0: En Gimnasia de Jujuy de aquellos años logró un 40%, con Ferro un 48% y así sucesivamente con diferentes equipos.
1: Bueno. Bueno, buen técnico. Ojalá pueda cerrarlo Güemes rápido. Insisto, seguramente este fin de semana irá con un interinato porque el jueves ya tiene que viajar a Carlos Casares porque juega el sábado.
0: Sí.
1: Pero bueno, seguramente la otra semana ya tendrá técnico porque, bueno, el sábado se va a jugar el clásico, sábado 15.
2: Sí.
1: Sábado 15 se va a jugar el clásico exactamente en la cancha de Mitre.
0: Claro.
1: En la cancha de Mitre. Bueno, hay enojo también ahí en la gente de Güemes que dicen nosotros dimos la localía para que los hinchas de Mitre puedan venir.
0: Sí, pero hay una cuestión.
1: Claro, pasa que va a jugar Central Córdoba al día siguiente, que es el equipo que tiene la prioridad. Claro, exactamente tiene la prioridad porque juega en primera división. Entonces no pueden jugarse dos partidos en dos días consecutivos.
0: Exactamente. Bueno, entonces, también por otra parte hay que remarcar que están haciendo el análisis de que puedan ir neutrales.
1: Claro.
0: De que puedan ir neutrales a la cancha de Mitre. Obviamente va a depender de un operativo, pero existe la posibilidad también de
1: ¿a
0: que
1: dónde podrían ir los hinchas
0: de Mitre? Y podrían albergar los hinchas de Güemes la vieja tribuna visitante, que hoy es platea.
1: ¿La del costado de las cabinas?
0: Claro, la del costado de las cabinas. Ajá. Que es sobre la 3 de febrero. La vieja la tribuna visitante es la que podría albergar Güemes.
2: Es la que divide el paredón.
0: Claro,
1: exactamente. La que está detrás del arco, digamos, que da espaldas al río, esa todavía no está habilitada.
0: Yo no creo, no.
2: No tiene ni escaleras.
0: No está habilitada, no tiene las escaleras. Y yo creo que a la gente de esa parte los van a empezar a mover para acá.
1: Claro, entonces los hinchas de Mitre ocuparían la platea, la tribuna enfrente. La que está detrás del arco, sí, es así, ahí
2: sí,
1: va gente.
2: Sí.
1: Y la del costadito que va la gente ahí.
2: Y el paredón que divide ahí.
1: Exactamente, bueno, sería una buena opción.
2: Sí.
1: Pero bueno, requeriría, digamos, de un trabajo logístico.
0: Claro, sí.
1: Bastante importante.
0: Porque Güemes
2: aparte
0: debería.
2: Porque la entrada está muy cerca de todas.
1: Claro.
0: Claro. Además, sí. Por ejemplo, vos creo que tendrías que traer a la gente de Güemes o por Roca o lo tendrías que traer. Claro, ya traerlo por el otro lado es medio arriesgado, por la zona del parque.
2: Sí.
0: Porque
2: lo
0: es prácticamente
2: por
0: con
2: Alcina,
0: los hinchas de Mitre.
2: Por Alcina hasta Roca.
0: Sí.
2: Y de hacerlos entrar por Roca.
0: Porque los hinchas de Mitre prácticamente hacen la previa.
1: Sí.
0: En ese sector.
1: Claro, venir por Alcina.
2: Venir por Alcina, entrar en la Roca, girar en la 3 de febrero y bajar en la esquina.
1: Y bajar todo. Bajar
0: sí, sí.
2: Y bajar.
1: O que pase por acá por frente.
0: Claro. Sí, sí. Yo creo que es la única alternativa.
1: Uh-huh. Sí, porque si no, yo decía venir por la costanera.
2: No, pero es más largo el viaje.
0: Es mucho.
1: Claro, sí. Así que bueno, será un trabajo logístico importante para los efectivos policiales, para la dirigencia, que seguramente ya la semana que viene comenzarán a trabajar. Bueno,
0: sí.
1: A Mitre que le va bien, porque bueno, ganó el otro día en condición de visitante contra el conjunto de Ciudad Bolívar y respira un poquito, si bien es cierto, tiene un partido más que el resto, pero bueno, está un poco más holgado el equipo del Pampa Viallo, tiene 22 Central Norte, que es el que desciende, 25 tiene Mitre, está ahí. A tres, no se puede relajar el equipo de Mitre, pero bueno, ha sacado una pequeña luz ganando en condición de visitante.
0: Ganando en una cancha difícil, como la que es la de Ciudad Bolívar, sacando puntos importantes. Ahora viene un rival donde en el caso de ganar puede pasar por arriba, estamos hablando de Defensores de Belgrano en condición de local, estaría acercándose prácticamente a la zona de clasificación. Hoy,
1: sí.
0: ¿Por qué no ilusionarse? Pero bueno, sí. Esto
1: primero
0: es paso por paso.
1: Salir.
2: No, primero tiene que ganar.
0: Alejarse un poco más de la zona de descenso.
1: Sí,
0: porque
1: sí.
0: Son 4 puntos lo que los divide de Acassuso, que es el último.
1: Exactamente.
0: Y 3 puntos de Central Norte, que está penúltimo.
1: Bien. Bueno, ahora sí hacemos la pausa.
0: Sí.
1: Hacemos la pausa, la primera del deportivo. Hasta las 22 nos quedan una hora todavía por delante. 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
1: 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Bueno, hoy no tenemos fútbol de primera, ni de la B, ni nada. Solamente C Metropolitana. Bueno, recién mañana, como decía Gaby, va a haber acción. Van a estar jugando a las 7 de la tarde Boca ante Estudiantes de la Plata, y 21:15 va a estar jugando Tigre ante Belgrano. Van a ser los partidos que se van a estar jugando, completando los partidos, por supuesto, que tienen que ver con los postergados, debido a que estos equipos, Boca y Tigre, jugaron los playoffs de la Copa Sudamericana.
2: Exactamente. Bueno, estuvimos ayer en el partido de Central Córdoba frente a San Lorenzo. Central Córdoba consiguió una victoria importantísima para lo que arranca en realidad sí, este torneo. ¿Le parece si escuchamos la palabra del técnico?
1: Vamos a escucharlo al técnico y después analizamos lo que pasó en el cancha.
2: Listo.
3: 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Felicitaciones por el triunfo. ¿Cuánto valor le das a esta victoria en tu inicio como entrenador del Ferroviario? Muchas gracias.
4: Bueno, y es importante para nosotros, porque para que los chicos empiecen a creer, tiene que haber un partido de estos en el medio.
5: Y hoy vimos un equipo que en el primer tiempo impuso condiciones, que fue protagonista, que intentó jugar con la pelota y nunca renunció a eso. En el segundo tiempo, cuando San Lorenzo empezó a hacer los cambios y a meter gente en el área, decidimos armar esa línea de 5 y defenderlo al partido, sabiendo que tenemos jugadores muy

0: Mendoza de mitad de cancha hacia adelante, y bueno, terminó completándose un partido que buscábamos desde que llegamos, ¿no? En estos dos partidos, tener estas dos facetas, poder defender muy bien y poder también intentar jugar mejor de lo que lo venía haciendo el equipo, y creo que ambos objetivos los terminamos cumpliendo.
1: Sebastián, buenas noches, Daniel Carranza, los saludos de Radio Nacional. Pocos días de trabajo, usted impuso lo suyo el partido anterior, si bien le faltó lo que hoy se vio, la precisión y por ahí ser más agresivo de mitad de cancha hacia adelante. Y hoy creo que se vio en el primer tiempo y en el segundo también tuvo las situaciones. Fue un gran triunfo ante un grande y sobre todo creo que se quedó corto en el marcador Central Córdoba.
0: Y lo que decía al principio, nosotros nos dolió la primera derrota porque sentimos que el partido estaba totalmente controlado y en dos situaciones puntuales donde sabemos que Atlético Tucumán era fuerte, nos quedamos sin esa sensación que buscábamos de que el equipo crea que podemos jugar bien, que podemos intentar jugar, que podemos arriesgar, que podemos intentar construir de nuestro propio arco, sabiendo que en este fútbol es muy difícil eso por la presión que tienen los chicos, por el momento que viven. Y bueno, hoy llegó ese premio después de 8 días de trabajo, y a nosotros realmente nos sirve mucho, tenemos una semana larga por delante. Obviamente que el ambiente cambia para nosotros, pero también nos genera un compromiso muy grande, y que este tiene que ser nuestro piso, desde el combate, desde el orden táctico, desde la precisión por momentos para jugar, sobre todo en el primer tiempo. Este tiene que ser el partido que a nosotros nos muestre el camino. De esta forma seguramente vamos a perder, ganar o empatar, pero el equipo tiene que transmitir esto de adentro hacia afuera, que es lo que le decía en el entretiempo. Logramos que la gente sienta algo desde adentro hacia afuera, y eso lo tenemos que defender todos los días, ya mañana desde la recuperación y en lo que nos queda hasta el partido contra Unión.
2: Sebas, ¿qué tal? ¿Cómo te va? David Gómez para Gambetta. Me imagino que estás conforme con el primer tiempo, con el equipo que dio la cara justamente, y preocupado con el segundo, sobre todo con lo que es la eficacia, como decía el colega, con las chances que tuvieron, y es lo que hay que trabajar quizás con ese partido para el siguiente ante Unión.
0: Sí, es que yo veo lo que vemos en el segundo tiempo, y quisimos hacerlo antes, por eso mirábamos tanto el tiempo, porque no queríamos armar esa línea de 5 apenas arrancaba el segundo tiempo, que sentíamos nosotros que San Lorenzo iba a tener que venir, que ataca mucho por afuera y que los centrales quedaban desprotegidos a campo abierto. Nosotros teniendo un jugador como Barrera, teniendo un jugador como Lucas González, sabemos que si Lucas acierta el pase y Diego o Michael corren, somos un equipo que a campo abierto generamos mucho inconveniente. Y buscamos eso, por eso también no estoy preocupado con la falta de eficacia, siento que llegaban fusilados a esa instancia. De hecho, Michael en la de él me pide cambio porque me dice, Seba, cuando voy a patear ya se me pone duro el gemelo, así que ya pide el cambio de él. Lo de Santita lo esperamos hasta el final porque nosotros necesitamos de él. Él tiene que ser el conductor de este equipo y lo puede hacer. Él estaba enojado con su jugada, con esa de zurda que no puede definir. Lo mejor de este equipo va a aparecer cuando los chicos tengan esa tranquilidad y esa confianza que necesitan todos los jugadores y que nosotros buscábamos a partir de un triunfo. Así que no me voy preocupado con el segundo tiempo, también me deja muy conforme lo que hicimos en defensa. Creo que eso habla de un equipo muy solidario. El partido de ambos centrales fue extraordinario, el partido de Matías Vera también en el medio, Tija mientras estuvo en campo, los que fueron por afuera. Realmente ha sido un partido redondo que entre terminar el partido como el primer tiempo o tener estas dos caras, me quedo con este partido porque realmente a los chicos les hace ver que de cualquiera de las dos maneras, si nosotros tomamos el compromiso de esforzarnos al máximo, es un dato, pero muchos le prestan atención, nosotros sí. Hoy Barrera terminó con mil metros, más de 1000 metros, entre 20 y 25 kilómetros por hora, es ridículo el número. Y eso si lo llevamos a los sprints, terminó arriba de 400 metros. En el mundo no hay muchos jugadores que tengan ese despliegue. Eso sale a partir del corazón y de la voluntad. Si nosotros podemos generar eso, multiplicarlo jugador por jugador, íbamos a hacer un equipo difícil para todos.
3: Seba, aquí Amaro Pérez para Radio Panorama. Te quería preguntar, un nuevo partido donde los refuerzos todavía no se han incorporado. ¿Crees todavía que es una falta muy necesaria que en esta semana se puedan incorporar estos jugadores?

0: Y nosotros en Cáceres tenemos un jugador muy técnico que entiende todos los sistemas, que ordena a los compañeros, y por eso también sentimos que con él vamos a tener un equipo mejor. Y después de lo de Leo, no lo voy a explicar yo, ¿no? Hoy en un partido así abierto con Sequeira en campo, todos sabemos las cualidades físicas y técnicas de él, y son jugadores que obviamente nos van a dar un salto de calidad muy grande, y por eso también este tipo de partidos, inclusive el de Tucumán, generan mucha competencia interna, y eso es en definitiva lo que buscamos nosotros, que los chicos de la semana compitan, que nosotros podamos probar diferentes equipos, diferentes sistemas, y que dependiendo de lo que pida el partido, el que entre esté preparado. Hoy en el caso de Yuri, si uno ve los papeles antes del partido, no lo esperaba nadie, y él entró para ordenar el equipo, y lo hizo excelente. Entonces empiezan a haber síntomas de un equipo que quiere salir de la situación apremiante en la que estaba, y que quiere empezar a enfrentar estos partidos, como lo hicimos por ejemplo en el primer tiempo, donde se vio un Central Córdoba que intenta jugar, que controla al rival, que presiona, que no deja crecer al rival, y que cuando tiene la pelota encuentra mucha fluidez para jugar. Esa es la cara que nosotros queremos en definitiva futuro para el equipo.
1: Bueno, ahí estaba la conferencia del técnico Sebastián Domínguez. Bueno, primera victoria para él en el segundo partido.
2: Sí, exactamente. Bueno, un partido que ayer decíamos nosotros con Iván, me parece que lo mejor de Central Córdoba se vio en el primer tiempo.
1: Sí.
2: Con la tenencia de la pelota, generando situaciones de gol. Después, obviamente, en el segundo tiempo se terminó cayendo, terminó pagando los costos físicos, digamos, del desarrollo del partido. Pero bueno, terminó siendo un buen triunfo del Bien. Equipo de Central Córdoba, sí. Por supuesto con la música característica del festejo.
3: ¿Qué culpa tiene el martes de no ser viernes?
2: Claro, exactamente.
3: O de no ser sábado, mejor.
2: Pero bueno, pero por supuesto Central tuvo un gran triunfo, muy buen primer tiempo, me gustó mucho la mitad de la cancha de
1: creo
2: Central.
1: Creo que fue el mejor partido de los cuatro que se jugó.
2: Y creo que del año, me animaría a decir que el mejor partido del año de Central Córdoba, por el rival, por la tenencia que tuvo, por la situación de gol que generó. Ayer ese partido terminó 3-0 para Central.
1: Estaba bien.
2: Me parece que nadie puede decir lo contrario, ¿no?
1: Estaba bien.
2: ¿Está bien?
3: Sí, no, está bien. Ahora sí está bien. Sí, Central ganó, falta la definición, obviamente, porque ha creado chances para poder sentenciar la historia. Yo pienso que un 2-0 hubiese sido el resultado justo, pero la victoria es lo importante para este Central, que tenía que arrancar con el pie derecho.
2: Sí. ¿Sabes? Sí. Me gustó mucho Barrera. Ayer le faltó la definición.
3: Bueno, Barrera viene de buenos partidos.
2: Sí. Bueno, Central tiene todavía que habilitar a sus refuerzos. Bueno, ahí Domínguez lo marcaba en la conferencia. Bueno, Central tiene un problema de que sí. Está inhibido por AFA, por FIFA. Central ya presentó todos los papeles. En realidad no había una deuda, sino que había un problema de papeles.
1: Sí.
2: Bueno, Central los presentó. Pero todavía FIFA, digamos, no le ha levantado la inhibición a Central, más allá de que Central ha presentado ya todos los papeles. Es decir, no es una cuestión que dependa de Central Córdoba, sino ya depende de FIFA cuando le levante la inhibición a Central. Tiene tres refuerzos, creo, Central. Aguiar es uno, Sequeira es el otro,
1: sí.
2: Y bueno, me falta el que es lateral por la izquierda. Me parece que justamente son lugares en donde Central necesita los refuerzos, porque bueno, ayer los defensores centrales me parece que jugaron muy bien también, Mancilla como Maciel, bien Moyano, pero bueno, Moyano tiene un tema que físicamente siempre se queda corto, porque tiene esa tendencia de ir siempre hacia adelante, de buscar siempre el campo de juego rival, y bueno, y al no tener a alguien adelante que colabore con el retroceso, le termina costando, porque juega Jacobelis por ese costado, y claramente Jacobelis se tira más al medio, le cuesta en la marca, entonces sufre en el retroceso Moyano. Me parece que cuando habiliten al número 3, o cuando encuentre un número 3 Central Córdoba y pueda jugar por la izquierda, y Martínez vuelva a su posición natural por el sector derecho, bueno, me parece que ahí sí va a quedar más equilibrado el tándem de los costados, porque fíjate que por la izquierda juega Martínez como lateral y juega Barrera por adelante, que entre los dos, digamos, entienden el relevo, sí. Cuando uno va, el otro se queda, o Martínez entiende que Barrera es el que tiene mayor explosión, bueno, entonces se cuidan las espaldas, cosa que no pasa por la derecha, y termina pagando siempre los platos rotos el jugador
1: Moyano.
2: Moyano, exactamente. Pero en líneas generales me parece que fue lo mejor de Central. A mí me sigue faltando un poquito más todavía de Saltito González, que por ahí juega con cierta displicencia. Tijanovic.
1: Ayer estuvo bien.
2: Sí. Tijanovic, me parece que en el medio pierde, tendría que jugar más por los costados. Tijanovic, digo, que tiene por ahí más tendencia a correr. Claro, exactamente. Por ahí Jacobelis tirarse al medio y Tijanovic ir contra la banda. Pero bueno, son cuestiones que seguramente ya el técnico, con el conocimiento del plantel y los partidos, irá adquiriendo esas cuestiones. Pero en líneas generales, ayer me parece que el hincha Central se fue muy conforme con lo visto en cancha. Un San Lorenzo que en el segundo tiempo sí lo arrinconó, pero con pelotazos. Tuvo a Ausmendi un par de chances que el arquero tapó bien, la defensa estuvo atento. Insisto, me parece que ha sido lo mejor que se ha visto de Central en esta temporada, desde hace un tiempo para acá. Y bueno, y ojalá que sea el puntapié de algo bueno para el equipo santiagueño.
3: Y ojalá se le pueda abrir el arco a los otros delanteros también, sí. A Ezequiel Naya, a Lucas Baraldo, se le puede abrir el arco también a Diego Barrera, que ha creado buenas situaciones, a Marco Iacobelis, que tuvo una gran actuación el día de ayer, y obviamente en la vía aérea a Matías Vera. A Matías Vera, que es un gran mediocampista, es uno de los buenos cinco que tiene este equipo de Central, y que obviamente por arriba pueda desenvolverse para poder convertir.
2: Obviamente es lo que hay en Central, ¿no?
1: No se puede pedir más.
2: Tirar manteca al techo. Pero le vendría bien, por ejemplo, un Florentina para a Matías Vera, ¿no?
3: Sí, por supuesto, para poder acompañar.
2: Claro, porque Matías Vera hace ese trabajo de luchar, y le falta alguien ahí, un compañero para jugar.
3: Para distribuir la pelota. Sí. Porque fíjate vos que es, yo lo veo a Matías Vera más como un cinco de recuperación.
2: Claro.
3: Que como un 5 de distribución, y falta esa parte.
2: Claro.
3: Que por ahí no la puede cumplir Marco Iacobelis porque está con otro labor, más claro. Allá de llevar la camiseta número 10.
2: En realidad lo pone Tijanovic, Tijanovic a la par de Matías Vera, y por eso digo yo que por ahí pierde Tijanovic.
1: Sí. Iacobelis podría hacer el trabajo sucio en el medio de recuperar, del trabajo de mediocampista de recuperar.
2: De ser el primer pase.
1: Sí, claro. De ser el primer pase, y Tijanovic con la libertad, las bandas, exactamente, de subir y bajar con tranquilidad y poder. Jugar. Sí,
3: pero ya tendrías que probar en otra cuestión. O sea, ¿quién pondrías en? Tendrías que ser Iacobelis Vera.
2: Claro, no, yo haría el un cambio táctico, o Saltita González.
3: O solamente Vera como 5.
2: No, Vera como 5.
3: Como, único 5, ya no doble 5.
2: Y que a Vera lo acompañe o Iacobelis o Saltita González.
3: Sí.
2: Que lo acompañe uno de los dos, como el doble cinco, que digamos que uno de los dos se sacrifica un poquito más, y que Tijanovic vaya contra el costado.
3: Claro, que es, porque, es su verdadero lugar.
2: Claro, porque Tijanovic le puede ayudar también a Moyano a que no termine muerto todos los partidos. Sí. Porque Moyano tiene que correr toda la cancha. Porque Iacobelis, con su función, digamos, como
1: extremo, con el
2: como
1: afán extremo, que tiene, claro, para volver al medio.
2: Pero siempre se termina tirando como enlace. Entonces ahí pierde. En realidad que pierde es Moyano, porque Moyano tiene que correr un montón.
1: Y no tiene quien lo cubra.
2: Termina sin pierna siempre Moyano.
1: Claro. La ideal sería Vera y Iacobelis, tener una especie de doble cinco en el medio, una línea de cuatro, y de ahí que se acomoden como quieran. Vera y Iacobelis en el medio. Tijanovic sí iría adelante de Moyano en la misma banda, en la misma línea. A Diego Barrera hay que ver si lo pones adelante.
3: Sí.
1: Lo pones un poquito más.
3: Que te sirve como dos opciones.
1: Lo pones un poquito más atrás que Michael Santos, porque el 9 natural es Michael Santos. Lo dejas ahí. Ayer funcionó y funciona siempre. Y Saltita González, tirarlo un poquito más al costado, porque juega bien. Tiene la opción de manejar la cancha, tiene la opción de formar algo más. Y un 4-4-2 no le vendría mal a Central Córdoba tampoco. Si bien la defensa está bien, ayer se notó quizás un poco más. Más firmeza en la defensa a lo que venía sucediendo, ahí por ahí ese cambio de esquema y esa el acomodo, digamos, de los jugadores, de Tijanovic por Iacobelis, pero solamente es un cambio de posición,
3: claro,
1: no es un cambio
3: puede
1: de jugador.
3: Hacer un 4-2-3-1 poniéndolo solo a Michael Santos.
1: También, también, y necesita sí o sí alguien que dos de cada banda para que

0: sepan acompañar y, por supuesto, asistir.
1: Claro, si no sería un 4-2, un 4-2, o si no tendría... Claro, no, no, tendría que ser como acompañante. Iba a decir un 1-1.
2: No.
1: Como para llevarlo adelante. Pero no, yo creo que si vamos a las cuestiones, sí. Es acompañarlo en el doble 5.
3: Bueno, así que ahí la actualidad de Central, que va a jugar el próximo día lunes. El próximo día lunes va a estar jugando Central a partir de las 19 horas, ¿no? A las 19.
1: Sí, va a estar enfrentando al conjunto de Unión de Santa Fe y designación.
0: Va a jugar para
1: el... porque Nazareno Araza será el encargado de impartir justicia. El asistente 1 será Marcos Orticolú. El asistente 2 será Joaquín Badano. El cuarto árbitro, Leandro Villanueva. En el VAR estará Hernán Mastrangelo y como su ayudante de VAR, Nelson Sosa.
3: Bien, bien. Esos van a ser los partidos, los árbitros que van a impartir justicia, sí, el próximo día lunes, cuando Central Córdoba enfrente al conjunto de Unión de Santa Fe. Después deberá de venir a jugar el domingo. Va a tener
0: 16.
3: ¿Después de cuánto tiempo juega Central Córdoba de local un domingo a la siesta, no?
0: En el torneo pasado jugó casi todos los días de semana.
3: No me acuerdo, claro.
1: Contra Instituto, a las 15 horas.
3: Claro.
1: Después vuelve a jugar un lunes 24 del 8 de agosto.
3: De visitante.
0: Visitante, de Tigre, con Tigre.
1: Y después el 29 de agosto, para cerrar este mes, va a estar enfrentando a Talleres 21:30 un sábado.
3: Sábado por la noche. Ese también es lindo, sábado por la noche. Ese también es lindo, ¿no?
1: Sí. Como quien visitar la docta.
3: Exactamente. Ah, claro, juega de visitante.
0: Juega en Córdoba.
3: Así que, bueno, esos son los partidos que se le viene a Central Córdoba, sí. Que bueno, que sumó sus primeros 3 puntos. Está, bueno, con 3, al igual que Giestra, Estudiantes, Lanús y San Lorenzo. Está por arriba de Unión, de Boca y de Platense, y bueno, y Vélez es el líder absoluto, que tiene 9 puntos en su zona. Y después, con respecto a la zona de descenso,
1: sí,
3: en el promedio descendería Estudiantes Río Cuarto, mientras que en la tabla anual también descendería Estudiantes Río Cuarto, pero bueno, como ya desciende por la tabla de promedio, promedio, en la general el que descendería sería Aldo Civi de Mar del Plata. Esos serían los dos equipos que van a estar perdiendo la categoría siempre y cuando termine así el campeonato. En esa tabla, digo, Central ya le ha sacado 10 al equipo de Aldo Civi y Estudiantes, así que respiro un poquito más holgado en ese tema, ¿no?
1: Bien, ahí estaban los datos con respecto al conjunto de Central, con muchas cosas a tener en cuenta. Ayer ganó un partido importante frente a San Lorenzo, y ahora obviamente a pensar en lo que viene en cuanto a esta Liga Profesional de Fútbol. Ante un Domínguez que trata de buscarle la vuelta a este equipo de Central, hacerlo más ofensivo, y espero obviamente que puedan llegar las habilitaciones para poder contar con plantel completo.
3: Exactamente. Bueno, mira, llega la información de que ya están los árbitros también para Agropecuario contra Güemes.
0: Sí.
3: El juez principal va a ser Carlos Córdoba, asistentes Hernán Vallejos, uh-huh, y Emanuel Cerale. Sí. Va a ser el asistente número 2.
1: Claro, un hombre que tuvo paso por el Federal A, Emanuel Cerali.
3: Bien, y el cuarto árbitro va a ser Valentín Pompey. Uh-huh. Había un árbitro Pompey, ¿no?
1: Sí, no era Tito
3: Pompey. No, Tito Pompey era el que jugaba en Boca.
1: Claro,
3: ¿no?
1: Sí. Sí, Pompey estuvo en la primera división del fútbol argentino, pero estamos hablando hace mucho tiempo, ya 2008, claro. 2007, más o menos en...
3: Oh,
1: a ver, lo tenemos al árbitro Pompey.
3: No me acuerdo cómo
1: Juan
3: se llama.
1: Pablo Pompey. Ajá. Sí, Juan Pablo Pompey.
3: ¿Será algo? No creo.
1: Sí,
3: ¿no?
1: Juan Pablo Pompey ahí está.
3: Sí, me acuerdo.
1: 2006, 2007, 2008.
3: Bien.
1: 2013. Tuvo varias participaciones en el fútbol argentino.
3: Bueno, con su clásico Siga.
1: Claro, ahí con está, el clásico Siga.
3: Bueno, así que esos son los árbitros para el próximo día sábado para Güemes en la segunda categoría del fútbol argentino.
1: Del 2004 hasta el 2011 fue árbitro Pompey.
3: Pompey, bueno. Claro. Bueno, ayer volvió a las prácticas Sarmiento después del fin de semana libre que ha tenido, bueno, teniendo en cuenta que iba a quedar libre justamente en el torneo Federal A de Fútbol, en el Onagonal que arrancó, y no fueron malos resultados lo que ha tenido, más allá de que es la primera fecha, pero bueno, volvió al trabajo el conjunto profesor ayer por la tarde, va a trabajar pensando en su partido ante Bartolomé Mitre, que viene de perder en condición de visitante, sí, contra Defensores de Villa Ramallo, con plantel completo, porque Guillermo Guzmán, que estaba con un problema físico, está recuperado, porque ya también Enzo Gutiérrez trabaja a la par del plantel, está en su etapa etapa final de recuperación. Díaz Cantoni también, que venía desgallado,
0: sí,
3: así que
0: se había desgallado.
3: Exactamente, así que

0: 0-0. Bueno, San Martín de Formosa le ganó 2-1 a Sol de América y 9 de julio Rafaela igualó 0-0 con Douglas.
1: Bien. Y en esta próxima fecha se van a medir, todavía con 10 horarios para confirmar, Bartolomé Mitre recibiendo a Sarmiento, Sol de América va a jugar contra Defensores de Villa Ramallo, Douglas G de Pergamino contra San Martín de Formosa, Sportivo Belgrano va a jugar contra 9 de julio de Rafaela. Bueno, son los partidos que van a darle vida a esta segunda fecha. El que va a quedar libre es Gimnasia y Esgrima de Concepción de Chivilcoy. Sí. Va a quedar libre. Así que arranca el camino de Sarmiento. Que bueno, que Lynch, el profe, hace mucho que no lo vea a su equipo, porque la última vez que jugó en condición de local fue contra San Martín de Formosa.
2: Sí.
1: Después vino la fecha en donde se jugó la final del Mundial, que no hubo fútbol.
0: Claro.
1: A la siguiente jugó en condición de visitante en Tucumán. Y esta
0: ya
1: última.
0: Casi un mes.
1: Claro, y esta última que pasó quedó libre. Ahora juega.
0: Ah, va a ser un mes.
1: Ahora juega de visitante y recién el próximo fin de semana, el 16, va a jugar en condición de local contra. ¿Contra quién juega de local?
0: Ya le cuento.
1: Contra Sol de América.
0: Contra Sol de América.
1: Contra Sol de América va a jugar en condición de local la próxima fecha, así que van a pasar un mes hasta que el hincha pueda volver a ver a su equipo, ¿no?
0: Sí, exacto. Y Sarmiento va a jugar. Ah, no, juega ahora de local. Después juega de visitante.
1: No, ahora juega de visitante.
0: No, la que sigue, digamos. Ah, la que sigue. Juega con Douglas en condición de visitante.
1: Exactamente. Sol de América, después viene Douglas de visitante. Después
0: Sportivo
1: viene
0: Belgrano.
1: Sportivo Belgrano.
0: En condición de local.
1: Sí, claro, después se va a Chivilcoy, creo.
0: Sí, Gimnasia claro. Chivilcoy.
1: Viene 9 de julio de Rafaela. Uh-huh. Se va de visitante contra San Martín de Formosa.
0: Sí. Y cancha difícil.
1: Claro, y cierra contra Defensor de Belgrano de Villa Ramallo. Exactamente, ese es el fixture que le toca al equipo profesor.
0: Lo bueno de todo esto es que Sarmiento ya se quedó libre en la primera fecha.
1: Claro.
0: Se quedó libre de la primera fecha, tiene ya el impulso de las vacaciones de alguna manera.
1: Sí.
0: Tuvo tiempo de entrenar, ya los va a agarrar al resto, digamos, de los equipos cansados con una fecha más.
1: Y pensando que tienen que quedar libre.
0: Exactamente, porque ya esa fecha libre no les da tiempo de descanso, sino es entreno toda la semana.
1: Exactamente. Bueno, eso es con respecto al Federal de Fútbol, sí.
2: Sí, tenemos Liga Santiagueña.
1: Bien, eso
2: hay que remarcar, porque el día de mañana comienzan las semifinales de esta Liga Entre Casa, y hay que remarcar que se viene el primer partido del mismo, va a estar jugando Vélez San Ramón frente a Unión Santiago, 15 horas el horario del partido será en el Coliseo de los Sueños, solamente con público local, Vélez haciendo de local en estos partidos de ida, mientras que otro de los partidos que se va a jugar mañana, pero en horas más tarde, 22 horas en la cancha de Central Argentino, el Albo, enfrentando a Central Córdoba.
1: Bien.
2: 22 horas solamente público local.
1: Bueno, y por la semifinal de reserva también se juegan.
2: Sí, por supuesto, porque van a estar jugando por la reserva Estudiantes de Guaycondo versus Sarmiento, partido de ida, en la cancha de la Casaca Patria, 16 horas, solamente público local. Y después en la cancha de Comercio, el local Comercio Central Unido va a estar jugando frente a Vélez San Ramón el jueves. Perdón, 15:30 al horario del partido, solamente público local.
1: Bueno, también se programó la segunda fecha de las divisiones inferiores del torneo denominado Doctor Gerardo Zamora. Se va a jugar el día sábado 8 de agosto, Independiente Fernández va a jugar contra Villa Unión en cancha de Independiente, Estudiantes Blancos va a jugar ante Defensores de Forges en cancha de Estudiantes, Atlético Sanidad va a jugar con Central Argentino en cancha de ATSA, Vélez de San Ramón va a jugar contra Unión de Beltrán en cancha de Vélez de San Ramón, mientras que Mitre Negro va a jugar ante Comercio en el predio de Mitre, en la cancha número 2. El martes va a jugar Central Córdoba contra Güemes, en el complejo de Central Córdoba, ahí los horarios van a ser a las 13 en séptima, 14:30 en octava, 16 en novena y 17:20 en décima. El Intersonal se va a jugar Instituto Amarillo contra Mitre, en la cancha de Sutiaga. De estos partidos que se juegan los sábados, los horarios es 8 de la mañana en séptima, 9:30 en octava, 10:50 en novena y 12:10 en décima. En la zona B, el sábado 8 van a jugar Agua y Energía contra Sportivo Fernández en cancha de Agua y Energía, Independiente de Beltrán va a jugar ante Banfield en cancha de Independiente, Mitre Amarillo jugará contra Unión Santiago en el predio de Mitre en la cancha número 1, mientras que Instituto Rojo va a jugar ante Estudiantes Azul en cancha de UPCN, Estrella Roja va a recibir la visita de Sarmiento en cancha de Estrella Roja y Atlético Forges va a jugar contra Yanda en la cancha de Atlético Forges. Bueno, la segunda fecha de las divisiones formativas de la Liga Santiagueña de Fútbol, ¿no?
2: Sí, todo completo, ¿eh?
1: Bueno.
2: Con información de la Liga Entre Casa.
1: Listo. ¿No nos queda nada más?
0: No nos queda nada más.
1: Más.
2: Claro, la vuelta de estos partidos posiblemente

0: se juega el fin de semana.
1: El domingo, se me
0: lo pasó. El domingo, y ya palpitamos lo que será el cruce de finales. Falta todavía, sí, pero sí, son atrapantes.
1: Después hay que ver si las finales se juegan los tres miércoles y domingo, uh-huh, o si iremos domingo a domingo.
0: Sí. Capaz, yo creo que capaz que se juega entre semana y la ida, sí, y la final estamos, se juega el otro fin de.
1: Estamos,
0: sí,
1: ahí, está apretado, estamos, con ahí, la gente. Estamos ahí con, sí, el tiempo.
2: Antes de que nos vayamos rapidito, falta un mes y un poquito más de días para que arranque de nuevo la Liga Nacional. Este mes arranca ya la pretemporada de todos los equipos o la mayoría de los, uh-huh, equipos. Olímpico ya tiene casi completa su lista de jugadores. Por el momento le falta una ficha mayor. A mi parecer le falta un base más.
1: Bien.
2: Quizás por ahí siempre viene el problema. Bueno, Leonardo Costa, que viene de Peñarol, va a ser el técnico encargado de dirigir al Club Ciclista Olímpico en esta temporada. Lucas Pérez, Jeremías Fronteras, Agustín Wrighten, Ezequiel Paz, Guido Mariani, Agustín Vergara, Andrew Corum, Elisas, Joaquín López Lorenz y Santino Romegiales son los 8 confirmados que por el momento va a tener Olímpico de la Banda. Este vendría siendo el plantel, le falta un jugador mayor, bien, todavía tiene 4 fichas menores. Hay que ver, bueno, a quién lo van a traer, qué es lo que se va a confirmar. A mi parecer quizás podría ser o un base o un escolta, que casi la mayoría de las veces el problema viene por ese lado. Y Kimsa, que todavía no completó su plantel, tiene 6 jugadores apenas confirmados, entre los menores, por supuesto. Lucas Victoriano va a seguir en el plantel dirigiendo. Juan Ignacio Laterza va a sumarse a la fusión. Diego Colom y Francisco Conradi van a ser las fichas U23 que va, bien, a albergar Kimsa. Bueno, Colom que sigue y Francisco Conradi que se suma nuevamente.
1: Que vuelve.
2: Sí, exactamente, a la fusión. Nicolás Copelo llega también desde el instituto. Mati Solanas continúa en la fusión. Posiblemente, esto ya lo había escuchado hace un par de semanas, Facundo Rutenberg se sume desde San Lorenzo de Almagro. Habría que ver qué es lo que pasa. Todavía no se confirmó nada. Nicolás Hueso Martínez es otro de los que se suma para Kimsa, y Javier Saiz y el Talla Galici, bien, vuelve a Kimsa después de varias temporadas, después de 3 temporadas si no me equivoco. Bueno, jugó en Regatas, jugó en Flamengo, gran pase por del Talla, así que esa vendría siendo la de plantilla de Kimsa, bien. Bueno, Leo Lema se fue a Boca, Fausto Ruesga se fue también, se va Sebastián Orresta, Diego Figueredo también se va, entre otros. Una renovación casi completa de ambos planteles.
1: Pero de todas maneras, otra vez, bueno, apuesta fuerte.
2: Sí, entonces, sí, sí, otra apuesta fuerte. Victoriano me parece estar armando un instituto 2.0.
1: Claro, exactamente.
2: Porque le gustan, bueno, es el estilo de juego que tiene él, son los jugadores que tiene. Así que bueno, ya seguramente en un par de días van a estar presentando, bueno, de un lado al técnico de Olímpico, del otro lado arrancando la temporada con Kimsa, la pretemporada, porque ya el 24 de septiembre, si no me equivoco, se va a jugar el partido inicial, en realidad, del ascendido con el ganador, exactamente, Gimnasia de Comodoro Rivadavia contra Lanús.
1: Contra Lanús. Bueno, ahora sí nos vamos. Sí, nos vamos. Será hasta mañana a partir de las 20 horas en la nueva edición del Deportivo. Gracias por estar del otro lado.

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31 minutos pasan de las 22 y les doy la bienvenida a este Después de Todo por AM890 FM88.1. Estamos aquí en la radio de los santiagueños para disfrutar de un poco de musiquita para finalizar lo que es esta jornada de martes 4 de agosto del 2026. Ya estamos en el mes 8 de este año. Pilar Ábalos es mi nombre y les doy la bienvenida con este temazo. Suena Love Fool de Cardigans. Abrimos entonces con este temazo lanzado en el 96 como parte del álbum First Band on the Moon, una canción que se convierte en un fenómeno mundial cuando integró la banda sonora de la película Romeo y Julieta, protagonizada por Leonardo DiCaprio y Claire Danes. Y The Cardigans nace en Suecia en el 92, y aunque este fue su mayor éxito internacional, construyeron una carrera muy respetable gracias a su estilo elegante, fresco y diferente, alejándose un poco de las fórmulas tradicionales del pop de la época. Comenzamos un recorrido musical. Seguimos disfrutando de esas canciones que marcan una época y que, como siempre, tienen un lugar asegurado en Después de Todo cuando pasan 33 de las 22. 18 grados 4 décimas, la temperatura está bajando, la temperatura. En realidad, a partir del miércoles vuelve el frío a Santiago del Estero. Ahora 91% de humedad, todo el cielo nublado, encapotado, pareciera

que va a llover. Aparentemente no está pronosticado, pero ¿quién les dice? ¿Quién les dice el viento en calma? Una visibilidad de 10 kilómetros. Son los datos del Servicio Meteorológico Nacional. Como bien les decía, mañana miércoles nos espera un día que va a arrancar con una mínima de 17 y una máxima de 24. El jueves mínima de 16 y ya el viernes podríamos decirte que saques de vuelta aquel tapado que tenías tantas ganas de usar, que lo estuviste guardando para julio y que te quedaste con las ganas. Una mínima de 5 y una máxima de 18 va a ser el viernes, empezando con unos días bastante frescos, mínimas de 9, de 8, de 6, inclusive el lunes que viene. Van a ser días frescos para, ¿quién te dice?, despedirte de lo que fue este tan corto invierno en la madre de ciudades.

Seguimos. 79 es el año, uno de los primeros grandes éxitos del grupo y que se convierte en una pieza fundamental de post-punk y la new wave. Una melodía contagiosa y un ritmo ágil. La canción habla entonces con un contraste de una letra que habla del orgullo, del arrepentimiento y la dificultad para expresar los sentimientos. Te estoy hablando de Boys Don't Cry, The Cure, que fue una de las bandas más influyentes de la música británica, capaz de transitar desde los sonidos más oscuros del rock gótico hasta canciones pop luminosas que conquistan el mundo. Y hoy me voy a dar un pequeño gustito. Al final voy a dejar un rinconcito para esas power ballads que son mis preferidas. Ayer fue mi cumpleaños, le quiero agradecer muchísimo a toda la gente que se comunicó conmigo, que de alguna manera me hizo llegar sus buenos deseos. A todos mis compañeros de la radio que hoy a la tarde me saludaron, sobre todo a la coordinadora Claudia Nazar por siempre ser tan atentos conmigo, por brindarme un lugar de trabajo agradable, por ser tan buenos compañeros. La verdad, un día hermoso, un placer compartir también con ellos. Y vamos a entonces arrancar bien arriba y dejamos un pequeño espacio entonces para esas power ballads que son nuestra debilidad.

Y ayer lunes, más allá de que después de todo no sale, tuvimos cobertura deportiva, por supuesto, de la mano de nuestros compañeros del Deportivo en los relatos de Alfonso y en los comentarios de Iván, en una gran victoria, por supuesto, del Ferroviario junto a San Lorenzo. El fin de semana también vamos a tener transmisión deportiva. En lo que resta de la semana, vamos a contar con la programación completa de la radio y, por supuesto, vamos a disfrutar de este espacio al que llamamos Después de Todo, en donde disfrutamos de la música que nunca pasa de moda.

como bien les contaba, un frente polar va a caer, va a hacer caer la temperatura en Santiago del Estero. Vamos a recorrer algunos titulares dentro de lo que es www.nuevodiario web y allí se van a encontrar entonces con la información. El cambio de tiempo comenzará entre la tarde del jueves y el viernes con un viento sur y marcando un descenso de temperatura. El ambiente invernal se afianzará durante el fin de semana con mañanas muy frías en la madre de ciudades. Puedes escuchar a través de AM890 FM88.1, también a través de www.radiolb11.com.ar, donde no solamente escuchas la radio 24/7, sino que también puedes disfrutar de nuestro portal de

noticias, en donde también detalla el frente polar que va a provocar un marcado descenso de temperatura, como bien te comentaba, un viernes con una rotación definitiva del viento al sur, con una máxima estimada en 20 y una mínima de 8, para arrancar el sábado con una mínima de 7 y el domingo con una de 6. El lunes, un inicio de semana con la intensificación del frío en la madrugada y una mínima que se va a ubicar en los 4 grados. Pareciera que vamos a tener entonces algún que otro día frío antes de decirle adiós definitivamente al invierno 2026.

Who Can It Be Now es la pregunta que se hace Men at Work con este gran clásico. Who can it be now? Lanzada en el 81 como parte del álbum Business As Usual, esta canción mezcla rock, new wave y pop con una inolvidable riff de saxo que se convierte en su sello definitivo. Una letra escrita con un toque de humor e ironía que refleja la paranoia y la necesidad de la privacidad de alguien que se pregunta y una y otra vez, ¿quién puede estar llamando a su puerta?

Cuando pasan 53 minutos de las 22, cuando pruebas un poco de Queen, quieres más. Sonaba Another One, Bite the Dust, y ahora suena Radio Gaga por pedido de nuestro compañero Iván, que está disfrutando de Después de Todo, de camino a su hogar, y así lo pedía en el 3854030080. Suena este gran clásico de este gran músico.

¿Qué se puede agregar de Queen que no se haya dicho ya? Una de las bandas más grandes e influyentes de todos los tiempos, capaz de mezclar el rock, el pop, la ópera y hasta música disco con una personalidad única.

cantamos todos juntos. Aquí el 3854, Dani mete presión y justamente quiere un tema que tiene que ver con lo que acabo de decir. Y vamos a darle con el gusto, por supuesto.

Que siga la reina, que siga la reina, nos piden y aquí les damos con el gusto a todos, por supuesto, sobre todo si están ahí siempre haciendo el aguante del otro lado. Suena Freddie Mercury con este tema, que es un clásico del 84 como parte de su álbum The Works. Una canción que nace como un homenaje a la época dorada de la radio, recordando cómo este medio acompaña a millones de personas antes de la llegada de la televisión en la era digital. En el centro de todo está Freddie Mercury, este gran artista con una presencia escénica y un carisma inigualable. Sus canciones siguen vigentes, no envejecen, se reinventan y por supuesto continúan posicionándose y emocionando a todos. Y aquí en Después de Todo seguimos celebrando a los artistas que hicieron historia, por supuesto.

un inconfundible riff de bajo y las voces extraordinarias de Freddie Mercury y David Bowie en esta colaboración que vio la luz en 1981. Under Pressure.

Así es, esta canción demuestra lo que ocurre cuando dos gigantes de la música se encuentran en el momento justo. Nace una canción que más de 4 décadas después continúa emocionando y sonando tan vigente como el día en que fue grabada. Nos vamos a dar una pequeña pausa, ¿qué les parece? Pasan 2 minutos de las 23 y aquí en Después de Todo vamos a seguir disfrutando de la música luego de esta pequeña pausa.

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6 minutos pasan de las 23. Las siglas de este tema es IDGAF. I don't give a fuck, sería. No me importa. Y ese mensaje claro lo dice Dua Lipa en este gran tema, que si bien es muy actual porque representa una generación de artistas modernas, su música tiene un fuerte vínculo con los grandes clásicos. Hablo de Dua Lipa, que ha reconocido en varias oportunidades la influencia del disco, del funk y del pop de los 80 y de los 70, sobre todo, sonidos que marcaron artistas como Queen, David Bowie, Blondie o INXS.

que lo sientes, pero es muy tarde ahora. Es también la idea, en después de todo, demostrar que la buena música no tiene fecha de vencimiento y que los grandes clásicos siguen inspirando a los artistas de hoy, como es el caso de Dua Lipa, que es reconocida mundialmente por su talento y por grandes temas como este, que es un éxito. I Don't Give a Fuck, 2018, como parte de su álbum debut, una canción que se convierte en un verdadero himno de empoderamiento.

dejamos por un momento el pop contemporáneo para regresar a la era dorada de las pistas de baile, uno de los grandes himnos de la música disco lanzada en el 76, una canción que se caracteriza por su inconfundible línea de bajo y su ritmo contagioso. Estamos hablando de este gran clásico, porque aquí nos gusta recorrer todas las épocas. Vamos y venimos uniendo generaciones a través de las canciones y de los grandes éxitos que nunca pasan de moda.

Pasan 16 minutos de las 23, 18 grados 5 décimas la temperatura en la madre de ciudades, 88% la humedad. La verdad, bastante elevada la humedad. Un dato actualizado del Servicio Meteorológico Nacional en donde nos dice que una noche nublada con un viento en calma, una visibilidad de 10 kilómetros, empieza a descender la temperatura, como bien les comentaba, para ya el viernes arrancar los días fríos de agosto. Seguimos con Maroon 5.

Y entonces seguimos recorriendo décadas y estilos musicales. Habíamos escuchado entonces a Maroon 5, una de las bandas más exitosas del pop rock del siglo XXI. Con el inconfundible estilo de Adam Levine, el grupo logra combinar el pop, el rock, el funk y el soul en una fórmula que conquista las radios de todo el mundo. Y aunque representan una etapa más reciente de la música, sus influencias están claramente conectadas con artistas como Hall & Oates, Stevie Wonder, Prince o incluso el pop sofisticado de los años 80. Vamos a seguir disfrutando un poco de la música entonces cuando pasan 20 minutos de las 23.

vamos al 99 entonces con I Try, un gran éxito de Macy Gray. Estamos hablando de una canción que forma parte del álbum On How Life Is. Esta canción mezcla soul, R&B y pop, una interpretación cargada de emoción que habla de lo difícil que puede ser dejar atrás a alguien a quien todavía se ama. I try, lo intento, dice. Es una canción sobre la vulnerabilidad y los sentimientos que se intentan ocultar y ese esfuerzo constante por seguir adelante.

cantante con este tema gana el Grammy a la mejor interpretación vocal pop femenina y deja una huella imborrable en la música contemporánea. Una canción elegante con alma y de esas que siguen emocionando cada vez que vuelven a sonar.

Así entonces suena Fly, estamos hablando Fly Away, uno de los mayores éxitos de Lenny Kravitz, un año, la verdad, icónico para la música. 98 es el año, 1998, como parte de su álbum 5, una canción que combina rock, funk y una fuerte influencia del sonido clásico de los años 70. Una letra que transmite un deseo universal, escapar de la rutina, sentirse libre y descubrir nuevos horizontes. Kravitz

siempre se destacó por recuperar la esencia del rock clásico de los artistas como Jimi Hendrix, The Prince, The Led Zeppelin, pero dándole un sello propio y moderno, por supuesto. Pasamos a ella. Estamos hablando de Amy Winehouse.

sumergir entonces en un clima que está caracterizado por las voces más conmovedoras del siglo XXI. Así podríamos denominar entonces este pequeño espacio. Suena Back to Black de Amy Winehouse, un tema donde el rock deja paso al soul, al jazz y al rhythm and blues, un género que Amy rescata con una autenticidad extraordinaria. La música bebía directamente de los grandes clásicos de los años 60, de los 50 y de los 70, demostrando que los sonidos de otra época podían volver a emocionar a nuevas generaciones. Tema del 2006 que habla del dolor de una ruptura amorosa y del regreso a la soledad después de perder a la persona amada.

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1: Pasan ya 38 minutos entonces de las 23 y arrancamos este tramo final de este Después de Todo de Día, martes 4 de agosto, con temas que apenas empiezan a sonar van a despertar recuerdos y emociones y momentos que quedan guardados en tu memoria, yo lo puedo asegurar. Vamos a pasar un tema lanzado en el 2006 como carta de presentación de este artista en su álbum Undiscovered, una canción que mezcla el pop, el soul, el blues y una interpretación cálida y llena de sentimiento. Estamos hablando de You Give Me Something.

maravilloso que suena cuando pasan 41 minutos de las 23. Me encanta este tema, me encanta el artista, la verdad. Totalmente fascinada con la letra de esta canción. Él tiene mucho miedo y puede que no signifique nada esto, pero él está dispuesto entonces a darle una oportunidad a eso que está sintiendo, una expresión melódica de la incertidumbre y el temor que a menudo acompañan el inicio de cualquier relación amorosa. La verdad, impresionante. La paradoja entonces de querer estar con alguien y al mismo tiempo retroceder. Una dinámica que es muy común en las etapas iniciales del amor, en donde hoy estamos todos tan temerosos de realmente demostrar lo que cada uno siente. Pasan 42 minutos de las 23. Pasamos entonces al arrepentimiento y al dolor profundo de Bruno Mars con este gran tema, When I Was Your Man. Go camera.

Y así él espera entonces que el otro aproveche la oportunidad que él se perdió y haga todas esas cosas que él no hizo cuando fue su hombre. Pasan 46 minutos de las 23. Estamos poniéndonos un poco melancólicos para despedir este martes. Todos piden que vuelva Baby Come Back Player.

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La verdad, qué frase tan poderosa. Yo estoy equivocado, yo estuve equivocado y puedes echarme toda la culpa. Así decía entonces Player para darle paso. A esta gran cantante que nos trae este súper clásico If I Ain't Got You.

nada de eso tiene valor si no te tengo. Lo decía entonces Alicia Keys con este gran clásico que estaba sonando cuando pasan ya 54 minutos de las 23 horas. Impresionante, un tema, un programa que ha recorrido mucho, muchos géneros, muchas épocas, muchos cantantes, muchas voces. Y la verdad, vamos a terminar bien disfrutando de la música. Vamos a empezar a despedirnos de este día, martes 4 de agosto. Love is all around, nos dice Wet, Wet, Wet.

Esto ha sido todo por hoy entonces. Pilar Ábalos es mi nombre. Ha sido un placer acompañarlos. Recuerden que va a empezar los días fríos. Empiezan a buscar las camperas, los tapados y a disfrutar un poquitito del poco frío que nos va a quedar. Ya estoy empezando a palpitar lo que va a ser esta primavera, verano, y me estoy ya lamentando porque a mí el frío, el invierno me encanta y hemos tenido tan poco frío que bueno, que aprovechemos los días que nos quedan. 56 minutos pasan de las 23 a M890 FM 88.1. Estás en Después de Todo, nos despedimos. Te dejo en compañía de Factor Trasnoche y nos estaremos reencontrando mañana de 22 a 0.

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0: ¿Cómo les va? Muy buen día, 6 de la mañana, 8 minutos. Estamos comenzando este nuevo capítulo, este nuevo episodio de A Primera Hora, como todos los días de lunes a viernes, de 6 a 8.30 de la mañana. Gracias por estar del otro lado. Llegamos nosotros, un gran equipo de Radio LB11, para brindarte la mejor información, data de primera mano y, por supuesto, excelentes canciones y toda la actualidad de lo que pasa en Santiago del Estero, el país y el mundo. Presento a mi compañera Nancy Urquiza. Nancy, ¿cómo te va? Bienvenida, buen día.
1: ¿Cómo te va, Víctor Gauna? ¿Cómo estás? Buen día, buen día, buen día, buen día para todos nuestros queridos amigos, nuestros oyentes, nuestros madrugadores. Muy, pero muy buenos días. Hoy puedo decir feliz miércoles.
0: Exactamente, bueno, mitad de semana.
1: Bien, bien. Feliz miércoles entonces para todos, que tengan hoy una excelente jornada, a pesar de que es un miércoles bastante húmedo.
0: Bastante húmedo, con mucha neblina.
1: Sí, mucha neblina. 99% de humedad
0: para bastante, esta hora de la mañana. Súper elevada la humedad. Y a tener en cuenta los que están saliendo de casa a manejar con cuidado, con precaución, porque se nota mucha neblina, la visibilidad es muy poca, es escasa y hay que tener cuidado.
1: Exactamente, está reducida a 2 kilómetros solamente la visibilidad en estos momentos, seguramente es más en los lugares más descampados, así que bueno, a transitar con cuidado, por favor. 16 grados 4 décimas es la temperatura en estos momentos, es el registro de las 5 de la mañana, ya enseguida vamos a estar actualizando, no habrá tanta variación, pero sí le contamos que hay viento a 4 kilómetros por hora del sector este. 16.4 entonces la temperatura ahora.
0: Bueno, un cielo completamente cubierto sobre la madre de ciudades para comenzar este miércoles, este día bisagra, esta mitad de semana, y por supuesto nosotros llegamos para compartir con vos todo lo que sucede en nuestra provincia, el país y el mundo, y como siempre un gran equipo. Maxi Reyes está en la dirección de cámaras, Mara Ledesma está en la producción, Javier Díaz Sandoval es nuestro destacado cronista en la calle, Claudia Nasa, nuestra coordinadora, y como siempre nosotros frente a estos micrófonos y frente a estas cámaras, Nancy Urquiza y Víctor Gauna, les damos la bienvenida para compartir

0: Hasta las 8:30 a.m., esto que es a primera hora.
1: Exactamente, así que para que ustedes nos puedan escuchar, nos puedan ver, les contamos, estamos en AM890, estamos en FM88.1, estamos en www.radiolv11.com.ar y también pueden descargarse la aplicación de Radio LV11 en su teléfono celular.
0: Muy bien, exactamente, y además nos pueden ver y escuchar en nuestro canal oficial de stream en YouTube, estamos hablando de @radioLV11, y por otro lado también sumamos un soporte más en stream. 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
1: Bueno, ahí estamos. Y para que se comuniquen con nosotros, nos vayan dejando los mensajes, bueno, recordamos que tenemos el número de teléfono, el número del WhatsApp, que es el 154-030-080. La característica de la ciudad capital es 385.
0: Muy bien, queridos amigos, está hecha la invitación. Queremos que nos manden los mensajes a través del servicio de mensajería WhatsApp para saber cómo están comenzando esta jornada, este nuevo día, acompañándonos y nosotros, por supuesto, haciéndoles compañía como todas las mañanas, con canciones, con noticias, con entrevistas, con la información de primera mano como los tenemos acostumbrados.
1: Bueno, y bueno, además también vamos a estar saludando a todos nuestros queridos amigos que nos escuchan en otros lados del país y también del mundo.
0: También del mundo, claro, exactamente, porque sí, hay mucha gente que se conecta a esto que es la propuesta informativa de cada mañana al comenzar el día.
1: Bueno, ahí estamos, ¿eh? Una linda mañana, hermosa mañana, y por sobre todas las cosas, hoy también es un día muy importante porque el pasado domingo hemos estado de elecciones, así que hoy es el escrutinio definitivo, sí, hoy se van a dar a conocer también las cifras definitivas ya, el escrutinio que ya se está llevando a cabo en las instalaciones del Centro de Convenciones en el Fórum, y ya fueron revisadas 600 mesas.
0: Bien.
1: El proceso avanza con total normalidad, hasta ahora no hay refutación de alguna mesa, así que bueno, por ahora este acto electoral que continúa, por supuesto, en este caso ya con el reconto de los votos, con total normalidad, y esto por supuesto que es una excelente noticia.
0: Totalmente, así que seguramente vamos a estar informándoles a todos ustedes en el transcurso de esta mañana. Tenemos también a Javier Díaz Sandoval, que seguramente puede darse una vuelta por allí para saber cómo va marchando el escrutinio definitivo, como dice Nancy, por ahora con total normalidad, y por supuesto nosotros estaremos informándoles a todos ustedes.
1: Lo importante, nos reportan nuestros periodistas, en este caso del Nuevo Diario, nos reportan que en un clima de total respeto entre las distintas fuerzas políticas que han participado del proceso, ¿no?
0: Exactamente.
1: Así que, bueno, un ejemplo, un buen ejemplo a seguir, y ojalá que esto continúe de esta manera. Bueno, 14 minutos han pasado ya de las 6 de la mañana en Santiago del Estero. Repito, ¿cuál es la temperatura? 16 grados 4 décimas en estos momentos. Por ahora se mantiene, vamos a esperar un poco más adelante seguramente en el nuevo registro, pero sí tenemos que hablar de este cambio de tiempo, porque el Niño, este fenómeno climático que también afecta a nuestro país, está trayendo estos cambios de tiempo repentinos.
0: Bruscos.
1: Bruscos, y es así como, bueno, notamos esta neblina, la presencia de mucha humedad, porque el Niño nos trae mucha humedad para este año y lo vamos a tener hasta lo que va a ser el verano, ¿no? Así que vamos a tener etapas con lluvias repentinas, cambio de tiempo, cambio de dirección del viento también, y la velocidad implica muchísimo. Así que, bueno, nos vamos a tener que acostumbrar a esto, ¿no? Un invierno totalmente atípico para que, bueno, estamos en pleno invierno y con una temperatura de 16 grados 4 décimas a esta hora de la mañana, la verdad es rarísimo.
0: Sí, totalmente, totalmente. Rarísimo. Así que, bueno, seguramente los vamos a estar, pero por supuesto les decimos precaución los que salen tempranito de casa, porque tenemos visibilidad reducida por neblina, circula con las luces bajas encendidas, con precaución, fijarse bien para todos lados, porque la verdad hay que evitar accidentes en una mañana complicada meteorológicamente hablando.
1: Exactamente, así que bueno, a transitar con cuidado, por favor, sobre todo por Circunvalación, Leopoldo Lugones, Autopista, Santiago Lavanda, Puente Carretero, toda esa zona, Ruta 9 también, 34. Bueno, vamos todos estos lugares que significan acceso y tránsito por la ciudad capital también. Así que, y a los que van pasando por nuestra provincia, por las rutas nacionales,

0: O bueno, provinciales, también los saludamos, les decimos muy buenos días. Gracias por estar sintonizando AM890, porque a través de AM nos van sintonizando, bueno, en el estéreo del vehículo, ¿no?
1: Y por supuesto, les hacemos compañía.
0: Exactamente, sí, señor. Bueno, ya nos hemos presentado.
1: Totalmente.
0: ¿Sí? Ahora sí.
1: ¿Vamos a canciones?
0: Vamos a escuchar una buena canción para esta hora de la mañana, para que, bueno, vayamos levantando más todavía el ánimo, nos levantemos con ganitas. En este día, un nuevo día, mediado de semana, con la música de Memphis, La Blusera.

Gracias. Rock and Corda, fuerte el aplauso para ellos.

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0: Muy bien, 6 de la mañana, 26 minutos. Seguimos compartiendo esto que es A Primera Hora. Y como los tenemos acostumbrados cada mañana, este es el momento de saber y compartir con ustedes los principales titulares que tiene Nuevo Diario de Santiago del Estero en su tapa de la edición impresa.
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0: Y ya con el nuevo diario de Santiago del Estero en nuestras manos, en nuestro estudio, en la mesa de trabajo, el nuevo diario de Santiago del Estero, la versión impresa, hoy miércoles 5 de agosto de este año 2026, a través de la radio de los santiagueños, les contamos, estos son los títulos. Por la muerte de Lourdes Mariana Ibáñez, el juez dispuso un año de prisión preventiva para Ferreira. En la audiencia de ayer se escuchó a las partes y la fiscal y se tomó también la determinación, en este caso el autor del siniestro fatal y el padre de la víctima, escucharon la decisión. Más títulos del nuevo diario de Santiago del Estero, títulos que tienen que ver con el ámbito policial. Un hombre joven falleció en un choque en Avenida Lugones, atropellado por un auto. Esto sucedió en la jornada de ayer. En Pozo Herrera, en el departamento Taboada, dos menores compran una moto y chocan con una vaca. Es otro de los títulos en la tapa del nuevo diario de Santiago del Estero. Quería una pareja, redujo a un delincuente en su casa, quería sustraer la moto en la ciudad de Añatuya, sucedió este hecho. Nos vamos con más noticias del ámbito local en la tapa del nuevo diario de Santiago del Estero. Acuerdo provincial junto a la UNCE capacitarán a docentes para ejercer cargos jerárquicos, dice este título. Mario Benavente, quiero brindar más herramientas, fue lo que dijo el candidato, el intendente elegido por voto el domingo pasado y en su visita a LB11. Un escándalo por supuesta amenaza a Iñaki Gutiérrez, una dirigente libertaria, también otro de los títulos, página 31 con esta información. Hablamos del escrutinio definitivo, el PJ suma banca en el Consejo Deliberante de la Ciudad de la Banda y hoy vence la recategorización de monotributo establecido por ARCA. Son los títulos de la tapa del nuevo diario de Santiago del Estero. Ahora sí nos vamos al plano deportivo. Boca Estudiantes se ponen al día en el Tomás Ducó en el torneo clausura de la Liga Profesional de Fútbol. Mientras tanto que Central Córdoba, Barrera y Santos se ilusionan con hacer un buen campeonato. Por el fútbol local, hoy se juegan los partidos de ida de las semifinales del anual. Entonces, son los títulos en la tapa del nuevo diario de Santiago del Estero para esta jornada. 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
2: Muy bien, 30 minutos de las 6 de la mañana, seguimos actualizando noticias y lo que tiene que ver con el mapa de las deudas impagas y cuáles son las provincias con mayor morosidad y cuáles muestran los mejores niveles. La Rioja, en este caso, es la provincia con el mayor porcentaje de deudas impagas del país, con una tasa de mora del 23.9% sobre el total adeudado. Le siguen San Luis, Santa Cruz, Catamarca y la provincia de San Juan. En el otro extremo del ranking aparece La Pampa con apenas 9% de morosidad. Detrás se ubican la ciudad de Buenos Aires con 11.7%. Le sigue Entre Ríos, Santa Fe y la provincia de

0: Córdoba. Los datos surgen del mapa de la deuda, una herramienta interactiva desarrollada por el Centro de Estudios de la Ciudad, junto con la Fundación Friedrich Ebert, elaborada con información oficial de la Central de Deudores del Banco Central de la República Argentina, actualizada a junio del 2026. El relevamiento considera en situación de mora a los deudores con atrasos superiores a los 90 días. Esto quiere decir que la provincia de Catamarca, como lo decíamos hace instantes, pero en la provincia de La Rioja, es una de las provincias que registra mayor tasa de deudores. Este informe, elaborado con datos del Banco Central, muestra fuertes diferencias de diferentes sectores de la República Argentina.
1: Bueno, muy bien, entonces, son las noticias para el día de hoy, vamos resaltando precisamente esto, pero también tiene que ver con el ámbito internacional, esta crisis sin precedentes, así lo marca hoy la prensa argentina. Brasil retira a su embajador de la Argentina y rebaja al mínimo su relación diplomática. Una contundente determinación de Lula da Silva se da por las reiteradas agresiones de Milei. Nunca ocurrió algo de este estilo. Ahora el vínculo será de el encargado de los negocios, nada más, que existen, por cierto, entre Argentina y Brasil.
0: Muy bien. Vamos a ocuparnos ahora de la política, lo que tiene que ver con el juicio por la causa Sueños Compartidos, que entra en su etapa final. La UIF va a presentar su alegato antes del veredicto. Este miércoles se retoma el proceso después de la feria judicial. La Unidad de Información Financiera expondrá sus alegatos. El fiscal pidió la pena máxima para los principales imputados. Las condenas se van a conocer recién en octubre o septiembre. Después del receso de la feria judicial, este miércoles, en el Tribunal Oral Federal número 5, se va a reanudar las audiencias del juicio por el causa Sueños Compartidos. La jornada estará destinada al alegato de la Unidad de Información Financiera, o sea, la UIF, que expondrá la abogada Marianela Teich. El veredicto, en tanto, se espera, como les decíamos, para septiembre u octubre.
1: Bueno, muy bien, entonces. 33 minutos ya de las 6 de la mañana en Santiago del Estero y en el ámbito de las noticias nacionales. Hay ira en el gobierno con Villarroel por el gesto con la kirchnerista Zagatti. El impacto en la sesión por la ley de tierras en la Casa Rosada confían en contar con el quórum necesario y afirman que para sumar el tema a una sesión ya iniciada en cuarto intermedio requieren 2/3 de los votos. Entre ellos hay una diputada de Litoral que, bueno, pidió licencia precisamente, pidió permiso más que nada para votar en forma remota porque, bueno, se encuentra cursando un embarazo bastante delicado, entonces para cuidar su estado de salud pidió al menos este beneficio, pero sin dejar de participar y de ejercer como corresponde, como diputada, ¿no?
0: Muy bien, perfecto. Nos ocupamos ahora de lo que tiene que ver con la política también, porque la CGT encabeza una conferencia sobre la movilización frente al Congreso contra la reforma de la ley de tierras. Habrá protestas este jueves en todo el país por la iniciativa de la propiedad privada que impulsa el gobierno nacional. El viernes, los gremios marchan desde Liniers a Plaza de Mayo por San Cayetano. La sesión en el Senado por la Ley de Propiedad Privada tendrá una fuerte presión callejera por una protesta frente al Congreso encabezada por la CGT, las dos CTA y los movimientos sociales de la UTEP, además de organizaciones ambientales y agrupaciones de autoconvocados. Los detalles de la movilización se darán a conocer hoy miércoles a las 11 de la mañana en una conferencia de prensa que se va a realizar en la sede de Asopardo de la Central Obrera.
1: Bueno, una de las noticias nacionales también ayer fue el hallazgo de un bebé recién nacido y abandonado dentro de una bolsa. La investigación está buscando determinar quién lo abandonó y en qué circunstancias. Estamos hablando de este episodio que conmociona a la localidad bonaerense de Merlo, en la provincia de Buenos Aires, donde un bebé recién nacido fue hallado abandonado dentro de una bolsa de friselina, aún con el cordón umbilical sin cortar. La rápida intervención de una vecina permitió rescatar al pequeño que permanece internado en estado estable. Por ahora, sí.
0: Muy bien. Nos ocupamos ahora del caso Agostina Vega, la niña que fue asesinada en la provincia de Córdoba. La querella pidió detener a la madre y la hermana del

0: principal acusado. La representante del padre del adolescente también reclamó el arresto de tres inquilinos que vivían en la propiedad donde fue vista por última vez. La querella que representa al padre de Agostina Vega, la adolescente de 14 años, asesinada y descuartizada en Córdoba, pidió ayer martes la detención de cinco personas. Estamos hablando de la madre y una hermana de Claudio Barrelier, el principal acusado por el crimen, y tres inquilinos de la casa del barrio Cofico, donde la joven fue vista por última vez con vida. La abogada Fernanda Alanís presentó la solicitud ante la sospecha de que podrían haber participado o tenido conocimiento de lo ocurrido entre el 23 y el 30 de mayo.
1: Bueno, volvemos, pero vamos hacia el deporte. Tiene que ver Santiago del Estero con esta noticia porque es un orgullo santiagueño. Juan Segundo Miretti se llama este joven santiagueño que firmó su primer contrato profesional con River. Futbolista surgido de Santiago Lawn Tennis Club, dio un paso histórico en su carrera al sellar su vínculo con el millonario. En este caso, se celebra, por supuesto, desde Santiago del Estero, uno de los logros más importantes de un futbolista surgido de la cantera, según han contado. Juan Segundo Miretti, se llama categoría 2007, firmó su primer contrato profesional con River, coronando años de esfuerzo, de dedicación y crecimiento deportivo. Así que, bueno, su formación fue en la Escuela de Fútbol de Santiago Lawn Tennis Club. Bien. Así que, bueno, donde bueno dio sus primeros pasos en este caso y desde muy pequeño integró los equipos selectivos de River. A los 13 años se incorporó a las divisiones inferiores del club de Núñez. Allí fue avanzando por cada una de las categorías hasta llegar a la reserva, rendimiento que le permitió concretar la firma de su primer contrato profesional entonces con la institución millonaria.
0: Muy bien, seguimos en el deporte y Boca Juniors define los préstamos de algunos futbolistas apartados. El seguimiento a los 28 que están cedidos en otros clubes, mientras Boca busca sellar un centro delantero para empezar a redondear su mercado de pases, también finiquita la salida de algunos jugadores que irán a préstamo y se sumarán a la extensa nómina de 28 que ya militan en otros equipos. Marcelo Wengat se marchará a Rosario Central, Marcelo Zarachi al Houston Dynamo de la MLSL, Ángel Romero a Olimpia de Paraguay e Iker Sufiaure a Albion de Uruguay. En tanto, se cayó la salida de Juan Barinaga a Peñarol de Montevideo e Independiente Rivadavia de Mendoza, a la espera de lo que suceda con la posible venta del changuito Ezequiel Ceballos al Napoli de Italia.
1: Bueno, entonces, vamos a esperar todas estas noticias que tiene que ver y es muy importante. Pero hablemos también de la Liga Profesional, porque confirmó que Boca va a ser local en la cancha de Huracán ante Vélez por la fecha número 4 del torneo clausura. Así que, bueno, ya al menos está definido esto, cuál va a ser el lugar donde se va a disputar este partido, el anuncio de los árbitros para la próxima jornada del campeonato, y también se reveló el estadio en el que el Xeneize se va a recibir al Fortín. Esto ya es importante porque está marcando entonces el inicio de otra fecha más de la Liga Profesional de Fútbol.
0: Muy bien, paro portuario. El gobierno alcanzó un acuerdo para destrabar el conflicto y se reactivarán los servicios. El entendimiento entre la Administración Central y el sector de praxitaje contempla la suspensión de la aplicación del decreto de desregulación del servicio y una reducción del 20% en las tarifas. La paralización de los puertos argentinos, que mantuvo a más de 185 buques varados, comenzó a destrabarse tras el anuncio oficial de un entendimiento entre el gobierno de Javier Milei y los representantes del sector de practicaje, y se espera que en las próximas horas el flujo de barcos comience a normalizarse en las principales zonas portuarias del país.
1: Exactamente. Bueno, un tema bastante complicado es este. Bueno, porque en la reforma de esa ley de practicaje, se dijo incluso que no es necesario que esté la gente de practicaje.
0: Claro.
1: Cuando la gente de prefectura está marcando que es importante, claro, que tienen que estar. Es como que los señaladores cuando va a despegar un avión tienen que estar.
0: Exactamente.
1: Bueno, lo mismo pasa acá en este caso con el gran movimiento que hay en los puertos. ¿Sí?
0: Exactamente.
1: Así que, por lo tanto, hay un enfrentamiento bastante difícil que ojalá se pueda destrabar. Lo que pasa es que esto ya fue anunciado en el boletín oficial.
0: Claro. ¿Sí?
1: Así que bueno, pero mientras tanto, los trabajadores siguen luchando para que esto no se ponga en marcha.
0: Muy bien.
1: Bueno, 41.

0: Y un minuto ya de las 6 de la tarde, de las 6 de la mañana, de la tarde,
1: de la tarde. Ya estás adelantando, sí, quieres que termine el día.
0: Sí, claro, exactamente. Bueno, por ahora se mantiene la temperatura con 16 grados 4 décimas, cielo cubierto con neblina, el porcentual de humedad es del 99%, viento calmo para esta hora de la mañana. Agradecemos a toda la gente, nuestros queridos oyentes que se comunican con nosotros. Ahí está Gustavo Aranda desde el departamento Figueroa, muchísimas gracias, con la foto de un paisaje lindo por allá por Figueroa, muchísimas gracias. Bueno, esta fotito la mandó ayer, ¿no? Bueno, y ahora también Jesualdo Vargas, que nos deja el saludo por acá, muy linda la LB11 como siempre, nos dice, y nosotros estamos escuchando la radio, que tengan un hermoso día, bendiciones, muchas gracias.
1: Muchas gracias, Jesualdo.
0: De verdad, de corazón, ¿eh? Bueno, ¿nos vamos a una pausa?
1: Vamos a una pausa.
0: Y ya volvemos, dentro de un ratito volvemos con ustedes para seguir compartiendo a primera hora.
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0: Muy bien, falta solamente un minuto para llegar a las 7 de la mañana. Vamos a cumplir los primeros 60 minutos de este miércoles, mitad de semana, miércoles 5 de agosto. Estamos comenzando este nuevo mes. Nosotros acompañándolos a todos ustedes con buenas canciones y por supuesto también actualizando la realidad tal cual es de lo que pasa en Santiago del Estero, del país y del mundo, junto a Nancy Urquiza y un gran equipo como cada mañana en esta que es la primerísima mañana del periodismo en Santiago del Estero, Nancy.
1: Así es, exactamente. Bueno, estamos en una semana bastante clave, ¿no? Porque estamos en la semana en la que vamos a celebrar el Día de San Cayetano, ¿sí? Que es el 7 de agosto. El 6 de agosto va a ser el Día del Veterinario.
0: También. Muy bien, mañana.
1: Mañana. Así que, bueno, tenemos varias cosas para celebrar durante la semana. Así que, bueno, pero estamos en contacto con alguien muy importante para nosotros que se nos ha convertido en el referente de la salud animal.
0: Muy bien, ¿sí? Perfecto. Estamos hablando del Dr. Rex.
1: Exactamente, de nuestro querido Doc Marcelo Salvatierra, el veterinario Dr. Rex. ¿Cómo?

0: Ese tiene que
1: nos acaba de tirar una data, sí. Doctor Rex, la verdad, o sea, hay que empezar a anticiparse.
2: Uh-huh. Sí, totalmente. Claro, sí. Exactamente, totalmente. Bueno, no diría estamos con rabia por este clima que nos tiene a maltraer. Sí podríamos hablar de la rabia, ¿no es cierto, doctor?
0: Exactamente, sí. Es una enfermedad viral que hace muchos años se la trata de controlar, pero es muy difícil de erradicar. Pero perdón, gracias a Dios...
1: Perdón, doctor. Perdón, doctor. Último momento. Se acaba de confirmar la visita del Papa a la República Argentina. ¿Sí? Perdón, doctor. Urgente, último momento. Se acaba de confirmar la visita del Papa a la República Argentina.
2: Bien, entonces...
1: La vamos a ampliar.
2: Ahí está. Bueno, confirmamos lo que hace varios meses... habíamos anunciado como una probabilidad, ahora ya es una confirmación. Bien.
1: Exactamente. Muy bueno, bien. Seguimos, doctor.
2: Ahora sí, mil perdón.
0: Va a ayudar para todo esto momento que está pasando la sociedad, así que ojalá que sea para bien.
2: Exactamente, por supuesto, con el corazón agradecido, ¿no?, de la visita del Papa a nuestro país. Va a ser algo muy, pero muy bueno.
1: Del 8 al 11 de noviembre.
2: Exactamente, es la visita que, bueno, ya se había, no sé, se especulaban varias fechas entre el 4 y el 11. Hoy la visita ya es oficial. El 8 de noviembre... En Argentina, el Papa va a visitar nuestro país.
1: Entonces, exactamente, ¿sí? Lo acabo de confirmar el Vaticano.
2: Bueno, perfecto entonces, muy bien. Bueno, volvemos a hablar de la salud de nuestros animalitos, bueno, en la casa.
0: Bueno.
2: Pregunto, doctor, ¿la rabia,
0: sí,
2: es solamente en los perros?
0: No, también en los gatos y también se da en animales, en zonas rurales también, como sea un zorro, te lo puede transmitir. O si no en las vacas, o si no los caballos. Por eso también hay accidentes que se dan, ha visto, con veterinarios a veces que, o personas que piensan, como sea, en las vacas, que se ha ahogado, que no puede tragar, y accidentalmente mete la mano y se cortan, y se puede transmitir rabia. Pero sí, es un problema que se da mucho en zonas rurales, gracias a aquí en Santiago Capital. No se generan estos casos por el tema de que hay mucho control con vacunas.
2: Bien.
0: Eso es lo que hablaba. Uh-huh. Aquí lo que se trata de hacer, yo de la mirada veterinaria, se trata de hacer lo que sería la inmunidad del rebaño, que se hace con trabajo de vacunación, uh-huh, que sería vacunar la mayor cantidad de animales posible, tanto gatos, perritos, y así reducir el tema que se transmite esa enfermedad. A las personas más vulnerables, ha visto que, sí, gracias a Dios, a veces que pasa aquí sin querer, dice, me ha mordido un perro y no me ha pasado nada, pero es gracias a ese trabajo. Si no se hiciera ese trabajo, tanto de, ha visto que todos escuchamos, estamos, uh-huh, en la calle, han hecho una campaña antirrábica, sí, le han dado antiparasitario, se hacen castraciones, uh-huh, también, o también la gente está aprendiendo un poco más de los cuidados de las mascotas. Se trabaja inconscientemente en reducir ese problema. Por eso yo escucho a veces que dicen, me ha mordido un perro, pero por suerte me han dado un tal cositas y no me pasa nada. Bien. Gracias a eso, no le pasa nada, pero lamentablemente, como sé, en otros lugares que no tienen tanto acceso y son más predisponentes a accidentes con murciélagos, cosas así,
2: sí,
0: o también un perrito que esté infectado, un gato que esté infectado y una zona que no se vacuna con la frecuencia o no se hacen campañas, uh-huh, se dan esta enfermedad, y encima que es una enfermedad letal. Una vez que afecta el sistema nervioso central, no hay manera de revertir el cuadro y es 100% letal. Eso es lo que hay que recalcar, no te da una oportunidad.
2: Bien. ¿Cuáles son los síntomas de la rabia en una persona, doctor?
0: En una persona... Más que todo es depende también de el tamaño de la herida y de la carga infectante. Y ahí depende el tema de la incubación de la herida. Puede ser que de 3 a 8 semanas se presente la incubación. La descripción de los síntomas, más que todo, es la afección del sistema nervioso central. Puede tener convulsiones, irritabilidad, molestias. Pero bueno, siempre, más que todo,

0: hace hincapié al momento de un accidente, hacer el seguimiento al animal que ha mordido y controlarlo. ¿Por qué? Porque el animal que ya elimina virus antes de manifestar síntomas. ¿Me entiende?
1: Bien,
0: Así que
1: bien.
0: se trata de controlar al animal y ver qué sintomatología aparece. Y de ahí se lo va, porque lo que pasa en estos accidentes, lamentablemente, bueno, no están informados mucho las personas.
1: Ajá, sí.
0: Cuando tienen una situación de esta, de que un perro lo ha mordido, se trata de saber de qué lugar es el animal, o un gato también, porque
1: Claro.
0: no hay que culpar nomás a los perros, saber dónde vive y ver de que si tiene o no su vacuna antirrábica, qué tiempo tiene, porque también los títulos de anticuerpo con el tiempo bajan, ¿entiendes?
1: Bien.
0: Por eso se hace hincapié en las vacunaciones, porque vos, mira, la primera vez que la primera vacuna que vos haces al animalito, en 30 días levanta anticuerpos.
1: Bien,
0: Y
1: bien.
0: si vos haces refuerzo anual o hay algún accidente, como sé, la gente que se asusta que encuentra con un murciélago, ¿viste? Y piensa, no sé si lo ha mordido o no. Y también no importa solamente que lo muerda, sino que esté en contacto con la saliva del murciélago en una herida abierta, ya se considera que posiblemente haya estado presencia de rabia. Y se lo maneja con refuerzo vacunal a la mascota. Y lo bueno que si tu mascota tiene vacunas hechas, va haciendo un refuerzo ya a los 48 horas, ya levanta los títulos de anticuerpo y evitas que llegue el virus a lo que sería el sistema nervioso central. ¿Me entiendes?
1: Bien,
0: Esa es la
1: bien.
0: importancia de la vacunación, el rápido efecto que genera un refuerzo vacunal y así cortas de raíz. Y encima, si tu perrito está vacunado, el control de que vola, el veterinario tendría que hacer y se va comunicando también a los centros es que 45 días el perrito tendría que estar aislado, controlando. Que no salga porque no sabemos si puede ser posible diseminador de esta enfermedad. En cambio, un
1: Perfecto.
0: perro no vacunado, un gato no vacunado, las cuarentenas son más largas, de 3 a 6 meses. Así que por eso siempre mejor la vacuna.
1: Bien, perfecto. Bueno, entonces, dentro de todo lo que son las vacunas reglamentarias, va la vacuna antirrábica, es muy necesaria, ¿sí?
0: Obligatorio para
1: Obligatoria.
0: cuidarnos todos, porque es el concepto de que se hace de una sola salud. Ahora, el concepto de trabajar tanto veterinarios, médicos, tanto las partes de salud que es para controlar esto, la verdad que es así, nos cuidamos entre todos, en todo sentido y en otro tipo de enfermedades también.
1: Perfecto.
0: Bien.
1: Bien, qué bueno que podamos aclarar, ¿no? Que la rabia no es una enfermedad que la puede transmitir por mordedura solamente un perro, puede ser un gato, puede ser un zorro, puede ser un murciélago. O sea, que un murciélago es un animal que lo vamos a encontrar en la ciudad también,
0: Claro.
1: ¿no? Así que esto también
0: No,
1: es importante.
0: y también esos viajes que van a lugares donde hay la fauna autóctona
1: Bien.
0: y la gente, bueno, no ve capaz un monito, alguna cosa de esa, y lo van, lo tocan. Por eso en esos lugares está prohibido tocar los animales porque se pueden tener rabia ese tipo de animales también.
2: Claro, y un animal así,
1: Bien.
2: por ejemplo, una persona que va de vacaciones a una zona donde hay, por ejemplo, un mono o puede ser también mordido por un murciélago, ¿puede transmitir el animal al ser humano la patología?
0: Esos animales, sí, tal cual, con tal que tengan la presencia viral, puede transmitirle. Y
2: Bien.
0: también dependiendo porque es un virus neurotrópico que le gusta el sistema nervioso, trata de llegar en lugares que vos tienes más inervaciones o más movimientos finos o más cercana de lo que sería el sistema nervioso central, es más rápido el ingreso.
2: Bien.
0: Por,
2: Mira.
0: y es la verdad que tiene muchas características que bueno, pero por suerte con vacunas se controla.
2: Bien.
0: Y lamentablemente tratamientos para los humanos no resultan muy efectivos. Se trata de vacunar, se hace sueros, pero bueno, hay que tener, depende de cómo esté el estado sanitario de la persona.
2: Claro.
0: Como sé, los veterinarios o toda persona que, como sé, trabaja con animales, tiene sus vacunas antirrábicas porque podemos
1: Claro.
0: sufrir accidentes. Y a su vez también se tiene que rechequear el título de anticuerpo porque se bajan en el tiempo.
2: Bien.
1: Perfecto, entonces.
2: Bien.
1: Me encantó, bueno, hablar de la necesidad de las vacunas, de que tengan

0: los animales, las vacunas ahora, en los animales en el campo también así me resulta a veces un poco, por ejemplo, presento una situación, un zorro con rabia muerde una cabra, por ejemplo, en el campo. ¿Qué puede suceder?
1: Tal cual. No, le puede transmitir, casi siempre el tema es la salivación que genera y piense que se ahoga o le falta el aire al animal, pero es por toda la afección del
0: También.
1: sistema nervioso central que manifiesta esos síntomas, y bueno, y la gente trata de, piense, lo primero piensa que se ahoga, es así,
0: Claro.
1: o deja de comer el animal y lo
0: Sí.
1: va y lo revisa y bueno, a veces sin protección y es un peligro.
0: Bien. Bien.
1: Pero, y otra cosa más, los murciélagos, ellos también por lamido también lo pueden transmitir, porque ellos lo que hacen, la gente piensa que solamente chupan sangre, no, ellos hacen un cortecito
0: Sí.
1: y eliminan la sustancia anticoagulante y ahí es como se van alimentando, ¿listo? No es que es como las
0: Claro,
1: películas que muerden y cosas, sino que
0: sí.
1: hacen un cortecito y
0: Sí.
1: van liberando un anticoagulante y va vertiendo la sangre y ellos lo van absorbiendo. Pero
0: Ah.
1: también, hay murciélagos, tanto hematófagos, y hay otros que se alimentan de frutas, cosas así también, así que hay que ver, o de insectos también, hay muchas cosas que no solamente hay un solo tipo de murciélago.
0: Mira vos, bueno, ¿cómo uno puede empezar a mirar a los animales de otra forma en este caso y cuál es la relación y las principales enfermedades que pueden transmitir? Y en este caso, hablando específicamente de la rabia, que para los humanos es mortal, ¿sí? También, ¿no? Se transmite.
1: Pero
0: Yo esto pregunto, doctor, porque había
1: hay.
0: visto una noticia donde una mujer había sido mordida por una gata y le contagió rabia. Y la señora murió.
1: Bueno, pero esas personas no han tenido esa suerte que tienen aquí muchas personas que
0: Claro,
1: todos
0: claro.
1: habrán escuchado eso. Me han mordido y bueno, y lamentablemente, bueno, ese es el tema de la inmunidad de rebaño, ¿sabes? Tener esa
0: Sí.
1: posibilidad de que la gente, la mayor cantidad de gente, vacune sus animales y reducir ese tipo de episodios, ¿viste? Ellos no han
0: Exactamente.
1: tenido la suerte, ¿viste? Como decimos
0: Sí,
1: siempre,
0: sí.
1: me salva de tal cosa y bueno,
0: Claro.
1: pero
0: Sí,
1: a
0: sí.
1: veces no sabemos, pero gracias a Dios,
0: Sí.
1: no porque sea mi profesión, muchos colegas, muchos compañeros, y todo el tema de la comunicación, gracias a Dios, ayuda mucho a ustedes como medio, esto de las pantallas, que todas las personas tengan acceso a un teléfono, porque antes
0: Claro.
1: tener televisión era la única manera de informarte, ahora con un teléfono te conectas y puedes informarte, poner la radio, poner el streaming, y la gente aprende, ¿visto? Mal
0: Bien.
1: que mal te preguntan. Y hoy, gracias a Dios, hay más veterinarios también, y
0: Ajá,
1: bueno, eso, el
0: claro.
1: crecimiento de esto ayuda mucho.
0: Exactamente.
1: Y también de buenos colegas, también aquí en la provincia de Santiago del Estero, se tienen que quedar tranquilos que los colegas, y tanto los que están y los que vienen, todos se tratan de dar lo mejor para los pacientes
0: Bien. Bueno, y
1: y
0: yo
1: para las personas.
0: lo que quiero es dejar en claro también. De que ir al veterinario con las mascotas de la casa ya no es un lujo, es una necesidad. Es una necesidad de salud, porque si el animal que usted tiene en su casa está sano, la familia está segura también, ¿sí? Sobre todo si tenemos niños o adultos mayores, ¿no? También en ese caso. Doc,
1: Sí, ¿no?
0: ¿qué es lo que podemos recomendarles a las familias? Porque algunos no pudieron irse muy lejos de vacaciones porque tenían la mascota en la casa, no había con quién dejarlos. ¿Cuánto tiempo es recomendable que un animal quede solo en la casa?
1: Bueno, en la mayoría de los portales ven el tiempo de 6, 8 horas o 4 horas. Bueno, ahí tienes que tener esa información y hacer una evaluación. Como sé, vivir en Santiago del Estero, si está en un departamento y bueno, o le deja con el aire acondicionado, puede estar en un ambiente controlado, pero bueno, aquí con el calor, lamentablemente, lo tienes que controlar a tu animalito. Por lo general, un animal sano. Y puede estar 6 horitas, pero bueno, fíjate que no haga mucho calor en el lugar. Vos sabes que donde vive, dice, bueno, no, mira, va a hacer mucho calor, capaz que no voy a dejarlo tanto tiempo solo y vuelvo un rato antes. O le digo, como sé, le digo, che, papá, pégate una vuelta, o ya tienes algún paseador también, porque eso también nos no facilita. Ahora bien, están los pet sitter, que si te vas de vacaciones, te lo van y te lo cuidan en la casa.

0: O si ya tienes un pasero de confianza o tienes
1: Una
0: a alguien de confianza, le
1: guardería.
0: dicen, mira, saca tal horario
1: La
0: y lo
1: guardería.
0: controla. Las guarderías también. Y también otra cosa, no solamente que esté sano, sino que también la edad del animal. Porque si un cachorrito o un perrito adulto necesita más atención. Capaz que el régimen se rige cada 3 horas y lo controlan, ¿ha visto? Porque se aburren o porque capaz un perrito ancianito se orina y hay que mantenerlo limpio, higienizado y necesita otros cuidados.
1: Bien. Hay
0: Y
1: hasta
0: también...
1: hoteles.
0: Ah.
1: Hay hasta hoteles para mascotas.
0: Por eso,
1: En
0: como les digo,
1: Capital
0: que va
1: Federal creo que hay dos o
0: evolucionando
1: tres.
0: dependiendo de las necesidades de las personas y sus mascotas.
1: Claro.
0: Y
1: Claro.
0: también no caer en la trampa también de que tengo un patio grande y no necesito verlo a mi perro. El paseo también, salir a pasear para ellos, además de ser ejercicio, se estimulan, pueden socializar si son bonitos, o también pueden explorar. Y esas cosas los mantienen entretenidos porque... Uno ve esa curiosidad del animal y ve que lo necesita, ¿viste? Y su cabeza no está pensando, estoy aquí encerrado y cosas, pero salir también les ayuda a ellos, como a
1: Claro.
0: nosotros también, después de 8 horas o 12 horas de trabajo.
1: Claro.
0: Eso ayuda mucho. Bien.
2: Doc, hace poco tiempo hubo un incendio importante en un edificio en pleno centro de la ciudad capital. Fueron rescatadas varias mascotas de esta zona,
0: Sí.
2: perritos y gatitos. Algunos que, bueno, que estuvieron encerrados con sus dueños. Inhalaron ese monóxido de carbono. ¿Eso deja alguna secuela en los animales?
0: Sí, más que todo, el monóxido de carbono, todos saben, es re complicado, encima a veces silencioso, pero más que todo, lo que dependiendo de la edad del animal y más afectados siempre son los gatos, en esos casos, porque depende si un perro, o sea, también perros chicos, muy chicos, también pueden afectar. Hasta la gente no sabe también, otra cosa de cuidado, mascotas y dueño fumador, eso
1: Claro.
0: también ha
2: Bien.
0: visto. Ellos también pueden hacer el típico fumador pasivo. Hay gente que se encierra en una habitación chiquita y fuma y le hace re mal, tanto a caniches, pincher o todo mesito chico, o gatos también, que genera un cuadro respiratorio. Y sí, eso del monóxido en un gato, un perro chico, sí le puede dejar una secuela, tal cual.
1: Bien. Doc, voy a cambiar de tema. ¿Por qué se conmemora mañana el Día del Veterinario? Dos preguntas en una. ¿Por qué se conmemora mañana el Día del Veterinario y cómo llegó esta profesión a vos? ¿Por qué la elegiste?
0: Bueno, el Día del Veterinario el 6 de agosto es porque se instala la primera escuela de veterinaria en Lomas de Zamora. Y el primer día de cursado ha sido un 6 de agosto. Y por eso se conmemora el Día del Veterinario. Y no, mira, a mí me cuentan de que yo era chico y bueno, tengo mis tíos que viven en el campo y dicen que cuando era chico ya había un animalito enfermo ahí y yo iba inconscientemente, ¿no? Lo iba y lo ayudaba.
2: Mira.
0: Y después creo que muchas cosas de que como que me sentía más apegado a los animales y como que verlos lastimados, esas cosas, ya me nací de ir a ayudar. Era como, o siempre tocarlos, acariciarlos, ver lo que se reían o jugaban, ¿no? ¿Viste? Y ya ha quedado así. Pero no tengo ningún familiar que sea veterinario, nada,
2: No, qué.
0: pero ya como inconsciente he nacido.
1: ¿Y
0: Pero
1: por
0: sí,
1: qué lo del doctor Rex? Porque la
0: Ah,
1: verdad, a mí me gusta
0: claro,
1: mucho el
2: sí,
1: doctor Rex.
2: doctor
1: Da
2: Rex.
1: un doctor dinosaurio.
2: Claro.
0: No, lo que hablaba con mi pareja, mi novia, que somos los dueños de aquí de la VT, como que nosotros tenemos el mismo sentido de crianza y
1: Sí.
0: como que el doctor Rex, el dinosaurio, se sigue manteniendo en la historia y bueno, todo lo que nos han enseñado de tanto el trato a las personas, la manera de relacionarnos con las personas. Creo que quiero que se siga manteniendo tanto los buenos modales, saludar, preguntar cómo estás, o porque eso es lo que queremos que esta veterinaria sea, que se mantenga esa forma de trabajar, tanto cuidando a los animales y también tratando bien a las personas que vienen aquí. Eso es lo que siempre tratamos de ver, porque detrás de cada mascota hay una persona y esa persona... Le pasan cosas también, ¿ha visto? Y si uno puede aliviar el mal de su mascota, capaz que no es que mi función sea ayudar a la persona, pero inconscientemente o indirectamente, si su mascota está bien, capaz que le...

0: cambia un poco el día de ellos y creo que también eso nos hace más. Esta veterana es chica, pero también muy humana aquí, eso es lo que más
1: Así
0: me gusta
1: es.
0: de. Y
1: Sí.
0: quiero que se mantenga ese. Por eso el tema del Dr. Rex, que se mantenga esas formas.
1: Bien.
2: Buenísimo, genial,
1: Bueno,
2: buenísimo.
1: Doc, bueno, mañana me imagino que vas a celebrar de la mejor manera. ¿Atiende la
0: Grande.
1: veterinaria mañana o no?
0: Ahí estamos negociando con la segunda jefa, así que vamos a ver qué decidimos.
1: Bueno, los vamos a abrazar en forma virtual, cálidamente, con todo el cariño que le tenemos. Gracias por su paciencia, gracias por estar siempre predispuesto en el momento en el que nosotros lo convocamos para alguna consulta que tenemos también. Y bueno, seguir trabajando juntos en realidad por y el bien de la salud animal. De difundir cosas importantes que tienen que ver con nuestros animalitos. Así que, bueno, estamos unidos en ese mismo objetivo, al menos, Doc.
0: Exactamente, y gracias a ustedes por permitir también que la gente se informe, se comunique, todo ayuda para que llegue la información a las personas. Y la verdad que todos tengan acceso tanto a la veterinaria y saber cómo es la mejor manera de cuidar, desde que no darle chocolate al perro
2: Claro.
0: hasta cuándo tienen que hacer su vacuna. Así que todo lo que
2: Exactamente.
0: sirva para que llegue a los oídos de las personas, agradecido.
1: Muy bien,
0: Muchísimas
1: gracias.
2: perfecto.
1: Bueno, Doc, gracias por tu tiempo.
0: No, de nada. Que anden bien, chicos.
1: Muchas
0: Sigan. Gracias.
1: gracias. Y
2: Fuerte
1: bueno,
2: abrazo.
1: y un fuerte abrazo y que mañana sea un lindo día del veterinario
2: Exactamente.
1: para nuestro
2: Felicitaciones.
1: querido Doc. Bueno, 24 minutos han pasado ya de las 7 de la mañana en Santiago del Estero. Seguimos hablando de las últimas noticias que se van generando también para el día de hoy.
2: Exactamente. Bueno, lo anticipábamos hace instantes, dábamos la noticia a nivel país. Ya se sabe que el Papa León XIV ha confirmado que visitará la Argentina del 8 al 11 de noviembre. Esto ha sido confirmado por el Vaticano. La Iglesia indicó que el sumo pontífice llegará a Buenos Aires, luego viajará a Córdoba y oficiará una misa en Luján. Su gira por Sudamérica también incluye escalas en Uruguay y Perú. El Papa León XIV confirmó que visitará la Argentina del 8 al 11 de noviembre en una histórica gira. La noticia la anunció la Santa Sede, que la difundió luego de una fuerte expectativa tras el anuncio de su viaje a Perú para el 11 al 17 de noviembre. León XIV realizará un viaje apostólico a Uruguay, Argentina y Perú del 6 al 17 de noviembre. El jefe de la Iglesia Católica aceptó la invitación de los respectivos jefes de Estado y de las autoridades eclesiásticas de esos países. El gobierno argentino, a través del canciller Pablo Quirno, celebró en su cuenta de X la confirmación de la visita. Por otro lado, el presidente Javier Milei se venía mostrando muy entusiasmado con la posibilidad de que el Papa León XIV visite al país. Bueno, lamentablemente no vendrá a Santiago del Estero como muchos pensábamos, porque hay dos cuestiones muy importantes. La primera, que, bueno, la sede primada de la Iglesia Católica oficialmente es Santiago del Estero, en la
1: Es
2: República
1: Santiago,
2: Argentina.
1: sí.
2: Y por otro lado, por esta conexión que había entre su antecesor, el Papa Francisco,
1: Francisco.
2: con Santiago del Estero y con la Mamá Antula, que es la primera santa argentina, ¿no?
1: Exactamente,
2: Bueno,
1: exactamente. Bueno,
2: me
1: vamos
2: imagino que es
1: a.
2: una cuestión logística, no sé yo.
1: Puede ser,
2: Medio que
1: puede
2: me
1: ser.
2: enojó, no sé por qué.
1: Sí,
2: Me enojó.
1: a mí me sorprende, te
2: Claro.
1: digo, realmente me sorprende, ¿no? Porque, bueno, pensé que era una razón más que válida,
2: Sí,
1: ¿sí?
2: totalmente.
1: De que seamos en Santiago del Estero la sede primada. Lo considero como, bueno, un destrato, pero bueno, veamos, alguna razón tiene que haber. ¿Sí? Alguna razón tiene que haber. Así que, bueno, por acá nos dice el Santo Padre León XIV, va a realizar este viaje apostólico con todos los datos que estábamos dando a Uruguay, Argentina y Perú, aceptando la invitación de los respectivos jefes de Estado y de las autoridades eclesiásticas de estos países. Su Santidad entonces va a visitar Montevideo, Paysandú y Florida del 6 al 8 de noviembre. Buenos Aires, Córdoba y Luján del 8 al 11 de noviembre y Lima, Chiclayo, Cusco y Pucallpa del 11 al 17 de noviembre. Ese es el programa del viaje que también se va a ir dando a conocer mayores detalles debido con su debido tiempo, ¿no? En el compartir de vuestra eminencia, excelencia, la alegría de tan grande acontecimiento con el que el Santo Padre manifiesta su comunión con la Iglesia Argentina, se ruega mantener en absoluta reserva esta publicación, decía, pero en este caso del arzobispo titular de Memphis, el nuncio apostólico, quien firma esta declaratoria con los pormenores del viaje, ¿no?, del Papa León XIV. Pero como ya tomó estado, ¿sí?, ya tomó estado público, ahora entonces ya se dan a conocer mucho mejor todavía estas noticias. Que llegó y ya se hizo oficial hoy miércoles 5 de agosto al mediodía, hora de Roma, y a las 7 de la mañana, hora de Buenos Aires, de Argentina, perdón, Buenos Aires, dice la nota que estoy manejando acá de primera mano. La información que tengo en estos momentos y lo que acabo de decir es información de primera mano surgida desde el Vaticano, ¿sí? En donde se especifica la fecha del viaje del Santo Padre a la República Argentina.
2: Muy bien, bueno, ya tenemos entonces la confirmación: del 8 al 11 de noviembre el Papa León XIV va a visitar la República Argentina con este itinerario que va a tener seguramente, generalmente para el tipo de gira que hace el Sumo Pontífice, se va coordinando con los gobiernos locales de los países a los que cual va a visitar, y se tiene preparado toda una logística, porque imagínense lo que es armar todo lo que es la seguridad. Claro. A mí particularmente y personalmente me tocó cubrir la visita del Papa Francisco a Bolivia, a Santa Cruz de la Sierra, que la verdad ha sido una experiencia fabulosa, periodísticamente hablando, y en aquel momento, bueno, se le entregó un poncho santiagueño al Papa Francisco, y la verdad, ver cómo un país se organiza para recibir al Sumo Pontífice es impresionante. La cantidad de efectivos policiales, de fuerza de seguridad, los servicios de inteligencia que trabajan en la previa, el servicio de seguridad del Vaticano que llega en un avanzado, en la primera línea al país al que va a visitar. La verdad, es impresionante cómo se organiza un país para la visita de un sumo pontífice. Bueno, seguramente aquí va a trabajar la Cancillería Argentina, el gobierno de nuestro país con el Vaticano, para delimitar y diagramar lo que va a ser la visita de León XIV a nuestro país. Va a estar muy cerca, aquí en Córdoba.
1: Claro, va a estar en Córdoba, ¿no? Yo creo que viene por lo del cura Brochero, así que bueno, sí, seguramente viene por esta cuestión también a la provincia de Córdoba. Hay otras cuestiones que me gustaría poder hablar de este tema con alguien de la Iglesia Católica de Santiago del Estero, que seguramente ya tienen la especificación, porque al hacerse oficial, que era el único impedimento que estaban teniendo para poder hablar, nosotros tenemos un cardenal que es papable en Santiago del Estero.
2: Sí, totalmente. ¿Sí?
1: Entonces, que es nuestro cardenal, Monseñor Vicente Bocalit Iglic. Así que, con más razón, sería bueno poder hablar con él también, ¿no?
2: Espero muy bien.
1: Que nos pueda atender en algún momento. Bueno. Rubén Bravo, ¿cómo le va? ¿Cómo anda? Buen día. Nos deja mensajes en el 154-030-080 y nos dice que amaneció con una espesa neblina en la invernada sur. Uh-huh. ¿Sí?
2: Sí,
1: el pago del doctor Silva Neder, Invernada Sur, ¿sí?
2: Exacto, que nos escucha todas las mañanas.
1: Sí, le mandamos un saludo grande. Sí, debe andar extrañando algún chamamecito por ahí a la mañana. Bueno, claro. Ya le vamos a dedicar en algún momento. Bueno, hola, mi amigo Boxeo, ¿cómo anda usted? Me dice, para Nancy, buen día, la más bonita. Necesita anteojos, chico. No, mentira. Un saludo. Gracias, porque es un halago. Buen día, nos dice por acá, mucha neblina, hasta en el patio de nuestra casa se ve con mucha dificultad. Mucha precaución en los caminos, en las rutas, está fresco, sin viento en estos momentos, nos dice Luis Vigarra desde Mayusca, en el departamento Mariano Moreno. Muchas gracias, Luis, un gran abrazo para usted.
2: Muy bien. Bueno, han pasado 31 minutos de las 7 de la mañana, me parece que es un buen momento para hacer una pausa.
1: Exactamente, nos vamos a la pausa y ya volvemos con más a primera hora en la radio de los santiagueños.
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0: Muy bien, 7 de la mañana, 47 minutos. Estamos compartiendo esto que es a primera hora, la noticia más importante en lo que va de esta mañana, en esta jornada, tiene que ver con la confirmación por parte del Vaticano de la visita que va a realizar el Papa León XIV a la República Argentina. Ya está el itinerario confirmado. Visitará Córdoba, Capital Federal y Luján, en la provincia de Buenos Aires. Son los tres lugares a los cuales va a visitar, y hay mucha expectativa con respecto a esta visita, que seguramente, como decíamos, se va a diagramar un trabajo conjunto entre lo que es la Cancillería Argentina, el gobierno argentino y, por supuesto, el Vaticano. Vamos a seguir ahondando en detalle lo que tiene que ver con esta visita del Papa Francisco. Vamos a tomar contacto ahora inmediatamente con nuestro cronista en la calle. Él es Javier Díaz Sandoval. Bienvenido, buen día.
1: ¿Cómo le va, Javier? Buen día.
2: ¿Qué tal? Buen día, Nancy querida. ¿Cómo le va, Víctor? Y a toda la gente que escucha radio. Está pesado, muy pesado el clima. Está garuando, hay niebla, toda una mezcla rara, complicada para la visibilidad de los conductores. ¿Cómo le va?
0: Muy bien, muy bien. Aquí estamos.
1: Bien. Bueno, nosotros también sorprendidos por este clima, sí. Pero bueno, al consultar, sí, el Servicio Meteorológico Nacional nos informa precisamente esto como una de las consecuencias de la presencia del Niño, que por cierto, hay una gran diferencia entre la Niña, porque el Niño es un cambio climático mucho más tranquilo. Mucha humedad, mucha lluvia, todo lo demás, pero nada que ver con la Niña, que suelen ser vientos más fuertes todavía y es un fenómeno climático mucho más agresivo. Así que bueno, agradecidos de que sea solamente el Niño.
2: Claro, claro, exactamente. No, uno prefiere obviamente que esté así, todo tranquilo y no haya tormenta ni vientos fuertes y nada que complique al ser humano, ¿no? Así que bueno, es realmente positivo, pero igualmente uno camina una cuadra, siente la transpiración ya, se siente muy pesado. Por ejemplo, yo tengo una remerita y un chaleco nomás, así que imagínate el calor que se siente en el ambiente, la bruma también, lo que es algunos edificios que no se ven, los altos sobre todo, así que la visibilidad está reducida. Calculale 150 metros más o menos a 200 metros sobre Avenida Roca, por ejemplo, no se ve, hay niebla, también las principales avenidas, uno cuando venía del oeste, también La Valle, por ejemplo, Avenida Aguirre, lo que es Avenida Colón, también se veía poquito las focos, la iluminación de la ciudad sobre el Paseo Colón, ¿no? Así que bueno, hay que tener mucho, mucho cuidado, precaución, por favor, a los motociclistas, rodados menores, que andan, por ejemplo, mira, acabo de ver la moto sin las luces, ¿eh? Prendan las luces, muchachos, ¿qué pasa? ¿No invierten en las luces de las motos? Tengan cuidado con eso.
0: Bien, perfecto. ¿No sabes qué nos sorprende, Javier, esto que nos estás diciendo con respecto a lo pesado y húmedo que está en la calle? Y por ahí los que salimos muy temprano a la mañana, por ahí sí sentimos un poquito de fresco, por eso salimos muy abrigados, pero bueno, ahora sí, la cuestión ha cambiado completamente y me imagino que a medida que vayan pasando los minutos y las horas vamos a ir teniendo una temperatura un poco más elevada, de acuerdo también a lo que nos indica el Servicio Meteorológico Nacional.
2: Claro, claro. Bueno, el día de ayer, por ejemplo, estaba fresquito, estaba lindo, estaba bien, no había humedad, nada, pero a media mañana, eso de las 10 de la mañana, 10 y media, salió un viento que hizo bajar la temperatura, mucho frío. Es más, hablaba con algunos funcionarios y me decían, sí, bajó mucho la temperatura, y sí, este clima que es tan cambiante cada día, hay que ver qué pasa ya a las 10 de la mañana, 10 y media, 11 de la mañana, ¿no? Si sale un viento, puede sacar toda la humedad, despejar obviamente lo que es el ambiente que tenemos ahora, pesado en la ciudad capital, pero hay que ver qué sucede. Mientras te digo que mucho movimiento sobre calle Avellaneda, bastante, más que el día de ayer, pero está totalmente con fluidez para salir a Plaza Libertad, por ejemplo, Avenida Belgrano, también Urquiza, Mitre, todo muy tranquilo, y todo lo que es el Parque Olechea, Gorriti, yendo un poquito para, si miramos hacia el norte, la gente que viene del norte y viceversa, por Olechea, también rumbo al Parque Aguirre, todo muy tranquilo. Lo que sí, reitero, hay que tener mucho cuidado con la visibilidad reducida que tenemos en el ambiente, ¿no?
0: Muy bien. Bueno, ¿con qué nos vas a deleitar hoy informativamente hablando, estimado querido amigo?
2: Bueno, muy bien. Estaremos nosotros con la palabra de la ministra de Educación, porque ayer se firmó un convenio del gobernador de la provincia en el Colegio Centenario. Estaremos hablando de ese tema y mucho más en la primera hora.
0: Muy bien, con esa voz de locutor que tiene Javier Díaz Sandoval.
1: Bueno.
0: Bueno.
1: Qué cosa, Dios mío. Bueno,
0: Bueno.
1: que tengas una buena mañana, ¿eh?
2: Igualmente, igualmente. Un abrazo de humedad así, pegote,
0: Un
2: pegote.
0: abrazo húmedo.
1: Pegote, pegote. Hasta luego.
0: Chao, nos vemos.
2: Hasta
1: Hasta
2: luego,
1: luego,
2: hasta
1: hasta
2: luego.
1: luego.
0: Empecemos,
1: Bueno, que no empecemos, ¿no?
0: vamos a morder
1: Es muy
0: banquina.
1: temprano, es muy
0: Vamos a morder
1: temprano por esas
0: banquina, no
1: cosas, claro,
0: empecemos,
1: no.
0: por favor.
1: Y
0: Bueno.
1: además también, además, tengamos en cuenta que estamos con la seriedad del caso,
0: No,
1: ¿no?
0: totalmente,
1: Claro, así
0: totalmente.
1: que totalmente. Vamos a hacer bien las cosas, ¿eh? Porque esta noticia que hemos recibido todos en la República Argentina a las 7 de la mañana en punto se daba a conocer en nuestro país que el Papa va a visitar Argentina ya con un itinerario. También es importante para nosotros,
0: Sí,
1: ¿no? Muy
0: totalmente.
1: importante. Hablando de ese itinerario,
0: Bien.
1: vamos a escuchar qué dijo Máximo Juric, es el Novik, el director de la Oficina de Comunicación y de Prensa Episcopal Argentina, con respecto a la visita del Papa en nuestro país, León XIV. ¿Qué
0: Muy
1: le
0: bien,
1: parece? ¿Sí?
0: vamos.
1: Vamos a escuchar qué es lo que decía.
3: Nosotros oficialmente no lo tenemos, insisto, sabemos que va a haber celebraciones masivas porque ese ha sido un deseo profundo de los obispos. Sabemos que vamos a buscar opciones donde la gente lo pueda ver al Papa en los lugares en donde esté. Como ya se ha informado, hubo una primera avanzada de la Santa Sede que fue a fines de junio. Esperamos que venga otra seguramente en estos días o a finales de mes, principios de
0: Contarle a la
3: septiembre.
0: gente, Máximo, qué es una avanzada cuando viene alguien
3: Un
0: del
3: avance.
0: Vaticano a ver qué.
3: Recordamos una cosa, Nacho, que es que es una visita de un jefe de Estado también, ¿no? Es una
0: Claro.
3: visita que
0: Sí.
3: tiene muchísimos condimentos, con lo cual, por supuesto, en la organización previa y en todo también estamos trabajando y seguiremos trabajando con el gobierno nacional y personas que tienen que ver con la seguridad del Vaticano, con la comunicación del
0: Ah.
3: Vaticano, se acercan al país donde va a estar el Papa un mes antes, un
0: Ah.
3: tiempo antes, para justamente ver los lugares. Una vez que toda esta avanzada, que yo llamo, mire los lugares que están propuestos, ahí recién se va a confirmar si
0: Claro,
3: esos lugares
0: cada lugar,
3: están
0: perfecto.
3: bien para que el Papa pueda participar.
0: Y
3: Eso
0: Máximo,
3: seguramente
0: una
3: se dará a
0: precisión.
3: fines de agosto o
0: Miran,
3: septiembre.
0: miran el lugar, miran la logística y me imagino que miran la seguridad, justamente por ser el Papa un jefe de Estado.
3: Exactamente, con las personas que vienen de la Santa Sede nos juntamos nosotros, la conferencia episcopal, como así también el gobierno, con todos sus estamentos y con todas sus cuestiones, porque el gobierno también es una parte fundamental en esta visita. Estamos
0: Bien,
3: dialogando con ellos ya desde
0: bien.
3: hace mucho,
0: Bueno, es
3: agradecemos el
0: como,
3: diálogo
0: bueno,
3: que...
0: estamos tomando el audio de
1: Sí.
0: Infobae, bueno, era como les decíamos hace instantes, ¿no? Bueno, hay una avanzada, una primera línea del Vaticano, porque como decían aquí en esta entrevista, más allá de ser el máximo representante de la Iglesia Católica, el Papa León XIV es un jefe de Estado,
1: Claro.
0: entonces cada vez que se realiza la visita a un país de un presidente extranjero, se realiza un trabajo logístico de seguridad más específica y concretamente para brindar lo que tiene que ver con la seguridad con el entorno por donde se va a mover el jefe de Estado, en este caso el jefe del Estado Vaticano.
1: Exactamente, sí.
0: Seguramente esta avanzada que es parte

0: parte de lo que tiene que ver con la parte religiosa por la visita del Papa León XIV, pero por otro lado también la seguridad papal, que hace una avanzada, es la primera línea que llega, como lo decían en esta entrevista, un mes antes, para delimitar y ver los lugares que ya se han confirmado, ¿sí? A ver, yo creo que no va a haber ninguna objeción a lo que va a ser Córdoba, Luján y Capital Federal. Son ciudades grandes con una contención que tiene que ver primero, por un lado, lo que tiene que ver con la gran cantidad de fieles que van a visitar estos tres lugares, estos tres días que va a visitar León XIV de la República Argentina. Todo esto seguramente se va a tener en cuenta al momento de diagramar el sistema de seguridad, el recorrido que va a ser, el itinerario que va a ser por tierra y por aire, porque recordemos que el Papa León XIV va a llegar a la República Argentina, seguramente va a llegar a Capital Federal, a Ezeiza o Aeroparque, esto es lo que podemos llegar a dilucidar, y luego de allí se va a trasladar, me imagino, por aire a Córdoba y por aire también a Luján, pero cuando esté en estos tres lugares seguramente va a hacer el recorrido por tierra en el Papa Móvil, que a la que se traslada también el Papa Francisco, el sumo pontífice, perdón, el Papa León XIV, a los lugares en el que va a estar, y esto va a requerir una logística y una seguridad impresionante, ¿sí? Porque yo tengo el recuerdo, cuando cubrí la visita del Papa en Santa Cruz de la Sierra, era una avenida, la avenida principal de Santa Cruz de la Sierra, por donde se dirigió el Papa Francisco en ese momento, y eran cuadras y cuadras, kilómetros de gente con un vallado no solamente perimetral de esta avenida, sino también el vallado humano de las fuerzas de seguridad y fuerzas armadas, y por otro lado también la seguridad papal que va corriendo, trotando al lado del Papa Móvil, y no solamente la seguridad papal, sino también una seguridad privada que pone el gobierno anfitrión que recibe al sumo pontífice. Así que la verdad va a ser un trabajo de estos meses para los lugares en donde va a visitar el Papa León XIV.
1: Bueno, esa avanzada a la que se refiere en este caso el director de la Oficina de Comunicación y Prensa de la Conferencia Episcopal Argentina, y está hablando de la visita que hizo en este caso el nuncio apostólico de la Santa Sede, Michael Wallace Banach, en una ceremonia que fortalecía los vínculos diplomáticos entre Argentina y el Vaticano y que reaviva las expectativas, en este caso ya por la confirmación de la visita del Papa León XIV a nuestro país. El acto en aquella oportunidad se desarrolló en el Salón Blanco de la Casa de Gobierno y contó con la presencia del canciller Pablo Quirno. Durante esta ceremonia, el mandatario también recibió las cartas credenciales de la embajadora de Alemania y del embajador de Corea del Sur, y la llegada de Banach al país representaba el inicio formal de una misión diplomática como representante del Papa y será clave en esta organización que ahora nosotros estamos metiéndonos de lleno para ir conociendo más de cerca los detalles de lo que va a significar la visita del Papa León XIV en nuestro país.
0: Exactamente. Bueno, 8 de la mañana en punto, ¿te parece? Hacemos pausa, ya está nuestra primera invitada.
1: Exactamente, vamos a la pausa, ya volvemos a primera hora, los acompañamos hasta las 8:30.
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0: Muy bien, ha pasado 5 minutos de las 8 de la mañana, estamos ya en el tramo final de este a primera hora de este mitad de semana, día bisagra, y vamos a tomar contacto nuevamente con nuestro destacado cronista en la calle, Javier Díaz Sandoval. Estimado, querido, bueno, el aire es todo tuyo.
1: Adelante, Javier, te escuchamos.
2: Bueno, muy bien, mi querida Nancy. A la gente le comentamos que, bueno, el gobernador hizo la firma de convenios con la Universidad Nacional de Santiago del Estero, que tiene que ver con los cargos docentes, sobre todo capacitar con expectativas que tengan repercusiones, obviamente, en la inversión en el mes de diciembre y mucho más de estos 4 años de gobiernos del gobernador Elías Suárez. Hablamos con la ministra de Educación, con Mariela Nassif, que se refería al tema de la siguiente manera.
3: La presencia del gobernador ya nos pone en evidencia lo importante de lo que ha sucedido hoy, que es un paso más en este concurso de oposición, antecedente y entrevista que estamos llevando a cabo para cubrir los cargos directivos de nuestras escuelas, de muchas de nuestras escuelas primarias, de nuestros jardines de infancia y de nuestras escuelas secundarias. En esta oportunidad, en esta alianza con la Universidad Nacional de Santiago del Estero, que a través de todo su equipo técnico va a llevar adelante un trayecto formativo para los más de 1,000 inscritos que tiene este concurso, y que seguramente va a redundar en una mejor formación, una consolidación de los conocimientos y una preparación adecuada para esta instancia de evaluación que va a ser posterior y que nos va a ayudar a seleccionar los mejores perfiles para que sean los líderes de nuestras instituciones educativas. Así que un hito fundamental para la educación de Santiago del Estero, que pretendemos que se acostumbra, que se convierta ya en una instancia que sea una práctica saludable en nuestras escuelas a través del sistema administrador, así que muy contentos, sabiendo por supuesto que hoy en día la función de los líderes es

0: trascendental en cualquier institución, mucho más en una institución educativa en donde estamos forjando el destino de nuestra ciudadanía. Así que con esa mirada, en pos de mejorar la calidad de los aprendizajes, de formar mejores ciudadanos, con los mejores líderes a la cabeza de las instituciones, es que estamos llevando adelante este proceso.
1: Bueno, muy bien, la palabra de la ministra Nasif de Educación, hablando sobre, obviamente, esta capacitación que tiene que ver con los cargos directivos y docentes, sobre todo un proyecto muy importante que tiene que ver con acercar al profesional y se quede en el terruño, es decir, si el docente, un directivo, vive en los juríes, va a trabajar con esta capacitación, con los puntos que se dé, obviamente, y todo lo legal, trabaje en su ciudad natal, y eso es lo destacable también de este proyecto.
2: Bien, ¿no sabes que esto, Javier, se suma a lo que también se había anunciado estos últimos días, que tiene que ver con la concreción del Parque Científico y Tecnológico, que va tomando forma, ¿no? Creo que en 2 meses sí, aproximadamente, van a estar listas las 2 primeras naves, que va a ser un epicentro tecnológico, un nodo, un polo tecnológico importante, donde hoy ese día está el nodo tecnológico y enfrente está también la Escuela de Robótica, pero en esa zona también se están conduciendo ya las naves.
1: También es una política de Estado, porque recuerdo siempre, y le preguntamos al gobernador, el tema de que cuando anunció el 10 de diciembre que iba a trabajar por la educación, era el Santiago con Vos, por ejemplo, un programa que adquiere mucha relevancia cuando se van recibiendo aquellos alumnos que quieren trabajar y quieren tener las herramientas para poder hacerlo en diferentes profesiones. Después, el tema del anuncio de cargos también para el interior de Santiago del Estero, y ahora esta capacitación que va a ser algo inédito en la provincia de Santiago del Estero, por lo importante que tiene y la repercusión que va a tener de aquí a 4 años, y mucho más la inversión que va a realizar el gobierno de la provincia. El tema de la inversión de esa escuela, por ejemplo, en lo que vos remarcás, Víctor, creo que es una gama de cosas, que es un círculo vicioso muy importante en la educación de Santiago del Estero, y la inversión va a continuar, porque el gobernador ayer también dijo que se va a seguir invirtiendo en diferentes escuelas, sobre todo aquella donde más se necesite el tema de la refacción, inversión en el interior profundo, ¿no?
2: Bien, buenísimo, genial, completísimo tu informe, estimado Javier Díaz Sandoval. Te dejamos seguir trabajando, vas a continuar en la mañana informativa con ADN de Radio.
1: Exactamente, Víctor querido, Nancy, a toda la gente le mando un cariño, a Leticia del barrio Belgrano, que siempre está con nosotros tempranito, ella antes que empiece la programación ya está sentada, ahí esperando la tele, así que un besito enorme.
2: Bueno, un besito a Leti, un abrazo de miércoles a Leticia, ya, mitad de semana.
3: Un abrazo.
1: ¿Sí? Claro. ¿Te parece? Un abrazo a los tres, imagínate, apretada va a terminar, pobre.
2: Apachuchada.
3: Sanguchito.
2: Apachuchada.
1: Sí. Claro, de mortadela, dijo mi abuela.
2: O sea, ¿cómo?
1: De mortadela.
2: Sale con cada cosa que habría sido.
3: Ay, Dios santo. Bueno, ¿a vos te gusta el sándwich de mortadela?
2: Sí. A mí me encanta. ¿Te gusta? La mortadela. Claro. Prueben mortadela.
1: Claro.
2: Feta de mortadela. Sartén.
1: Uy, no.
2: Plancha, sartén. Feta, un poquitito nada más de aceite de oliva. Feta de mortadela, feta de queso, feta de mortadela. 10 fetas de mortadela, 10 fetas de queso y después den la vuelta. No se imaginen lo que es.
3: Ah, mira.
2: ¿Saben? Para comenzar un día así.
1: Mira.
2: Hiperproteico ese desayuno. Ah. Y un cafecito con leche.
1: El aceite de oliva te lo saco. Aceite de oliva, bueno, te lo saco porque tuve mala experiencia con ese aceite yo.
2: Ah, bueno. No ahondemos entonces en
1: detalles. Porque hice fideo hervido y le puse de más, y no, es como si fuese que
3: es muy invasivo.
1: Me daba ganas de volver y todo eso, ¿no?
3: Es muy invasivo, por eso se pone un poquito nada más.
2: Qué rico fideo hervido con manteca, ajo y perejil.
3: Claro.
2: Se me hace agua todo.
3: Exactamente.
1: Bueno. ¿Tiene un hambre, Víctor, está diciendo
2: Leticia? Sí, la verdad, tengo mucho hambre.
3: Bueno.
2: Bueno,
3: muy bien, muchas gracias.
2: Fuerte abrazo, Javi,
1: hasta
2: querido.
1: Hasta mañana.
2: Chao, hasta mañana. Bueno.
3: Bueno, no, es tremendo. Bueno, 12 minutos han pasado ya de las 8 en Santiago del Estero. Nosotros continuamos con nuestro programa. Vamos hasta las 8:30, vamos hasta las 8:30. Vamos saludando también a la gente que se sigue comunicando con nosotros. Por acá nos dejan el mensaje, mucha humedad, chicos, se nota mucho la niebla. Nos dejan saludos desde el San Juan.
2: Muchas gracias a la gente de San Juan.
3: Bueno, tenemos invitados.
2: Exactamente. Bueno, vamos a ocuparnos y vamos a recibir y saludar a nuestra invitada y agradecerle la deferencia por haber aceptado nuestra invitación. Ella es la licenciada Lourdes Carlerón, licenciada en psicomotricidad. Lourdes, bienvenida, muy buen día.
4: Buen día, muchas gracias.

0: Gracias por estar aquí con nosotros.
1: No, por favor, siempre muy agradecida que piensen en visibilizar la práctica psicomotriz.
0: Bueno, vamos a ocuparnos de lo que tiene que ver algo que nos preocupa tanto a los papás y a las mamás, que es esto de poner límites. ¿Qué herramientas podemos tener mamá y papá para poner límites? Me imagino en estas vacaciones, receso de invierno, los chicos es como que cambiaron los horarios y muchas veces uno se pregunta, por ahí los que tienen hijos preadolescentes pasa eso, ¿no? O adolescentes también, ¿cómo le pongo límites? Pero ¿cómo pongo límites con herramientas que incluyan también lo emotivo o el amor? Poner límites con amor.
1: Bien, sí, me parece que lo más importante acá también es tener en cuenta lo situado, ¿no? Santiago del Estero cuenta con temperaturas extremas y a veces me pasa que llaman algunos neurólogos de Buenos Aires o de algunos pacientitos y me dicen, ¿cómo puede ser que se acuesta a la una? A las 12 de la noche el chiquito anda jugando. Bueno, pero porque en realidad a la siesta no se puede andar. Entonces, en los horarios donde se puede jugar, entonces me parece que primero, antes que nada, lo situado, ¿no? Como eso es lo más importante. Y después, todo lo que tiene que ver con la puesta en límite amorosa, digo, poner un límite no significa gritar. Gritar paraliza, ¿eh? Está buenísimo, ¿no? Porque ahí queda quieto, sí, pone un límite. Claro. Pero no creo que sea la mejor inscripción psíquica que estamos haciendo en el niño o el mejor acompañamiento. Un adolescente tal vez ya tiene algunas inscripciones psíquicas y alguna estructura subjetivante, pero no tiene que ver con que eso sea el mejor modo, tal vez, ¿sí? En el adolescente yo apostaría en entrar en el mundo del adolescente, ¿no? En esta virtualidad. Bueno, tal vez no podemos conversar así como estamos conversando nosotros, mirándonos. Un WhatsApp, en meternos, a ver qué es lo que le está sucediendo. Entonces ahí vamos a poder comprender mucho mejor y los límites van a ser más acompañados, más amorosos. Es un mundo aparte el del adolescente y está bueno que podamos, porque después nos agarran así como sorpresas, que decimos, ¿con quién estaba hablando? Es un mundo que no conocemos y está buenísimo que lo podamos acompañar. Hace muchos años alguien me dijo, llegué y estaba muy enojada porque seguía enchufado en la Play y entonces bajé el disyuntor y se cortó la luz y no hubo más internet. El niño lloraba, el adolescente lloraba, porque lo que le decía era, yo estaba jugando en red y tenía una misión y ahora mis amigos van a enojarse conmigo porque, había ahí una interacción, le estaba sucediendo algo. Nosotros vemos auriculares, joysticks, cosas que obviamente están muy mal vistas, pero forman parte de su realidad, de su modo de socializar, de estar con otros. Cosa que en la adolescencia es súper importante porque son otros que les suceden lo mismo que a ellos, yo siempre hago el chiste, huelen igual que ellos, se transforman, esas transformaciones corporales que son milimétricas todos los días generan muchísima angustia, generan mucha torpeza, generan muchas cosas que no hay palabras y que solamente con otro adolescente tal vez se pueda. Entonces, metámonos. El límite es ese, me parece, ¿no? Corrernos de nuestro adultocentrismo para poder saber qué le está sucediendo y acompañarlo en esta puesta en límites.
0: Bueno, no sabés que acabas de hacer hincapié en algo que me parece muy interesante. En los adolescentes pasa mucho el tema de huirle al baño, porque acaba de decir, tienen los mismos olores, pero el adolescente presente le huye al baño, porque, y cómo te, como ejemplo, este es un ejemplo de tantas otras de la cotidianidad de papá, mamá con nuestros hijos adolescentes.
1: Yo creo que es un fenómeno que nos sucede a todos, ¿no? Cuando hay mucho movimiento, mucha transformación, mucho barullo a la vuelta, todos tendemos a meternos para adentro, ¿no? A quedarnos quietitos, a quedarnos con esto. Menos me muevo porque ya hay mucha turbulencia alrededor. Y tiene que ver con esto, ¿no? Con, bueno, huelo así, me gusta, ¿no? Bueno, obviamente que los olores y todas esas cuestiones es más del orden de lo orgánico, claro. Pero acá estamos hablando de lo emocional. Uh-huh. ¿Por qué no? Tiene que ver con esto, ¿no? Con déjame con cómo estoy, que demasiado ya me sucede con el entorno, con lo que me rodea, con lo que me pasa orgánicamente, no quiero más, ¿no? Como no querer salir de la habitación también es un modo de meternos para adentro, pero bueno, también volviendo a esto de los límites, me parece importante pensar que las

0: El modo de socializar, el modo de estar con otro, incluso nosotros como adultos, se ha transformado, ¿no? Ya no vemos tantos niños, por suerte en Santiago todavía sí, en los barrios, pero no vemos tantos niños en la calle.
1: Yo, el hotel me llamó la atención, zona de Caminito, Puestito San Antonio, sí. Un sábado a la mañana, 4 niños entre 10 y 12 años, sí. Con ondas. Ajá. Pero eran 4 o 5 chicos, me llamó tanto la atención, justo, lamentablemente pasé rápido, pero bueno, me hubiese
0: una fotito ahí.
1: Un video, sí. Y hacerles un video, porque la verdad, sí. No es común ver niños no. En esa actividad, o haciendo volar un barrilete, por ejemplo.
0: Bueno, ahí trayendo un poquito lo que traes al campo de la psicomotricidad, digo, qué importante, ¿no? Porque hay mucha torpeza en la motricidad gruesa últimamente, porque los chicos están muy digitalizados, entonces todo lo que tiene que ver tal vez con la digitalización, ¿no? Movimientos chiquititos, está relacionado con el teclado, con el teléfono, con todo, pero ahora no sabemos correr, no tenemos tantas habilidades para patear la pelota, todo lo que tiene que ver con la coordinación óculo-manual de lo grueso, y esto también es una manera de poner un límite. Claro. ¿No? Porque fíjate cuánto se pone en juego desde lo motor para tirar una onda. Claro. ¿No? Es un montón y es mucho más rico que... Pero bueno, no podemos decir que no. Cero pantallas, cero... A ver, está buenísimo y si lo podemos sostener, genial. Pero este niño también apostamos a socializar, apostamos a que vaya a la escuela y que pueda hablar del personaje que ve en las pantallas. Digo, eso es de lo que se habla. Entonces... También está bueno como poder, salir un poco de nada, 100% es saludable, ¿no?
1: Bien. Y todas estas herramientas las vamos a conocer en un taller que, bueno, ha sido idea tuya de implementarlo, ¿no? ¿Cuándo
0: sí,
1: va a ser?
0: Sí, en realidad, no, la pólvora ya está descubierta hace bien. Tiempo, Víctor. No, nosotros trabajamos en el municipio de Loreto, en los jardines municipales, de la ciudad. Entonces, muchas familias con algunas cuestiones en relación a la puesta en límite, no le puedo sacar el teléfono, no puedo, digo, estos límites son subjetivantes, ¿por qué? Porque son necesarios el no. El no es el niño que alguien le dice un no, es alguien que para él es un referente, digo, ¿no? A veces, pero te reto y me quiere igual, sí, porque lo estás mirando. Entonces, eso es lo que tratamos de llevar a cabo. Entonces, el taller surgió en un jardín, en un paraje de Loreto, en realidad, donde 3 mamás venían a reunión por lo mismo, ¿no? Porque había niños que no tenían borde, eran niños desbordados. Y los papás te decían, yo no sé qué hacer, ya no encuentro. Aunque no lo crean, en un paraje, en el interior, bueno, las pantallas también son un monstruo. Claro. Entonces dijimos, hagamos un taller de padres. Y salió tan lindo y estuvo tan bueno porque, digo, era causa común ahí, ¿no? Junto con mi equipo del gabinete, nos fuimos como con el corazón lleno, como siempre que nos vamos de Loreto, y dijimos, ¿por qué no lo hacemos en Santiago? Así que, bueno, esta propuesta vino, es importada, de la capital del Rosquete.
1: De la capital del Rosquete, exactamente. Pero qué bueno, mirá, es muy interesante esto de lo que sucede en el interior, que sí. Uno muchas veces dice, pasa en las grandes urbes, pasa en la ciudad capital, no. Y no, también sucede, y por ahí también me parece muy importante esto de que muchas veces a papá y a mamá les cuesta decir no. Pero en todos los órdenes de la vida, al ser humano, sí. Creo que uno tiene que aprender a decir que no.
0: ¿Por qué no podemos decir que no? A ver, creo que ahí se juega mucho la propia historia. No voy a hacer con mis hijos lo que hicieron conmigo. A mí no me gustaba cómo me lo decía mi papá o cómo me lo decía mi abuelo o cómo, ¿no? Entonces se lo voy a decir, no lo puedo, no puedo, no, no. Ahí se juega mucho de lo propio. Claro. Somos en relación a cómo fueron con nosotros. ¿Sí? Bueno o malo, se transforma un poquito y así va pasando de generación en generación. Pero creo que es muy importante los límites. Si ahora yo agarro esa taza, que no sé si tiene algo o no, y la doy vuelta sobre esta mesa, probablemente lo que tenga adentro se empiece a desbordar, se empiece a derramar por el borde de la mesa. Es lo que pasa con las infancias. Nosotros somos el borde, ¿no? Y ese borde que contiene, que sostiene, que... Bueno, ¿hasta dónde? A veces no es necesario.

0: Una palabra, tan solo con hacer borde con el cuerpo, con ponerme a la par, quiero decir con esto, ¿no? Ya es suficiente el calor de mamá, de papá, de quien esté a cargo de la crianza, el calor, el olor que tiene el otro, digo, todas estas cosas que vienen desde lo sensorial, el tono muscular, eso vale mucho más que muchas palabras, porque digo, las palabras se envuelven, ¿no? A un bebé le vamos dando significado y... Pero en un adolescente que no le gusta hablar, vuelvo sí. a la adolescencia.
1: Bueno, vamos a eso, ¿no? El diálogo también, pero muchas veces sí. tiene mucho que ver también nosotros los grandes, porque estamos inmersos en la tecnología, en un dispositivo móvil, que muchas veces también nos hemos olvidado del diálogo, hasta con nosotros mismos que con nuestros hijos.
0: Sí, sí, sí, sí. A veces me pasa, ¿no? Porque tengo niños pequeños y se torna bastante imposible porque conversar con otro adulto. Entonces le termino mandando un WhatsApp a mi marido para que te queda ahí, queda en el chat, te lo dije, claro. ¿viste? Porque te lo dije, no te escuché de nada. ¿Qué importante que es eso? Porque si no tengo complicidad con mi compañero de crianza, ya estemos juntos o separados, no interesa, ¿no? Pero este momento de adultos, de poder conversar, me parece que es muy importante, ni para él ni para mí, sino para nosotros en esto que nos une, que es este sujetito, sujetita que está en proceso de desarrollo, ¿no? Acá voy a introducir un tema re importante que tiene que ver con quién duermen los chicos. O sea, ¿en qué momento los chicos pueden tener su propia intimidad? Chicos chiquitos, digo, ¿no? Su propia intimidad para construirse como sujetito, como sujeto, y nosotros como adultos para saber qué está sucediendo. Bien. Indefectiblemente de la intimidad de adulta, ¿no? Pero digo, poder conversar, siempre ahí el niño, ¿puedo hablar? ¿Puedo o no esperar? ¿O no? Y eso después se traduce en las instituciones educativas. Digo, cuando hacemos mucho guiño de ojo en casa con las reglas, bueno, vamos a hacer lo que gane, bueno, vamos a hacer lo que... No, acá gana el que jugamos un juego de mesa y gana el mejor. Porque después vamos a casa... Y eso no sucede, a la escuela, perdón, y eso no sucede, la regla es una, y ahí empiezan los problemas, las crisis de llanto, la seño no quiso que yo, y sí.
2: Bien. Pero hay que poder está el estar tema de los padres que no quieren hacer pasar por el momento de frustración a los niños.
0: Claro, pero después eso ya pasa en las instituciones, cuando ya son más grandes, y la crisis angustiante claro. es un montón. Sí. Bien. ¿Qué le pasa a esta maestra sí. que no? ¿No? Claro.
1: Bien, bueno, ¿cuándo va a ser el lugar y el horario del taller?
0: Bueno, nos vemos este viernes a las 18, convocamos para empezar 18:15, 18:30, en Yanay, que es mi consultorio, es mi sala de psicomotricidad, que está ubicada en la calle Batería de Libertad 86, local 3, a una cuadra de Solís.
1: Muy bien, los detalles
0: en el Instagram. Sí. Instagram. Sí, sí, sí. ¿Sí?
1: ¿Cómo te podemos encontrar en Instagram?
0: En Instagram.
1: Licenciada Lourdes Calderón.
0: En Instagram me puedes encontrar como Lourdes Psicomotricista, creo. Sí. Y bueno, y después pones, creo Bien. Que en Google, Lourdes Psicomotricidad Santiago, y debo y aparecer con el movimiento que hay en redes. Sí, Bien. Sí.
1: Bueno, entonces reiteramos día, lugar y horario.
0: Psicomotricista taller. Lourdes es Bien. El Instagram.
1: Bien, y entonces... Día, lugar y horario del taller.
0: El viernes, que es 7 sí, de agosto, a las 18 horas.
1: 18 horas, perfecto.
0: Bueno, los cupos son limitados porque hay un poquito de trabajo corporal y necesitamos estar cómodos. Así que la inscripción en el Instagram está el link.
1: Buenísimo. Te agradecemos, Lourdes, infinitamente no, y éxitos para el taller.
0: Gracias, gracias por la convocatoria bueno. y gracias por permitir visibilizar una disciplina tan noble como es la psicomotricidad.
2: Y nos dicen desde Loreto, por acá por mensaje, se nota el trabajo de los jardines en Loreto porque tenemos un intendente que es docente y está comprometido, por eso es que surge lo que está hablando la profe, a quien saludamos y le mandamos un beso. Dicen.
0: Muchas Bien, gracias.
1: Perfecto, muchísimas gracias. Bueno, Lourdes, muy amable. No, gracias por venir.
0: No, por favor.
1: Bueno, venimos súper, pero con inmediatez la información. Bueno, la noticia de último momento es lo que dábamos cerca de las 7 de la mañana, lo que se conocía a través del comunicado oficial del Vaticano. El Papa León XIV va a visitar del 8 al 11 de noviembre la República Argentina, 3 ciudades, Córdoba, Capital Federal y Luján. Vamos a ver si tomamos contacto inmediatamente con el padre Mario Hola. Tenti, a quien vamos a saludar en estos momentos. Padre, ¿cómo le va? Bienvenido a Primera Hora Radio LB11. Nancy Urquiza y Víctor Gauna, los saludamos.
2: Padre, ¿cómo le va? Bienvenido.
3: Buen día, ¿cómo están? ¿Cómo andan ustedes?
1: Bien, muy bien. Bueno, con esta noticia, felices, alegres, contentos de la visita del Papa León XIV, pero por otro lado también ahí con un poquito, porque todos estamos esperanzados con que podría llegar a venir a Santiago.
2: Claro.
3: Y sí, bueno, es una, como vos dices, una noticia siempre la venida del Papa a cualquier lugar del mundo donde va. Genera una gran expectativa entre los fieles, entre los creyentes, ¿no es cierto? Y en la sociedad en general, aunque uno por ahí no sea católico, cristiano, el Papa es una figura importante a nivel mundial, ocupa un lugar importante en la agenda pública, a nivel internacional, entonces siempre es un punto de comentarios, de alegría para los que son católicos, a lo mejor para los que no lo son, no tanto, pero bueno, siempre genera ruido y eso, para nosotros, la venida de Santo Padre es un motivo de alegría, ¿no? Sobre todo en este momento tan, tan difícil del país. Bien. Y respecto a la venida a Santiago, claro, uno esperaba que por ser la diócesis primada y estar Mamantula aquí, que tanto genera a nivel devocional en todo el país, hubiese sido lindo que el Papa venga a Santiago, ¿no?
1: Bien. Padre, hace instantes conversábamos con Nancy, todo lo que tiene que ver, me imagino que vos debés tener un poquito más ahí de información o conocimiento, todo lo que implica la visita de un sumo pontífice a un país, porque recordemos que más allá de ser el hombre más importante de la Iglesia Católica, es un jefe de Estado, entonces toda la logística, todos los preparativos, la seguridad, yo le decía a Nancy que a mí me tocó cubrir la visita de Francisco a Santa Cruz de la Sierra en Bolivia, y lo que he visto en ese momento es algo muy movilizador.
3: Claro, como vos bien señalas, el Vaticano es un Estado y la visita del Papa tiene como dos dimensiones. Para los católicos es el pastor que conduce al pueblo de Dios y para a nivel estatal, es la visita de un jefe de Estado con todos los temas de protocolo, de seguridad que esto debe tener.
1: Bien.
3: Así que bueno, a la esperanza de que cuando venga León el mensaje sea esperanzador para nuestro país, que logre sellar en algún sentido la grieta esta que tanto nos divide, que logre generar un diálogo entre la dirigencia y el pueblo de Dios y entre los dirigentes entre sí, que transmita un mensaje de paz. Así que bueno, con esa esperanza y esa expectativa lo esperamos, ¿no?
1: Muy bien.
2: Bien, ¿hubo comentarios ya entre sus pares con respecto a la venida del Papa León XIV a Argentina? ¿Que pudo conversar sobre este tema con ellos? ¿Qué dijeron?
3: No, bueno, las opiniones siempre son diversas. A todos nos hubiese gustado que el Papa venga a Santiago, por esto que te señalaba anteriormente. También somos conscientes que la venida, como lo decía Víctor recién, que la venida del Papa implica toda una preparación estructural, organizativa, no solo a nivel eclesial, sino a nivel Estado, que nos hubiese metido en un ritmo de actividades que a lo mejor uno no está en este momento del año, ¿no? Eso no significa que no nos hubiese alegrado el corazón. Desde mi punto de vista, yo quería que venga Santiago. Me hubiese encantado que venga y que vaya a Cilípica, que pueda, como bien lo expresé públicamente, que pueda la visita al país ser desde los pobres, desde los últimos, no desde las periferias, que lo grafique con este lenguaje bíblico de la Galilea, ¿no? Donde Jesús empezó su ministerio público en medio de los pobres, de los pescadores, donde llamó a los a los primeros discípulos, y desde el punto de vista teológico espiritual, siempre que hay momentos de crisis,

0: crisis, a nivel eclesial, siempre se dice hay que volver a Galilea, hay que volver al primer amor, ¿no? Hubiese sido extraordinario que el Papa venga a Santiago, pero sé que intervienen en estas decisiones los obispos, jefes de Estado, bueno, también como en todas partes del mundo y todo tipo de actividades, habrá gente que habrá hecho lobby, no me cabe la mejor duda,
1: No sabes,
0: que habrá gente
1: no sabes que por ahí uno pensaba, padre, que por ahí protocolarmente, al ser Santiago del Estero la sede primada de la República Argentina, pero eso uno lo daba por hecho.
0: Por
1: Claro.
0: supuesto, es que yo estaba, a ver, yo lo publiqué, no es que me quiero poner yo como centro en lo más mínimo, pero León tendría que haber venido a Santiago y desde aquí haber recorrido el país, ¿no? Porque ir a Buenos Aires y a Córdoba es ir al centro del país, al centro del poder político y económico del país. No a las periferias, no al mundo de los pobres, los descartados. Bueno, no es un mensaje que nosotros como iglesia nos gustaría dar, ¿no?
1: Claro. Bueno,
2: Bueno, igual de todas maneras, digo, estamos a 3 meses, exactamente a 3 meses de la visita del Papa a nuestro país, y yo creo que a partir de ahora, ya con la confirmación de la Iglesia Católica, se comienza a pensar en la forma de participar de esta visita, ¿no es cierto, padre? Y de movilizar también a la feligresía.
0: Sí, por supuesto, y hay muchas formas de participar. Habrá mucha gente que va a querer ir a Córdoba, que es el lugar más cercano. Igual nosotros como diócesis nos prepararemos desde el punto de vista espiritual para participar. No sé todavía, no nos hemos reunido con el obispo, el presbiterio, como para ver si se harán algunas actividades en nuestra diócesis, ¿no? En clave pastoral, de evangelización, no lo sé, todavía no nos hemos reunido. Calculo que sí, que algo se va a hacer. Y bueno, los que puedan ir a acompañarlo al Santo Padre en Córdoba, o el que pueda ir a Buenos Aires o a la Basílica de Luján, lo hará. Eso
1: Perfecto.
0: ya dependerá de cada uno.
1: Bien. Bueno, padre, te agradecemos infinitamente estos minutos de tu tiempo. Gracias por atendernos el teléfono y conversar un poquito sobre, bueno, la expectativa que había. Y bueno, ahora a poner todas las energías en lo que va a ser la visita de León XIV a nuestro país.
2: Exactamente.
1: Te deseamos un excelente día.
0: Bueno,
2: Muchas gracias
0: gracias.
2: por
0: Les
2: su
0: mando
2: tiempo.
0: un abrazo grande y una bendición para toda la audiencia de la radio.
1: Muchísimas gracias, muy
2: Oh,
1: amable.
2: muchísimas gracias,
1: Que
2: ¿eh?
1: tengas buen día.
2: Bueno, qué buena noticia, sí, qué buena
1: Bien.
2: noticia, qué lindo amanecer y bueno, y encontrarnos con estas noticias, ¿no? Que venga el Papa a la Argentina.
1: A la Argentina, pero no a Santiago. Duilio,
2: Bueno, pero
1: que
2: ya va,
1: venga el
2: que
1: Papa,
2: venga el
1: que
2: Papa.
1: venga el
2: Hagamos
1: Papa. Ahí está.
2: Hagan
1: Hagamos
2: lío, como
1: lío.
2: decía,
1: hagamos lío para que venga Santiago.
3: ¿Te das
2: Qué
3: cuenta cuando gritemos que vuelva, Víctor? ¡Que
2: cosa.
3: vuelva! ¡Oh! ¡Hola, hermosos! ¡Buen
1: Hola,
3: día!
1: Duilio, Duilio, Duilio,
2: Día, buen
1: Duilio. Hoy, hoy.
2: día.
3: Es el sol, claro.
1: Hoy, te lo vas a perder.
3: Señora, compramos fierros viejos, eran desuso. Bueno, ¿cómo les va, hermosos de mi
2: Muy
3: corazón?
2: bien, muy
1: muy
2: bien.
1: bien,
2: Muy
3: Ayer
2: bien,
3: con la hormiga
2: Duilio.
3: atómica, hoy con Poder en pelo.
2: Claro,
3: Claro.
2: Dios,
3: Qué
2: Casi me veo
3: lindo.
2: con Superman.
3: Le avisamos, claro, muy bien. Le avisamos a la gente que está lloviznando por las dudas, ¿eh?
1: Está
2: Bueno,
1: Y
2: váyala.
1: bien
2: Estaba lindo el día y se echó
3: lloviznando.
2: a perder.
3: Sí, exactamente.
2: Bueno,
1: ¿Ideal para qué, Duilio?
3: Para un cafecito.
2: Eso,
3: Para el
2: bien.
3: cafecito con churros.
1: Ay,
2: Ay,
1: por
2: por
1: Dios.
2: Dios.
1: Churros.
2: No, no, él nos
3: ¿Cómo
2: tira, él
3: le
2: nos tira, él nos
3: gusta
2: tira.
1: Quiere morder banquina, ¿no?
3: Claro, ahí
1: Al
3: viene ese
1: paso.
3: neumático medio inflado. Bueno.
2: 17 grados, 3 décimas, bajó un poquito la temperatura en estos momentos,
3: Sí,
2: ¿no?
3: se siente,
2: Como
3: pero
2: que
3: está
2: se
3: hermoso, te digo.
1: siente.
3: Más allá
1: Linda
3: de esa
1: mañana.
3: pequeña lloviznita, pero está hermosa la temperatura para
1: Sí.
3: disfrutar de un martes. Miércoles. Que le gusta a mi amigo Víctor.
1: Sí, claro, a mí me encanta el miércoles.
3: El lunes no pasa nada, el martes ya estamos terminados. El miércoles comimos la semana, dice, esto es palabra de Víctor.

0: Washington, ¿eh? Claro. Te alabamos, Víctor.
1: Y al jueves el asado con los amigos, el viernes mejor ya
0: está, listo. Claro.
1: Hoy es el día medio, partido al medio. Hachazo en el vaso.
0: Sí,
1: pezuña de camello.
0: Cuando me dicen hachazo y hacen.
2: Fácil. Ay, Dios.
0: Sí, estamos en cámara, ¿no?
2: Sí, sí estamos en cámara, ojo. Estamos...
0: Bueno, puede pasar, bueno, chicos.
2: Claro, hombre.
0: Bueno, ¿cómo
2: hay
0: andan?
2: Que ser felices, es lo más importante.
0: Afligidos, sí. Como la amante de... Este...
2: No, estamos tranquilos.
0: No, están tranquilos.
2: Tranquilos, todo bien.
0: O sea,
2: nada más con un poquito de apetito, nada más.
1: Está mucho hambre,
0: sí, bueno, también. Bien. Desde las 6, hablando, concentrados, haciendo el programa, entrevista. Conectando gente y sí, hermano.
2: Ahí estamos.
0: Llega hasta ahora y querés.
1: Claro. Lobo en celos.
2: Uy, nuestra...
0: me acuerdo de Valeria Lynch como una loba.
2: Bueno,
0: hermoso.
1: Soy Wolverine.
2: ¿Para qué vamos a aclarar, Will?
0: Sí, señor. Venía mirando la ciudad y estaba muy amable, te digo, ¿no? ¿Volvieron las clases todavía no?
2: La primaria volvió. Sí, la primaria sí.
1: La primaria vuelve la semana que viene, creo. La secundaria volvió.
2: Mira, yo ayer vi en el colegio San Francisco la primaria.
0: He visto chicos de primaria, yo.
2: Claro, la primaria, el colegio San Francisco.
0: He visto, pero de ahí no sé si son que volvió la como el sistema ha cambiado tanto.
2: Sí, ha cambiado.
0: Bueno, sabés, son chicos que están recuperando cosas y...
2: La secundaria todavía no volvió.
0: No he visto la masividad de alumnos, que generalmente vos notás en el tránsito y sé yo cuánto más. Sí. Pero ayer a la tarde, por ejemplo, pasaba por Belgrano y Sáenz Peña, y la multitud de autos que había, sí, entonces debe ser...
2: Pero en la primaria.
0: Puede ser, sí.
2: Es la primaria.
0: Vamos a tomar la palabra a mi hermana que...
2: Claro. La secundaria vuelve la semana que viene.
0: Bueno, bien, perfecto, ahí está el datito.
2: Porque el movimiento en casa también es así.
0: Qué lindo escuchar a Leo Dan, chicos, de mañana.
2: No, escuché.
0: 3 segundos, dale, a ver.
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0: O sea, es que este tema me hace acordar cuando era muy chiquito.
2: ¿En serio?
0: Muy chiquito, en serio. Estoy hablando ya al principio de los 60, por ahí.
2: Ajá.
0: Había dos temas que a mí en esa edad me partían el corazón de amor. Era uno este, de Leo Dan.
2: Sí.
0: Y otro que cantaba, y yo creo que era Palito Ortega, que cantaban Pasan coches de carrera, no sé cuánto aunque, se la ve.
2: Aunque este o, también o Leo tiene, Dan. Mi coche viejo creo que se llamaba, mi coche de carrera se llama el tema.
0: No tengo idea.
2: Ya lo busco.
0: Fíjate, pasan coches de carrera.
1: No, chévere, lindos cantos tiene.
0: Siempre, ¿viste?
1: Lindos cantos.
0: Soy como el dueño.
1: Claro.
0: Bueno. Descubrir y descubrir la forma de ganarme la vida a partir del año que viene.
2: Claro,
0: en los subtes.
1: Claro.
0: No, qué lindo sería cantar. Vos sabés que estos días que hubo tanta fiesta en Santiago del Estero, y hablando de partir el corazón, veía chicos jovencitos con la guitarra y una chiquita o un amigo tocando el bombo, que pasaban por los comedores al mediodía, insisto, todas estas últimas 10 días de fiesta, y se paraban, y a veces cuando iba al mediodía caminando, los escuchaba cuando decían... Buen día, soy Víctor, soy Nancy y respetuosamente nos vamos a tocar unos temas. Escuchas, a ver.
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0: ¡Eso!
3: Pasa muy cerca de casa. Linda, parece ya ser.
0: 1860, me acuerdo todavía, Mitre no había subido a la presidencia. Sí, bueno, claro.
2: Ese era el rock and roll que se bailaba en esa época.
0: Claro, ¿quién es? ¿Es Parito?
2: Es Leo Dan.
0: Ah, Leo Dan, mira, sí, está sí, bien, está sí, bien. Pues sí, yo me acuerdo que en esa época cantaban. Sí. Lo que pasa es que no tenías la conciencia de saber quién es.
2: Claro, porque en el long play no venía la foto de él, venía la tapa.
0: Claro.
2: Quizás venía la tapa, a veces venía con otra gráfica.
0: Pero yo era un seco, mi papá era un crocante, se escuchaba en radio en esa época.
2: Claro, también.
0: Qué cosa más linda.
2: Se mandaba la
0: ¿va
2: carta
0: a tener algo
2: no?
0: especial mi amigo Víctor hoy, que lo veo tan elegante y tan bonito?
1: No. Hoy alguien va. Hoy alguien cae. Pongo sus zapatitos.
0: Señores, esa cañita de pescar. No es gratuito esta hora. Bueno, mis amores, 8:42, los abandono.
2: Bueno, muchísimas
0: feliz
2: gracias.
0: Feliz de verlos.
2: Gracias.
1: Buena faena periodística para vos.
0: Un beso, te amo.
2: Un lindo
0: Nancy,
2: día,
0: Víctor.
2: Muchas gracias, adiós. Nosotros nos vamos con este tema, ya que te gusta, sí, te damos el gustito.
1: Le damos el gusto.
2: Dale.
1: A Duilio.
2: El tema se llama Coches de Carrera, Leo Dan. En el final, vamos.
0: Para vos.

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0: Me acaban de decir una frase maravillosa, se te para el lomo. ¿Viste cuando los animales levantan así? ¿Cómo te gusta aquí, no? Se levanta así, ¿viste? La cresta del lomo, que yo hacen así.
1: Claro.
0: Cuando vamos a ir al aire a mí me pasa lo mismo. Y a Gaby ni te cuento,
1: ¿eh? Sí, señor.
0: ¿Cómo le va, hermoso mío? Buen día, señor Gabriel Álvarez.
1: Buen día, Duilio. Buen día, naturalmente, a toda la audiencia, ¿no? Un placer. 17 grados 3 décimas la temperatura.
0: Es maravilloso. 17.3 es maravilloso. Está hermosa la mañana.
1: Cubierto con niebla, eso sí, a circular con precaución. Calzada húmeda. Así que motociclistas, ciclistas, automovilistas.
0: Con precaución.
1: Con mucha precaución.
0: Están ocurriendo muchos siniestros con lamentablemente luctuosos resultados.
1: Exactamente.
0: Así que hay que estar muy prevenidos. Y a los motociclistas, hace mucho que no hablo de motociclistas, pero digo, vamos a recordar que hay que usar el freno, gente. Frenen un poquito, no sean tan imbéciles con ustedes mismos. Y si quieren ser imbéciles con ustedes mismos, no joroben a otros. Usen el freno, no es muy difícil. Yo digo, cuando vas a retirar la habilitación de conducir.
1: Sí, señor.
0: Me parece que la primera materia tiene que ser cómo usar el freno. Porque realmente es increíble. Creen que no va a pasar nada y va a pasar de todo. A los imbéciles que van en las avenidas, ¿viste que están demarcados los carriles?
1: Claro.
0: Arriba de demarcación, va un auto a la par de otro y ellos en medio. Es una insensatez absoluta. Así que vamos a hacer bien, Gaby, que dice, tengamos la sapiencia de poder manejar con cordura y sobrevivir a este universo. 8:53, señores. Bueno. Quiero mandar un saludo al amigo al amigo Felipe.
1: Bien, hola, Felipe.
0: Claro, el amigo Felipe. El amigo Felipe es un señor que es el responsable, es el sereno,
1: sí,
0: de una cancha de pádel. De paso le mando un gran cariño a la gente de Obras Sanitarias.
1: Sí, señor.
0: Que es un decidor de y un contador de anécdotas. ¿Viste esas que alrededor del fogón, esas, sí, noches oscuras?
1: Que te atrapan.
0: Claro, mitos y leyendas.
1: Uf.
0: Bueno, y un saludo para la viuda que se queja de noche ahí cerca de... Sí, es una almita en pena, chicos, no sean mal pensados.
1: ¡Claro!
0: ¡Ay, qué cosa de loco! Bueno, un abrazo para el amigo...
1: Felipe.
0: Felipe, gracias, que nos escucha en la radio.
1: ¡Viene ahí, Felipe!
0: Dice, Felipe, yo escucho un ratito antes de dormir, porque claro, está toda la noche.
1: ¡Qué lindo!
0: Felipe, duerme, usted no me mienta a mí. No, yo sé... Cuido acá porque las sombras pasan de noche al lado del río. ¡Ah! 8:54, sí, estamos aquí, seguimos viendo la casa, estamos en ADN, estamos en internet.
1: Exactamente, en nuestro YouTube.
0: Eso.
1: En LB11 Radio, el stream, y por supuesto todos los recortes más importantes en nuestras redes sociales, ¿no?
0: Sí, señor. Quiero mandarle un abrazo al amigo Oscarcito Marcos, ¿eh?
1: Hola, Oscar.
0: Que tempranito nos dice que venga Duilio, él me dice Toto Lorenzo, por aquel técnico de Boca, ¿no?
1: Sí, señor.
0: El Toto Lorenzo. Bueno. Que venga la Argentina acompañada... Ah, cuando hablamos de que venga el Papa.
1: Claro, exactamente.
0: Que venga acompañado del hijo de Moyano y su influencer.
1: No.
0: Che, qué tema este de Moyanito, ¿no?
1: Sí, señor, quedó en libertad anoche a últimas horas, ¿no?
0: La chica retiró cualquier tipo de denuncia porque dijo no hubo un hecho para denunciar.
1: Sí, no.
0: Pero la pregunta es, ¿fue violencia? ¿Fue abuso sexual? ¿Fue promoción de
1: estupefacientes? Bueno, en principio era, o lo podían denunciar por violencia de género. Eso es lo que se habló desde un principio.
0: Bien.
1: Nunca se habló de la tenencia.
0: Pero vuelvo a insistir, la dama dijo que no había pasado eso.
1: Exactamente.
0: O sea, sí, que ya la justicia actúa de oficio por haberlos encontrado en la vía pública y demás.
1: Exactamente, sí.
0: Bueno, influencer, en serio, yo te juro que si yo fuera influencer me sacaría el título automáticamente después de verla a esta mujercita.
1: Sí, por supuesto.
0: Anoche veía en un programa de televisión, decía, la influencer, ella es dama de compañía, de alta compañía.
1: Exactamente.
0: Lo que antes conocíamos como prostituta cara.
1: Claro.
0: Porque hay que decirlo así, chicos, buscamos maquillar... esto es así, ¿cómo tenés 23 años y tenés una vida que va sin laburar? Que vivís en países de Arabia, en Estados Unidos, volvía de no sé dónde. Cada uno hace lo que quiere con su vida, está bien, pero no nos hagamos los buenitos y pongamos títulos. Hay que decir las cosas como son, y ojo que no digo cómo era mi barrio, ¿no? Porque esa es otra historia.
1: Claro, por supuesto.
0: No me alcanza, no me sobra la guita ni para comprarme una gomina, bien te digo, ¿no?
1: No.
0: Lord Chessin, esa blanca que te caía la caspa arriba del saco después.
1: Famoso Squid Virgen.
0: Claro, y la nena tiene los labios como el Papo Pepe.
1: Claro.
0: Sí, claro.
1: Botox.
0: ¿Viste que ahora se tunean iguales todas?
1: Y bueno, es una producción en serie.
0: Claro, exactamente. Tienen menos personalidad, todo el pelito planchado.
1: Sí, señor.
0: ¿Qué la estoy matando, la chiquita? La estoy matando, la chiquita.
1: Un poco.
0: Bueno, nada, pobrecita, nena, todo esto. Bueno, y el tipo que quedó en libertad, pero sigue la causa.
1: Exactamente, sigue la causa, pero ayer, bueno, recuperó la libertad. En un caso, bueno, que da que hablar, pero que me parece va a pasar como uno más, ¿no?
0: Vos decís, sí. Ahora he descubierto ayer por tantas información que se generaron y se manejaron durante el día,
1: sí.
0: La atomización o la cantidad de que son en la familia, porque está el padre, que es el...

0: No, vamos a retirar a la madre, porque no la conocemos y está bien. Sí, sí. Pero digo, está, ¿cómo se llama Moyano padre?
1: Hugo.
0: Hugo Moyano, el gremialista. El gremialista mayor. Después está, hay otro Hugo que...
1: Huguito.
0: Huguito. Está Pablo.
1: Exacto.
0: Que ese también se dedicó al tema del
1: sindicalismo.
0: Del sindicalismo. Está este muchacho que se llama Facundo.
1: Facundo, sí, sí.
0: Y hay una mujer que era la esposa del presidente, del actual presidente de AFA.
1: Exactamente, sí, sí, hija de Hugo Moyano.
0: O sea, miren ustedes cómo se tejen, manejan las cosas en esta familia, ¿no? Raro, raro. Parece que hay
1: Paola.
0: Una... Paola se llama, señora.
1: Paola Moyano.
0: Bueno, de Tapia.
1: Sí, señor.
0: No sé si ya hicieron el divorcio vincular o está en proceso, no tengo idea. Uh-huh. Últimamente nos andamos tomando mate juntos.
1: Son expareja.
0: Claro, pareja, ahí está, bueno.
1: Exactamente, se divorció en su momento, estábamos hablando ya por el 2019.
0: Ah, ya viene hace rato, bueno. Sí, sí. Y los hijos no son, o sea, distintas madres creo que también hay en el camino,
1: también,
0: ¿no?
1: Sí, señor.
0: Con lo cual uno se diferencia del otro. Y este muchacho, Facundo, es secretario general de un gremio de trabajadores de las cabinas de peaje, si mal no recuerdo. De las cabinas de peaje, porque hay un gremio que aglutina a todos los laburantes de los peajes.
1: SUTPA.
0: ¿Cómo se llama?
1: SUTPA.
0: SUTPA.
1: SUTPA.
0: Ah, SUTPA. Sindicato Único de Trabajadores de Peajes.
1: Y afines.
0: Y afines. Fue un regalito que le hizo el padre para que curre o para que justifique algo. Si, a ver, no sé cuántas peajes quedan en el país que todavía tengan laburantes en las cabinas, porque digamos la esencia actual o la idea actual es que haya telepases,
1: exactamente.
0: Con lo cual vos venís con el vehículo tiene una obleíta, hay una cámara que automáticamente te reconoce y no pasa nada. Queda el laburante que te cobraba y qué sé yo. Bueno, aquí en el norte todavía hay eso, ¿no?
1: Exactamente, por el momento.
0: Bueno, en los lugares donde no que está el telepase y no hay gente que labura en el peaje cobrándote, han incorporado a los que van y cortan el pasto, que te limpian los costados, que clavan el cartelito, lo han incorporado a este gremio, ¿no? Es una cosa...
1: Sí, rara. Bueno, Moyano tiene 6 hijos, 4 con su primer matrimonio.
0: Moyano Hugo, el padre.
1: Exactamente, tiene 82 años, ¿no?
0: ¿82 tiene ya y todavía joroba?
1: Sí. Bueno, a ver, tuvo 4 hijos, ¿no? Pablo, Karina y Emiliano. Emiliano falleció en 2011. Y Paola, única que no se dedicó al gremialismo y ex esposa de Chiquitapia.
0: Después, esos son hijos de una mamá.
1: Exactamente, el primer matrimonio de Hugo.
0: Bien.
1: Después, en su segundo matrimonio nacieron Facundo y Hugo Antonio.
0: Ajá.
1: Y del tercero, con su actual esposa Liliana Zulet, Jerónimo, que es el menor.
0: Claro, bueno, ese no lo conocíamos.
1: Sí. Y 4 de sus 6 hijos están en puestos del gremio de camioneros.
0: Incluyendo que fue presidente de Independiente en algún momento, ¿no?
1: Sí.
0: El papá, Hugo.
1: A ver, ¿cómo decirle, no? Dígalo, agonizando.
0: Decilo, Enzo.
1: Agonizando al rojo de Avellaneda, claro, y desangrando.
0: Lo dejó ahí en terapia intensiva, te digo, ¿no?
1: Sí, señor.
0: O intermedia, por lo menos, seguro.
1: Así que un claro caso de nepotismo ahí en camioneros.
0: Bueno, pero, lo que hizo la chiquita. ¿Tenemos el nombre de la nena que corría desnuda ayer? ¿Desnuda estaba o con pañitos menores?
1: Eso es lo que... Para mí estaba con una calza.
0: Bien.
1: Para mí
0: bien.
1: Estaba con una calza, digamos.
0: Bien, este. Perdió el perro en el camino, todo, ¿no?
1: Todo, exactamente. Bueno. Esta chica se llama Candela Arizaga.
0: Arizaga.
1: Rosarina ella.
0: Rosarina, hincha Rosarina. De Rosario.
1: De Rosario Central.
0: Sí, no sé qué carajo tiene que ver que sea hincha de quién, pero no importa, quería decirlo.
1: Exactamente.
0: Sí, bueno, 9:01 casi. Gaby, ¿te parece si hacemos un toque de música?
1: Por supuesto, en la radio de los Duilio y regresamos con información en la 11.
0: Ahí estamos.

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1: Es la hora 9:04. La temperatura en la madre de ciudad es 17 grados, 3 décimas. El cielo está cubierto con niebla. El porcentual de humedad es del 99%. Hay viento del sur a 2 kilómetros por hora. La noticia del ámbito nacional. A través de Radio LB11, el Papa León XIV vendrá a Argentina, pero no visitará Santiago del Estero. Se conoció la agenda de la histórica visita del máximo pontífice y, como había anticipado el Nuevo Diario, no pasará por nuestra provincia. Para conocer la agenda, hoy una nota imperdible en www.nuevodiarioweb.com.ar. La histórica visita formará parte de una extensa gira sudamericana que el pontífice llevará a cabo entre el 6 y el 17 de noviembre de este año, aceptando la invitación formal de los jefes de Estado y las autoridades eclesiásticas de la región. Más noticias del ámbito nacional. Liberaron a Facundo Moyano tras ser indagado. Seguirá imputado en la causa. Aunque fue excarcelado, deberá cumplir restricciones mientras avanza la investigación. Recordemos que el dirigente sindical permaneció demorado durante varias horas y, tras ser indagado, la justicia resolvió su liberación y, sin embargo, continuará imputado en el expediente y deberá cumplir una serie de medidas de restricción y pautas de conducta mientras continúa la investigación. En el marco de sus 75 años, Arcor inauguró su primer parque solar en la provincia de Catamarca con la presencia del gobernador Yalil. La obra fue puesta en marcha y permitirá cubrir hasta el 90% del consumo energético de la planta con fuentes renovables. Raúl Jalil destacó: "Es una alegría estar acompañado en la prueba en marcha de este gran emprendimiento en la provincia de Catamarca". Este proyecto llevó una inversión de 3.800 millones de dólares. Femicidio de Agostina Vega. Solicitaron las detenciones de la madre y la hermana de Barrelier. La querella solicitó además el arresto de 3 inquilinos que vivían en la vivienda donde habría ocurrido el crimen de la adolescente de 14 años en la provincia de Córdoba. Juicio por la muerte de Diego Armando Maradona. Un custodio reveló que Diego pedía por Leopoldo Luque antes de morir. Martín Chori Domínguez declaró que el exfutbolista presentaba una marcada retención de líquidos y que insistía en que su médico lo visitara durante la internación domiciliaria en Tigre. Del ámbito local, judiciales, la justicia analiza detener al ex

0: gerente de FIUR por presunto fraude millonario. La temperatura en la madre de ciudades en estos momentos 17 grados 3 décimas. El cielo está cubierto con niebla. Hoy tendremos una temperatura máxima estimada en 26 grados. Más información en www.nuevodiarioweb.com.ar.
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0: Señores, las 9 de la mañana, 17 minutos en la República Argentina, iba a decir 10 y 11, pero no corresponde. Bueno, quiero mandar un saludo, hace rato lo quise saludar a Oscar Marcos, me fui por la rama, como decía un pajarito amigo. ¿Qué pájaro famoso te conocemos, el pajarito?
1: El pájaro canigia.
0: El pájaro, claro, el pájaro campana.
1: El pájaro campana también.
0: Empecé a pelotudear. Qué cosa maravillosa.
1: Pitch, no.
0: ¿Cuál?
1: Pichi Campana.
0: Pichi Campana, claro.
1: El pájaro, hay un cantante que le dicen el pájaro.
0: Pavlovich.
1: ¿Cómo? Pavlovich.
0: ¿Cómo le va, Danito querido Sandoval? Buen día.
2: Buen día, ¿cómo andan?
0: Lo metemos en este universo.
2: Sí, claro, señor. Con gusto.
0: Qué placer. ¿Cuál dijo?
2: Pavlovich, el que jugaba en Argentino Juniors.
0: ¿Pájaro también decían?
2: Hacía el festejo de un pájaro.
0: Ah, bueno.
2: Sí, sí, sí.
0: Alguna ave por ahí.
2: Claro, era un 9, delantero, goleador.
0: Mirá vos. Bueno. Qué memoria el tipo.

0: Exactamente.
1: ¿Qué pájaro? Pero en serio, pájaro. El
0: pajarito Valverde.
1: Pajarito Valverde, muy bien.
0: Uruguayo.
1: Había un corredor de auto también. Pájaro Garro.
0: Pájaro Garro.
1: Pájaro Garro, me acordé en el camino, así viste cuando iba doblando.
0: Por la garra, sí.
1: ¿Qué corría ya por los 70 largos para acá, eh?
0: ¿El pato Filiol contaría como pájaro?
1: El pato, no, no, no. El pato va por otro lado.
0: Pato.
1: El pato pato,
0: sí. Pato, sí.
1: Después está la garza. ¿Garcés?
0: Sí, señor. El pájaro. Luz, el que jugaba en Independiente.
1: No.
0: Usuriaga. ¿Lusuriaga?
1: Usuriaga. ¿Pero era pájaro ese?
0: Palomo.
1: El palomo Usuriaga. Un emplumado era.
0: Me acerqué bastante.
1: Está bien, bueno. Sí, las 9:19 ya hacemos deporte. ¿De qué vamos a hablar, Dani? Tiene un titulito suavecito nada más.
2: De la Liga Santiagueña, que hoy comienzan las semifinales.
1: Viene el Papa a esta parte del mundo, Gaby, sí, querido, ¿no?
0: Exactamente, lo adelantaba el EB11 a primera hora por su web y a través de nuestra programación. Y en estos momentos está hablando Pablo Quirno, el canciller de la República Argentina, y esto dice en conferencia de prensa sobre la visita.
3: A ver. Gracias, Adrián. Buenos días a todos. Quiero agradecerle su presencia tan temprano en la Casa Rosada. Hoy es un día de enorme alegría para la República Argentina. La Santa Sede ha confirmado oficialmente que su Santidad León XIV visitará a Argentina durante los días, entre los días 8 y 11 de noviembre, en el marco de su viaje a Uruguay, Argentina y Perú. Después de casi 4 décadas, la Argentina recibirá la visita del Sumo Pontífice. Se trata de un acontecimiento histórico para nuestro país y para todos los argentinos. Esta visita es el resultado de un trabajo diplomático serio, reservado y sostenido, iniciado por decisión del presidente de la Nación, Javier Milei, quien cursó la invitación a su Santidad. En febrero de este año tuve el honor de entregar personalmente la invitación oficial en el Vaticano y le transmití la voluntad del gobierno argentino de recibirlo, poniendo a disposición todas las capacidades del Estado para hacer posible esta visita. Desde entonces, el Gobierno Nacional ha trabajado de manera permanente junto a la Santa Sede, la Nunciatura Apostólica y la Conferencia Episcopal Argentina para avanzar en la organización de este acontecimiento. Quiero destacar especialmente la excelente coordinación institucional mantenida durante todos estos meses, basada en la confianza, el respeto mutuo y la reserva que la Santa Sede solicitó para este proceso. A partir del anuncio oficial, comienza una nueva etapa de trabajo. Durante las próximas semanas, continuaremos coordinando junto con la Santa Sede todos los aspectos vinculados con la logística, la seguridad, el protocolo, el transporte, la prensa y la organización general de esta visita apostólica. Como ocurre en todos los viajes del Santo Padre, el programa detallado será comunicado oportunamente por la Santa Sede. Solo se anticipó que la visita apostólica tendrá lugar en las ciudades de Buenos Aires, Córdoba y Luján. El compromiso del Gobierno Nacional es garantizar todas las condiciones necesarias que merece un acontecimiento de esta magnitud. Es por ello que la próxima semana se convocará desde la Secretaría General de la Presidencia a una mesa de coordinación con las áreas del Gobierno Nacional involucradas en esta visita. El Gobierno Nacional también emitirá un decreto en el que se declara la visita apostólica de su Santidad León XIV de interés nacional. Es un momento histórico de alegría que honra a nuestro país. Agradezco a la Santa Sede, a la Nunciatura Apostólica, a la Conferencia Episcopal Argentina, a nuestros equipos de la Secretaría de Culto y la Embajada nuestra en la Santa Sede, que han trabajado con profesionalismo para llegar a este momento. Muchas gracias, quedo a disposición para responder sus preguntas.
1: Bueno, ministro, quería preguntar el tipo. Bueno, entonces la noticia del día es la noticia del día, ¿no?
0: Sí, señor.
1: La certeza que llega el Papa
0: León XIV
1: a la Argentina, va a ser un recorrido que empieza en Uruguay.
0: Sí, señor.
1: Se traslada a la República Argentina.
0: Exactamente.
1: Y se traslada inmediatamente después, una semana, a el hermano país de Perú, ¿no?
0: Sí, señor, exactamente.
1: Perú, que charlamos recién con Gaby, fue el país donde estuvo en gran parte de su vida, ¿no?
0: En la diócesis de Chiclayo.
1: De Chiclayo.
0: Más de 25 años al servicio de esa diócesis. A ver, la oficialización del Vaticano, este cronograma, visitará solamente en Argentina, Buenos Aires, Córdoba y Luján.
1: En Argentina visita Buenos Aires, Córdoba y Luján.
0: Y Luján, exactamente.
1: Entre Son

0: 4 días, ¿no? Exacto. A ver, 8, 9, 10.
1: Entre el 8 y el 11.
0: El cuarto día va a haber un giro acá.
1: Sí, señor.
0: Son 400 kilómetros. Son 16 minutos de avión. Vaya pensando dónde va a meter el público, le digo, ¿no?
1: Sí, señor.
0: Por las dudas.
1: Exactamente.
0: 5 horas nada más en Santiago del Estero.
1: El 6 de noviembre va a estar en
0: Uruguay. No es oficial, esto es una presunción mía. Digo que la gente no se vaya a emocionar con esto, ¿no?
1: Claro.
0: Es una presunción y es un deseo. Y una vez más, nos saca la posibilidad, siendo la sede en este momento
1: primada,
0: más importante, exactamente, nos saca la posibilidad Santiago del Estero, como sacaron las universidades, como sacaron los obispados, como nos desguazaron los gobiernos, en la historia larga que tiene esta parte del universo, nos privan de la posibilidad de que tengamos el Papa aquí en Santiago del Estero, ¿no?
1: Sí, señor. 6 de noviembre, Uruguay, el Papa estará en Montevideo, Paysandú y Florida.
0: Bien, Paysandú y pegadito a Argentina.
1: Claro.
0: Puente de por medio.
1: Exactamente.
0: Sí, claro. Sí.
1: Y luego se va a Perú, ¿no?
0: Claro, hace 4 días en Argentina y 7 días en Perú. Va a estar en Lima.
1: En Lima.
0: En Chiclayo, dijiste.
1: En Chiclayo.
0: En Cusco.
1: Exactamente.
0: Y se me escapa uno.
1: Pucallpa.
0: En Pucallpa, claro. Pucallpa. Exactamente. Bueno. Bueno, así va a ser la cosa, esa es la gran noticia del día, señores, esto de la avenida. Y hablando de cosas de la iglesia, el amigo Oscar Marco me decía, hoy es el día del diácono.
1: Un saludo para todos ellos.
0: Para todos los diáconos, un saludo. Dice, yo fui campanillero de la iglesia Santo Cristo, la que está allá en el barrio Libertad.
1: Sí, señor.
0: Bueno, los diáconos. Qué lindo.
1: Hermoso.
0: Bueno, ¿viste cuando tingling?
1: Claro, exactamente, cuando están...
0: ¿Usted no le tocó nunca esa?
1: No.
0: A mí sí me tocó.
1: ¿Sí? ¿Le gustaba? Sí.
0: Era obispo Monseñor Tato.
1: Sí.
0: Y nos metimos ahí a acompañar en la Catedral Basílica. De la Acción Católica Argentina.
1: Sí.
0: Nos habíamos reunido, el padre Araujo, que era el párroco, me parece, de la iglesia matriz.
1: Sí.
0: Y bueno, los domingos, tingui.
1: Qué lindo.
0: Y Monseñor Tato, que era una gran figura, recordemos que había sido una persona que había hecho fuerza en la historia contra Perón.
1: Más ni menos.
0: Y de alguna forma, entre comillas, fue desterrado de Buenos Aires y llegó a Santiago del Estero y se quedó hasta su culminación de su actividad de como obispo, ¿no?
1: Sí, señor.
0: Me trajo estas cositas a la
1: recuerdo
0: memoria. Sí, claro.
1: ¿Te
0: imaginas vestido con el alba así en las iglesias? Porelo.
1: El monaguillo Porelo.
0: ¡Ay, el monaguillo! No era diácono, claro está. No,
1: por supuesto. Monaguillo.
0: Sí, bueno, me decías.
1: Hoy también es el Día Internacional del Semáforo.
0: Un abrazo a los semáforos.
1: Sí, señor, exactamente.
0: Los semáforos. Bueno.
1: Sí, señor, inventado por Garrett Morgan, ¿no? Crucial para la seguridad vial.
0: Claro, ordenadores de tránsito le dicen algunos. A mí me gusta decir semáforo.
1: El semáforo.
0: ¿Por qué se llamará semáforo?
1: Es una gran pregunta.
0: La etimología de la palabra semáforo. ¿Por qué le dicen así exactamente, no?
1: Exactamente.
0: Del latín sema y del griego foros. Claro, viste que empiezan con eso. Y Gaby nos cuenta.
1: Del griego sema, señal y foros, portador. Me
0: por él, pero me salió bárbaro.
1: Su significado es el que lleva las señales.
0: El que lleva las señales.
1: Exactamente.
0: Sema, me decías.
1: Que significa señal en griego.
0: Ajá.
1: Y foros, que significa portador.
0: Portador. Mirá vos, yo pensé que el foro era como reunión.
1: Claro, no, depende.
0: También
1: depende.
0: No, pensé, de ahí que sea.
1: Exactamente.
0: Últimamente ando pensando cualquier cosa.
1: Portador de señales, ¿no?
0: Qué lindo.
1: Sema, que en griego se dice omnia.
0: Mirá vos.
1: Significa, signo. Marca o señal. Comparte raíz con la palabra semántica.
0: Mira vos, qué bárbaro.
1: Y foros viene del verbo fereín, que significa llevar o cargar.
0: Pero qué maravilloso. Digo todo esto porque no entendí nada, ¿no? Pero quedó lindo, sí, decir señor, que uno entiende.
1: Proviene del idioma francés, semaforé, que lo utilizó por primera vez. Sí, señor.
0: ¿Quién en la Revolución Francesa?
1: Me parece que sí, siglo XIX.
0: Qué lindo la época de la escuela primaria cuando nos enseñaban con papelitos satenados.
1: Sí, por supuesto.
0: Los colores del semáforo y aprendíamos, ¿no?
1: El rojo de peligro, el amarillo de precaución, el verde.
0: Teníamos uno que era compañero en silla de ruedas, le encantaba. Él era como.
1: ¿Sí?
0: Pero en serio lo digo, ¿no?
1: Sí.
0: Juan Carlos se llamaba el chico.
1: Sí.
0: En Maipú. Y Juan Carlos hacía con su sillita y él, pero era feliz el tipo y nos enseñaba a todos cómo era la cosa. Aparte en Maipú no había un semáforo, chicos, así que no había semáforo, era chiquitito.
1: Al principio se utilizaba para nombrar a las torres de comunicación óptica con brazos articulados, banderas o luces nocturnas que transmitían distancias, mensajes a distancias, ¿no?
0: Bien.
1: Y con los años ese nombre pasó a las vías férreas y finalmente a las luces que ordenan el tráfico en las calles, ¿no?
0: Qué maravilla.
1: Recordemos que estamos transitando también la semana de la lactancia.
0: Oh, la que tuvimos hace unos días una nutricionista.
1: Exactamente.
0: Muy amable nuestra amiga que nos explicó un montón de cosas.
1: Sí, señor. Ayer tuvimos un teniente, hoy en el ejército argentino.
0: Un teniente. Del ejército,
1: sí. Sí, señor. Hoy es el día de las tropas de montaña.
0: Bien, un regimiento de infantería de montaña famosos, los RIM.
1: Exactamente, como sabe hoy.
0: No, bueno.
1: Y es por eso porque no tiene una computadora al frente.
0: No, pero también hay caballería. Eso. Hay uno famoso, el RIM 6.
1: El RIM 6.
0: Sí, no me acuerdo si está en Mendoza o en Neuquén, Zapala, por ahí.
1: Cerca de la cordillera,
0: sí, exactamente.
1: Hoy también es el día del montañista.
0: ¡Ay, qué lindo!
1: Sí, señor, montañista argentino.
0: ¿Vos sabés que es una actividad que yo nunca me hubiese animado a hacer?
1: ¿El montañismo?
0: Sí, es mucho esfuerzo.
1: Sí, mucho vértigo también.
0: También, pero esfuerzo, subir, meterse, cañones, quebradas, vacíos, y trepar paredes de
1: montaña. Bajar después.
0: También.
1: Subir, listo,
0: todo lo que sube, baja, así que eso sería una máxima.
1: Como un ascensor.
0: Claro.
1: Hoy también es, de acuerdo al calendario cristiano, bueno, se recuerda a Nuestra Señora de las Nieves.
0: Mira vos.
1: Nos saludó a María Antonieta.
0: Claro, exactamente, la chilindrina.
1: Exactamente. Hoy se...
0: Tenía una señora que se llamaba Nieve, pero no recuerdo dónde. Viste que uno andó tanto
1: claro.
0: El espacio. Que una señora que era mamá de una compañera, de una amiga.
1: Sí.
0: Se llamaba Nieve la señora.
1: Nieves.
0: Bueno, dale.
1: Y hoy también es el día de la bandera de Oberá.
0: ¿De quién?
1: De Oberá, en Misiones.
0: Mirá vos, che, la tierra colorada, chao amigo.
1: Colorado, chao amigo. Así que un saludo para todos ellos.
0: Soy el paraguayo, vengo a buscar a su hija. ¿Para quién? ¿Es paraguayo?
1: Paraguayo.
0: Bueno.
1: Y en Chacabuco, por si le interesa.
0: ¿Chacabuco? ¿Aquí en Argentina o Chacabuco?
1: En Buenos Aires.
0: Sí.
1: Capital Nacional del Maíz.
0: La ciudad de Chacabuco, muy linda.
1: Se está conmemorando hoy un aniversario más, ¿no?
0: Qué lindo, Capital Nacional del Maíz.
1: Del maíz, ni más
0: ¿El
1: ni más.
0: Tradicional o el pichinga?
1: El tradicional.
0: Bueno.
1: El tradicional, sí,
0: qué
1: señor.
0: Qué lindo lo... No, ¿cómo los Marlon?
1: No.
0: ¿Dónde el maíz, chico?
1: Y ya que estábamos en el mundial con...
0: Marlon me hace enseña.
1: Con Bangladesh, hoy es el día del levantamiento masivo de julio. Estamos en agosto.
0: Para.
1: Sí.
0: ¿Cómo es el día masivo del levantamiento de julio?
1: Exactamente, se celebra el fin de la revolución de julio.
0: Que va a ser noticiero, sí.
1: Claro. Se celebra el día de la revolución de julio.
0: Ah, muy bien.
1: Cada 5 de agosto, ¿no?
0: Bien.
1: Había finalizado el levantamiento del pueblo de Bangladesh contra el imperio británico.
0: Se hizo una evocación sobre esto, ¿no?
1: Exactamente. Y en Burkina Faso el día de la independencia, y con eso cerramos.
0: Burkina Faso, sí, ¿qué tal,
1: Ni más ni menos, nada.
0: Sé que siempre me dio sensación de pucho.
1: Sí, a mí también.
0: Toda la vida, Burkina. ¿Viste los Juegos Olímpicos cuando dice...?
1: Sí, Burkina Faso.
0: Bueno.
1: Algeria.
0: Bueno, siempre me dio esa sensación.
1: Sí.
0: Pero bueno, es parte de nuestra tierra.
1: Un país que se está desarrollando de a poco.
0: Sí, en la islita del medio. 9:31, sí. Ya llegan las noticias. Nancy está con nosotros. Recordemos que el Papa viene a Argentina en noviembre.
1: Noviembre, sí, señor.
0: El 8 va a estar en Argentina, ¿no?
1: Exactamente. Y el 6 en Uruguay y después
0: el 11 en
1: Perú.
0: Amigo Daniel Sandoval, que nos escuchó, no quiere participar, Daniel, le dejamos toda la cancha, lo ponemos de 9, le tiramos todos los centros.
1: Lo habilitamos ahí.
2: Podemos charlar de todo un poco, ¿no?
0: Y él dice que no, tranquilo. Bueno, con usted se puede charlar de todo, igual que con él.
2: Sí, es verdad, fuera del aire también podemos charlar.
0: Hermano mío, vamos al tema de la Liga Santiagueña.
2: Liga Santiagueña, hoy desde las 15 horas se van a empezar a definir las semifinales, porque claro, es ida y vuelta. Recordemos que se vienen estos cruces interesantes. Vélez de San Ramón va a recibir a Unión Santiago desde las 15 horas allá en San Ramón, en la banda. Así que se va a venir un partido interesante.
0: Partidazo, le digo.
2: Partidazo, ¿por qué?
0: Porque, gran equipo Vélez.
2: Claro, los dos vienen siendo últimamente los protagonistas en instancias fuertes. Ya se enfrentaron el 2023,
0: en 2024,
2: finales, ¿no? Sí, en finales. Y 2025. Todas con victorias en el historial para el tricolor, para Unión Santiago. Así que máxima expectativa en los hinchas.
0: En algún punto quieren romper los amigos de Vélez la racha,
2: sí,
0: ¿no?
2: Sí.
0: Y no Unión es... dice, no hay cuatro sin tres.
2: No es para menos lo que hace Vélez, más allá de que, a pesar que en el historial no le favorece, las definiciones mano a mano, pero sí el haber llegado a una instancia tan importante como es una final o semifinales en este caso.
0: Ojo que se juntan dos grandes instituciones... que han tenido un gran manejo deportivo, institucional, económico en los últimos años. Vélez y Unión Santiago.
2: Sí, es un proyecto que comenzó...
0: No es casual esto de los triunfos.
2: Fácil, hace 10 y un poquito menos,

0: en años de que apostaron mucho a una base, a los juveniles, a la formación.
1: ¿El estadio se llama Carlos Paz, no?
0: Sí.
1: Como el nombre del presidente que arrancó toda esta historia, ¿no?
0: Claro, Juan Carlos
1: Paz. Le mandamos un abrazo al amigo.
0: En el Fortín, como le dicen, en San Ramón. Así que Vélez hoy, desde las 15 horas, recibe a Unión Santiago. Por otro lado,
1: por otro lado,
0: este miércoles, pero en la noche, 22 horas, Central Argentino va a recibir a Central Córdoba. Otro interesante partido. Muy bueno, se va a estar poniendo esta liga santiagueña, que invita a todos aquellos, no solamente hinchas, sino aquellos simpatizantes del fútbol que les gusta.
1: Viene por las vías, le digo.
0: Pueden ir. me voy preparando por la duda.
1: Sí, claro, no deje de fuera. Escucha. Lindo. Claro. Un choque ferrocarril.
2: De locomotora.
1: Sí, claro, totalmente.
0: En la cancha de Central Argentino, el Albo estará recibiendo a Central Córdoba en un partido también interesante.
1: Sí, abre, Dani, esto de recordar, ¿no? Que sí, en Argentina hay muchos equipos que tienen nombre de los ferrocarriles.
0: Claro.
1: ¿Qué es eso, chico?
0: ¿Cuervo?
1: ¡Los cuervos! Escuchá, los cuervos. Bueno.
0: El Albo, así que bueno, hoy se va a vivir una linda
1: los
0: jornada.
1: Los arroces también.
0: Los arroces, claro. Una linda jornada, como lo decíamos, en la Liga Santiagueña de Fútbol. Invita a todos, no solamente a los hinchas, como lo decíamos, a los que les gusta el fútbol, el buen fútbol. Hoy es un lindo plan como para ir a las 3 de la tarde a San Ramón, Vélez, Unión Santiago.
1: Hoy. Y por la noche.
0: Y por la noche, 22 horas, Central Argentino en la banda ante Central Córdoba.
1: 9:35, en un ratito, si usted lo quiere seguir escuchando, el señor Daniel Sandoval viene y vuelve, retorna con más informaciones de deportes. Ahora, Gaby.
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Es la hora 9:37 minutos. La temperatura en estos momentos es de 17 grados, 3 décimas en la ciudad capital. El cielo está cubierto con niebla. Hay viento del sector sur a 2 kilómetros por hora. Hoy tendremos una temperatura máxima estimada en 26 grados. Una gira histórica, el Papa León XIV confirmó que visitará Argentina desde el 8 al 11 de noviembre. El Vaticano informó que el sumo pontífice estará en Buenos Aires, en la provincia de Córdoba, y oficiará una misa en Luján. Más información del ámbito local. Policiales, 3 heridos tras un fuerte choque entre un camión y un tren de carga en la ciudad de La Banda. El siniestro vial ocurrió antes de las 6 de la mañana.

0: Los ocupantes del rodado menor sufrieron el impacto y debieron ser trasladados de urgencia al centro de salud de la zona. Un fuerte choque entre un camión y un tren de carga dejó a tres jóvenes hospitalizados durante las primeras horas de este miércoles en la ruta provincial número 51. Y de acuerdo con la información policial, el siniestro se registró exactamente a las 5:50 de la mañana a la altura del cruce ferroviario. Por ese sector transitaba en sentido oeste a este un camión con acoplado perteneciente a la empresa, a una empresa distribuidora, y al mando iba su conductor de 26 años. Según el relato que de los propios protagonistas brindaron a los efectivos, al llegar a las vías intentaron realizar una maniobra, pero terminaron impactando contra una formación ferroviaria en pleno avance. Conmoción en Santiago. Una mujer ingresó a la casa y encontró muerto a su esposo en el piso. La vecina volvía con su hija al inmueble al momento de toparse con el cuerpo en el comedor. La policía está investigando las causas del deceso, aunque se presume una principal hipótesis. El hecho, que generó fuerte conmoción, sacudió la ciudad de Frías durante la noche del martes, luego de que un hombre fuera encontrado sin vida en el interior de su domicilio. El hecho había sido registrado cerca de las 23 horas en un inmueble ubicado entre calle Esquiú y Estrada, en el barrio Esperanza 2. Según trascendió, una mujer regresaba a la vivienda junto a su pequeña hija luego de ausentarse por algunas horas, y al ingresar al sector del comedor se habría topado con su esposo tendido en el piso. Un miércoles que comenzó con una leve garúa en la ciudad capital, pero se espera un día gris. Las primeras horas del día estuvieron marcadas por la humedad. El reporte del Servicio Meteorológico Nacional anticipa un paulatino ascenso de la temperatura y un leve anticipo de calor para mañana. Santiago del Estero arrancó este miércoles 5 de agosto con un ambiente marcado por la humedad y templado, registrando una mínima de 17 grados solamente para el día de hoy. Es la hora 9:42 minutos. 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

0: 9:44 en la República Argentina, 9:44, señores, mirando la tapa de Nuevo Diario. Hoy juega Boca, chicos.
1: Sí, señor. Presentó su camiseta en realidad.
0: Hoy miércoles. Ah.
1: Sí, señor.
0: Ah, sí, juega también.
1: Contra se pone Estudiantes de la Plata.
0: Claro, ya vamos a hablar de todo eso, ¿eh?
1: Sí, señor.
0: Bueno, el electo intendente Benavente dijo: quiero brindar más herramientas, ¿eh? Lo hizo en el programa con ustedes, ayer estuviste con Benavente, ¿no?
1: Con el ingeniero Mario Benavente, mencionando bueno que quiere un municipio abierto para los ciudadanos y también para la oposición, siempre y cuando bueno las ideas lleguen para mejorarle la calidad de vida a los santiagueños.
0: Las ideas no se matan, brutos, dijo Sarmiento. ¿Eh?
1: Exactamente.
0: Bueno, 9:45, tenemos a un amigo en línea telefónica.
1: Exactamente, a Héctor Chapino, él es supermercadista, le damos la bienvenida al LB11. Héctor, un placer, ¿cómo le va? Julio Porelo, Gabriel Álvarez, los saludamos en el LB11.
2: Hola, buen día. No, el gusto es mío poder estar en contacto con ustedes.
1: La situación es clara, hay una evidente baja de consumo en la República Argentina y bueno, siempre es bueno el análisis de alguien del rubro. Héctor, ¿cómo se ve la situación aquí en Santiago del Estero?
2: Bueno, creo que la situación en Santiago del Estero es la misma que está en todo el país, es una situación preocupante, mala. En caída libre, parece no tener fin el tobogán este, y realmente estamos muy complicados en el comercio santiagueño.
1: ¿Cuál es el diagnóstico que vienen realizando de este año 2026?
2: El diagnóstico es que la gente cada vez tiene menos capacidad de compra. Es muy fácil, el dinero que tiene es prácticamente el mismo que tenía hace un año en el bolsillo y los costos son diferentes, los precios son diferentes y todo eso se transmite a las compras, ¿no? Que son prácticamente mínimas e indispensables.
1: ¿Se ha bajado el promedio de ticket luego de la compra de los clientes?
2: Sí, totalmente, como te decía, esto viene en caída libre y la verdad que hablo en forma particular, nosotros tratamos de que por lo menos este mes sea igual que el anterior, ya no pedir más que sea mejor, por lo menos que se mantenga lo mismo dentro de un escenario ya complicado, ¿no?
0: Tito, querido, Duilio te saluda, ¿cómo estás? Buen día.
2: Duilio, buen día, ¿cómo te va? No te escucho muy bien, te escucho como lejos.
0: Sí, nosotros somos así, aunque estemos lejos la distancia no nos separa. Bueno, Tito querido, bueno, ¿de qué manera se supervive con esto? Porque sos una persona que no le saca el pecho a las balas, no se hace a un costado, sigue sosteniendo una empresa importante como la que tenés, y aún así también le agregás valores para que la gente pueda conseguir seguir consumiendo.
2: Bueno, la verdad que el ingenio del argentino, del comerciante, del santiagueño no tiene límites, ¿no? Nosotros todos los meses estamos pensando cómo podemos por lo menos mantener lo que tenemos, atraer nuevos clientes con promociones, con ofertas, hoy con ventas de tarjetas en cuotas sin intereses, buscándole la vuelta

0: permanentemente a esta falta de poder adquisitivo que tiene la gente, que es un problema grave, y es el problema donde nos tenemos que enfocar, ¿no? O sea, ¿cómo va a mejorar el poder adquisitivo de la gente si no hay incrementos salariales o si los incrementos salariales son mínimos? Es imposible, no hay dinero que venga del cielo, sino que sea un dinero de su trabajo, un sueldo que esté mejorado. Si eso no se mejora, esto va a continuar igual.
1: Tito, uno generalmente habla de la macroeconomía, el presidente, ¿no? Claro está. Pero la vida diaria, la jornada a jornada, nos indica que tenemos una economía que es la de todos nosotros y que no vemos en el futuro nada particular que nos cambie esta historia. Vos, como un hombre que manejás las dos cuestiones, ¿qué sensaciones te quedan?
0: Bueno, a mí la sensación que me queda es que hoy existe como si fueran dos Argentinas, ¿no? Una Argentina que está pujante, que es la Argentina que está vinculada a la minería, que está vinculada a la agricultura, a la ganadería, al campo, vamos a decir, y el resto de los humanos, lo que lo estamos peleando día a día aquí, con otros rubros que no funcionan porque están prácticamente parados, con costos fijos que han subido muchísimo de un tiempo a esta parte, llevémonos del combustible nomás. Entonces, es como que hay dos Argentinas. Yo calculo que el 20% le va bien y al otro 80% le va mal.
1: ¿Qué sensaciones te genera, Tito, escuchar por ahí que el presidente se va a volver a candidatear?
0: Me parece bien que se vuelva a candidatear, como ya hemos tenido históricamente presidentes que parece que la política los ha mareado, les ha hecho perder la razón, y entonces se presentan. Me parece bien que se presente para que en las urnas se manifieste este descontento que tiene la gente, este mal pasar que estamos teniendo una gran mayoría de los argentinos, que realmente espero que se vuelquen a las urnas donde nuestro sistema democrático nos permite elegir.
2: Bien. Héctor, ¿qué medidas consideran necesarias, ¿no?, desde el rubro para recuperar las ventas y reactivar el consumo? Quizá desde Nación y, ¿por qué no?, también desde provincia o el municipio.
0: Mira, creo que hay algunas medidas que se pueden tomar desde Nación. Creo que ninguna, porque no la van a tomar. Uh-huh. Creo que si hablamos de Nación, si un paro nacional de hospitales, un paro nacional del Garrahan, no ha movilizado, no ha sensibilizado al gobierno, mucho menos podemos hacer el resto de los argentinos si esperamos algo de Nación. Yo creo que a nivel provincia está habiendo algunas acciones que considero importantes. Todavía no ha llegado a la gran mayoría de los comerciantes, de los industriales. Alguna ayuda económica, un préstamo para poder tirar un poco tiempo más esperando un cambio futuro, ver si se puede trabajar mejor en lo que es promoción de los productos de Santiago del Estero, mejorar las financiaciones con tarjeta de crédito, que es lo que más acude hoy la gente, y sobre todas las cosas tratar de tener ofertas competitivas, ofertas que sean atrayentes para este bajo poder adquisitivo que tiene la gente, para poder ayudar un poco más a las ventas.
2: Héctor, por último, para cerrar, ¿no?, si tuviera que resumir en una frase el ánimo del consumidor santiagueño hoy, ¿cómo lo definiría?
0: Bueno, creo que en una frase no se puede resumir. Hoy la gente, la verdad que está de un ánimo caído, pero a su vez está con algunos problemas de conducta, se manifiestan muy muy nerviosos, muy violentos, reaccionan ante cualquier problema de una manera extraña. Es lógico, la sociedad no la está pasando bien, entonces se manifiesta a través de esta manera, que también se la ve en la calle, ¿no? Se la ve en la calle caminando, se la ve en la calle lo que tenemos vehículos y transitamos, cuál es el grado de violencia que hay, verbal y todas esas cuestiones, que generalmente tienen un trasfondo del mal momento que la está pasando la población.
2: Bien. Héctor, muchísimas gracias por su tiempo, ¿eh?
1: Genio.
0: No, por favor, gracias a ustedes.
1: Un abrazo grande.
2: Héctor Chapino, supermercadista de Santiago del Estero, analizando, Duilio, ¿no? Sí, la realidad del consumo en Santiago del Estero, ¿no?
1: Me quedé con dos frases. Cuando uno le preguntó, medio para picantear, ¿no? ¿Qué piensa esto de la reelección? Dijo, me parece bien, porque la idea es que la gente sea consciente de la vida que llevamos y que con el voto va a decidir esta historia. Y la última, cuando le preguntaste al final las sensaciones y demás, dijo, tengo varias frases para esto. Con lo cual, evidentemente, hay una descomposición social, si se quiere, de alguna forma, en cuanto a el poder adquisitivo que tenemos la mayoría de los argentinos, que realmente nos remueve el interior, ¿eh?
2: Exactamente. 9:56 en toda la República Argentina. 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

Es la hora 10 en punto. La temperatura en la madre de ciudades es de 17 grados 4 décimas. El cielo está cubierto con llovizna a esta hora. Hay viento del sector este a 2 kilómetros por hora. Más noticias del ámbito nacional. El arzobispo de Buenos Aires cree que la grieta política no condicionará la visita de León XIV. Su mensaje nos va a interpelar, dijo. Jorge García Cuerva pidió evitar la comparación con Francisco. Además, afirmó que el mensaje del sumo pontífice muy probablemente estará dirigido a las distintas problemáticas de Argentina. El gobierno nacional celebró el anuncio de la visita de León XIV a nuestro país. Es un acontecimiento de enorme trascendencia espiritual. En un comunicado de la oficina del presidente, el gobierno afirmó que garantizará las condiciones de seguridad y logística para el histórico desembarco del sumo pontífice a nuestro país. Recordemos que la fecha ya está estipulada en su visita a nuestro país entre el 8 y el 11 de noviembre. El viaje del sumo pontífice al país fue difundido hoy por el Vaticano. La última visita de un papa a la Argentina, 6 días, 6 ciudades y una multitud histórica, casi 40 años, han pasado de la última vez que un máximo referente de la Iglesia Católica llegó al país. Se trató del segundo viaje de Juan Pablo II luego del conflicto con Islas Malvinas.

Más títulos para esta mañana. En esta jornada, Boca enfrentará a Estudiantes en el estadio de Huracán en busca de su primer triunfo en el Clausura. El Xeneize mudó su localía por el mal estado del campo de juego de la Bombonera. Se medirá en el Pincha en el encuentro pendiente por la segunda jornada. Boca enfrentará a Estudiantes de La Plata desde las 19 horas en un partido pendiente de la segunda fecha del Clausura. El Xeneize será local en el estadio de Huracán debido a las obras de mantenimiento del césped que se están realizando en la Bombonera. El equipo de Arruabarrena todavía no ganó en el campeonato tras ser goleado por Riestra, partido que terminó 3-0 y con empatar con Newell's, un partido que

0: 4 minutos han pasado de la hora 10. La temperatura en estos momentos 17 grados 4 décimas. El cielo está cubierto con llovizna. La temperatura máxima estimada para el día de hoy 26 grados. 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

0: Desde la mañana, 13 minutos en todo el país. Señores, el tema del día, en un ratito quisiera escuchar al obispo García Cuerva, Gaby, querido.
1: Sí, señor.
0: Hablando sobre el anuncio que se generó en las últimas horas, lleva un ratito esto nada más, sobre la venida, que es un hecho inminente, ya una realidad, del Papa
1: León XIV.
0: Sí que me cuesta todavía.
1: A todos.
0: Será que creo. No lo he visto mucho a León en demasiado en nuestros últimos tiempos. Desde su asunción lo veo como muy relajado, ¿no?
1: Exactamente.
0: Perdón, no quiero ser presuntuoso. Relajado no es la palabra, como más aquietado en cuanto a las cuestiones del mundo que pasan, ¿no?
1: Seguramente es una cuestión de perspectiva, porque antes el Papa era argentino y obviamente todos estábamos atentos a lo que pasaba en el Vaticano.
0: Sí, claro.
1: Y hoy, bueno, al ser estadounidense, como que nos alejamos un poco, a pesar de que, bueno, transitó toda su carrera.
0: Me hubiese encantado que Francisco venga.
1: Sí, por supuesto.
0: Me hubiese encantado ver un país movilizado. No va a ser menos, claro está, la presencia de un pontífice, pero verlo a nuestro.
1: Sí.

0: Me parece que fue un...
1: El más importante.
0: Claro, de la historia. Sí, y no sé si nuestros nietos verán alguno, exactamente, alguna vez esto. Bueno, tenemos compañías gratísimas, por cierto. Está la licenciada Nadia Trejo con nosotros, secretaria del Colegio de Sociólogos. Está el profesor Clemente Dinulo, historiador, entre otras tantas cosas, quienes han venido muy amablemente a acompañarnos. Nadia, Clemente, buen día, bienvenidos a los dos.
2: Buenos días, Duilio, buenos días.
3: Buen día, buen día.
2: Gaby.
3: Amigos.
0: Un placer.
2: Un placer volver a,
0: bueno,
2: a estar acompañándolos, a que nos brinden un pequeño espacio para hacer la promoción del evento del viernes.
0: Bueno, bueno.
2: Gracias, Gaby.
0: El viernes, ¿qué va a pasar el viernes? Tengo entendido que va a haber un conversatorio, va a ser el tema, y estamos en el mes justamente. Sí. Sobre San Martín, y creo que es una mirada sociológica que van a tener sobre esto, ¿no? Qué buena idea esa.
2: Bueno, como bien lo dijiste, el 17 de agosto se conmemora un aniversario más, el aniversario número 176, uh-huh, del paso a la inmortalidad del general don José de San Martín. Uh-huh. Y bueno, antes se ha organizado el Colegio de Sociólogos junto con ADUNCE, que es un gremio de la Universidad Nacional, y la FEPUCE, que es la federación que nuclea a los universitarios de la provincia, todos los profesionales universitarios de la provincia. Se va a realizar un conversatorio que se denomina una aproximación sociológica a los valores sanmartinianos. Va a realizarse este viernes 7 a partir de las 19 horas en el Salón de Conferencias de ADUNCE, y va a estar a cargo del profesor Clemente Dinulo, un historiador con amplia trayectoria, ensayista, ha sido reconocido también por la Cámara de Diputados como personalidad distinguida en cuanto a nivel cultural, histórico, y va a ser con entrada libre y gratuita. Así, perfecto, que es para todo el público.
0: Repetimos, el espacio, esto es ADUNCE, me decías, ¿no?
2: El gremio de ADUNCE queda en la calle General Paz, número 99, que es el barrio Belgrano.
0: General Paz 99.
2: Sí, número 9.
0: Barrio Belgrano, perfecto.
2: Barrio Belgrano.
0: Bueno, no me voy a meter en lo que va a ser el conversatorio, no me voy a meter, pero yo le quiero preguntar al profesor.
2: Sí,
0: bien dijo Nadia, es un historiador de fuste, una fuente recurrente cuando hablamos de temas que tienen que ver con la historia, no solamente de Santiago, sino también de Argentina y el mundo. Pero digo, ¿vamos a hacer tangencial o no un toquecito en las máximas sanmartinianas?
3: Bueno, siempre es inevitable hacer referencia a las máximas, porque creo que es el legado espiritual.
0: Es como que
3: básico,
0: resume, ¿no?
3: Básico y esencial para la formación de una nación seria, con ciudadanos conscientes, responsables, con gusto de trascender y dejar una sociedad mejor.
0: Claro.
3: No solamente en el progreso material, sino, como decía San Martín, lo importante es que la comunidad no pierda el vínculo de fraternidad, de hermandad, porque juntos podemos conseguir muchas cosas.
0: Es una figura muy fuerte hablar de San Martín, ¿no? En todo sentido, Clemente.
3: Por supuesto que sí, es una figura tan, tan fuerte que hasta el día de hoy da lugar a discusiones, ¿no?
0: Por ejemplo, abre puerta, por ejemplo, ¿discutiríamos qué cosa de San Martín?
3: No, te digo que se plantean viejas cuestiones que se renuevan, pero siempre son sin fundamento.
0: Por ejemplo,
3: San Martín fue un espía o un agente inglés.
0: Claro.
3: Una barbaridad,
0: sí.
3: Una fuerte, tan
0: absurda. Que han sostenido tantos años algunos, lamentablemente.
3: Claro, como querer el viejo proyecto de Chumbita de hacer la exhumación del cadáver de San Martín para ver si era indígena, si
0: claro,
3: era indígena, no. Cuestión que es irrelevante, ¿no? Cambia en absoluto,
0: claro,
3: el valor humanitario que tuvo la acción emancipadora de San Martín.
0: Maravilloso.
3: Porque si uno tiene que racionalizar el pensamiento y el análisis objetivo,

0: tiene que concluir que la historia argentina pre-San Martín es una historia de dominación, de oscuridad, deshumanizante. La historia argentina post-San Martín es toda una imagen de claridad, de buscar el rescate de la libertad individual, de la dignidad personal, de la posibilidad del progreso cultural, intelectual, como herramienta básica para una sociedad sólida.
1: Claro. Bueno, eso ya cuando abrís la puerta de la sociedad sólida, ya estamos teniendo una mirada sociológica sobre el proceso, ¿no?
0: Ahora digo yo, Duilio, no fue una acción sociológica de esa manera. Cambió la estructura política, social, cultural, económica del continente. No es eso
1: solo. Aún cuando tenía traidores, esto me hago cargo yo, traidores como Bernardino Rivadavia. Y yo sé que
0: algunos... sus satélites.
1: ¡Vamos todavía! Gracias por apoyar mi idea.
0: No, porque hace, además, llamativo que él, San Martín, en aquel tiempo, utilice la palabra satélites.
1: Claro.
0: Para referirse a los cómplices de...
1: Vos sabés que había escuchado eso, pero no sabía si era una palabra que se había quedado en el tiempo o si realmente tenía un asidero...
0: No, aparece, está escrita.
1: Está escrito,
0: escrita
1: claro.
0: Con puño y letra de San Martín. Sí, no dice el traidor Rivadavia, pero bueno, claro. Todos sabemos cómo, ¿no es cierto?, cómo actúa Rivadavia y sus satélites.
1: Qué maravilla. Qué visión tan profunda, tan amplia y tan valiente, ¿no? Porque todo eso se conjuga y terminan en ese embudo, en el valor del hombre.
0: Porque hay otro punto que lo vamos a tratar ahí, aquí te lo tiro así, ¿no?
1: Sí.
0: La consideración de San Martín, 72 años de vida, 16 vivió en el continente. Conclusión, siempre fue visto como un foráneo.
1: Bien, aún hasta con su acento casi andaluz, ¿no?
0: Andaluz, sí señor, y con una condición de... dominio social, y era un hombre divertido también, le gustaba la guitarra, le gustaba contar cuentos, siempre con su tonada andaluz, y además era un galán en las fiestas sociales.
1: Me encanta, hablando de San Martín yo me emociono a nadie con estas cosas, realmente. Bueno, todo esto es parte de lo que se va a presentar el próximo viernes.
2: Sí. Sí, a partir de las 19 horas, como dije al comienzo, en la sede gremial de Adunce, y están todos invitados porque la entrada es libre y gratuita. Lo que sí, rogamos puntualidad, porque primero, bueno, el profesor va a disertar y después se va a abrir un espacio, un plenario, pero preguntas y respuestas donde puedan interactuar con el profesor.
1: Con el Gaby vamos a ir de moderadores, ya nos estamos anotando. me encanta. Bueno, usted que está escuchando su casa, usted que nos está viendo a través de las cámaras de YouTube, en nuestro streaming, note la claridad y la profundidad de los conceptos de ambos, ¿no? De Nadia Trejo, de licenciada, para invitarnos en esta historia y esta hermosa idea que han tenido de poder plantear en este mes aniversario de un año más de su fallecimiento, y del historiador, el profesor Clemente Dirulo, que nos va a hacer seguramente bucear en un universo profundo pero a la vez simpático, quiero decir, de alguna forma, ¿no? Algo que vamos a compartir y entender todos de primera mano.
0: Bien. Sí, ¿eh? así está planificado.
1: ¿De qué parte de San Martín vas a arrancar cuando empieces a hacer...? ¿De qué parte de la historia de San Martín, de la vida de San Martín? ¿En qué momento de su vida? ¿Del militar, del hijo de Francisco?
0: No. El mito militar ya está, fue, ¿no es cierto?
1: Sí, claro.
0: Muy, muy tratado. Así que vamos a entrar, como te digo, en la persona, el hombre, el ser que quiere que vos te reconozcas en tu propia dignidad y a partir de ahí entiendas el concepto de libertad. Porque no te olvides que cuando él va a actuar aquí en el continente, la población, el 100%, es analfabeta.
1: Claro.
0: ¿Cómo cambias la mentalidad?
1: Hay algo que no observamos nosotros, y esto que acabas de plantar abre un montón.
0: Hay que hacer un trabajo psicológico grande, profundo, constante, para hacerle entender el bien de la libertad.
1: Solamente la famosa parte, entre comillas, sana de la sociedad

0: El resto, el analfabetismo en un oscurantismo tremendo, ¿no?
1: Así es. Bueno, ah, ese era
0: el... ¿A qué hora hay que ir?
1: El plano... El
2: a las 19 horas te esperamos, Duilio, la esperamos
1: también, Luis,
2: para aprender un poco más de
0: claro,
2: la,
0: no?
2: la vida de San Martín.
1: Al ir
2: del héroe.
0: Bueno, cómo no, con mucho gusto. 7 de la tarde el viernes en La Dulce, esto es en el barrio Belgrano, dijimos, ¿no?
2: Sí, General Paz, número 99.
0: Bueno.
2: Barrio Belgrano.
0: ¿Vas a participar en algún momento de esto o solamente vas a presentar?
2: Tengo una presentadora, llevamos una presentadora.
0: Bien, perfecto.
2: Para que, bueno, lea toda la trayectoria, amplia trayectoria del profesor, uh-huh. haga toda la presentación formal de las autoridades que van a estar presentes, y bueno, y después ya empezaría el profesor con su disertación, con su conferencia, dejamos todo en manos de él.
0: Y al final una interacción con el público, decías, ¿no?
2: Sí, después que el profesor termine ya toda su disertación, hacemos una retroalimentación, momento de que se abra un espacio para que la gente manifieste sus inquietudes, certidumbres y pueda interactuar con el profesor.
1: Y como descontamos el éxito de la convocatoria,
0: totalmente.
1: Al final vamos a hacer un pequeño brindis.
3: Espectacular.
2: Ahí estamos.
0: Y si puede y tiene con qué, llévese una escalapela ese día para acompañar
2: para
0: esto que
2: alusión.
0: Realmente tiene la hablamos del seguramente el prócer máximo, o uno de los dos o tres máximos que tiene la historia de nuestra República Argentina. Y uno de los dos o tres más importantes que tiene la América. Licenciada, profesor, un placer haberlos tenido.
2: Muchas gracias a ustedes. Bueno, yo quiero agradecer primero a ustedes el espacio que nos han brindado, también el profesor Clemente Di Lulo, que ha confiado en el Colegio de Sociólogos y también en las demás instituciones para la organización de este importante evento. Va a estar muy interesante. El profesor, como decía, es muy reconocido, es una eminencia.
0: Totalmente.
2: Aquí en Santiago del Estero.
0: Él niega por la humildad.
2: Es muy
0: que
2: humilde,
0: tiene,
2: sí.
0: Pero es así. Nosotros como periodistas o como hombres de medio, hombres y mujeres de medio, ¿a dónde recurrimos cuando tenemos dudas, inquietudes, queremos profundizar? Al profesor Clemente Di Lulo.
1: Sí, y ahí, el hombre de la casa.
0: Exactamente. Viernes, señores, 7 de la tarde, este conversatorio con un corte maravilloso. Que tiene que ver sobre la sociología y San Martín en este caso, A Dulce, esto es el barrio Belgrano, en el 176º aniversario del fallecimiento del máximo prócer de Argentina. Gracias, hermosos,
2: muchas
0: muy
2: gracias.
0: Amables.
1: A ustedes
2: chicos,
1: Luis, muchísimas
2: buen día
1: gracias.
2: Para todos, gracias.
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Es la hora 10:31 minutos. La temperatura en la madre de ciudades, 18 grados. El cielo está cubierto. Hay viento del sector sur a 2 kilómetros por hora. Títulos del ámbito nacional. Cancillería atribuyó a cuestiones ideológicas la medida del gobierno de Lula de reducir el vínculo diplomático con Argentina. El gobierno de Luis Ignacio Lula da Silva redujo la presentación entre ambos países al nivel de encargado de negocios. De esta manera, el gobierno de Brasil convocó el pasado martes por la tarde al embajador argentino y le comunicó su decisión de reducir el nivel de la representación diplomática bilateral. Solicitó que regrese a la Argentina. Se entregó la mujer acusada de manejar el geriátrico clandestino donde encontraron adultos mayores hacinados y sin comida. La sospechosa estuvo prófuga durante casi una semana. Se presentó ante la justicia ayer martes, aunque negó ser la dueña del lugar. Será imputada en una causa que está investigando las condiciones inhumanas en las que vivían 7 jubilados. La mujer señalaba como responsable del geriátrico clandestino de Santa Fe, donde fueron rescatados adultos mayores que vivían hacinados, sin comida y en condiciones de extrema precariedad. Se entregó ayer martes ante la justicia luego de permanecer prófuga durante casi una semana.

Facundo Moyano quedó en libertad, habló del episodio con la influencer que salió corriendo de su casa y dijo, está todo aclarado.

0: Del ámbito local, roban casi 14 mil dólares a un joven de 24 años en las rutas santiagueñas. La millonaria sustracción se produjo luego de que un camionero fuera a acompañar a un colega que se sentía mal. La policía ya está trabajando en el relevamiento de cámaras para dar con los posibles culpables. En un alto en la ruta que se transformó en un dolor de cabeza millonario para un joven camionero, un gesto de compañerismo terminó siendo una ventana para un delincuente para que puedan concretar este robo. ...34 minutos han pasado de la hora 10. La temperatura máxima estimada para el día de hoy, 26 grados. El cielo está cubierto con llovizna. 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

0: 10 de la mañana, 44 minutos en todo el país. La música que suena a esta hora, señores, con ritmo de miércoles, ¿eh? Porque ahí estamos paraditos en la mitad de la semana para algunos, para otros casi. Bueno, todo es la perspectiva con que miremos el mundo. Bienvenidos a los amigos que se van sumando a una nueva hora y se comunican con nosotros a través del 3854-030-080, el teléfono integral de la radio, o bien nos están disfrutando, si se quiere. Me gusta decir a mí así, ¿no? A través de nuestro canal de YouTube, chicos. Eso es lo que me gusta a mí. Bueno, tengo mensajes que llegan al teléfono. Atención. Hola, Miguel. Dice, buen día, Duilio. Desde el lunes que tienen problemas para cargar los vales de combustible los autos que trabajaron en la banda para las votaciones el domingo. Sí, vos sabés que me contaron esto y me han dicho que ya están solucionando el tema. Es cuestión de un ratito nada más. Van a tener una respuesta sobre esto para los amigos que estaban con cierta preocupación, ¿eh? Así que gracias, Miguel, por preguntar y gracias por confiar en nosotros. Buen día, chicos. Gracias por toda la info que nos dan. Saludos. Bendecido miércoles, nos dice nuestra amiga Juli del barrio Santa Rosa. En un momento voy a charlar con el defensor del pueblo de la provincia, el licenciado Luis Ger, en un momento nada más. Bueno, nos saluda, ¿qué más tengo? Sunilda, buen día, nos dice, rogando a Mamantula así nos visite. Claro, está refiriéndose al Papa León XIV. Hola, Hugo, que nos saluda. Buen día, gente linda. Un gusto poder comunicarme, si fuera posible. Nos piden, a ver, que publiquemos esta foto, si nos manda una foto, en caso de que no fuera posible, igualmente agradecido. Voy a abrir alguna de las fotos. Y tiene que ver quién puede comprar la tierra argentina. Esto tiene que ver con la ley de tierras que tanto se está hablando. El gobierno quiere eliminar los límites para que personas y empresas extranjeras que van a tener la misma condición que los argentinos para comprar tierras sin especificar el fin productivo. Bueno, y hay tres fotos más, así que Huguito, gracias, ya los voy a ver con más tranquilidad porque estoy al aire en medio del combate. Hola, Gusti, buen día, amigo, nos saluda, buen miércoles, gracias, Gusti, en Cardón, esquina, departamento Figueroa. Bueno, Marucha, ¿cuál es el tema? Es la pregunta que nos hacen los amigos que están siguiéndonos a través de todo esto. 3854-030-080, el teléfono de la radio. Sos una reina, gracias. Bueno, lo tengo al licenciado Luis Ger en línea telefónica y a él le voy a dar la bienvenida. Luisito, querido, Duilio te saluda para LB11. Buen día, ¿cómo va?
1: Hola, ¿qué tal, Duilio? Buen día, está fresco el día y te estaba escuchando que hay mucha gente del interior que está atenta, como siempre, a la radio LB11, ¿no?
0: Sí,
1: siempre
0: señor.
1: Siempre ha sido un modo de comunicarse con la gente del interior.
0: Una radio que llega a todos lados y el público que participa, el público del resto de la provincia, sí, realmente, Luis, internacional, es muy participativo, ¿no? Es muy participativo. Así es. Amigo mío, ¿cómo estás? Ya, por supuesto, te enteraste de la llegada del Papa a Argentina, ¿no?
1: Sí, pero también creo que no viene para Santiago, que era un anhelo de nosotros, pero por lo que he visto, así nomás.
0: Sí, sí, así
1: es. Para que venía por el tema de Mamantula, que sé que iba a ser todo un acontecimiento, pero bueno.
0: Yo sé que es difícil, Luisito.
1: Claro. Que venga ya es importante. Hace 40 años que no viene un papa para acá y eso es muy importante para toda la comunidad católica, ¿no?
0: Se dice que lo último que se pierde...
1: Que por ahí viene a... También viene a pacificar muchas cosas de las cosas odiadoras que tenemos en este país.
0: Exactamente. Bueno, lo último que se pierde es la esperanza, así que tenemos esperanza que esto ocurra, que esto suceda y que se disfrute de alguna forma. Ojalá que venga Santiago. Bueno, amigo mío, recién un amigo oyente justamente me envió...

0: mostraba unas fotos y yo las estaba viendo a media porque no tengo el espacio y la disponibilidad de todo el tiempo. Pero te digo, el gobierno quiere limitar los límites, el tema de la ley de tierras. Otro decía, la tierra no es solamente tierra, puede ser agua dulce, minerales estratégicos, bosques, puertos, vías de circulación. Cuando se vende la tierra también se discute quién controla esos recursos. Estaba viendo justamente en la página de Nuevo Diario tu preocupación por esta ley de inviolabilidad de la propiedad privada, ¿no?
1: Sí, bueno, yo creo que sigue dentro del proyecto del gobierno nacional de descuartizar a la nación. Y esto, claro, el gobierno nacional, la verdad que apunta a destruir todo lo que tenemos, destruye los derechos, destruye a los jubilados, a los discapacitados, a los empresarios textiles, a los empresarios bueno, a todo lo que ellos pueden tocar, lo destruyen. Y incluso el tema esta de la modificación de la carta orgánica del Banco Central, que nos viene todo mal. Bueno, todo lo que se pueda destruir será destruido, diría.
0: Claro, sí, es así.
1: El representante de ellos. De verdad, en particular, y volviendo a la ley, modificar la ley.
0: Sí.
1: Nosotros sí tenemos una ley que es la 26.737, que es el cuidado de la inviolabilidad de la propiedad privada también. Ellos la quieren modificar, y en esta modificación reduce el control nacional sobre la extranjerización. ¿Esto qué significa? Que un capital extranjero o un estado extranjero puede venir y comprar tierras y adueñarse de las tierras y accionar y trabajar esas tierras sin cuidado del Estado. Permite una mayor concentración territorial por esto. Entonces, flexibiliza operaciones de zonas estratégicas. A ver, no puede vender, nosotros no podemos vender, salvo que sea un nativo, tierras cercanas a o limítrofe con estados como Brasil, Paraguay, Uruguay, Chile. Esto permite que vos, extranjero, venga y compras tierras limítrofe de estos países y, bueno, te dejas a la buena de Dios lo que ellos quisieran hacer.
0: Claro.
1: Acelera los desalojos también, Duilio. En 10 días te desalojan más y sos pueblo originario, no te dan tiempo para resolverlo, no te permiten hacer nada. Y decías vos también el tema, que con las tierras vendidas, ya sea capitales privados o extranjeros, ellos pueden extraer oro, litio, tierras raras, petróleo, todo lo que haya dentro del territorio donde ellos hayan comprado las tierras, ¿sí? Y eso también viola absolutamente el tema del cuidado del medio ambiente. Pues si vos le das para que ellos hagan lo que quieran y no van a cuidar el medio ambiente, bueno, también viola por todos lados.
0: Claro.
1: La verdad que es violatoria en todos lados.
0: Claro,
1: además,
0: totalmente.
1: El tema de la quema de los pastizales o de los árboles nuestros, se flexibiliza antes. En la ley está que vos, después que se ha quemado un bosque o lo que sea, tiene 60 años para poder vender. Ellos la flexibilizan eso, entonces van a quemar tierras, bosques, todo lo demás, para después comprarla y entrar a producir, dañando también con esto el medio ambiente, ¿no? Y, a ver, que decía, la Constitución es muy clarita en cuanto al cuidado de la propiedad privada.
0: Sí.
1: Porque es muy clara cuando la Constitución establece puntualmente el artículo 14, reconoce el derecho de usar y disponer de la propiedad conforme a las leyes que reglamenten su ejercicio. Entonces, no es que exista la propiedad privada que no esté cuidada, está cuidada por la Constitución. Lo que ellos hacen es descuidarla, es transformarla y es modificarla para intereses por años o de grandes capitales que también pueden comprar grandes extensiones de tierra para su explotación y para su ganancia total. Porque por eso ahora ha visto que la Bullrich dice que no van a vender tierras a los extranjeros, pero tampoco no dice, lo que no dice es cómo va a controlar a quién compra las tierras.
0: Claro.
1: La figura del testaferro. Bueno, no la puedo comprar yo, pero te la te la paso a vos y la manejo yo. Así esto funciona de esta forma, sobre todo con estos grandes capitales, sobre todo...
0: Vos que sos un estudioso, Luisito, en la parte constitucional habla sobre el valor de, por ejemplo, los ríos, el agua de los ríos y demás, o todo lo que contiene... Hay, por más que uno sea el propietario de las tierras, es también el explotador de esto. Hablo sobre todo del tema del agua, ¿no?
1: Así es, así es. Bueno, tienes el agua. Aquí en Santiago del Estero y buena parte del territorio provincial tenemos el agua que es de agua potable, de napas subterráneas. Eso es nuestra y no hay por qué dársela a explotación para nada. Y en el sur vos tienes que... Además de esto, ahí te da casos de los Benetton o de Lewis, que yo que se han comprado hasta el lago escondido. Mm-hmm. Y no solamente es el agua, sino que es un terreno, un lugar donde nosotros los argentinos podemos ir a estar y vacacionar.
0: 900.000 hectáreas, Benetton, ¿eh?
1: Sí, 900.000. Está en el tope, 1.000. Están recontra, repasados. Bueno, estos son de otra época, claro. ¿No? De la época de presidentes de La Rioja que teníamos de Patilla, que también hacía lo mismo.
0: Sí, claro,
1: pero
0: sí, esto, totalmente.
1: Estos son peores porque te van a poder comprar hasta ciudades, hasta pueblos adentro de esos terrenos que ellos compran.
0: Ahora, Luisito, no sé si vio relajamiento o vio conformidad, pero la lucha es... ¿importante para bajar esta idea o se están consensuando?
1: No, mira, al menos los legisladores nuestros, los senadores y los diputados, esto no tiene forma de consensuar o de resolverlo. Se va a votar en contra, tengo entendido. Por ahí hay algunas cosas que se puedan modificar de hacer que se reconozca que los terrenos son de utilidad pública, que tienen que cumplir una función social, que tiene que tener protección ambiental, que tiene que haber una planificación urbana, que tiene que magnificar los derechos de terceros. Y de interés general, que esto lo tienen claro nuestros legisladores. Yo le he emitido una resolución, Duilio, sí, al Senado de la Nación el día jueves, que ha entrado por mail, por supuesto, para todos los senadores y para la vicepresidenta de la Nación, que es la presidenta del Senado, explicándole toda esta situación, porque hay muchas provincias que, bueno, por el sobre o por ganar unos pesitos porque están mal, pueden llegar a votar esto. Hasta ahora yo sabía que no tenía el oficialismo la cantidad de votos suficiente para implementar la ley. Pero sé que la Bullrich y Stusenegger, que es otro personaje nefasto de nuestra historia económica del país, estaban modificando este tema de la no extranjerización, así como suena.
0: Sí, claro.
1: Tendría que mirar, yo creo que los senadores nuestros, porque ahora toca el Senado, tendrían que verificar que la compra de las tierras no se verifique bien, que pertenezca a una persona física de nuestro país, o a una empresa física de nuestro país, y no porque si no va a aparecer la figura del testaferro.
0: Claro, totalmente.
1: Y se van a quedar no solamente con las tierras, sino con las riquezas de nuestra patria, ¿no?
0: Hay una idea también por ahí, no sé qué opinás de esto, de una especie de doble control, por un lado del Estado Nacional y por otro lado de las provincias, ¿no? Para que autoricen a esto.
1: Es una falacia esto, porque bien. Eso no está bien. Porque también hablamos del federalismo y hablamos de la nación, pero la provincia no puede solita vender ni comprar las tierras ni lo que sea sin anuencia del Estado. Para eso está el Estado Nacional, que cuida a todo el país y no solamente a uno de los territorios de la provincia. Eso no es decir federalismo, esto es dejar que un gobernador de alguna provincia quiera vender los recursos de la forma que él se le ocurra, sin tener en cuenta todo lo que es en el país, que esa tierra no es solamente de la provincia, sino tiene una pertenencia nacional. Esa es la engaña pichanga del federalismo para tratar de sacar esta ley nefasta, ¿no?
0: Luisito, un abrazo gigante. Gracias por tu tiempo, como siempre.
1: Bueno, muchísimas gracias. Gracias por estar atento a estas cosas que siguen haciendo destrucción del país. Y bueno, espero que el año que viene, no Santiago, porque Santiago estamos todos bien, listo, pero es que en el país te den cuenta, que abran los ojos y que no sigan aguantando, esperando, teniendo esperanza en alguien que constantemente está destruyendo, que ha venido a destruir, lo ha dicho él.

0: es un topo que viene a destruir el Estado. Es así, y lo está haciendo, y va no solamente el Estado, quiere destruir el país completo, quiere descuartizar el territorio nacional también.
1: El licenciado Luis Ger, señores, un abrazo, Luisito, gracias, querido.
0: Gracias.
1: Señor defensor del pueblo de la provincia, charlando con nosotros sobre este tema, sin territorio, dice el título, no existe nación, sin recursos naturales, no existe desarrollo.
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2: Es la hora 11. La temperatura en la madre de ciudades es de 18 grados. Se mantiene la temperatura y también se mantiene el cielo cubierto. Hay viento del sur a 2 kilómetros por hora. Recordemos que la temperatura máxima para el día de hoy es de 26 grados. Noticias del ámbito internacional. Para pelearse hacen falta dos. El gobierno argentino ratificó que no tomará respuestas diplomáticas contra Brasil. El ministro Pablo Quirno dijo que la relación se mantendrá al nivel que decida Brasilia, lamentó la medida unilateral y ratificó que no habrá acciones en respuesta ni un pedido de disculpas. Las administraciones nacionales de Argentina y de Brasil se encuentran en su punto de mayor tensión en décadas. Ayer se conoció la decisión del presidente brasileño de retirar al embajador en Buenos Aires y rebajar la relación diplomática al mínimo, luego de la reiteración de insultos hacia su persona por parte de Javier Milei. La Casa Rosada no respondió con una medida idéntica, aunque marcó que continuarán explicitando las diferencias ideológicas. El gobierno confirmó que Milei recibirá al Papa León XIV y emitirá un decreto para declarar la visita de interés nacional. El canciller Pablo Quirno también detalló que la Secretaría General de la Presidencia citará diferentes áreas para organizar la llegada del sumo pontífice. No es un viaje político y no vamos a convertirlo en eso, fue lo que dijo y afirmó el ministro de Relaciones Exteriores. Por su lado, Brasil no enviará a su embajador a Buenos Aires y profundiza la tensión en Casa Rosada. El gobierno de la nación avanza en negociaciones con China para renovar el SMAP por 3 años con las mismas condiciones. Más noticias del ámbito local.

0: un acto muy esperado por los vecinos, el mandatario dejó oficialmente inaugurado el vital acueducto que une El Simbol y Nueva Francia. Santiagueño de 13 años fue levantado por dos hombres en una moto. Lo buscan desesperadamente. La policía de la provincia activó un fuerte operativo para dar con el paradero del adolescente. Su familia denunció que fue abordado en la calle por personas desconocidas y piden colaboración. El operativo se encuentra a cargo de los efectivos de la División Búsqueda de Personas, quienes trabajan en ubicar a Jeremías Emanuel Pérez, un chico que reside en la calle Chaco sin número del barrio Santa Rosa, en la ciudad de Pampa de los Guanacos, en el departamento Copo. La alerta se encendió a raíz de la denuncia formulada por la abuela del menor. En su relato ante las autoridades, la mujer manifestó que durante la noche del martes 4 de agosto, su nieto fue abordado por dos hombres que se movilizaban en un motovehículo. Tras interceptarlo, lo llevaron con rumbo desconocido y hasta el momento el chico no ha regresado a su hogar. Los datos filiatorios que se han difundido a través de la policía de la provincia: Jeremías mide aproximadamente 1,60 m de estatura, tiene contextura delgada, cabello corto de color castaño oscuro. Al momento de ser visto por última vez, vestía ropa deportiva de color oscuro, aunque su familia desconoce qué calzado llevaba puesto. Se solicita a toda la población que cualquier información que pueda ser de utilidad para dar con el paradero de este menor de 13 años sea suministrada de inmediato a la División Búsqueda de Personas o a través del teléfono 385-49-71-621. Repetimos, 385-49-71-621, o bien dirigirse a la dependencia policial más cercana a su domicilio. Minutos han pasado de la hora 11 en Santiago del Estero. 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

0: 16 minutos han pasado ya de las 11 de la mañana en toda la República Argentina. Nosotros continuamos en ADN de Radio en comunicación con Javier Díaz Sandoval. Javi.
1: Bueno, muy bien, Gaby, querido. Tiene que ver con la realidad de la Universidad Nacional de Santiago del Estero y esto que tiene que ver con no pasa el presupuesto del gobierno nacional para pagar a los docentes universitarios, sobre todo, obviamente, acatar la medida de lo que es la Corte Suprema de Justicia. Hablamos en este marco con el rector, con Marcelino Ledesma, que se refería al tema de la siguiente manera.
2: Bueno, en primer lugar estamos preocupados porque como universidad, como espacio de desarrollo, tenemos una vida permanente de formación, de investigación, de proyectos de extensión. Hemos recibido el incremento salarial acordado para el mes de junio, pero el incremento en los gastos de funcionamiento aún no lo hemos recibido. Seguimos trabajando con restricciones en términos de la amplia variedad de actividades y de proyectos que deseamos desarrollar, pero que los recursos son necesarios para poder incrementar la calidad y el impacto de las acciones que tenemos desarrollando, ¿no? Por supuesto que la universidad siempre va a seguir de puertas abiertas, siempre vamos a seguir trabajando, pero apostamos a que sean en mejores condiciones que son las que corresponden.
3: Se espera que el capital humano también responda a ustedes, a los docentes universitarios, y obviamente que respete la decisión de la Corte Suprema también.
2: Tal cual, lo que esperamos es justamente la implementación de la Ley de Financiamiento Universitario, que tiene una primera instancia que ya está ratificada por la Corte Suprema, que es el artículo 5 y 6 de la ley.
3: En lo personal, ¿cree que va a suceder?
2: Uno nunca deja de tener la esperanza y el optimismo sobre ello, con todo el cuidado y con toda la precaución propia de lo que hemos venido transitando este tiempo, que han sido tiempos principalmente de restricciones. En ese sentido, podemos tener una mirada esperanzadora, pero no dejamos de tener una mirada crítica sobre el cuidado y la atención que se tiene sobre el sistema universitario.
3: Rector, lo último, y le agradezco su tiempo con nosotros.
2: Listo.
3: ¿Por qué cree que hay un gobierno que es anti-universidad, anti-docente, anti-jubilado? ¿Por qué cree? ¿Por qué tiene que estar luchando todos los días ustedes? ¿Por qué no es algo formal, un gobierno que responde a la patria, digamos?
2: Sí, lo que pasa es que creo que tenemos una mirada diferenciada sobre el rol y el significado del Estado, y en este caso las universidades nacionales forman parte del Estado nacional, una mirada diferenciada sobre no solo sobre el rol, sino sobre el impacto que tiene el Estado sobre el desarrollo y el bienestar de la comunidad. A partir de ahí creo que se devienen decisiones, miradas, políticas y posicionamientos. Particularmente creo que el Estado ha dado cuenta en la historia argentina el rol y la importancia que tiene para el desarrollo no solo de la educación y de la ciencia, sino de la seguridad y de un montón de otros servicios y espacios que son esenciales para el ser humano.
3: Bien, muchas gracias, un placer. Muchas gracias.
1: Bueno, muy bien, la palabra a Gaby de Marcelino Ledesma, que es el rector de la Universidad Nacional de Santiago del Estero, hablándonos, ¿no?, del tema del presupuestario, el tema del recorte que está haciendo el gobierno nacional, el tema, obviamente, económico, de los sueldos de los docentes.
0: Muchísimas gracias, Gabito, te mandamos un abrazo enorme, hasta luego.
1: Abrazo, abrazo.
0: Javier Díaz Sandoval en la mañana de la radio de los santiagueños. Julio, 11:20 en toda la República Argentina.
4: ¿Cómo estamos con la temperatura, Gabito? Usted que siempre tiene el dato preciso, señores.
0: Actualmente 19 grados, cielo cubierto con neblina.
4: En un ratito vuelve Nancy con las noticias. En un ratito la tenemos a... ¿A quién?
0: A Laurita, Laura Santillán.
4: A Laura Santillán.
0: Con policiales.
4: Sí, señores, de la redacción de Nuevo Diario, pero en el estudio de la radio. Y ahora, hablando de gente fenomenal que viene a acompañarnos, el mundo del deporte se vuelve a presentar con el señor Daniel Sandoval. Dani, querido.
5: Exactamente. Bueno, lo que fue ayer tapa y primicia de nosotros en Radio LB11, la confirmación de que, bueno, finalmente el clásico, mejor dicho, entre este cruce entre Mitre y Güemes ya tiene la sede confirmada. ¿Se acuerdan que charlamos de que, bueno, había pedidos para el estadio único, que había posibilidades de que se vuelva a jugar de esta manera?
4: ¿Pero hubo pedidos realmente?
5: Hubo

0: pedido ya en mente. ¿Qué pasa? El calendario saltó de que Central Córdoba tiene ahí su compromiso el día después.
1: Bien.
0: El día está pactado para el sábado 15 de agosto a las 4 de la tarde. Se va a estar jugando el duelo entre Mitre y Güemes. Faltaba saber la sede. Uh-huh. Finalmente se confirmó de que se va a jugar en la cancha de Mitre en el barrio 8 de abril. ¿Por qué es el cambio? Porque claro, como lo decíamos anteriormente, saltó en el calendario de que justo Central Córdoba juega su fecha correspondiente de local en el torneo clausura, juega el día domingo ante Instituto. Uh-huh. Si bien para muchos fanáticos van a decir, che, pero Mitre juega el sábado, que tiene que ver que Central juegue el domingo. No,
1: pero hay una cuestión de
0: claro, en el
1: calidad del piso. Todo
0: exactamente, en el protocolo a las instalaciones uno la tiene que entregar 48 horas antes por logística, porque
1: parece también un departamento en alquiler, chicos. A las 2 de la tarde se desocupa,
0: porque el equipo también, porque Central Córdoba tiene que hacer al
1: menos, en el barrio sacamos dos piedras para el costado y volvíamos a jugar, chicos.
0: Al menos Central, por lo menos Seba Domínguez quería hacer un entrenamiento.
1: Bueno, sacan el césped de estadio, porque hay algunos que quieren masticar el pasto ese, ¿no?
0: Sí. Entonces por eso, es más que nada por cuestión de protocolo de que se va a llevar a cabo finalmente el partido en el barrio 8 de abril, para la alegría de muchos hinchas, ¿no? Porque, a ver, el hincha de Mitre siempre...
1: No le gusta salir al hincha de su cancha.
0: No, siempre mantuvo la postura. Cuando los duelos anteriores, cuando se comenzó a hacer esta fecha interzonal de la Primera Nacional, los hinchas, sabiendo de que se iban a enfrentar contra Güemes, siempre dijeron, en nuestra cancha o nada.
1: Yo felicito al presidente de Unión Santiago, que no quiere ceder la localía, ¿no? Vamos, en 5 minutos llenamos el Estadio Único.
0: Claro. Así que bueno, confirmado entonces, sábado 15 de agosto a las 4 de la tarde, Mitre Güemes en el barrio 8 de abril.
1: Bien.
0: Hay una novedad con respecto a Güemes. Güemes que vive horas de tensión, horas de nerviosismo, más que nada, porque bueno, ya sabemos el presente futbolístico, y pasada la fecha en lo futbolístico, en la semana te toca trabajar a vos, digamos, desde la parte dirigencial, a cómo conformas, cómo afrontas este equipo. Danza de nombres lo
1: Danza
0: hay.
1: Danza de lobo.
0: Con para, lobo. Exactamente, para suplantar lo que es la salida del Cholo Guiñazú. Y volvió a aparecer en el radar.
1: A ver.
0: Un viejo conocido desde la casa que lo tiene.
1: Que lo llevó casi a las finales del primer año.
0: Exactamente. Es difícil. Muchos hinchas lo pidieron como la solución, como la puerta hacia la salida de esta situación. Muchos hinchas lo pidieron. Y estamos hablando de Pablo Martel. ¿Qué pasa? Pablo Martel hoy está en Alvarado de Mar del Plata.
1: Ah,
0: el equipo de Alvarado está militando el Federal A y está clasificado al nonagonal. El equipo de Alvarado está atravesando futbolísticamente y podemos decir que dentro de todo en la lista de los objetivos para la institución marplatense. Entonces es medio complicado la situación.
1: Muy complicado.
0: Esta es la petición del hincha, ¿no? De decir, che, tráiganlo, porque saben de qué. Quizás Martel pueda ser uno de esos
1: hasta
0: nombres.
1: Hasta Pedro Luro, fundador de... Va a salir a buscarlo a Martel, que no se vaya.
0: Claro. Como lo decíamos anteriormente, redondeando de que hay danza de nombres, como siempre, y Güemes acelera para ver qué técnico va a ser el que se va a hacer cargo del equipo para lo que ya está a 12 fechas de que culmine esta Primera Nacional y un Güemes estancado en el último puesto de la zona...
1: Muy difícil, sí, muy difícil. Bueno, difícil. Yo sé que va a estar complicado que vuelva porque lo conozco al amigo. Mm-hmm. Hay que pialar ese bagual para traerlo seguido y es difícil. Aparte nos cuesta mucha plata el tipo acá,
0: Por otro lado...
1: Mirá cómo quiere hablar ahora, todos juntos. Tengo un montón de cosas ahora.
0: No te quiero contradecir, pero por otro lado, él, para él la petición del hincha no le disgustó, ¿no?
1: ¿A quién?
0: A Pablo Martel.
1: Ah, no, bueno, a él.
0: Claro.
1: Está bien, volver a su terruño.
0: En el medio hay unas cuestiones de protocolo, digamos.
1: Es otra categoría, pero ¿sabes qué? También hay que sopesar...
0: Sí, sí.
1: ¿Cuál es el momento del club que vas a tomar?
0: Sí.
1: Dejar algo que está con un proyecto, con una planificación, con un presente bastante importante, a un momento complicado de un Güemes que Martel quiere, ¿no?
0: Sí, convengamos. Obvio. Es un cariño, tiene dos ascensos de por medio también en la institución, así que tiene un sentido de pertenencia un poco con el club gaucho. Pero, como lo decíamos, son peticiones, son...
1: Martel estuvo en Güemes, anduvo en Salta, estuvo en Sarmiento.
0: Estuvo en Juventud Antoniana de Salta, exactamente, estuvo en Sarmiento de la Valle.

0: Holanda,
1: Alvarado de Mar del Plata ahora.
0: De Mar del Plata ahora. Y está con este presente del equipo marplatense que, como lo decimos, atraviesa la participación en el nonagonal, digamos. O sea, que está encaminado.
1: Bien.
0: Pero bueno,
1: complicado. Bueno, 11:23 minutos, Dani. En un ratito, cuando salgamos con la yerra ahí, fierro caliente para marcar esa vaquita.
0: Sí.
1: ¿Vas a hablar de Boca que juega hoy?
0: Perfecto. Hay un 11 que lo tenemos, que lo vamos a contar. Y después con Gaby le tenemos un juego en vivo, ¿no? Que
1: ¿qué pasó, chicos?
0: Hay un juego que se llama Copero, donde simulamos una callera futbolística. Y estaría bueno hacerlo en nombre de ADN, digamos, ¿a dónde andaríamos?
1: Bueno.
0: Por las ligas.
1: Hoy lo hicieron en la forma individual ustedes,
2: sí,
1: ¿no?
2: Sí.
0: Medio cuestionable igual.
1: No le salió bien a ustedes, claro, cuestionable.
0: Este juego...
1: ¿Quién copió más?
0: El señor Duilio sacó en su carrera futbolística. Esto es, a ver, a elección. Este es como un multiple choice en donde vas eligiendo qué clubes vas, tomando la dirección de tu propia carrera. Entonces, en este juego quedó las decisiones de Duilio que lo llevaban por las ligas.
1: Pablo Martel, si quieres saber qué te conviene, llamame. Yo te voy a decir la posta.
2: Sí, señor.
0: Por las mejores ligas, obtención de copas, 10 por medio. Pero bueno, ya, si es que hay tiempo, lo podemos mostrar cómo es la dinámica de este juego que está
1: 12:35 va a ser eso, señores.
0: Perfecto, 12:35.
1: ¿No? Bueno, pero antes me vas a hablar de Boca en un ratito.
0: No, por supuesto.
1: Vamos a la pausa cortita, 11:26. Ya la tenemos a la nena del mundo de policiales. Para charlar con nosotros en un momento nada más.
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0: Suena Maná, amigo Gamín.
1: Sí, señor, con Dua Lipa.
0: ¡Ay, me parte el corazón, Dua Lipa!
1: Oye, mi amor.
0: Una gran cantante la chiquita, ¿eh?
1: Exactamente, la británica.
0: ¿Británica es la nena?
1: Sí, con raíces de Albania.
0: Yo pensé que era tucumana, mira vos.
1: ¿Tucumana?
0: Sí, porque se roba todas las miradas.
1: Sí, señor.
0: 11-28, Fer parece que está haciendo fuerza para cantarte,
1: digo, ¿eh? Vas a ver. Oye, mi amor.
0: Claro, chico. Bueno, ya ven que bajan a Fotis.
1: Sí, señor.
0: Bueno, viene Laura y vienen todos fotógrafos.
1: Es como León 14.
0: Desde las 6 de la mañana estoy acá, no me hacen una foto. Pero no importa, ya me voy a... ¡Epa! Hola, me está llamando León 14.
1: León 14, sí, sí.
0: Su santidad, ¿cómo le va? ¿Cómo? Sí, lo estoy escuchando sin el auricular. Que Laura dé las noticias. Sí. Perfecto. Después charlamos de su venida a Argentina. ¿Eh? Sí, ya sé que va a Uruguay primero, no hay problema. Listo. Hablamos un ratito, santidad. Gracias. Lau, querida, ¿cómo estás? Buen día.
2: Estaba posando para la foto.
0: Ah, sigue posando para la foto que vamos con García Cuerva, el obispo, el cardenal.
1: Exactamente, esto decía el arzobispo de Buenos Aires el día de hoy.
0: A ver, a ver.
3: Su mensaje va a tener una vigencia en la Argentina muy, pero muy fuerte, y nos va a interpelar a todos, y esto es lo bueno. Porque si alguna de estas cosas las decía Francisco, ya nosotros acostumbrados a ponerlo de un lado o del otro lado de la grieta, íbamos a empañar el mensaje. De esa manera, un papa ajeno a nuestra problemática más interna, que nos dice las cosas que piensa el Evangelio, el Magisterio de la Iglesia, bueno, nos vamos a poder sentir todos con un poco más de libertad, todos interpelados y recibir la pureza del mensaje. Indudablemente habrá lugares públicos, porque estamos pensando en convocatorias masivas, habrá también algunos eventos más acotados que estén ligados a determinadas temáticas específicas, pero también habrá lugares masivos, ¿no? En las tres ciudades la idea es que pueda todo el pueblo de Dios acercarse, encontrarse con el Papa, que creo que aparte es la expectativa enorme que tenemos. Primero porque pasaron 39 años que un Papa no viene al país, y en segundo lugar porque durante los años del pontificado de Francisco lo estábamos esperando, con lo cual la expectativa es muy grande.
1: García Cuerva, en la mañana de hoy, hablando sobre, bueno, las expectativas y cómo se prepara Buenos Aires y Córdoba para recibir al Papa.
0: Atento Santiago, ¿viste? Como decían en la época del fútbol.
1: Claro.
0: Bueno, atención. Con otra garganta me decían eso, ¿eh?
1: Claro, con harina. Sí,
0: no está muy lejos lo mío, ¿no? ¿Está bien?
1: No, está perfecto.
0: Bueno, no digo nada, entonces.
1: Sí, sí, sí.
0: Me gustó ese efecto de cinta que termina en el carretel al final.
1: Me gustó,
0: de la
1: ¿no? ¿no? Sí, sí, lo bueno. Hizo Maxi ahí desde el stream.
0: Muy bueno, muy bueno. Bueno. Lau, querida, ¿cómo estás, mi amor? Buen día.
2: ¿Cómo están, chicos? Buen día, un gusto saludarlos y acompañarlos.
0: Qué lindo tenerte un ratito acá desde la redacción de Nuevo Diario, hoy en estos días, naturalmente. Bueno, dos temas tenemos para contar esta mañana, ¿no?
2: Exactamente, bueno, ya lo que está en tapa, lo que es Nuevo Diario, el juez dispuso un año de prisión preventiva para Ferreira. Bueno, el juez Fernando Paradelo hizo lugar al pedido de la Fiscalía y mantuvo... lo que es la decisión que había optado por Fiscalía de mantener detenido al acusado por homicidio culposo doblemente agravado por un año. Bueno, la querella insistió en que el hecho debe investigarse como un homicidio simple con dolo eventual. Ahora, ¿qué dijo la querella al respecto del tema? No fue un accidente, dijo Leiva. Insistió que Ferreira debe ser juzgado por homicidio con dolo eventual. Bueno, la querella a cargo del doctor Javier Leiva, el abogado de la familia de Lourdes Ibáñez, aseguró que el acusado tomó una cadena de decisiones que demostraron un absoluto desprecio por la vida y pidió modificar la calificación, por lo menos en lo que va en el transcurso del tiempo y en lo que continúa la investigación.
0: Bueno, había gente que preguntaba hoy fuera de micrófono si no era poco el tiempo, ¿no? Pero esto estamos hablando de una tentativa, que es una investigación que continúa curso.
2: Exactamente, bueno, esto se trata más que nada prisión preventiva, que es el lapso de un año que le da el juez para que la Fiscalía pueda continuar con la investigación. No es que es una pena de un año. Todavía falta la parte del juicio oral.
0: Bien.
2: Entonces, el juez está dando este tiempo para que la Fiscalía termine de reunir todos los que son los materiales investigativos. Faltan todavía lo que son los testimonios y ciertos análisis accidentológicos para que, bueno, puedan continuar con todo lo que es la parte del juicio oral.
0: Perfecto. ¿Otro tema, señora?
2: Bueno, otro de los temas, hablamos de lo que es la causa de Fura Automotores. Ya la Fiscalía a cargo de la doctora Victoria Ledesma, ha solicitado la detención urgente del exgerente de Ford Automotores, Gerardo Caro, teniendo en cuenta que para ella es muy peligroso tenerlo en las afueras, vamos a decirlo de esta forma, para que puedan continuar de forma segura lo que es la investigación. Ayer estuvimos hablando con el abogado de Matías Yado, Miguel Torres, y dijo que la auditoría terminó demostrando lo que venían planteando ellos desde el principio en las audiencias. En diálogo con Nuevo Diario, el defensor de Matías Yado se refirió en lo que son las últimas novedades en lo que es la investigación por las presuntas irregularidades en la concesionaria. Dijo que se tendría que haber hecho una investigación mucho más profunda desde el inicio de toda esta causa y no solamente tomarlo todo por las manos y hacer una investigación a las apuradas. Igualmente señaló que este tema de las investigaciones internas ha llevado a tener en cuenta todo lo que el doctor Torres venía solicitando desde los inicios de las audiencias en contra de Matías Yado. Así que estamos esperando las

0: próximas novedades para ver qué es lo que resuelve la jueza de control y garantías, la doctora Suárez Bravo.
1: Lau, querida, un placer, mi amor, tenerte siempre un ratito en cada mañana. Mundo Policial, es informaciones desde la redacción de Nuevo Diario en los estudios de NB11. Gracias.
0: Muchas gracias, chicos.
1: ¿Vamos a la pausa, Gabito?
2: Sí, señor, las noticias de la mano de Nancy Urquiza.
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2: Es la hora 11:36 minutos. La información a través de Radio LB11. La información del ámbito nacional, el Papa León XIV vendrá a Argentina, pero no visitará Santiago del Estero. Se conoció la agenda de la histórica visita del máximo pontífice y, como había anticipado el Nuevo Diario, no pasará por nuestra provincia.

información del ámbito local, el Partido Federal saludó el triunfo del Frente Cívico y destacó el liderazgo de Gerardo Zamora. Daniel Madeo, presidente del espacio, atribuyó al senador nacional la conducción política que permitió una contundente victoria en Santiago. Del ámbito nacional, ¿quiénes pueden cobrar y cómo se tramitará la pensión por fallecimiento de ANSES? El organismo previsional otorga una asistencia económica mensual a los familiares directos. Es un trámite que la Administración Nacional de Seguridad Social, ANSES, otorga a través de una pensión mensual destinada a los familiares de un jubilado fallecido, y este beneficio busca garantizar un ingreso económico a quienes tenían un vínculo directo con el titular y cumplen con las condiciones del régimen previsional. ¿Quiénes son los que pueden cobrar esta prestación? Cónyuge sobreviviente. Conviviente previsional, generalmente se deben acreditar 5 años de convivencia anteriores al fallecimiento. Hijos solteros menores de 18 años, hijos con discapacidad o incapacidad para trabajar, sin límite de edad, siempre que hayan estado a cargo del jubilado fallecido.

Más títulos del ámbito nacional, la deuda de los hogares argentinos se agrava. 3,6 millones de personas ya figuran como irrecuperables. Es la cantidad de personas en la categoría más grave de morosidad, casi se duplicó en un año a nivel nacional. Más noticias. Crisis diplomática por pedido del gobierno de Lula.

0: El embajador argentino se va de Brasil. Policiales, apareció el primer video que muestra a Facundo Moyano mientras su pareja, la influencer, corría semidesnuda por Avenida del Libertador. El anuncio se hizo oficial en el día de hoy. El Papa León XIV ya confirmó su visita a Argentina en el día 8 de noviembre hasta el 11 de noviembre recorrerá nuestro país. El Vaticano informó que el sumo pontífice estará en Buenos Aires, en la provincia de Córdoba, y oficiará una misa en Luján. Su gira por Sudamérica también incluye escalas en Uruguay y Perú. El mensaje del canciller Kirchner tras los anuncios fue que el gobierno del país pondrá todo a disposición para poder recibir al sumo pontífice. En el ámbito internacional, Trump insistió con un posible acuerdo con Irán y afirmó que el estrecho de Hormuz podría reabrirse muy pronto. 41 minutos han pasado de la hora 11 en Santiago del Estero y en todo el país. La temperatura en estos momentos es de 19 grados. Hoy llegaremos a una temperatura máxima de 26 grados. El cielo continúa cubierto en Santiago del Estero. 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

0: Bueno, señores, 11:52 minutos en todo el país. Estamos haciendo ADN de radio. Gaby, querido.
1: Sí, señor.
0: Es una mañana fenomenal. Estamos a punto de entrar en la última hora del programa también, ¿eh?
1: Como tiene que ser la recta final. 19 grados la temperatura.
0: Un vuelto, chicos. 19 grados, un vuelto.
1: Sí, señor. Para hoy la máxima, recordemos, es de 26, ¿no?
0: Digo esto porque vienen amigos como esta dama que nos acompaña ahora, ya la vamos a presentar.
1: Sí, señor.
0: Que llegan con un poquito de abrigo, ¿no? Afuera está como con otra condición.
1: Exacto, sí, sí.
0: Yo me siento muy verano, ni te cuento lo tuyo, Gaby, ¿no?
1: No, está linda la mañana.
0: Sí, adentro.
1: Adentro, no, tengo la campera. Tengo
0: no, bueno, no dije nada. Sí, bueno, señor. Entonces vamos a tener una máxima de 26. ¿26?
1: Sí, señor.
0: ¿Y
1: no
0: el
1: creo.
0: Sol? No, yo...
1: No creo.
0: Bueno, pero
1: dice llueve... Que por la tarde.
0: ¿Llueve o no llueve?
1: No.
0: Milagro.
2: No.
0: Estaba llovinando.
2: Pero temprano.
0: Nah, está bien. Pero en este momento nada.
2: No.
0: Bueno, ya charlo con Milagros Morales. Ya les voy a contar, porque quiero dar todos los parámetros que esta maravillosa dama nos ha cortado recién fuera de micrófono. Bueno, Gabito, ¿qué tenemos?
1: Sí, señor, tenemos información respecto al gobernador, ¿no? Que en Silípica inauguró un acueducto y vivienda, ¿no? Uh-huh. Más de 3.800 vecinos van a ser beneficiados por esta obra que, bueno, mejora calidad de vida al nuevo suministro, ¿no? A la par, el Estado también adjudicó viviendas a los pobladores de esa zona de la provincia. Estamos hablando de El Simbol y de Nueva Francia. Estos son, bueno, obras públicas ejecutadas en La Esperanza y también con asociaciones civiles, cultivando derechos y tierra donde nací, ¿no?
0: Bueno, en la página de la radio, en internet, está apareciendo la información sobre polémicas por las moratorias jubilatorias, el debate sobre el financiamiento del sistema y el rol del IVA. Es un análisis argumentativo que define la legitimidad de las moratorias al cuestionar los mitos sobre los aportes y advertir sobre exenciones fiscales. Si querés saber un poco más, está en Radio LB11, te metes en internet, pones Radio LB11 y vas a la página de esta casa y vas a tener un montón de informaciones. Aparte tenés cotización, tenés el estado del tiempo, para algún inadvertido como yo, también la fecha del día.
1: Exactamente.
0: Chicos, 5 de agosto.
1: Ni más ni menos.
0: No sé qué pasó en la vida, que algún día pusieron el día del niño, que ahora le dicen de la niñez, no sé cuánto más.
1: La infancia.
2: De la infancia.
0: De la infancia, bueno.
1: Sí, señor.
0: Antes era el día del niño, chico, y era genérico. Bueno, lo que quiero decir más allá de eso es que antes era el 5 de agosto era el día del niño.
1: Claro.
0: Era una fecha fija, tuki. No había chance, decía.
1: ¿Caía día de semana
0: era,
1: o no?
0: Generalmente era el primer domingo del mes. Entonces muchas veces caía el 3, 4, 5 de agosto. Ahora lo movieron para la tercera.
1: Tercer domingo, tercer sí, señor. Domingo. Exactamente, estamos hablando del domingo 16.
0: Para que la gente tenga platita, chicos.
1: Claro.
0: Bueno. Mensajes al teléfono de la radio, señores, ¿eh?
1: 154-030-080, Duilio.
0: Desde Isidro Casanova, Buenos Aires, Minga nos saluda, nos dice buenos días, muchas gracias, Minga.
1: Hola, Minga.
0: Hola, Oscar, Marco, que nos dejaba mensajes tempranito.
1: Sí, señor.
0: Gracias, hay un audio también que ya lo vamos a tratar de escuchar. Qué difícil manejar el teléfono con una sola mano, chicos. Hola, Víctor Escobar, saludos. Nos dice, a ver, ¿qué es esto, Víctor? Feriazo,
1: sí.
0: Digamos no a la ley de extranjerización de la tierra, la Argentina no se vende, el 6 de agosto, o sea mañana, el Senado va a tratar la llamada ley de inviolabilidad de la propiedad privada, un proyecto que elimina límites a la venta de tierras a capitales extranjeros, ¿sí? Así que bueno, hay una movida importante a través de las redes con esto, ¿no?
1: Exactamente, recordando que mañana en el Congreso se debate, ¿no? Esta ley, o se va a conocer el resultado porque el debate ya va a arrancar en un ratito nada más, ¿no? Esto, bueno, para limitar o no la venta de territorios en la República Argentina, recordemos que se establecía un 15% de tope, uh-huh. Pero luego reestructuraron eso y elevaron ese tope un 25%.
0: Bueno, Hugo también nos saludaba y dice gracias por la difusión del mensaje. Hugo, muy amable, gracias a vos por confiar en la radio y enviarnos este tipo de mensajes justamente sobre el tema de la ley. En un ratito, Eduardo Rodríguez lo vamos a escuchar, pero antes quiero darle la bienvenida, recién escuchamos un fragmentito su voz, Milagros Morales, que ella es voluntaria, pero también es estudiante de la carrera de medicina, está en la culminación de la misma, junto con colegas de ella en este estadio, están trabajando con un voluntariado, y con algunas otras cosas más que seguramente ya va a ser alguna apreciación. Milagros, bienvenida, buen día.
2: Hola, buen día.
0: Gracias por venir, amiga mía. Bueno, ustedes están con una campaña solidaria en el hospital, en el SEPSI, que se llama Multiplicando Sonrisas.
2: Exactamente. Bueno, esto nace de SEIS, que SEIS es una sociedad estudiantil.
0: SEIS con una C antes de la S final.
2: Claro.
0: SEIS.
2: Ahí está. Es como una S al final.
0: Claro.
2: Que es una sociedad estudiantil de investigación en ciencias de la salud.
0: Uh-huh.
2: Bueno, esa es una sociedad que está conformada por estudiantes, de principalmente de la carrera de medicina, pero también tenemos estudiantes de otras facultades, de otras carreras como es licenciatura en biotecnología, por ejemplo, y más.
0: Uh-huh.
2: Bueno, todo lo que hacemos en esa sociedad es por y para estudiantes. En esta ocasión hemos pensado en que el Día de las Infancias era una linda oportunidad para hacer algo lindo, llevar un momento de diversión a los chicos que están internados en el SEPSI,
0: sí.
2: Que la verdad que, bueno, muchos que tienen sus enfermedades, las cuales a veces tienen que estar internados por largo tiempo, y no es algo lindo. Entonces, bueno, nuestra idea era, como lo dice el nombre de la campaña, Multiplicando Sonrisas, es llevarle un buen momento.
0: Me parece maravilloso. ¿Esto va a ser qué día?
2: Nosotros lo vamos a hacer el sábado 15 de agosto por la mañana. Vamos
0: 15 de agosto por la mañana, ¿eh?
2: Exactamente.
0: Bueno, es para todos los que están, los chicos que están ahí en el SEPSI, sí. Más los que se puedan sumar, que vayan por algún tipo de consulta o algo parecido.
2: Claro, vamos a hacer los chicos que están internados. Ay, y ya. Bueno, también los que están en la guardia, también está la sala de espera. Entonces, bueno, nuestra idea es hacerlo, pasar un buen momento a todos.
0: Bueno, ¿y cómo se recauda? ¿Cómo se reúne juguetes, cosas que los chicos puedan disfrutar? Porque para esta jornada... los chicos quieren tener un juguete generalmente.
2: Claro, bueno, y además en el SEPSI por general tenemos una capacidad de 150 o 200 chicos puede haber que están internados, o tal vez que no estén todos internados, pero justo se han ido.
0: Es un desafío para ustedes,
2: guardia,
0: ¿no?

0: Exactamente. La verdad que si bien en nuestra sociedad nosotros realizamos muchas actividades académicas de investigación, es la primera vez que hacemos una actividad de este tipo, de esta índole, y principalmente que se hace un voluntariado.
1: ¿Qué otras actividades llevar adelante? Y ahí abrimos otra puerta.
0: Bueno, nosotros hacemos...
1: Hacen muchas cosas, le digo a la gente.
0: Sí, bueno, nosotros, como mencionaba, tenemos tantas actividades académicas. Por ejemplo, hace poco hemos llevado a cabo un curso de control de hemorragias que ha estado dictado por el doctor Facundo Pavón.
1: Mandamos un saludo, doctor.
0: Le mandamos un saludo. Estamos muy agradecidos de la sociedad con él. Y también estamos organizando incluso un taller de suturas para llevarlo a cabo ahora en el mes de septiembre.
1: ¿Ya se sabe quién va a dictar el taller?
0: Sí, también. En eso va a estar también en lo que es el cirujano, el doctor Carlos Salas, que bueno, es muy conocido en la provincia.
1: Sí, claro.
0: Y también tenemos al doctor Chapallo y a la doctora Tamara Bruno.
1: Bien.
0: Todos ellos son cirujanos.
1: Eso me decía un taller sobre cirugía.
0: Sí, taller
1: perdón,
0: de suturas.
1: Suturas.
0: Y bueno, pero también...
1: Que la parte final, para los que no entendieron, chicos, después de la cirugía viene la sutura, ¿eh?
0: Claro.
1: Y cosía, y cosía. Qué lindo. Y bueno, pues, ¿cuántos son ustedes? ¿Cuántos colegas tuyos en total, claro?
0: Bueno.
1: Más o menos.
0: Y tenemos actualmente 68 miembros.
1: Es un número.
0: Sí, es un número... Bueno, yo soy la presidenta de 6. Tenemos muchos nuevos integrantes, muchos chicos nuevos, así que eso...
1: Me decías que son estudiantes de medicina y de otras carreras.
0: También tenemos chicos de otras carreras.
1: ¿Son de los últimos cursos o
0: no,
1: pueden ser de...?
0: De cualquier año.
1: ¿Y cómo se suman los chicos?
0: Bueno, nosotros por lo general hacemos una convocatoria que todos los subimos, la difusión de todas las actividades que hacemos, lo subimos a nuestras redes,
1: bien,
0: que principalmente es Instagram, que para que nos puedan seguir es @6... Con S al final, UNSA.
1: Pará, vamos de nuevo. Tengo una C antes de la S final, ¿no?
0: Claro.
1: A ver,
0: CIX. CIX, UNSA sería.
1: Sí, CIX, UNSA.
0: Exactamente. Y bueno, y ahí nosotros subimos todo y cuando hacemos una convocatoria para nuevos miembros, también lo difundimos.
1: ¿Qué significa CIX?
0: CIX es la Sociedad Estudiantil en Investigación de Ciencias de la Salud.
1: Bueno, es SEICS.
0: Exacto.
1: S-E-I-C-S 11, ahí lo van a encontrar en Instagram. Van a tener, bueno, una muestra de todo lo que llevan adelante, de todo lo que proponen, de todo lo que hacen, más las cosas que vienen a futuro, ¿no?
0: Claro. Y bueno, como le dice además el nombre, es de investigación. También nosotros hacemos muchas cosas respecto a eso. Realizamos lo que es encuentros científicos y jornada.
1: ¿Cómo nace el CIX?
0: Bueno, el CIX ya lleva 7 años. Y que en 2019 se ha creado justo, bueno, en ese momento yo no estaba, porque entré a la carrera en 2021.
1: Bien.
0: Pero justo nació en un buen momento porque al año empezó la pandemia.
1: Claro.
0: Entonces, bueno, ese
1: como
0: que...
1: un montón de cosas.
0: Claro, como que puso muchas trabas. Y nació con la idea, justo los chicos que han sido los fundadores, porque nosotros tenemos una cátedra en donde se realizan trabajos de investigación.
1: Sí.
0: Uno de los docentes la ha llevado para presentar en un congreso, y así es que los chicos han conocido, han hablado con estudiantes de otras facultades, de otras universidades, y les han comentado que ellos tenían sociedades que hacían investigación. Entonces es que así ha surgido la idea de tener en Santiago del Estero, en nuestra facultad, también hacer lo mismo.
1: Bien.
0: Bueno, nosotros estamos federados. Así como Santiago tiene esta sociedad de investigación que es CIX, también otras provincias lo tienen. Y están todas federadas, que sería por fases. Y así es como nace todo esto.
1: Claro, claro.
0: Y bueno, nosotros...
1: Está muy bueno eso, ¿eh? Ustedes tomaron el modelo de algún lado y lo replicaron,
0: claro,
1: acá.
0: Exactamente, nos han ayudado mucho de otras sociedades que llevan muchos más años y ya tienen mucha más experiencia. Pero bueno, a pesar de todo, la verdad, consideramos que hemos hecho muchas lindas cosas.
1: ¿Desde cuándo sos presidente o presidenta?
0: Este año.
1: ¿Desde este año? Sí. O sea, nuevita. ¿Que es un periodo anual o bianual?
0: Sí, es un periodo anual.
1: Oh.
0: Anteriormente yo era directora del comité científico, que era lo que nos encargábamos de las jornadas.
1: Bien.
0: Bueno, las jornadas son el principal evento de CIX, que lo hacemos, si bien no llegan a escalas de congresos como los congresos que uno escucha de cardiología o ginecología que se hacen en la provincia,
1: sí,
0: creo que estamos bastante cercanos a ellos.
1: Me encanta.
0: Lo hacemos con 2 días, tenemos mucha convocatoria. Eso es algo que nos pone muy felices, que todas las actividades que lanzamos en

0: Viste con aquello de Patch Adams y tanta historia que se contó. Ustedes, a futuro, una vez que se reciban, están cerca de ustedes, vos por lo menos estás muy cerca
1: Sí.
0: ya, de terminar la carrera de estudios y ser una profesional en la materia. Digo, ¿se les ocurre después trasladar este tipo de cosas, volver a replicarlas ya, pero como profesionales?
1: Sí, obvio. Si bien, bueno, estos estudiantes, cuando yo me reciba, no podré seguir en Seix desde el lugar como el que estoy
0: Esto es para
1: ahora.
0: estudiantes, aclaramos,
1: Claro,
0: claro.
1: pero sí podré seguir siendo socia y obviamente voy a seguir colaborando porque, bueno, esto me encanta. Todo este tipo de actividades y me parece que es muy necesario para la sociedad también, para la comunidad es algo muy bueno. Si bien estudiarme, bueno, yo que soy estudiante de medicina, sí es lindo y dedicarse, ir al hospital, no es lo único, podemos también aportar desde otros lugares, lo que
0: Buenísimo. ¿Por
1: considero
0: qué elegiste
1: importante.
0: medicina?
1: No, es una buena pregunta. La verdad que yo tampoco no sabía bien. Cuando era chica, mami dice que había encontrado una carta que había hecho cuando tenía 7 años, donde desde los 7 años decía que quería ser médica.
0: Bien.
1: Yo creo, siempre he pensado, nunca he encontrado una respuesta porque no tengo familiares médicos. O sea, nunca pude ver a alguien, no es que he crecido viendo cómo es ser médica. Pero siempre me ha gustado la idea de poder ayudar a la persona. Yo siempre, a mí me dice un amigo que soy medio como que fantasiosa, pero siempre creo que mi idea me gustaría el día de mañana como profesional, que el paciente que se vaya en mi consultorio se vaya, tal vez no le pude haber solucionado el problema, pero por lo menos se vaya tranquilo, con una sonrisa, de que alguien lo ha escuchado, ha tratado de solucionar
0: Claro.
1: su situación. Y bueno, si bien no podría responder, no sabría bien cuál es la respuesta de
0: Claro.
1: por qué había elegido.
0: Pero en el corazón algo te dijo.
1: Claro, estoy segura de que la verdad que no podría hacer otra
0: Digo lo del
1: cosa.
0: corazón porque hay cosas como en este caso tengo la impresión que se eligen con el corazón y hay otras que se eligen con la cabeza, ¿no? Diciendo yo,
1: Claro.
0: bueno, elijo ser esto. Bueno,
1: Claro.
0: ¿sos de aquí de Santiago?
1: Soy de aquí, bueno, de la
0: De
1: banda.
0: la banda de Santiago, mi
1: Claro.
0: amor.
1: Bueno, por aquí respetamos
0: Tengo una particionista acá en el estudio. Bueno, mi querida, gracias por haber venido.
1: No, muchas
0: Felicidades.
1: gracias.
0: Sábado entonces a las...
1: El sábado 15 de agosto a la mañana va a ser 9:30, empezamos con nuestra actividad.
0: Bien.
1: Y bueno, para los que quieran hacernos donaciones, colaborar, pueden contactarse al Instagram, que hemos dicho que es seix
0: 6
1: 11
0: 11
1: 47 20.
0: Bien, 385 597 47 20. Bien, bueno, vas a ser una tremenda profesional, te puedo asegurar.
1: Muchas
0: Uno
1: gracias,
0: olfatea ya con los
1: espero.
0: años de vida. Gracias, mi
1: Espero,
0: amor,
1: espero.
0: gracias, ¿eh? Un cariño a
1: Bueno.
0: vos y a toda la gente que te acompaña en Seix.
1: Bien, muchas gracias.
0: Vamos a la pausa, tengo las noticias atrasadas porque Nancy nos está empujando al trencito, chicos, ya volvemos.

10 minutos han pasado del mediodía. La información a través de Radio LB11 del ámbito nacional, ANSES. ¿Qué extras recibirán las familias con la asignación universal por hijo durante el mes de agosto? Además del aumento del 1,9% en las prestaciones, las familias que perciben la asignación universal por hijo accederán a la tarjeta alimentaria y también

0: Y en el complemento leche, dos beneficios destinados a reforzar la alimentación. Estos beneficios buscan garantizar el acceso a los alimentos esenciales para los niños, niñas y embarazadas. De esta manera, la prestación alimentaria mantendrá los mismos valores que vienen abonándose en los últimos meses. Los montos serán familias con un hijo, 72.250 pesos. Las familias con dos hijos, 113.299 pesos. Familias con tres o más hijos, 149.000 pesos con 25 centavos. El beneficio alcanza a los titulares de la Asignación Universal por Hijo, con hijos de hasta 17 años, personas que cobran la asignación por embarazo para protección social y también las madres de 7 hijos o más que perciben una pensión no contributiva. También cobrarán la asignación universal por hijo por discapacidad. La actualización también impacta en la asignación universal por hijo con discapacidad y con el aumento del 1,9%, el monto bruto de esta prestación ascenderá a los 491.221 pesos con 18 centavos. Deportes, tres alumnos de la escuela Cine Enroque en la ciudad de La Banda se clasificaron al Mundial de Ajedrez Escolar en Brasil. Gael Nayar, Lisandro Zacanías y Xavier Merlo representarán a la ciudad de La Banda y al país en el Mundial de Ajedrez en Brasil. Un hito histórico para el deporte de la ciudad de La Banda y de la provincia. Tres jóvenes ajedrecistas de la escuela Cine Enroque, perteneciente al club sirio-libanés, lograron la clasificación oficial para disputar este campeonato mundial de ajedrez escolar 2026. Economía. Crisis en los kioscos. Cerraron más de 41.000 comercios desde diciembre del año 2023. La Unión Kiosquera de la República Argentina advirtió que desde diciembre del año 2023 cerraron más de 41.000 comercios. La caída del consumo, el aumento de los costos y la competencia ponen en jaque al sector. Economía, los alimentos volvieron a subir y la inflación de julio rondaría el 2%. Los relevamientos privados anticipan una inflación similar a la de junio, aunque advierten una aceleración en algunos alimentos. El dato oficial del INDEC se conocerá el próximo 13 de agosto. 14 minutos han pasado ya del mediodía. El pronóstico extendido nos dice que mañana jueves tendremos una temperatura mínima de 16 grados y una máxima de 30 grados. Cielo mayormente nublado y por la tarde el día estará ventoso con velocidades de entre 42 y 50 kilómetros por hora. Viento de dirección variable prevaleciendo del sector sur. Hoy llegaremos a una temperatura máxima estimada en 26 grados. La temperatura actual 19 grados. 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

0: Por ese intermedio quiero saludar y desear lo mejor a mi nieta de parte de sus abuelos Teresa y Eduardo en sus 15 años. Que tenga mucha suerte de aquí en adelante.
1: Muy bien, el amigo Alberto Rodríguez, muchas gracias. Saludos a la nieta, ¿eh? Sí, qué señor. Linda la gente. Abrazos al querido Oscar Marcos que nos sigue dejando mensajitos, ¿eh?
2: Claro.
1: Bueno, llegaron algunos otros mensajes. Adiós.
2: Exactamente, sí, sí, al 154-030-080, el número telefónico de la radio de los santiagueños.
1: Qué linda la gente. Muchas gracias a todos que se están preparando para el momento que viene. El momento más esperado, señores. Que es el momento de la culminación empírica de una mañana fáctica. ¿Viste? Empezás a decir todas esas...
2: Está buena.
1: Nadie entiende nada, ni yo, pero queda lindo.
2: Sí, señor.
1: Bueno, el señor Daniel Sandoval. Qué grande que sos, hermano Dani. Qué lindo tener un ratito acá.
3: ¿Cómo estamos? ¿Qué tal?
1: Bueno. Viene el juguetón. ¿Sabe jugar a la payana usted? No.
3: No.
1: ¿Nunca, pero, nunca practicó?
3: No, pero podría aprender.
1: Está bueno. ¿Sí? Pero sabe el juego, sí. Las piedritas, cinco piedritas que van levantando. Ya lo vamos a poner en...
3: Soy de esta generación, ¿no? Como...
1: Está bien.
3: Bueno, casi.
1: ¿Cristaleros usted o no?
3: ¿Sabe? Sí, obvio que sí. Pero...
1: ¿Generación de cristal?
3: No, cristal no.
2: Obvio que sí.
3: No, bueno, me traiciona el inconsciente.
1: Está bueno. Estoy un poquito antes, ¿no?
3: Sí.
1: Está bueno, menos mal que...
3: Estoy un poquito. Soy del millennial, ¿no?
1: Claro.
4: Hola. Bueno, escuche. Hola, muy buen mediodía, mi queridísimo Duilio. Deseo que tengas un espléndido día miércoles. Muchos besos y un fortísimo abrazo.
1: Gracias, Giovanna. Te mandamos un gran cariño. Qué linda la gente. Esta es una gran dama, te
2: sí,
1: digo.
2: Sí, señor.
1: Aparte, pura simpatía ella, ¿no?
2: Espectacular. Para ponerle sol al día.
1: Exactamente. Giovanna es igual al sol.
2: Exacto.
1: Bueno, volvemos al mundo del deporte con el gran caballero. ¿Qué juego? ¿Alguna vez jugó algún juego de esos que no sean electrónicos? No,
3: sí, bueno, de cartas.
1: Aparte de fútbol, quiero decir.
3: De los naipes, cartas.
1: Sin ver o bien. ¡No!
3: ¡No! A la loba. Pero no cortaba con el 3-3 y el mono, ¿no? Eso no se hace.
1: No se hace.
3: Eso no se hace.
1: La loba, qué la lindo loba. Juego. ¿Por plata o por...?
3: Sí, no, por plata.
1: Timber, obvio. No, me creo.
3: O sea, plata, digamos, plata.
1: Aparte de los naipes.
3: La parada de 5 pesos era una parada. Por
1: claro, hace 30 sí. años.
3: Claro.
1: Bueno, y aparte de un juego de mesa de naipes, ¿qué otro juego? O sea, que no sea de mesa, qué sé yo.
3: Bueno, el tradicional, lotería, ¿sí?
1: Está bien, pero que no sea de mesa. Sacamos el juego. Escondido...
2: Me han pedido.
1: Claro, escondido a media edad.
2: Claro.
3: Sí, no me acuerdo bien.
1: No.
2: Al ladrón y al policía.
1: Al ladrón claro. y al policía. Al gallito ciego.
2: Al
3: gallito ciego, sí, me acuerdo de ese.
1: Claro.
3: Sí.
2: El monito manco también.
1: El monito manco.
2: También, claro.
1: Sí, hay un famoso que, bueno, pelador.
3: El 25 en el fútbol, por ejemplo, que lo hicieron jugar. Un pelotazo de como prenda, era un pelotazo. Vos te tenías que parar de espalda. Y te tenían que pegar un pelotazo.
1: ¿A dónde te pegaban el pelotazo?
3: Y era en la zona de la espalda baja, claro.
1: Ah, la colita.
3: Exactamente.
1: ¡Ay, qué lindo!
3: Ahí iba el pelotazo. Digamos.
1: Mira vos,
3: Si perdías.
1: Los que están de mi edad se van a acostumbrar cuando se jugaba a un partido, hacíamos un fulbito.
2: Sí.
1: Y se jugaba por pose, decían.
3: Ajá.
1: Claro. Vos decís, ¿qué? Yo no entendía nada del pose. ¿Cómo? Y jugaba, si el que perdía te ponía agachadito y el otro venía, ¡fua! Un puntazo. Pero era una locura, chico.
3: No.
1: Así quedamos, te digo, ¿no?
2: Claro.
3: Pero bueno.
1: Bueno, sí. Vamos a ver esto. Hablando de juego, no va a jugar con. No sé qué me dijo que iba a traer.
3: Sí, hoy estamos con el juego. Sí. O sea, dependemos de que nos asista, que ya lo hace de manera con mucha calidad nuestro querido Maxi, así que estamos de su asistencia, que nos da el ok. Entonces, este es un juego que lo vamos a mostrar. Esto es para la gente que nos está viendo por el canal de YouTube.
1: Está difícil, tenemos... A sí. ver, 70.000 personas que nos están escuchando por radio y 25 que están en...
3: Eso es juego lindo.
1: Claro. O sea, metemos juego para 25 y 70.000 se van a escuchar radio FM
3: Atamisqui. Claro, lo que están en radio pueden hacer...
1: Le vamos a ir relatando esto.
3: Claro, exactamente. Esta página se llama Copero, es una aplicación online.
1: Sacanos a todo, poné grande la imagen. Así
3: sí,
1: de...
3: sí. Es una página online donde te permite simular una carrera...
1: De futbolista,
3: exactamente, donde tienes para elegir la nacionalidad con la que quieres arrancar. Y esta es la manera en la que vas vos seleccionando cada configuración de cómo va a ser tu carrera, ¿no?
1: O sea, uno elige ser jugador de fútbol.
3: Claro,
1: una camiseta. Esto es una idea, ¿no?
2: Sí, señor.
1: Empezamos a una edad muy jovencita.
3: Claro, a los 17 años. 16, 17 años es cuando supuestamente debutas, reglamentariamente, en primera división. Y tienes la opción, cuando apenas entras, que lo vemos en pantalla.
1: El juego te empieza a preguntar si sos zurdo o sos derecho.
3: Claro, ahí vas configurando tu apellido en la camiseta, el número con el que te gustaría usar y la posición que tenemos, le he dado derecho la cancha en donde, con la que vos dices.
1: Voy a jugar con el señor Daniel Sandoval.
3: ¿Jugamos?
1: ¿Usted es derecho o izquierdo?
3: Derecho.
1: Bueno, póngale derecho.
3: Bien. Bueno, esa es parte de la fachada de la página donde vas eligiendo. Claro. Pones comenzar carrera, sí. Claro, ahí donde vos comienzas.
1: Acuérdese que tenemos un pequeño delay.
3: Claro, ¿no? Entonces una vez que te pones en comenzar, te sale una segunda
1: capa. ¿Puesto que va a jugar?
3: ¿Qué le parece si somos esta...?
1: No somos usted. No.
3: Bueno, voy a elegir delantero, 9.
1: Número 9, señor, ¿sí?
3: DC, como marca ahí en la pantalla.
2: Delantero centro.
3: Claro. Apellido Sandoval, vamos a poner. Y me gustaría usar el número dorsal, número 9. Ahí está, ahí
1: lo marcamos. ¿Qué es el número dorsal?
3: El dorsal, el número de la camiseta.
1: Ah, el número de la camiseta,
3: dorsal,
1: perdón.
3: Dorsal, claro.
1: Dorsal.
3: Generación Cristal. Una vez, ahí está, ¿ves? Una vez configurado nuestra carrera, el 9, sí. Ahí está, nuestra carrera. Va a comenzar ahí cuando confirmemos la identidad.
1: Sí, acuérdese que tiene dinero.
3: Claro, cierto, ahí está. Sí.
1: Y, bueno, sí, usted sí.
3: Sí, bueno, esto
1: Maxi
3: es
1: va acomodando
3: un juego lindo. Esto es un juego lindo, entretenido, porque te da a pensar y cómo va a ser tu carrera en el
1: juegue,
3: debut.
1: Juegue.
3: ¿Jugamos?
1: Lo está vendiendo el juego, señor.
3: Lo estoy vendiendo, bueno, mira, lo que vemos en pantalla es con la edad que arrancamos, que dice 16 años, un valor de 100.000, bueno, vos le puedes jugar con tu moneda, digamos, euros, dólares, bueno, o peso argentino.
1: En este caso. Y tratar de aliviar la carga. 16 sí. años el tipo eligió el número 9, es derecho para jugar. Está bien. Ahí está. Y le dan 3 equipos para que arranque a los 16 años usted.
3: Claro.
1: Elija.
3: Para debutar y San Telmo.
2: Nah. Sí.
1: San Telmo, dije el tipo, estamos gritando como locos, vamos a Newell, pero
2: no es eso. Claro.
1: Póngase el auricular.
3: San Telmo. Hay que ver cuánto jugamos, cuántos partidos jugamos en nuestro debut a los 16 años.
1: Ya eligió San Telmo.
3: Claro.
1: Ya está con todo lo que acabamos de contar. ¿Y ahora qué hacemos? ¿A qué le pegamos?
3: Ahora, una vez que vamos viendo ahí en la parte derecha de cómo es el promedio de nosotros, ¿no? Que decíamos ahí, tienes 33 partidos jugados, hace 3 goles, mira, en mi debut hice 3 goles. Una asistencia.
1: 33,
3: claro, 33 partidos.
1: 0,1
2: por partido.
1: Por ciento en total, no, en total de efectividad.
3: Tengan en cuenta que tengo 16 años ahí en la carrera. Bueno,
1: ando blandito el chiquito.
3: Con un supuestamente un buen presente, ya debutado, salen equipos como.
1: Vale. Sí. Le decimos a la gente que nos está viendo, sí. La gente que está escuchando, pobre, ¿qué voy a hacer? Me metí solo en este berenjenal.
3: No, pero está bueno.
1: Sí, los 70.000. ¿Qué hablan estos boludos? Sí, bueno, un año después de haber empezado el fútbol, claro. El señor le da 3 equipos en opción.
3: Sí.
1: El San Telmo, que es que está jugando, sí. Y lo pretenden Independiente de Avellaneda y Central Córdoba.
2: Ni lo hemos armado eso.
1: No, nada, juro que no hemos armado. ¿Elija qué equipo se queda en San Telmo o va a alguno de los otros?
3: No, elijo Central Córdoba.
1: Se viene a Santiago con Central Córdoba, señores, a jugar en primera división.
2: Seba Domínguez.
1: Todavía no se va.
2: Claro. Se va Guiñazú.
1: Bueno, ya estamos, Central Córdoba, Maxi, ¿sí?
2: Sí.
3: Ahí está.
2: Ya lo tenemos.
1: Bueno, dale.
3: Bueno, una vez que busca 9 Seba Domínguez, me llama a mí, con 17, 18 años, aparezco. En la carrera,
1: ¿sí?
3: ¿Se acuerda? Y bueno, ahí sale el promedio. Juego 61 partidos con 13 goles.
1: ¿Con Central Córdoba?
3: Sí, con Central Córdoba.
1: 13 goles.
3: 13
1: goles. Toma. ¿Y 4 asistencias? ¿Qué es eso?
2: El Michael Santos, claro, son las asistencias.
3: Bueno. Las gotitas, claro, son las asistencias.
1: El señor en su primer año en Central Córdoba metió 13 goles y la máquina le dice: ¿querés seguir en Central Córdoba o elegís? ¿Quiénes son esos? ¿Maipú de Mendoza?
2: Sí, señor.
1: ¿Maipú de Mendoza o Racing?
2: De Córdoba.
1: De Córdoba.
3: Exactamente.
1: A ver qué vas a hacer.
3: No, sigo en Central. Me gustaría primero, obvio. Primero.
2: Presionado.
3: Está. Elijo Central. Paralelo a eso, mira, llevamos 20 años y un valor de 1.300.000 en el
1: mercado. Bueno,
3: como nueve.
1: Bueno, está bien, es un genio, mi amor. ¿Ha metido cuánto ya? 16 goles en 2 temporadas.
3: Ahí está. Bien,
1: bueno,
3: para ser primera.
1: Ya seguís en Central Córdoba y le damos.
5: Te decimos morir un perro, igual venía a la cancha, aguante Central.
3: En la segunda etapa, mira, en la segunda etapa seguimos que, bueno, hemos tenido 19 goles, 63 partidos, sumamos partidos, 2 partidos más.
1: Baje la carga, en mi caso.
3: Claro. Bueno, bajo carga, porque baje me la sale carga. La opción de doble turno, me dice, entrenar a fondo o bajar carga.
1: Baje carga.
3: Bajo la carga, hacemos caso, bajamos la carga.
1: Entonces. Listo, ahí está, ahí bajamos la carga. Ya llevamos 6 minutos con esto, chicos. Sí. Faltan como 2 días.
3: Falta un 2.
1: ¿Estás escuchando el dueño de todo esto? Bueno, dale,
3: van a poder entrar al canal de YouTube y a ver este lindo juego.
1: Claro, sumamos 5 más, dale.
3: Sí.
1: Ya estamos en eso. ¿Y ahora?
3: Y ahora seguimos subiendo el precio y ya salen otros clubes interesantes.
1: Nos vamos, seguimos con la chance de que continúen en Central Córdoba, claro. O se abre el fútbol internacional.
3: Exactamente.
2: No, Brasil,
3: no, nos vamos para Brasil, hay chances de ir a Fluminense o Bahía de Brasil.
1: Bahía, bien, bueno.
3: Y bueno, como aspiramos siempre a más, elijo Fluminense.
1: ¿Está bien? ¿Está bien? Se lo respeta.
3: Bueno, elegimos Fluminense.
1: Fluminense, dale. Sí,
2: mercenario.
1: Vamos a ver qué dice la gente de Fluminense durante un primer año.
3: Sí, sí, señor.
1: El tipo ya tiene 24 años, sé que ya está para vieja.
3: Sí,
1: ya está. Para las viejas, quiero decir, perdón. Las viejas etapas, ¿no?
2: Eso claro.
1: Sí, cualquier cosa se entiende acá, ¿eh? El tipo ya tiene 26 años.
3: Bueno,
1: metió 10 goles en Fluminense.
3: 19 goles en 60 partidos. Pero ¿qué pasa? Dice, hay crisis en el club. Bueno, llegamos mal. El equipo atraviesa una mala etapa y otro club viene a buscarte.
1: Te van a prestar a Gremio.
3: Y me da la opción de quedarme en Fluminense o busco una salida en Gremio.
1: Bueno, a ver qué vas a hacer.
3: No, busco una salida.
2: Gremialista.
3: Siempre 9.
1: Bueno, ahí está. Ya cliqueamos Gremio y ahora hay que esperar que la máquina nos diga.
3: Claro, ¿hacia dónde iremos?
1: ¿Qué es el 82 destino? Que aparece?
3: Esa es la media de tu nivel que vas llevando en el juego.
1: Está bueno,
2: o sea, es bueno, es bueno.
3: Claro.
2: Poco goleador, pero bueno.
3: Sería tu época dorada, no por el color, pero sería como tu media, digamos, tu media alta.
1: Claro, ahí está. Bueno, vamos entonces a seguir un año más.
3: Claro.
1: En este caso estrenamos camiseta, nos fuimos a Gremio, metiste 44 goles.
3: En 86 partidos.
2: Ahí va queriendo.
1: Europa mira tus ojos.
3: Sí. Un tanque, bueno.
1: ¿Quién te busca?
3: Me busca el Everton de la Premier League o Juventus de Italia y me da la opción de seguir un año más.
1: No se piensa en esto, Quiero decir algo, que también nos llevaron a la selección argentina, ¿no?
3: Sí, paralelo a eso, vamos con 7 partidos y 3 goles.
1: Jugó 7 partidos y metió 3 goles.
3: ¿Quién pudiera, no?
1: Ya, pudiera,
3: una locura.
1: Bueno, y el juego sigue, chicos, nos vamos a la Juventus.
5: No, vamos. ¿Qué pasó? Mañana tenía clase, no, prueba tenía y no, no estuvo ñaco por venir la vez Central, le ganamos de hacer.
3: ¿Cuándo? Central me busca.
1: ¿La voz de Víctor?
3: No.
1: Bueno. Porque él está en todas.
2: Claro, exactamente.
3: Nos vamos a la Juventus, para Italia
1: pegamos. ¿No cliquearon todavía la Juventus en media hora que estoy esperando?
3: Sí, no, ya está que cliquea.
1: Dale, Maxi, que se nos termina el programa,
3: Sí.
1: Bueno, ahí está. Atención, bueno. Que se fue a la Juventus el tipo.
3: Nos vamos a la Juventus.
1: Ya está ahí.
3: Ahí meto Champions.
1: Metió, ganó una Champions y no sé qué más.
2: Una Serie A y una Copa. No, una Copa América y una Serie A.
3: Una Serie A. Mira vos.
1: ¿Copa ahí. América con la selección?
2: Sí,
3: claro.
1: Ay, ya jugó 17 partidos.
3: 17
1: el tipo.
3: Partidos, 6 goles en la selección argentina.
1: Le va yendo bien, pero no todavía.
2: Seguimos en la Juventus, ¿no?
3: Claro, me da opciones, estando en la Juventus, de ir a la Roma o al... Uy, qué complicado el nombre.
2: No, a la Juventus.
3: A la Juventus.
2: Al Middlesbrough.
1: Al Middlesbrough, sí, de Inglaterra.
2: Sí.
3: No, nos quedamos en la Juventus.
1: Claro, hermano, no es mucho para entrar.
3: Seguimos,
1: sí. Sí, estamos jugando, le explico a la gente que está escuchando la radio, estamos jugando como pavos acá, Sí, sí.
3: Lo descubriste mañana el juego y bueno, hoy quería compartirlo con
1: te
3: ustedes.
1: Te voy a felicitar porque trajiste una idea muy linda, muy innovadora, para la gente que nos está siguiendo a través del canal de YouTube. Entienden claramente.
3: Claro.
1: Hay que mirar cuántos son.
2: Y ahí se retira, en los 32 años.
3: Tengo 32 años, ahí supuestamente tengo una media de nivel de 82.
1: Una media rota tenés.
3: Una media rota. Y bueno, me dan la opción de retirarme.
1: 15 creo.
3: 15, sí, también sí, esto. Sí. Después van a ver en el clip seguramente.
1: Yeah,
3: me dan la opción de retirarme.
2: Vamos a retirarme.
3: O me dan la opción de irnos a la Real Sociedad o a Palermo en la Serie B de Italia.
1: A Palermo a darle de comer a las palomas con esta.
3: Yo digo que nos retiremos por el horario.
1: Salimos. Bueno, igual te felicito, fue un buen torneo, ¿eh?
3: Ah, muchas gracias.
2: Una gran carrera.
1: Una gran carrera. Mejor que la de Colapinto.
3: No, sí,
2: señor.
1: Bueno, negro hermoso, hablando en serio ya. Perdón, sí, a la gente que hemos jugado, nos hemos divertido nosotros. Y los que nos estaban viendo, que son muchos, a través de YouTube. Y volvemos a lo que es la radio tradicional y las cosas lindas que nos gusta. Bueno, claro, hablando de deportes con el señor Daniel Sandoval, hoy juega Boquita, juega Boca por el torneo local, ¿no?
3: Exactamente, se pone al día lo que es el calendario porque tengamos en cuenta que Boca por cuestiones de Copa Sudamericana tuvo que posponer su partido correspondiente al duelo 2 ante Estudiantes de La Plata. Pasó ya la clasificación.
1: Ah, la segunda fecha.
3: La segunda fecha, claro.
1: Ay, dijo el duelo 2.
3: Claro, no, la segunda fecha que...
6: Boca.
3: Hoy juega Boca.
6: Boca, amigo.
3: Y esta tarde, 19 horas, estará completando su calendario ante Estudiantes de La Plata.
1: No el miércoles a las 7 de la tarde, chico.
3: Claro.
1: Podría haber alargado un 10 de la noche.
3: Sí, más lindo, para que la gente pueda llegar, ¿no? Para que el hincha pueda llegar.
1: ¿Es con público visitante? No.
3: No.
1: No, claro.
3: Pero sí, no se va a jugar en la Bombonera.
7: El único club que estamos perdiendo y alienta, ¿sí? Esto es Boca. Escúchame, para, escúchame.
1: Bueno, 7 de la tarde, chicos.
3: 7 de la tarde, no se va a jugar en la Bombonera, se va a jugar en el Tomás Adolfo Ducó, en la cancha de Huracán. Uh-huh. Ya estaba pactado esto.
1: Tampoco es una locura como está ese piso, ¿eh?
3: Y lo estamos viendo en imágenes, tampoco está tan en buenas condiciones. Boca que tiene su cancha en Chef Acciones. Bueno, 7 de la tarde va a jugar hoy ante Estudiantes en la cancha de Huracán. Se va a poner al día con su calendario.
1: Quiero decir algo, sí. Bueno, termina, por favor.
3: Sí, pero iba a completar de que se va a almorzar, ya están almorzando una excelente noticia en el mundo Boca, porque claro, se confirmó finalmente la llegada de...
1: Porque en Boca también se come, ¿no?
3: Sí. Del 9 que tanto buscaba Juan Román Riquelme.
1: Sí, lo trajeron. Ponen a Palermo, viejo, y todo te sigue haciendo feliz.
3: El ecuatoriano Ener Valencia.
1: Encima tenemos en Ecuador. Esto no pueden pasar de primera ronda, los traemos como si fueran el 9 del Bayern Múnich, chicos.
3: 36 años para el ecuatoriano, se va a poner la camiseta.
1: ¡Otro del Cotolengo!
3: Se va a poner la camiseta de Boca y va a tener su experiencia, nuestro querido fútbol profesional, fútbol argentino.
1: Vine a jubilarse acá, chicos.
3: Refuerzo que lo catalogan top para el mercado de pases en el mundo Xeneize. Para el mundo Boca.
1: 36 años, el único que a esa edad andaba bárbaro es Messi, sigue estando. Después el resto somos mortales.
3: Viene libre de Pachuca, de México.
1: ¿Libre?
3: Claro, con el pase en su poder.
1: Tiene un boleo, ¿no? Lo traen como si fuera...
3: Viene de disputarle el Mundial, también el 2026 con Ecuador. Jugó los 4 partidos hasta donde le dio el camino a Ecuador en esta fase. No hizo goles en el Mundial, pero no deja de ser un jugador importante para lo que es el mercado de pases.
1: El aguatero andaba bárbaro.
3: Así que bueno, solamente faltaban que se pongan de acuerdo en lo que es el sueldo. Va a firmar por 18 meses, así que tiene un contrato interesante para lo que es el mundo Boca.
1: No debe ser barato el contrato del señor, ¿eh?
3: Sí, eran cuestiones de sueldo que tenían que arreglar, así que bueno, desde el primer llamado hubo acuerdo, disposición, digamos.
1: ¿Vos sabés que me imagino a los chicos que andan bárbaros, que son juveniles y que tienen sueldos mucho menores?
3: Sí.
1: ¿Cómo les debe doler eso, no? Que traigan un señor que ya está a punto de retirarse, claro, y le pongan la platita.
3: Porque,
1: ¿no?,
3: los obliga a primero a salir a buscar ellos oportunidades, y porque también se encuentran en esa situación en la que no todos firman el contrato profesional, sino algunos agarran el pase desde la cantera de Boca y se van. Por ejemplo, ¿no? En Boca. Y se pueden ir a otro club a firmar recién su contrato profesional.
1: Quiero decir que hasta hoy el señor Daniel Sandoval era un señor serio. Hoy rompimos todo el molde, ¿verdad?, chicos.
3: Quería jugar mi taller.
1: No, está bien. Usted sigue siendo un serio, pero nosotros lo desfiguramos.
3: Tremendo.
1: Hermano, así, gran tarea como siempre. ¿Eh?
3: Placer.
1: Bueno, Gaby, usted manda.
2: Sí, vamos a la música, Duilio, a la pausa y regresamos.
1: Dale.

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0: Bueno, señores, 12:57 minutos en todo el país. Comenzamos a despedirnos, señor Gabriel Álvarez.
1: Exactamente, Duilio, con 19 grados, una décima de temperatura a esta hora de la jornada.
0: Sí, señor, buena temperatura.
1: Sí, la verdad que sí.
0: Medio frescoli, te digo.
1: Recordando que vamos a esperar técnicamente 26 grados.
0: Bueno, me parece que me estoy quedando corto hoy.
1: Sí. ¿Usted dice?
0: Sí. Corto de abrigo,
1: digo. Igual con la caminata va... Va entra en calor.
0: No me quemé.
1: Va a quemarse un poquitito.
0: Bueno, amigos, nos vamos. Gracias, Mara Ledesma. Como siempre, reina la producción. Gracias, Maxi Reyes, ídolo con las cámaras. Gracias, Javier Díaz Sandoval, con los móviles. Gracias a Laurita Santillán.
1: Con policiales.
0: Gracias al querido Dani
1: Sandoval.
0: Sandoval, perdón.
1: Con deportes.
0: Sí, señor. Ariel Sequeira, que se siga a la actualidad política.
1: Con la actualidad política a través de la radio de los santiagueños.
0: Juega Boca hoy, chicos, me hacen recordar.
1: Juega Boquita ante Estudiantes.
0: Siete y
1: vamos
0: de la
1: a estar
0: tarde
1: con las novedades.
0: Bueno, ¿me quedó alguien afuera de todo esto? No.
1: Estamos todos.
0: Maxi Abrazo, Reyes. Señor.
1: Abrazo, de gol.
0: Que tengas un gran día y un gran programa en un ratito.
1: Exactamente, igualmente, Duilio.
0: Bueno, mañana volvemos a las 8:30, pase de evolución rápida. Avanzamos hasta mañana. Como siempre, jueves, chicos, la semana ya es nuestra.

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0: Tres minutos pasaron solamente de la una de la tarde. Apertura, inicio, comienzo para esto que es Actualidad Política en la radio de los santiagueños. En la apertura misma del programa, el saludo correspondiente de sus conductores, el señor Gabriel Álvarez, Ariel Sequeira, colega, compañero, amigo, buenas tardes.
1: Ariel, un placer, bienvenidos a todos, ¿no? Del otro lado, aquí sí. A la radio de los santiagueños.
0: Con muchas inquietudes nosotros en la jornada, sí, estamos promediando la semana,
1: Sí, claro.
0: Desde medio de agosto, dejando atrás lo que fue el domingo de elecciones, charlando con los candidatos que, la posta terminaron siendo electos, ¿no? En cada una de sus funciones, intendentes, viceintendentes, defensores del pueblo, concejales también. Y la verdad es que hasta aquí toda la evaluación, ¿no? Me parece que de manera amplia, uh-huh, en todo lo que podría denominarse, ese extenso abanico, ¿no? Ese gran abanico de opiniones, de posturas políticas y partidarias, la coincidencia de todos, ya se realizó el escrutinio definitivo, ¿no?
1: Sí, señor.
0: Sin ningún tipo de anomalías, controversias, enfrentamientos o posturas que pudieran cuestionar el valor de la elección que, creo que pasó con creces.
1: Exactamente. Sí, una elección que afortunadamente dio claras muestras, ¿no?, de el ambiente democrático que se vive en Santiago del Estero sin, sí, ningún tipo de cosa rara que se pueda, sí, resaltar, ¿no?
0: Lo que me preocupa es esto, ¿no? Que a nivel nacional la cuestión por ahí es algo así como cambiante. Por ahí algunos se mostraron sorprendidos en parte, otros ponderaron, obviamente, ¿no?, el impacto de la elección santiagueña, uh-huh, en el contexto nacional, recordemos elecciones municipales. Y algunos plantearon algunos cuestionamientos, algunas observaciones, como seguramente la política a nivel nacional nos tiene acostumbrados a eso, ¿no? A estos efectos, de posturas encontradas. Sin embargo, la realidad

0: eso, nada.
1: Lo que no entiendo, ¿por qué tendría que no tener injerencia en Norteamérica en las elecciones en América Latina? No, mire, yo sí que parece un infantilismo, ¿no? Desde, qué sé yo, los 50 para acá, sí, y después de la Segunda Guerra Mundial, los 50 para acá, Estados Unidos tuvo intereses primero muy fuertes y muy con presencia muy marcada en el Caribe.
0: Claro.
1: Después en América Latina también.
0: Un cóndor que sobrevolaba los Andes.
1: Fundamentalmente en algunos países en particular, por ejemplo en Brasil, ¿no?
0: Sí, señor.
1: Con Lula cambió todo esto, con Ignacio Lula da Silva cambió todo esto, pero era un país con una fuerte impronta norteamericana durante muchísimo tiempo, en los 60, en los 70, incluso también en los 80. En Chile ni hablar.
0: Por supuesto.
1: En Chile ni hablar, reconocido por documentos, obviamente, propios, ¿no? Documentos del Departamento de Estado norteamericano que hoy están a resguardo en el Archivo General de ese, en el Archivo General de ese país, con la presencia, por supuesto, en lo que fue el derrocamiento en su momento, ¿no? Del presidente chileno para el advenimiento de la dictadura encabezada por Pinochet.
0: Ni más ni menos.
1: Y digo, la injerencia estuvo dada por el secretario de Estado, en aquel momento Henry Kissinger.
0: Que pasó a mejor vida.
1: Sí, señor.
0: Un poco. Afortunadamente para muchos países en la región.
1: A mejor vida para los países en la región.
0: Sí, sí.
1: Para él no sé.
0: No,
1: yo soy un creyente y creo que está ardiendo en el infierno.
0: Sí, en el último círculo de Dante Alighieri.
1: Sí, señor. No tenemos comunicación telefónica todavía, ¿no?
0: Sí. Estamos.
1: Vamos. Entonces, estamos saludando, le estoy dando, por supuesto, las muy buenas tardes. Es intendenta electa de Sunchu Corral, Soledad Banco, si está en línea desde los estudios de la radio de los santiagueños, Gabriel Álvarez y Ariel Sequeira le dan las muy buenas tardes.
2: Hola, buenas tardes, Gabriel, buenas tardes, Ariel. Buenas tardes a toda la audiencia de nuestra querida Radio LB11.
1: Sí.
2: ¿Cómo están?
1: Compartimos ese sentimiento, nuestra querida Radio LB11. ¿Qué fue después del domingo, intendenta electa? ¿Cómo se están viviendo estos días?
2: Bueno, mira, en estos días estamos tratando de descansar un poquito. Se ha vivido de la previa con mucha ansiedad, mezclado con esperanza, optimismo, obviamente, que todo el equipo tenía, toda la gente que se volcaba a sumarse a estas caminatas que nosotros les decíamos de la esperanza. Y bueno, el domingo en las urnas ha triunfado, como te digo, como les vengo diciendo, el pueblo entero de Sunchu Corral y de todos esos parajes que seguro están escuchando, a quien les mando la verdad que un fuerte abrazo, un decirles que siempre vamos a estar, que todo lo que hemos hablado, que todo lo que hemos recorrido esos parajes y hemos ido anotando de sus necesidades, nos vamos a hacer cargo de todas ellas, que estén tranquilos por eso.
1: Sí.
2: Así que te podría decir que casi no he tenido tiempo de ni siquiera festejar. Creo que todos a mi alrededor han festejado, menos yo, porque estoy pensando en el día de mañana.
1: Seguramente la responsabilidad se llama, intendenta. Le pregunto algo más, sí, en lo puntual y en lo formal. ¿Cómo quedó constituido el Consejo Deliberante después del domingo de elecciones?
2: Mira, el Consejo Deliberante vamos a tener dos bancas, nosotros, que somos el espacio Frente a Encuentro Cívico.
1: Sí.
2: Una banca conformada por Convocatoria Social.
1: Bien.
2: Y después uno de cada uno sería. El Consejo Deliberante está conformado por 6 bancas.
1: Sí,
2: de
1: sí.
2: Las cuales nosotros vamos a tener 2.
1: Bien.
2: Y una más del Frente Encuentro Cívico, que pertenece a nuestra ala zamorista, vamos a llamarle, del Frente Cívico.
1: Sí.
2: Y después tenemos por Frente de Justicia de Integración Municipal, que ha sido el partido del actual intendente, entra un concejal. Por Frente de Todos entra un concejal. Y por el partido Renovar también entra un concejal, que son de la línea del Frente Cívico, del lado justicialista.
1: ¿Y cómo estuvo la afluencia de votantes? ¿Cómo se dio esto en tu ciudad?
2: Mira, creo que ronda los 75%. No me he sentado un 75%, ha habido un 74%.

0: 90% de la participación. Estoy en lo cierto, vamos a redondearlo un
1: ¿Qué,
0: 75%.
1: qué, en este marco, y a partir de esta información que vos me estás dando, Soledad, ¿qué es lo que buscó la gente? Se presentó masivamente, ¿qué es lo que buscaba la gente?
0: Cambio. La palabra, sin lugar a dudas, es cambio. Cambio en la gestión, cambio en la manera de hacer política. Venimos con
1: Sí.
0: muchos años de gestión del lado del Frente Cívico, del lado de la pata que le llamo yo, del PJ.
1: Sí.
0: Bueno, quería la gente, quería el cambio, saltar de vereda al Frente Cívico, pero del lado zamorista,
1: Bien.
0: que a muchos le dicen el lado radical. Eso buscaba, ha encontrado en mí, yo soy concejal actualmente.
1: Sí.
0: Buscaba en mí la persona que los represente a todos los vecinos con claridad, con responsabilidad, con el compromiso, que es lo que hoy no me está dejando festejar, ser libre
1: Bien.
0: en mis sentimientos, en el festejo, sino que estoy sumisa muy a la responsabilidad de lo que se viene.
1: Te aprovecho y esto que me estás contando para llevar la pregunta directa, porque me parece que más allá de cuestiones formales y obviamente que tienen su raigambre en lo institucional a partir de ahora, siendo la intendente electa, ¿qué significa para vos haber triunfado en estas elecciones? ¿Qué significa convertirte en intendenta de Sunchu Corral?
0: La verdad, un compromiso tremendo. Como lo he dicho, hemos iniciado, te voy a dar las palabras
1: Sí.
0: de mi cierre de campaña o de toda la campaña. La campaña la hemos hecho caminando con mucha cercanía, vecino por vecino, puerta por puerta, patio por patio, paraje por paraje, rancho por rancho. Y nuestro festejo ha sido así, caminando. Solamente a mí, el equipo y yo hemos estado en una camioneta, porque si no, no íbamos a poder avanzar, pero la gente por detrás, tipo procesión,
1: Sí.
0: caminando, porque el festejo se tenía que dar de la misma manera. Significa eso, ponerme toda la confianza depositada en mí al hombro de los vecinos de aquí de Suncho y de todos los parajes a los cuales yo he andado y he compartido con ellos. Para mí significa responsabilidad, aparte de, no te puedo decir todavía alegría, porque no me invade mucho más
1: Bien.
0: el hecho de la responsabilidad, del compromiso asumido, si bien yo no he prometido en mi campaña cosas
1: Sí.
0: que no se podían cumplir. Sí he prometido una gestión totalmente clara, transparente. Así que en eso vamos a
1: Bien.
0: estar trabajando para que los vecinos se sientan respaldados
1: Sí.
0: y se sientan cumplidos, digamos, por esa única promesa que hemos hecho.
1: 15 minutos de la 1 de la tarde conversando, perdón, Gaby, conversando con la intendente electa de Sunchu Corral, Soledad Banco, y tus preguntas.
2: Intendenta, ¿qué tal? Felicidades, antes que nada. Consultarle si tuvo la posibilidad de ya dialogar, ¿no?, con la actual gestión para saber cómo se va a dar el proceso de transición allí en Suncho Corral y qué peticiones le realizó al actual titular del Ejecutivo Municipal.
0: ¿Qué tal? Buenas tardes. Bien. No, todavía no he tenido la oportunidad de reunirme. Seguramente va a ser en el transcurso de la tarde o de mañana que me voy a llegar hacia o bien hacia el municipio o a la casa del intendente actual. El único pedido que va a hacer es que trabajemos de la mejor manera para una transición como tiene que ser ordenada, porque aquí está en juego los bienes patrimoniales de todo Suncho, de toda una ciudad, sin querer que le vaya bien o mal a alguien. Solamente está en tela de juego eso, lo que se deja para que el otro, al que en este caso me va a tocar a mí gobernar, puede entrar a gobernar y continuar las cosas que él ya venía haciendo, materia de deporte, materia de cultura, de educación, materia de salud, como lo vengo diciendo, todo lo que está viviendo.

0: bien hecho se va a continuar, lo que falta lo vamos a hacer, lo que hay que mejorar lo vamos a mejorar. Pero bueno, vamos a pedirle la colaboración de él, de su equipo, y vamos a ofrecernos nosotros, la gente que está trabajando conmigo, para ir haciendo ese traspaso formal y eficiente que necesitamos para seguir, para que el vecino de Suncho no quede estancado en el medio de una transición poco clara o dificultosa.
1: Seguíamos con atención, ¿no? Lo que pasaba en Suncho Corral, también en la campaña y demás. Y mencionaba que Suncho Corral había elegido el cambio porque quería transparencia. ¿Qué mecanismos planea implementar para que esta transparencia se haga efectiva bajo su gestión?
0: Los mecanismos que te plantea la ley, tenemos leyes que hay que cumplirlas, tenemos que presentar ante el Honorable Consejo Deliberante todos los años y trimestralmente cuál es lo que le llamamos, para no usar los técnicos legales que aparecen en las leyes y en las cartas orgánicas y en los reglamentos, dicho bien así, es hacer una rendición de cuentas, que la gente sepa el dinero con el que contamos en el municipio por parte de la coparticipación que se recibe, y decirle a la gente: esto recibimos y esto gastamos, en qué lo gastamos, un presupuesto claro, que sepa cuánto de porcentaje va a ser repartida en las distintas áreas, y que las distintas áreas, a través de sus secretarios, sean responsables de darle cumplimiento a rajatabla de un presupuesto. Eso, simple eso, siempre todo lo que se tenga que hacer, no es nada de otro mundo, cumplir con las leyes que ya están preestablecidas, darle participación al Consejo Deliberante, que es el órgano que tiene que controlar eso, si bien para eso está, ¿no? El Consejo Deliberante está para controlar y decirle al intendente cuando se está yendo del camino y cuando lo está haciendo bien también, sin ponerle palos en la rueda. Todos tenemos que gobernar. El Consejo Deliberante es el ente que también gobierna Suncho Corral. Aquí en Suncho, como concejal, he aprendido mucho. Lamentablemente tenemos un Consejo Deliberante el cual ha sido por muchos muchos años, muchas gestiones, minimizado de las funciones que tiene que cumplir. Yo voy a darle valor a todas las instituciones aquí de Suncho Corral, al Consejo Deliberante, las educativas, las religiosas, las de seguridad. Todos vamos a trabajar por el bien de Suncho.
1: ¿Tiene previsto convocar a sectores políticos y sociales que a lo mejor no acompañaron su proyecto desde la urna, ¿no? Para generar una gestión más amplia? Esa es la primera pregunta. Y la segunda, dos en uno, ¿qué espera de la oposición en estos próximos 4 años, teniendo en cuenta que nos acostumbramos, al menos a escala nacional, a una política más agresiva donde las ideas quedan de lado?
0: Sin duda que hemos convocado, vamos a convocar a todas las personas, a todas las otras partes políticas que se sumen a este proyecto, que como les digo, hoy tengo yo puesta la cara, soy la intendente electa, pero que esto tiene que ser el trabajo de todos. Voy a insistir en que la unidad hace la fuerza, voy a pedir que dejemos de lado que han pasado la campaña electoral, la contienda. Entonces, digamos, aprovecho tu pregunta para convocarlos a través de este medio a que todos nos sumemos, los convoco para que nos sumemos. Sí, vamos a hacer ese municipio de puertas abiertas en el que todos hablamos en nuestra campaña, que vamos a hacer municipio de puertas abiertas. Nosotros vamos a reafirmar eso y lo vamos a demostrar convocando a todas las fuerzas que hemos estado participando para que se sumen, porque yo soy de las que piensa que a Suncho lo vamos a sacar entre todos. Vamos a hacer esa ciudad pujante. Gracias a Dios soy una persona que sabe escuchar a otros, así que bueno, vamos a estar ahí para escucharlos,

0: para dialogar sobre todo.
1: Soledad, creo que la pregunta que hago ahora es pertinente porque, bueno, tenés función como edil ahí en tu ciudad. Estás a poco, por supuesto, de asumir en el cargo en el que, bueno, te eligió la gente el pasado domingo como intendenta. ¿Qué municipalidad vas a recibir? ¿Qué idea tenés al respecto? ¿Qué idea te hiciste o qué proyectaste? ¿Qué municipalidad te están dejando las autoridades salientes?
0: Mira, no tengo pruebas, no me gusta, soy una mujer que me he venido manejando tanto a nivel legislativo como en mi vida privada también, en el cargo que actualmente también ocupo dentro de una empresa, soy el gerente de la empresa familiar, siempre me he manejado con pruebas. Quiero creer
1: Sí.
0: que vamos a tener un municipio ordenado, quiero creer y estoy esperanzada en que todos esos actos que dicen que se pueden llegar a cometer en cuanto a los bienes patrimoniales, dejarte vehículos de mal estado,
1: Sí.
0: oficinas también en mal estado, muebles y útiles que comúnmente le llamamos los que son parte de computadoras y todas esas cosas, que es lo que hace al bien patrimonial de lo que es de todos. No es mío, eso es algo que yo lo tengo en claro. Yo voy a ser una funcionaria pública más, una persona que no va a ser, no soy la dueña de Suncho, soy la autoridad elegida por un pueblo. Entonces, quiero creer que todo va a estar como hasta ahora está, en el estado en el que está.
1: Bien.
0: Lo que se ve es que no estamos teniendo las cosas bien, las cosas ordenadas, el parque automotor muy desgastado, pero bueno, que se quede ahí, que se quede ahí es lo único que quiero y espero. No quiero que haya daños pensando en hacerle mal a una gestión, porque a mí no me van a estar haciendo el mal, le van a estar haciendo mal al vecino que se le va a retrasar la recolección del residuo,
1: Sí.
0: que se le va a retrasar la entrega del agua de los parajes porque me han dejado un camión roto o sin cubiertas para ir a regar las calles o levantar los escombros que nos piden que lo hagamos. Entonces, creo,
1: Bien.
0: espero y apelo a la buena intención de la gestión del intendente Francisco Vital, en que tratemos de dejar las cosas en orden y que, bueno, que vamos a estar colaborando y ayudando en lo que se necesita para que él termine, cierre una gestión y nosotros empecemos la otra, de manera
1: Aprovecho
0: bien
1: para
0: allí.
1: preguntarte entonces, ¿por dónde vas a empezar tu gestión? ¿Qué es lo primero que vas a encarar? ¿Cuál es la primera medida que tenés, por lo menos en orden de prioridades, a disponer como el punto de partida de tu gestión como intendente? ¿Por dónde vas a arrancar?
0: Vamos a arrancar por lo. Mira, el municipio, la primera función que tiene que cumplir el municipio es con el vecino, es cumplirle en recolectar la basura, arreglarle las calles, ponerle la luz que necesita, tratar de hacer más hincapié en la ampliación de las redes de aguas potables, que ahora se viene el verano, ampliar la red de lo que es la iluminación de las calles, sobre todo que estamos viviendo una época de un problema económico a nivel nacional, seguir con la asistencia social en las personas que más están necesitando. Se ha visto mucho en nuestras caminatas, personas que necesitan tanto salud, también en la parte alimentaria, también viviendas que se encuentran muy, muy deterioradas. Bueno, la asistencia social al más necesitado también va a estar acompañando a los primeros pasos, a las primeras, te diría, directivas que vamos a hacer por Suncho, que también es en la parte de los servicios básicos. Bueno, sin dejar de lado esas

0: necesidades que sabemos que la gente necesita, que es en materia de ayuda social, vamos a
1: Bien.
0: estar con Acción Social presentes.
1: Señora Intendente electa, agradecerle la posibilidad de la charla, poder cambiar algunas ideas, intercambiar, sí, seguramente algunas palabras y tener un contacto, bueno, ahora sí más pleno y más directo con esta querida comunidad sunchaña a través de los micrófonos de la radio de los santiagueños. Así como usted habla de una gestión de puertas abiertas en su ciudad, esta radio es de puertas abiertas para todos. Ahora ya, bueno, teniendo en cuenta el resultado de las urnas, con los jefes y las jefas comunales más que nunca cerca, porque la radio nos comunica, bueno, a todos con toda la provincia. Así que muchísimas gracias.
0: Muchísimas gracias a ustedes y bueno, reitero mi saludo a todos los parajes porque sé que en por donde hemos andado siempre se ha escuchado
1: Así
0: la
1: es.
0: radio de ustedes, así que saludo a esos parajes y muy pronto me van a tener de vuelta por ahí,
1: Bueno.
0: confirmándoles el triunfo y diciéndoles que vamos a estar para todos. Muchas gracias a ustedes por darme este espacio y por abrirme las puertas y saben que aquí también van a tener un municipio de puertas abiertas cuando quieran
1: Seguramente.
0: dialogamos para
1: Seguramente.
0: lo que necesiten.
1: Que tenga una buena
0: Muchas
1: tarde.
0: gracias.
1: Muchísimas gracias.
0: Muchas gracias a ustedes. Hasta
1: Soledad
0: luego.
1: Banco, ella es intendente electa de Sunchu Así es, Corral.
0: conversando con la radio de los
1: Un
0: santiagueños.
1: panorama completo, ¿no? De lo
0: Por
1: que se
0: supuesto.
1: viene, de lo que se viene para esta comunidad.
0: Sí. Me gustó, cauta,
1: Sí.
0: mesurada.
1: Y la visión social, ¿no? El
0: Sí.
1: contexto nacional, lo que pasa y seguramente los efectos que esto tiene sobre su comunidad, como sobre cualquiera, a lo largo y a lo ancho del país, pero tener conciencia de esto me parece muy importante.
0: Totalmente. Vuelta de página.
1: Vuelta de página.
0: Y nos vamos a nuestra querida ciudad de La Banda,
1: Sí,
0: ¿no? La
1: señor,
0: cuna de
1: volvemos,
0: Puertas y Cafés.
1: volvemos,
0: Volvemos,
1: volvemos,
0: claro.
1: volvemos.
0: Exactamente, exactamente. Porque, a ver, ya tuvimos al intendente electo,
1: Sí,
0: licenciado Yamil
1: señor.
0: Abdala, y hoy es el turno
1: ¿Qué
0: de.
1: repercusión de esa nota?
0: Sí.
1: ¿Qué repercusión
0: Sí.
1: de esa nota con Yamil Abdala, quien conocemos de mucho tiempo y en distintas funciones, hoy ya como intendente electo? ¿Qué repercusión que hubo el costado humano que me parece que es lo que más impactó? No estoy descubriendo nada, la elección habló, las urnas hablaron de
0: Así
1: todo esto,
0: es.
1: ¿no? Pero me pareció importante la repercusión en las redes
0: Por
1: sociales.
0: supuesto que sí. Y nosotros le damos la bienvenida a la defensora del pueblo electa por el pueblo de la ciudad de La Banda. Estamos hablando de la doctora Valeria Suárez, a quien le damos la bienvenida. Doctora, felicitaciones y bienvenida a Levianza una vez más, ¿eh?
2: Bueno, buenas tardes. Muchísimas gracias, Ariel. Muchísimas gracias, Gabriel. Y a la audiencia de LB11 por invitarnos una vez más y permitirnos comunicarnos.
0: Imagino que con muchas sensaciones, teniendo en cuenta que nos comentaba siempre fuera de micrófono que el trabajo era 24/7 hacia la campaña, hacia tratar de llegar al vecino bandeño y hoy ya con los resultados a la vista, un poco más relajada, pero con la responsabilidad, ¿no?
2: Nada, nada más relajada todavía. Anoche hemos estado en el escrutinio definitivo de las mesas porque soy apoderada del partido político. Así que todavía no hemos logrado relajarnos, pero
1: Sí.
2: sí muy
1: ¿Cómo
2: contentos con el
1: salió?
2: resultado.
1: ¿Cómo salió esto del escrutinio definitivo?
2: Bueno,
1: Las alternativas y cómo se cerró todo esto.
2: El desarrollo ha sido dentro de la normalidad, no ha existido ninguna impugnación. Y bueno, y nos ha permitido a la banca, al Partido Justicialista, recuperar, a la banda, al Partido Justicialista, recuperar una banca más de concejales. Teníamos tres en el escrutinio provisorio, hoy tenemos cuatro concejales por el Partido Justicialista.
0: Un frente de coalición en la ciudad de La Banda, donde confluyeron muchas ideas políticas, pero por un bien común que es la cuna de poetas y cantores. ¿Qué fue lo primero que pensó a la hora de el escrutinio provisorio en ese día domingo, cuando nosotros aquí, desde las 7 de la tarde, ya estábamos hablando de una tendencia prácticamente irreversible?
2: Estábamos muy contentos de tener este resultado y de haber tenido tanto apoyo del pueblo bandeño, porque teníamos una diferencia porcentual grandísima en cuanto a los electorados que habían optado por este proyecto de unidad del Frente Cívico.
0: Doctora, fue un día ese domingo de recorrer muchas escuelas. ¿Cuál fue la comunicación directa con los fiscales? Luego, bueno, en el búnker, sé que estuvieron en búnkers separados por una cuestión, digamos, logística, pero luego confluir en ese mismo festejo con la caravana por la ciudad de La Banda.
2: Bueno, sí, yo siempre... siempre recorro las escuelas, yo estoy encargada de fiscalización del Partido Justicialista, así que como todas las elecciones, recorriendo las escuelas, viendo a los fiscales, acompañando, viendo que el acto electoral se desarrolle con normalidad, con la mayor participación ciudadana y dentro de la democracia, ¿no? Y bueno, sí, después al finalizar nos iban llegando la recepción de las actas vía WhatsApp, porque tenemos los grupos armados con los fiscales y íbamos haciendo un provisorio nosotros también casero,
0: claro,
2: de ir viendo cuántas bancas teníamos desde el Partido Justicialista y después ir allá al búnker común donde nos hemos encontrado con nuestro intendente y bueno, hemos ido, y los concejales de Encuentro Cívico, estaba ya la doctora Claudia Ledesma Abdala de Zamora y toda la dirigencia que la verdad nos ha recibido con muchísima calidez, como siempre.
0: ¿Tuvo la posibilidad de dialogar con la actual defensora del pueblo de la ciudad de La Banda? ¿Cómo se va a hacer? El licenciado Abdala nos contaba, ¿no?, que pedía una transición transparente, ordenada, con el actual intendente Roger Nediani, pero ¿tuvo la posibilidad usted también de hablar con la actual defensora del pueblo bandeña?
2: Todavía no, ella no ha generado todavía un contacto, ni yo tampoco, hasta, como te digo, hasta anoche hemos estado tarde con el escrutinio, no hemos tenido todavía tiempo y también uno está contestando los mensajes en las redes, tantos saludos que llegan, tratan también desde distintas emisoras radiales, te piden alguna nota y uno está tratando de cumplir, de llegar, de sumarse a esta euforia y esta alegría que tiene el pueblo y que es nuestra.
0: ¿Cómo imagina su primera medida al asumir la Defensoría del Pueblo de La Banda?
2: Y bueno, reorganizar todo. Reorganizar todo. Ese día que estábamos ahí en los festejos en la Plaza Belgrano, había una chica, me decía que ella es empleada de la Defensoría, y bueno, se ponía a disposición mi nueva jefa, me decía. Bueno, veremos. Es organizarnos. Claro. Hace poco también he asumido aquí en la dirección de Asuntos Jurídicos del Ministerio de Gobierno, y en cada lugar uno va poniendo su impronta, va organizando el trabajo de manera de que sea eficiente. Llegado allá, también voy a hacer lo mismo, voy a ver qué cantidad de personal, con qué recursos contamos, y de ahí empezar a gestionar de la mejor manera posible.
1: Estaba muy descuidada la Defensoría, no por la actual defensora, ¿no? Por lo menos en la charla, lo que conversamos, siempre se preocupaba mucho, pero estaba como dejada de la mano de Dios, y corresponde la metáfora extrema que estoy usando, estaba muy, muy dejada, no tenía verdaderamente recursos, no hubiera quien la asistiera en los últimos tiempos.
2: Bueno, sí, ese es el comentario general que se escucha de toda la ciudadanía, una ausencia en realidad de la Defensoría y tanta efusión y esperanzas que tenían de esta nueva figura para ellos, no nueva desde en la Carta Orgánica, pero sí nueva en cuanto a gestión, porque decían que no estaba funcionando, pero bueno, sabemos el equipo de trabajo que hemos conformado con hoy nuestro intendente, con Yamil, con nuestro viceintendente Chueco, con los 9 concejales que hoy tenemos en el Frente Cívico. Así que estamos seguros que vamos a trabajar en coordinación y vamos a tener los recursos, porque además la Defensoría del Pueblo es una institución de la democracia que hace el respeto de los derechos humanos. Sabemos la trascendencia que tienen los derechos en general y para este proyecto de político del Frente Cívico en particular, así que no tenemos ninguna duda de que es política de Estado la defensa de los derechos para el Frente Cívico, y también vamos a tener el acompañamiento en la ciudad de La Banda. También ya rescatar, y he tenido ya una felicitación por el triunfo de la defensora del pueblo de la Ciudad Autónoma de Buenos Aires, presidenta de la Asociación de Defensorías de Argentinas, de la República Argentina, Y bueno, nos vamos a integrar al trabajo, así que para compartir experiencias y garantizar también esta participación de la banda, de la Defensoría de la Banda en el contexto nacional.
1: Valeria, la retrotraigo nada más un poquito a la noche del domingo, después de la conversación, después de la entrevista con Yamil, o durante la entrevista con Yamil, estuvo muy a flor de piel en el intendente electo una cuestión emocional, lo vi muy tocado a él.

0: en sus fibras más íntimas, porque se produjo una caravana, ¿sí? Promediando la noche, se produjo, que no estaba en los papeles. O sea, no estaba organizada, no se iba a hacer, a lo sumo. Incluso Yamil nos anticipaba, él tenía pensado salir caminando por las calles. Bueno, nos encontramos en la plaza y allí festejamos entre todos, pero con la humildad que lo caracteriza, dice, eso no estaba en nuestros planes y de repente, bueno, lo imponían a él de la situación. Primero, la gran concurrencia que se estaba dando cita en las calles y que para llegar a la plaza Belgrano iban a tener que subir una camioneta porque si no, no llegaban. Él nos marcaba y nos decía cómo, el ánimo de la gente, cómo estaba, nos dio detalles de todo esto. ¿Cómo lo vivió usted, Valeria?
1: También con mucha alegría. Con mucha alegría tener este contacto, celebrar en estas épocas de tanta desesperanza, de tanta crisis, sí, por ahí que atraviesa nuestro país en general. Los bandeños estaban felices porque se venía una etapa de transformación para la ciudad de La Banda, habían elegido, lo habían visto reflejado en las urnas y salían a celebrar. Eran todos sonrisas, cartelitos de Él es ahora, banderas, y estábamos festejando todos los que componemos este frente político, sí, las mujeres, había abuelos, niños.
0: Nos dijo Yamil, vi gente llorando, me decía Yamil, obviamente tomados por la emoción del momento, ¿no?
1: Sí, es así, y lo escuchaba yo a Yamil que conversaba ahí, veníamos en el mismo vehículo y él decía, es una poblada esto. Y sí, la verdad que sí, así se lo vivió. Salimos del búnker, fuimos en las camionetas por la calle...
2: Por Avenida Belgrano.
0: Por Avenida Belgrano.
2: Hacia la plaza. Hacia
1: claro,
2: la plaza.
1: Hemos salido por San Martín, hemos ingresado por la Belgrano. Bien. Y bueno, hemos llegado a la plaza Belgrano, donde estaba sumamente concurrida y celebrando, y hemos quedado muchos ratos celebrando, el más ellos me han abandonado y yo me quedo porque la gente te pedía fotos, quería compartir, me terminó yendo con otros familiares que andaban ahí en la caravana.
0: Están esperando mucho de la gestión que va a empezar en un par de meses, están esperando mucho, los bandeños me parece que estuvieron postergados durante mucho tiempo y vieron la posibilidad o la alternativa en este candidato, ahora electo intendente, la posibilidad y la alternativa de revertir esa frustración, ¿no?
1: Sí, es así, están muy esperanzados y vamos a trabajar en pos de eso. No tengan duda de que vamos a trabajar día a día incansablemente, ya lo ha dicho Yamil, de que no le va a interesar las horas de trabajo para que La Banda tenga la transformación que se merece.
2: Doctora, hubo algo en particular que me llamó la atención, teniendo en cuenta que hablábamos de ausencia de la Defensoría del Pueblo, que es marcar presencia, pero marcar presencia en territorio. ¿Nos podría explicar esa propuesta para el pueblo bandeño?
1: Y bueno, queremos salir a recorrer los barrios. Uh-huh. Quiero llegar, por eso te digo, no quiero decir ya inmediatamente. Vamos, quiero saber con qué tengo y empezar a... Pero lo voy a hacer. Uh-huh. No sé si tendré vehículo, si no, si lo voy a trabajar en coordinación con alguna secretaría, si haremos convenios, pero lo vamos a cumplir. Queremos llegar a cada uno de los barrios de la ciudad en el corto plazo. Uh-huh. Quizás al principio con menos sostén, uh-huh, después un poco ir ampliándolo durante el tiempo, pero en base también a ver qué personal cuento, uh-huh, qué calidad humana hay y qué habilidades tengo en cada uno para ir armando los distintos grupos con los que vamos a ir trabajando. Pero lo vamos a cumplir, no tengan duda. Es más, el viernes ya tengo un compromiso de ir con un grupo de jóvenes que, uh-huh, ellos estaban muy entusiasmados y querían las reuniones con la candidata defensora, y este viernes me invitan a participar para celebrar y voy a asistir. Son 20 jóvenes que se han sumado a esto de participación en la política.
2: Doctora, la voy a llevar a un ámbito donde quizá quien le habla como periodista deportivo lleva a los deportistas, ¿no? ¿Cómo se lleva con la presión, teniendo en cuenta lo que mencionaba Ariel hace un ratito, ¿no? Son las expectativas muy altas para una ciudad que necesita fehacientemente soluciones en muchísimos aspectos.
1: Bueno, la gente nos conoce, sabe que militamos, sabe que siempre hemos gestionado y que estamos

0: que este proyecto nunca se ha borrado, que ha venido acompañando y ha ido mejorando la vida de todos los santiagueños. Y no es ilusa, la gente sabe la en la que nos vamos a encontrar. Y hemos hablado siempre de una co-construcción, de queremos co-construir con ellos adentro. Y si ellos sienten que lo estamos cumpliendo, porque estamos desde ya, estamos respetándolos, porque los mensajes los contestamos, sean de salud o sean de... Ya nos están pidiendo algunas cosas donde todavía no somos gobierno, pero sí los vamos contestando. Entonces, ese respeto, esa empatía y esa capacidad de escucha hacia el vecino también implica al menos escuchar y ver qué se puede ir resolviendo y qué para más adelante. Uh-huh. Qué proyectamos juntos, cómo lo vamos a ir dimensionando y solucionando.
1: El licenciado Abdala puso énfasis en la burocracia, en reducir esos tiempos para obtener... respuestas rápidas, se imagino que la Defensoría va a jugar un rol fundamental en ese aspecto.
0: Bueno, sí, es lo que más o menos me había dicho Yamil. Uh-huh. Queremos que también trabajemos, nos dividamos, que claro, compartamos algunas cosas para que lleguen a la Defensoría, lleguen a la Intendencia y podamos ir viendo. Porque también se trata de esto, ¿no? De coayudarnos sin descuidar los roles de cada uno. El municipio quiere la eficiencia de los servicios públicos y la Defensoría quiere exactamente lo mismo. Entonces, por ahí quizás ellos están haciendo un operativo en tal barrio. Simultáneamente yo puedo estar trabajando desde la Defensoría y en una articulación conjunta para brindar que los servicios de los bandeños se cumplan con eficiencia.
1: La llevo al ámbito personal, humano quizá. ¿Cuál fue la reacción de su familia al verla defender o en el paso o la instancia previa a defender al pueblo bandeño?
0: Mis hijas muy contentas, asombradas de esta nueva faceta de mamá pública, lo mismo a las compañeritas que nos felicitaban. Hemos tenido el acompañamiento también de los papás. Pertenecen a un colegio religioso. Uh-huh. y cuando se puede, hacemos, uh-huh, siempre estamos haciendo voluntariado o acompañando lo que es solidaridad. Y bueno, mis padres también, bueno, mi papá es militante político, era un poco su campaña también. Yo soy primera generación profesional en mi familia, entonces eso también es una emoción para ellos. Uh-huh. Ha sido una campaña dura, mi mamá ha estado enferma, ha estado internada justo apenas se proclamó mi candidatura. Y bueno, uno iba y asistía por el compromiso político que uno tiene, pero también tenía mi corazón, aunque muchos no lo sabían, con esta incertidumbre de decir, ay, ¿será que mi mamá va a pasar esta campaña? Y bueno, Dios nos ha bendecido que sí. He tenido también el acompañamiento de mi hermana, que me ha sostenido en este cuidado de mi mamá. Había veces que yo salía de las reuniones y me iba al sanatorio a ver a mi mamá y seguir. Después volví al trabajo y así. Y mi mamá, si bien es cierto, no ha ido a votar porque está muy deteriorada. Uh-huh. Cuando le contaron, quería ir a la caravana, quería ir a festejar, bueno, está en silla de ruedas. Pero bueno, estaba contenta, estaba conectada.
2: Usted me dice que estas intimidades a lo mejor no se sabían, quizás en su círculo más cercano.
0: Solamente lo sabía Yamil y el Checo.
2: Por eso, o en el círculo más ampliado. Pero tengo la impresión, me parece a mí, digo, por el resultado de la elección de la banda, la gente al fin y al cabo sí percibe cuando hay gente, como en el caso de los candidatos, obviamente del Frente Cívico, percibe que son precisamente militantes comprometidas. Porque familia tenemos todos, problemas tenemos todos. Algunos, bueno, asumen la posibilidad de representar a otros, otros nos dedicamos a la actividad privada, exclusiva, particular. No es menos ni es más. En el caso de los representantes, obviamente, tiene un peso específico en lo institucional. Pero yo creo que la gente percibe. Cuando el candidato es ese militante que está entregado por vocación y que lleva todo a cuestas, lleva la responsabilidad.

0: De la familia, la responsabilidad de los próximos, pero también se hace responsable de la suerte de esas personas a las que se comprometió a representar, como en este caso ustedes. Creo que algo de eso hay, me parece.
1: Sí, la gente creo que percibe que se sentía esta conexión, esta cercanía, que los tres candidatos tenemos este trato humano y tenemos esta sensibilidad a flor de piel. Y esto nos ha permitido armar un hermoso grupo de trabajo donde cada uno ha ido teniendo sus roles y trabajando en equipo, y esto es lo que ha llevado a estos resultados electorales, obviamente con el acompañamiento, ¿no? Una campaña no la hacen solo los candidatos, no lo hace solamente tres personas, es todo un equipo, es desde el equipo que nos ayudaba en lo que es prensa y difusión, cada uno con su grupo. Yo agradecerle a Juan, agradecerle también a mis compañeros de trabajo, agradecer también en lo que es fiscalización a todos los abogados que han estado colaborando. Tenemos un equipo hermoso, humano y de trabajo que hemos constituido fuerte y cada vez se va haciendo más grande. Ellos vivían esta elección mía como parte de su equipo madre, porque trabajamos elección tras elección así, a los militantes, a los dirigentes, a cada uno de los vecinos que por ahí no era un dirigente o un militante, pero quería hacer una reunión y que nos abría su hogar, nos compartía un mate, nos habían hecho una pasta frola para nosotros. ¿Cómo no ir? ¿Cómo no llegar? ¿Cómo no sentirse agradecida? Y bueno, y el cariño de las mujeres. Las mujeres en mí, se sentían, creo, representadas, de las abuelas. O sea, ha sido una campaña donde hemos recibido muchísimo, muchísimo afecto.
2: Doctora, sé que aún no inicia su mandato y demás, pero la llevo a 2030. Quizá, bueno, haya una reelección, eso el tiempo lo dirá, pero ¿cómo le gustaría ser recordada por el ciudadano bandeño tras su gestión?
1: Como una buena persona, como una buena defensora y como una funcionaria que donde ha estado ha dejado una buena gestión y ha liderado un buen grupo de trabajo. Y bueno, me enorgullece ahora, ¿no? Mis compañeros me dicen ahora, ay, no queremos que te vayas, porque la verdad que trabajamos, pero estamos en un ambiente cómodo de trabajo. Y eso es lo que también quiero que llevar a la Defensoría, que todos podamos sentirnos cómodos, bien, es lo mejor, que todos en el trabajo pasamos la mayor parte del día prácticamente. Entonces, cuando estamos en un lindo ambiente de trabajo, podemos rendir y tener mayor tranquilidad y productividad, y eso se refleja en crecimiento de la institución, del equipo, del lugar donde uno esté trabajando.
0: Doctora Valeria Suárez, lo mejor para usted en la gestión que, bueno, poco tiempo más habrá de iniciar oficialmente. El agradecimiento siempre presente porque nos acompaña todas las veces que solicitamos su presencia. Estuvo aquí charlando con nosotros, un tema común que nos compromete a todos, que es la ciudad de La Banda. Por uno u otro motivo estamos cerca y es muy bueno tener este acercamiento y esta proximidad con los funcionarios, con los que se puede charlar de todo. Lo mejor, el deseo de todos aquí, lo mejor para la gestión que seguramente se viene por delante. Muchas gracias.
1: Muchísimas gracias a ustedes y un saludo muy cálido a toda la audiencia, en especial a los bandeños.
0: Muy bien.
2: 50, perdón.
0: 10 minutos iba a decir
2: Sí,
0: yo.
2: casi.
0: Para las 2 de la tarde.
2: Exactamente. Pequeña pausa
0: Pequeña.
2: Y regresamos en la radio.
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0: Sí, señor, dos minutos solamente para las dos de la tarde sobre final y cierre de actualidad política. Hay una duda que me persigue.
1: Dígame.
0: A lo largo de toda la jornada. Bueno, ya recién estamos en la mitad del día.
1: Sí, claro, por supuesto.
0: Queda bastante por correr. No me preocupa esto. Veo, no muchos, pero hay algunos argentinos que se, así como en el Sanedrín, se rajan las vestiduras.
1: Sí.
0: Y dicen, no puede ser que los bolivianos, los paraguayos, que se, no sé quién malo, a ver quién más, los peruanos
1: también
0: vengan a estudiar a la Universidad Argentina porque se están robando, no sé qué se roban, nada, porque pagan impuestos como cualquier hijo de vecino.
1: Sí, señor.
0: Entonces cuestionan que un extranjero venga a estudiar a la Argentina en las universidades públicas.
1: ¿Qué pero con la Constitución entonces?
0: Al margen de eso, pero resulta ser que ahora con la ley de inviolabilidad de la propiedad privada pueden venir capitales extranjeros y llevarse lo que quieran de la República Argentina. Llevarse es una metáfora, es decir, comprar, adquirir y que nadie los pueda tocar.
1: Exactamente.
0: Incluido no solo la tierra, el agua, los minerales, todo lo que esté allí plantado. Y lo que no te están diciendo lo que está abajo también, ¿no?
1: Sí.
0: Cuidado con eso. Entonces, a ver un poquito. Rajamos las vestiduras porque viene gente estudiada de otros países a la Argentina, pero no nos preocupa que vengan a llevarse los recursos naturales de la Argentina.
1: Me preocupa.
0: Bueno.
1: Ojalá que a todos nos preocupara de la misma forma.
0: Ojalá.
1: O al menos vi en mis redes sociales, que no digo es un termómetro, pero
0: está
1: bueno, es la gente con la que me relaciono, que sí, se están expresando
0: sí.
1: Para lo que va a pasar mañana, ¿no? Estamos hablando ni menos que de la soberanía argentina.
0: Sí. Milei siguió poroteando, ¿no? Contando de a uno
1: sí,
0: los senadores, porque, bueno, estaba medio díscolo el tema.
1: Sí.
0: Medio duro de ser tratado, no de ser tratado, de ser aprobado.
1: Sí, sí, y además, Ariel, me preocupa que haya ese rosqueo y haya traiciones. Porque aquí sabemos que todo se maneja por un cargo.
0: ¿Rosqueo y traición? Estás hablando del Congreso de la Nación.
1: No, para nada.
0: El altísimo cargo que cumplen nuestros representantes electos.
1: Sí, muy muy poco como el Pío González.
0: A una le pagaron con una embajada, ¿era?
1: Claro, exactamente. Embajada
0: en la UNESCO.
1: En la UNESCO, en París.
0: Sí, claro.

0: Otro, un tal Quaider, si te acordás, se escapaba
1: Oh,
0: con
1: cómo
0: un
1: olvidarnos.
0: maletín lleno de plata.
1: Sí, buena compañía a la par.
0: Y
1: Sí.
0: juez no tiene vergüenza. El juez cordobés, ¿no?
1: Sí.
0: Por la duda, digo.
1: El contador.
0: Sí, el
1: El contador. Así
0: Antes
1: que.
0: se preocupaba, me acuerdo yo, el gran escándalo en el Congreso era porque había una militante de organizaciones sociales que no tenía la escuela secundaria terminada y era diputada. Era
1: Sí.
0: un escándalo. Yo la conocí a la señora y la verdad,
1: Natalia Saracho.
0: para sacarse el sombrero, la
1: ¿Sí?
0: señora, por la
1: No,
0: formación.
1: no tuve la posibilidad.
0: Para sacarse el sombrero con la señora por la formación que tenía. Y ahora la tenés a Lemoine. ¿Por qué no le piden el título a Lemoine? ¿Yo
1: Sería
0: sabes qué?
1: bueno.
0: Para hacerle juicio a la escuela que la habilitó, que le dio el título secundario.
1: Y eso que no le hablo de la Secretaría de Presidencia, ¿no? Pero bueno, eso vamos para.
0: O Bertie Venegas Lynch. Que quería, él decía que iba a ser un gallinero de ballenas, no sé cómo era, ya no me acuerdo qué es lo que iba a
1: No,
0: ser.
1: y
0: Gallinero de ballenas,
1: Milei lo
0: Dios
1: tiene como
0: santo.
1: héroe. Pero bueno.
0: Y sí, una cosa lleva a la otra.
1: No me preocupa los que nos quieren comprar a alguien.
0: No, no diga esa frase.
1: Me
0: No,
1: preocupa.
0: no, para, para.
1: Sí.
0: Dame el autor la frase para que tenga peso. ¿Quién
1: Arturo
0: es?
1: Illia.
0: Arturo Illia.
1: Sí.
0: Bueno, dijo entonces.
1: No me preocupan los que nos quieren comprar.
0: Bien.
1: Si no, y le agrego un calificativo
0: Sí.
1: ahí, si no los cipayos que nos quieren vender.
0: Nos vemos mañana.

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Olis, olis, olitas, olitas. Hola, amores míos. ¿Cómo les va? Buenas tardes. ¿Cómo está mi gente hasta ahora? ¿Cómo viene mi gente a esta hora de la tarde? Buenas tardes, permiso. Bueno, ya estoy en su casa, arrancando la tarde de show de la radio, arrancando la tarde de latido, nos vamos a enterar con ritmo. Mucha info hoy en la tarde de la radio, la movida popular de todos los días. Así que no te quedes afuera, sigue con la buena compañía de la radio de los santiagueños, que hasta las 5 no.

Arrancando la tarde show de la radio, arrancando la tarde de latidos, toda la música, todo el sabor en la movida popular de todos los días, 2:21 en el reloj de la radio de los santiagueños. Hoy es día miércoles 5 de agosto de 2026, chiquis, si te descuidas ya pasa agosto y ya vamos a estar preguntando quiénes van a venir para las fiestas de Navidad y Año Nuevo. ¡Oh, y sí! Bueno, vamos con toda la información en la movida popular de la radio de los santiagueños. Caso Loa, nueva jornada de El Juicio por el Chiquito. Clausura, Boca se enfrenta a Estudiantes y Tigre recibe a Belgrano. 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España, Barcelona busca destrabar la negociación por Julián Álvarez. Se hace por primera vez en una piscina flotante. Campeonato Mundial de Nado en Aguas Heladas. Economía, el Banco Central renovó el swap con China. 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Te encendemos la siesta santiagueña. Marcha contra la inseguridad en Mar del Plata. Una linda temperatura y llovizna en la ciudad capital de Santiago del Estero. Belgrano, Facundo Moyano está libre, pero imputado por lesiones leves y privación de libertad. El Papa León XIV visitará Buenos Aires, Córdoba y Luján en

Ritmo en la movida popular de la radio de los santiagueños. ¿Qué dicen los titulares del nuevo diario de Santiago del Estero? Por la muerte de Lourdes Mariana Ibáñez, el juez dispuso un año de prisión preventiva para Ferreira. En la audiencia de ayer se escuchó a las partes y a la fiscal y se tornó la determinación o se tomó la determinación.

Inicial 11, la capacitación a docentes para ejercer cargos jerarquizados. En visita a LB11, Benavente dijo, quiero brindar más herramientas a dirigentes libertaria. Escándalo por supuesta amenaza a Iñaki Gutiérrez. Escrutinio definitivo, el PJ suma banca en el deliberante de la ciudad de La Banda. Establecido por ARCA, hoy vence la categorización de el monotributo. Boca Estudiantes se ponen al día en el Tomás Aduco, así que prepárate para ver el partido hoy, para escucharlo por la radio de los santiagueños. Central Córdoba, Barrera y Santos se ilusionan con hacer un buen campeonato. Fútbol local, hoy se juegan los partidos de ida de las semifinales del anual. Atropellado por un auto, un hombre joven falleció en el choque en Avenida Lugones. Pozo Herrera, Tabú.

su casa. Te enteras con ritmo en la tarde de Latidos. Son las 2:30 en el reloj de la radio de los santiagueños. ¿Cómo te vas a quedar afuera? Mira, hasta las 5 no paramos con la buena música y las noticias.

Arrancando la tarde show de la radio, la tarde de latidos. Señoras y señores, buena música en la movida popular. En este día, miércoles 5 de agosto, de

Baila, baila, baila, baila esta linda guaracha. Aldito, su banda, la voz de Valentino. Vamos por más. Algunos manifestantes ingresaron a la dependencia. Protesta por hechos de inseguridad. Se ingresaron a la departamental. Esto es en Mar del Plata. Crisis diplomática. El gobierno ratificó que no tomará

Amor, amor, amor, amor prohibido. Aldito subando a la voz de Valentino en la tarde de la radio. 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Mira, esto ha ocurrido en Atamishki. Fue a la casa de su prima. Pero te cuento. Una mujer de 35 años denunció haber sido atacada por su prima durante un violento episodio ocurrido en un domicilio del paraje Villagasta. Esto es en el departamento Atamishki. Bueno, según el relato de la víctima, el hecho ocurrió el domingo por la noche cuando la acusada se presentó en su vivienda en estado de ebriedad. Comenzó a insultarla y la habría amenazado mientras exhibía un cuchillo. La denunciante manifestó que durante la agresión, la mujer la tomó del pelo y la golpeó con los puños, provocándole lesiones en distintas partes del cuerpo. Además, aseguró que antes de retirarse del lugar, continuó con las amenazas y le advirtió que tomaría represalias si realizaba

La denuncia. Y tras el episodio, la víctima se dirigió a radicar la exposición correspondiente y fue examinada por el médico de policía, quien constató un hematoma en el ojo derecho y le otorgó 5 días de curación. Personal de la comisaría comunitaria número 20, dependiente de la departamental 9, intervino en el procedimiento y dio aviso a la fiscalía, que dispuso las primeras medidas para avanzar en la investigación. Chicas, deje de andar peleando, sí, no, aparte nos queda bien, nos queda lindo, ¿y por qué van a pelear? Chicas, hablen, entren en diálogo. Yo sé que puede haber predisposición de un lado y del otro no, pero traten de charlar, hablar, y vaya a saber por qué fue esa amenaza. Fue a la casa de su prima, encima su prima la golpeó y la amenazó de muerte con un cuchillo. ¡Ay, santo cielo! Con un cuchillo, la agarró de los pelos, le puso un ojo en compota y todo eso. La razón no dicen. Veremos qué pasa, señoras y señores. A ver, ¿quién viene por allá? ¡Ay, súper de oro!

Bueno, tremendo enganchadito en la tarde de la radio, el súper de oro en la movida popular de todos los días. ¿Cómo viene mi gente a esta hora de la tarde? ¿Todo bien por casa? Bueno, cuánto me alegra que me digan que sí. Hola, Lauri de la ciudad de La Banda, escuchando la movida de latidos. Hola, ¿cómo estás? Mira, me dice, estos son unos bolsitos preciosos, Lauri de la ciudad de La Banda, siempre escuchando la programación. Me pedías un tema de la marca Chamamecera. Ya la vamos a invitar a Paquito Dios que venga a hacer un show en vivo aquí, la gente de la marca Chamamecera. Te decía, unos bolsitos divinos, dibujitos y relieves con rosas en Frida Kahlo y Missy, la gatita. Mira qué belleza que te ha quedado. ¿Vos haces estos dibujos, Lauri, de la ciudad de La Banda? No, ella hace cosas preciosas. Ay, me encanta, me encanta. Es la bolsa esa que está con la chica de lentes anaranjados. Bueno, esa me encanta. Y ahí está tu Missy. Ay, qué linda. La verdad, espectacular. Mira, con yute, todo lo que tenga yute, hermoso. Es un matero, me dice, es un matero. Ah, mira, qué lindo, hermoso. Bolsitos materos, claro, pones el termo en el medio y a los costados la yerba, el azúcar, y en el medio también va el mate junto con el termo. La verdad que te quedaron espectaculares, chiquis. ¿Y cuánto sale, Laura? A ver, ¿cuánto sale? Contame. Son las bolsitas con dibujos y relieves con rosas en Frida Kahlo y con Missy, su gatita, y escuchando la radio de los santiagueños relajada, y pasándola muy pero muy bien. Gracias, Lauri, de la ciudad de La Banda. Te mando abrazos luminosos para vos y gracias por estar divinos. Escuchá la radio, pedime el tema que quieras, aunque me falta hacerte escuchar lo de Paquito Dios que me has pedido. Rosita Pardo también escuchando la radio, como siempre, como todos los días. ¿Qué pasó en mi querido Santiago? Pásame el tema Añoranza, me pide. No sé qué será. Protesta por hechos de inseguridad en Mar del Plata, empujones entre los vecinos y también la policía. Esto es en vivo y en directo. Protesta por hechos de inseguridad. Manifestantes intentaron tirar la reja e ingresar al edificio. Te vas enterando con ritmo en la tarde de latidos. Él es Efraín Vega. Tributo. Tributo, tributo, siempre hace los tributos, aparte canta muy bien Efraín, a Gary, escucha.

0: Bueno, Efraín Vega, te pasás con esa voz. Tributo a Gary en la tarde de latidos, Efraín Vega,
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2: Bien ahí, Efraín Vega en la tarde de la radio. Loco Gusti, ¿cómo estás? Buenas tardes, buen miércoles, éxitos, saludos para todos. Para vos también, para toda tu familia, querido locazo. Mañana tocará su último recital en el país, esperando a Rosalía. Esto es en Palermo, en directo. Te vas enterando con Ritmo en la tarde show de la radio. Pidió disculpa la Rosalía, pidió disculpa, pero bueno, se ve, Vamos a ver qué pasa. Facundo Moyano está libre, pero imputado por lesiones leves y privación de libertad. El Papa 14 va a visitar Buenos Aires, Córdoba y Luján en noviembre. La Joaquí le confesó a Rosalía cómo fue su separación con Lurrap. Y todos esperan a Rosalía. Esto es en Palermo, en directo. Te enterás con Ritmo en la movida de latidos. Emilio Luna de Nueva Esperanza. Emilio, ¿cómo te va? ¿Cómo estás? Hoy me traje el último bombón que me regalaste. Sí, me fui comiendo de a uno en uno. Todos los días unito. Bueno, hasta que hoy ya se fueron todos. Sí, el que traje para acá. Más almendras. Hay que comer almendras. Mi hija Cindy siempre me trae almendras. Sí, algunos frutos secos que también son ricos como para calmar el hambre. No come eso, no te engorda, no te hace nada, te alimenta, es fibra, es rica y la pasa muy bien. Claro, antes de comerse un sándwich, por ejemplo, que es tan rico el sándwich, de queso, de mortadela, ¿no? Tremendo. ¡Ey, Basilio Mancilla de Montequemado, ¿cómo estás? La verdad que pasa muy rápido los días, claro, porque yo dije que hoy es día 5 de agosto y en cuanto uno menos se da cuenta, ya estamos en el mes 8 y 9 y 10, 11, 12, ya estamos para la Navidad, para el Año Nuevo. Hay un montón de ofertas en redes sociales ya con los cobertores navideños, algo para hacer también, los reciclados, todos con los colores navideños. Así que sí, por todos lados, ya falta menos. Basilio Mancilla de Montequemado dice: la verdad que pasa súper rápido los días. Estamos escuchando el programa en Montequemado, 30 grados de temperatura, algo nublado. Pásame algún temita que tengas en programación. Bueno, saludos para todos los radioescuches y un puñado de besos para vos, Marina. Un abrazo luminoso. Que Dios te bendiga. Vos también, querido Basilio Mancilla de Montequemado. Gracias por toda la información. Recibo toda la info, de lo que ustedes me quieran mandar. Recibo toda la información. 154-030-080. 3 de la tarde, un minuto en el reloj de la radio de los santiagueños. Cuando yo venía para acá, lloviznaba. Sí, lloviznaba finito, lloviznaba. Ahora no sé, me voy a fijar en un rato. Hola, Chiqui Páez, de ahí veremos. ¿Cómo estás? Dice que escucha la radio en el campo. Pásenos algún temita de Locotito. Esto más Páez, de ahí veremos. Bueno, se lo vamos a dedicar a algún temita de el Locotito. Los otros días pasé los temas de Locotito. ¿Cómo andará el loco? Y estaba en el interior de la provincia con los peloteros, todo eso, en un cumpleañito estaba haciendo para lo que es la animación. ¿Llega? ¿Ya está aquí? Dani, con la retroguaracha, bueno, que venga. Dale, Dani.

0: La detención fue el 11 de julio en el aeropuerto.
1: ¿Y esto dice?
0: Niñera argentina detenida durante el mundial. Ya te cuento todo. Vamos por más. Hola, Cristian Herrera. Escuchando la radio. Cristian, ¿cómo te va? Buenas tardes, bienvenido. Pásame lo que tengas a mano. Todo bien por Luján, me dice Cristian Herrera. Bueno, gracias. Gracias por contarnos, por decirnos. Bien ahí, lo que venga, lo que sea. ¿Qué te gusta? Guarachas, cumbias, cuarteto, folclore, lo que vos quieras, un tanguito, lo que sea, ¿eh? David Castillo de Bernal en Buenos Aires está escuchando la radio. Amiga Marina, todo bien por Fernández. Aquí en, con tu amiga Gachi Ponce, apreciando este jazmín amarillo. La verdad que nunca había visto un jazmín amarillo. ¡Qué hermoso! ¡Qué hermoso el programa con esos temas de Gary! Me dice, claro, temas de Gary en la interpretación de Efraín Vega. Aún estoy esperando el tema de que te pedí, los de Maylin. ¿Qué era el tema de los de Maylin? ¿Cuál era el tema que querías escuchar? No puede ser que se me haya pasado no pasarte el tema. David Castillo de Bernal en la provincia de Buenos Aires. Es una maravilla, la verdad que es espectacular ese jazmín amarillo. La verdad que no tenía idea que venía jazmines en amarillo. Siempre he visto los jazmines en blanco. Claro. Amigo Walter Díaz, nene, ¿cómo estás? Bueno, manda aplausos, Walter Díaz, gracias. Al menos me hace saber que está presente. Gracias. Héctor Navarrete de Sol de Mayo con esa postal impresionante. Olita, buenas tardes. En su trabajo escuchando y está re bueno el programa. La verdad que todos los temas que pasás son re lindos, amiga. Gracias. Amaneció con lluvia en Sol de Mayo, Choya. Ahora paró un poco, pero está totalmente nublado allá en Sol de Mayo. Gracias por esa postal preciosa, se ven ahí los cerros de Sol de Mayo. El Chango Carlos, ¿cómo está? Pásame los temas de la marca chamamecera, te estamos escuchando en Ramadita, departamento Silípica. Gracias, Carlos, puñadote de besos para vos. Hola, buenas tardes. Ah, mira vos, me manda la info de solidaridad. No, esto no lo puedo pasar, mi hermosa. Hermoso los premios, ya sé, los juegos de mate, las cositas de bazar, de perfumería. Re lindo, pero es una radio, yo no puedo pasar este bingo solidario, ¿no? Bueno, a ver, David Castillo de Bernal en la provincia de Buenos Aires. A ver, cualquier tema de los de Maylin. Ah, bueno, dale.

0: guarachas clásicas.
1: Tremenda la retro guaracha de Dani, Dani Tejera. Bien ahí, súper, pero súper bueno. Nos vamos a ir informando con ritmo aquí en la tarde show de la radio La Tarde de Latidos. ¿Estás ahí del otro lado? Son las 3 con 10 minutos. León 14 vendrá al país del 8 al 11 de noviembre. Visita histórica. El Papa viene a la Argentina. Te vas enterando con ritmo en la movida de latidos para todos ustedes. ¿Qué están haciendo hasta ahora? ¿Me quieren contar, chiquis? Luto en la capital. Joven motociclista falleció al chocar con su automóvil en la avenida Lugones. Un trágico siniestro.

Ferreiro, de 23 años. Joven de 18 años muere tras ser arrastrado por la corriente del río Salado. Ocurrió a unos 18 kilómetros de Villa Salavina, una tragedia que enluta al departamento Salavina tras la muerte de un joven de 18 años que se ahogó en un brazo del río Salado del Rosario. La víctima fue identificada.

Investigan el robo de un motovehículo perpetrado en un inmueble del barrio Juan Felipe Ibarra de la capital. La denuncia fue radicada por Laura del Rosario Ovejero, quien reportó la sustracción de una

sobre la Avenida Libertador al 500 y de acuerdo con la exposición policial, el ilícito aconteció a media mañana de ayer cuando la hija de la jubilada salió de la propiedad dejando el portón cerrado con traba pero sin pasador de llave. Minutos más tarde, alrededor de las 10:30, un vecino del sector divisó a dos sujetos desconocidos empujando el rodado que carecía de traba en el manubrio por la zona de Rivadavia y Canal. Te vas enterando con ritmo en la tarde show de la radio, la tarde de latidos, música y sabor en la movida popular de todos los días. Así que no te muevas del dial, dale, dale, dale, dale, dale, dale, y vamos, y vamos, y vamos que llegamos. A ver cómo decimos...

Señoras y señores, son las 3 de la tarde con 16 minutos y 15 segunditos. Visita histórica, el Papa viene a la Argentina, visita Uruguay y también visita Perú. Así que ya sabes.

Bueno, bueno, bueno. Tremendo tema cantado por Alfredo, Alfredi Díaz. Bueno, y todo con la IA y la voz de Huguito Flores en esta tarde de la radio. Está muy bueno el tema, ¿eh? Me gusta. Está re lindo. Le quiero comentar que un violento, pero violento, así de una le digo, apriete, por presuntas diferencias políticas alteró por completo la jornada laboral en las instalaciones del Centro Integrador Comunitario CID de la localidad de Los Telares, en el departamento Salavina. El episodio se ha registrado cerca de las 17:40 del día martes, cuando una enfermera de apellido Bravo se encontraba cumpliendo sus funciones en el centro de salud y, de acuerdo con la denuncia radicada horas más tarde en la comisaría comunitaria 39, la tranquilidad del turno se cortó cuando dos personas irrumpieron en el lugar. Los acusados son una mujer de apellido Bromiel y un hombre de apellido Barreto. Se habrían apersonado frente a la profesional de la salud y habrían comenzado a agredirla verbalmente. Te voy a hacer, ya sabes qué, si sigues hablando de mí, le habría dicho, según detalló la víctima en su exposición ante los uniformados, mientras recibía este violento apriete. El hombre que la acompañaba se habría encargado de filmarla con un teléfono celular en su propio lugar de trabajo. Y al momento de explicar los motivos detrás de la violenta secuencia, adujo que todo el conflicto se habría desencadenado por las partes intervinientes que pertenecen a distintos bloques políticos de la zona. Frente a los hechos denunciados y con la situación y actuación sobre la mesa, la fiscal de turno, la doctora Alderete, dispuso una serie de medidas inmediatas para resguardar a la víctima, la enfermera. Las autoridades notificaron a la parte denunciada sobre una estricta prohibición de acercamiento, impedimento de contacto y el cese ante de ella de cualquier violencia de la enfermera. Y sí, ¿cómo no lo vas

de denuncia. Bueno, esos son los conflictos allá en Telares. Le mandamos un gran saludo para toda la gente de los Telares. Bueno, que no todos son así, ya tienen los nombres que ya se ha dado a conocer.

Tu radio es re linda. Quiere saludar a Sara y a Julián de Nuevo Luján, que están escuchando la radio desde la localidad de La Verde, en el departamento Jiménez. Ay, chicos, gracias, muchas gracias. Para Sara, para Julián y para Blanquita Carrizo. ¿Qué haces, Chango Carlos? Marina, esta foto es cuando toqué en el cumpleaños de Loreto, me dice Carlos de la Ramadita. Ah, mira, qué lindo. Y bueno, mándanos algo, Carlitos, en audio, ¿no? Mándame alguna canción, algo que tengas, algún material tuyo, Chango Carlos. Así te escuchamos, dale. Hola, Manuel Paz, desde Buenos Aires. Está escuchando la radio. El tema del grupo Nevada que te pedí ayer, cuando puedas.

0: Alicia desde Buenos Aires, hermosa, ¿cómo estás? Tomando un tecito mientras estoy escuchándote, que tengas una pronta recuperación y que Dios te bendiga, cariñetes. Cariñetes para vos, Alicia. Ella es hermosa, re linda, es una diosa total, tremenda diosa total. Bueno, gracias. Qué rico. ¿Tecito de qué es? Bueno, porque ahora vienen tecitos de todo. Antes era el té de té, nada más. Y ahora viene el té de frutillas, el té laxante, viene el té de hierbas, el té, bueno, de limón, de naranjas, bueno, de todas las frutas, de manzana también, claro. Viene todo. ¿Qué estará tomando Alicia? ¿Tecito de qué, Alicia? Te mando un abrazo luminoso. Gracias. Hola, Cira Martínez. ¿Cómo te va? ¿Cómo estás? Una dedicatoria para todos tus sobrinos y sobrinas. Cira Martínez de Ardiles de la Costa. Cira Martínez, yo anduve, pero hace muchos años por allá, por Ardiles de la Costa. Sí, anduve con mi Marine Show. Hola, Jessica Judy de Córdoba, ¿cómo estás? Escuchándote, hermosa programación. Y el tiempo en Córdoba, nublado y frío. Y me manda una postal preciosa. Por tomar un cafecito, luego voy a ir a trabajar. Ay, dale, Jessica. Te mando abrazos luminosos también para vos. Saludos para tu hermana Luki. La esperan el fin de que vaya a visitarla. Quiere dediquemos un tema de los Bonis. Jessica Judith desde Córdoba. Ahí están los chicos. Mira, quiere mandar saludos para sus tres hermanos que pronto los va a venir a visitar. Bien ahí, Jessica Judith desde Córdoba. Hermosa la postal que me has mandado. Una sombrillita, se ve una pileta, pero el cielo está totalmente nublado en Córdoba y hace frío, me cuenta Jessica Judith. Gracias, qué lindo. Me encanta cuando se movilizan, cuando me mandan los audios, los mensajes, los pedidos. Bueno, vamos por más. Ahora se viene nevada para el amigo que me está reclamando que no le pasé ayer. Vamos, va a cantar ella, la niña de 16 años.
1: ¿Cómo
0: se llama
1: mentirse? Lucía.

Tremendo, tremendo tema, tremenda voz. Ella es Lucía, en la tarde de la radio. Latidos te enciende la siestita sandiagueña. Vaya si te la enciende. ¿Cuánto de temperatura en Santiago del Estero? Ah, ya te cuento. Aguantamos un ratitín nada más. Lloviznaba hace un rato. Sí, cerca de las 2 de la tarde la llovizna. Apareció a salvo en un auto abandonado el menor de 13 años que fue levantado por dos sujetos en una moto. Bueno, te comento, el adolescente de 13 años que mantenía en vilo a toda la provincia apareció con vida este miércoles pasado el mediodía y poniendo fin de esta manera a un fuerte operativo policial de rastrillaje. De acuerdo con los reportes emitidos por el Departamento Central de Comunicaciones, el menor Jeremías Emanuel Pérez fue ávido exactamente a las 3:50, tras horas de pura desesperación. El chico fue encontrado en el mismo predio de la vivienda de su abuela materna, ubicado en el barrio Santa Rosa de la ciudad de Pampa de los Guanacos. Y el fiscal, el doctor Gabriel Gómez, en un contacto exclusivo con este multimedio, dijo: el menor estaba escondido en un auto abandonado y estaba muy asustado. Eso es lo que ha relatado el funcionario judicial de Montequemado, echando luz sobre el dramático momento del hallazgo, ya que el chico se había ocultado por temor a sufrir represalias. Y según las propias palabras del fiscal, el relato inicial de la familia no estaba errado. Anoche lo levantaron dos personas y lo llevaron hasta el monte y desde ese momento estaba desaparecido. Eso detalló Gómez. Y por este gravísimo accionar, la justicia actuó con extrema rapidez y el funcionario confirmó la mejor de las noticias. Esas dos personas están aprehendidas y el menor está a salvo. Frente a este escenario y con los 12 principales sospechosos ya tras las rejas, el personal médico y el fiscal procedieron a examinar al adolescente de manera conjunta para destacar cualquier tipo de lesión física. Ya fue revisado por los médicos y entregado a la madre, así que está sano y salvo y hay tranquilidad absoluta tras una noche de verdadero terror en el departamento Copo. Te vas enterando con ritmo aquí en la tarde de Latidos. Escucha, ahí viene Nevada. 3:32 PM. Esto es de no parar, a seguir bailando y te enteras con ritmo.

¡Qué buenos temas! La gente del grupo Nevada. Bueno, ¿querías Nevada? ¡Ahí está! ¡Nevada para vos! Nunca más amantes hoy. Y este temita, súper lindo, escucha. Dale. ¡Nevada! ¡Nevada!

0: Famosísimo tema en la interpretación de el grupo Nevada. ¿Les gustó? ¿Sí? Bueno, espero que sí. Me pedían temas de Nevada y aquí está en la tarde de la radio. Dani, buenas tardes por la tarde. Hola, Luqui Díaz de Córdoba. Gracias por el saludo. Y también para tu hermana Jessica Judith, de parte de Luqui Díaz. Te esperan, Luqui Díaz. Te esperan por allá. Claro. Hola, Walter. A ver qué me dice Walter. ¿Cómo estás, Walter?
1: Buenas tardes, Marina.
0: Buenas tardes.
1: ¿Cómo están?
0: Aquí, bien.
1: Usted preguntaba qué estábamos haciendo nosotros, o sea, los oyentes.
0: Sí.
1: Yo al menos recién llego de hacer alfalfa del fondo. Ahora lo sigo escuchando.
0: Ah, ¿de hacer qué cosa?
1: Dale, que esté bien. Hacer alfalfa del fondo.
0: ¿De?
1: Recién llego de hacer alfalfa del fondo.
0: Alfalfar.
1: Ahora lo sigo escuchando.
0: Ah, bueno, muchas
1: Dale,
0: gracias.
1: Que esté bien.
0: Gracias, Walter. Muchas gracias, bendiciones para vos. Hola, Dani, buenas tardes por la tarde. ¿Cómo va, Dani? ¿Todo bien?
2: Hola, sí. Buenas tardes.
0: Buenas,
2: tarde, Marina, ¿cómo estás?
0: Buenas, buenas.
2: Espero que bien, ¿cómo va el brazo, los golpes?
0: Ay, ay,
2: va mejorando.
0: Ay, más o menos, mira.
2: Nosotros aquí en Fernández, laburando con los chicos.
0: Uh-huh.
2: Esquiaba a full, como todos los días.
0: Sí.
2: Escuchando este programa. Una amiga más de nosotros, compañera.
0: Así, así
2: y soy. Y saludo sí. A toda la gente que escucha el programa lindo que haces.
0: Gracias.
2: Y buena tardecita, linda tarde aquí, amigo Marina, uh-huh. Fernández. Nubladito, lindo. Así que ya estamos viajando a la banda ahora a las 4.
0: Claro.
2: Somos bien bandeños.
0: Bien bandeños.
2: Mira, amigo Marina, pasen, ¿a cuándo te pido el tema de...
0: ¿De qué?
2: El líder Hugo Ocho, amigo Marina.
0: Ah, de Hugo.
2: Lo bien, oye, escuché cómo lo pasó.
0: Oh,
2: igual si lo tiene, igual si no lo tiene, igual. Poneme de Eduardo Melián. De Cuarteto Primavera, amigo Marina.
0: Ah, tranquilo, tranquilo.
2: Bueno,
0: ahora
2: saluda
0: se voy
2: a todos.
0: Pasar.
2: Mi barrio Villa Griselda, la Evelyn, la Arcelia, a Tiziana, Masi, Esteban. Para mi mamá, para mis hermanas. También que te escuchen ahí.
0: Bueno.
2: Esta, saludos a toda tu audiencia, amigo Marín.
0: Gracias, Dani.
2: Ten un excelente día miércoles.
0: También vos. Buenas tardes, Dani. Que lleguen bien a la casa en la banda. Una temperatura de 16 grados 8 décimas en la ciudad capital de Santiago del Estero. Cielo nublado para la tarde, para la noche también. Pero mañana, día jueves, 9 grados a la mañana va a estar fresquito, ¿eh? 9 grados a la mañana y 14 grados en la tarde. En la madrugada, la clásica neblina santiagueña. En la mañana se anuncia tormentas fuertes de un 40 a un 70%, así que seguro que llueve. En la tarde también va a continuar de un 40 a un 70% tormentas fuertes. En la noche, lluvias aisladas de un 10 a un 40%. Eso es lo que dice la gente del Servicio Meteorológico Nacional Fuerza Aérea Argentina. Te reitero, para mañana, día jueves, 9 grados a la mañana, 14 en la tarde, en la mañana y en la tarde y en la noche, se pronostica, sobre todo en la mañana y en la tarde, de un 40 a un 70, tormentas fuertes. Para el día viernes, una mínima de 5 grados y ligeramente nublado, pero ojo aquí que el viernes vamos a amanecer con 5 grados de temperatura y 15 grados en la tarde. Y el sábado 7 grados a la mañana, el domingo 4 grados a la mañana, 3 en la tarde, el lunes 3 grados a la mañana y el martes 4 grados a la mañana con máximas de 13 y 12 grados. Bueno, ya lo saben, a no dejar las camperitas, las gorras, las bufandas, hay que abrigarse, canta él, simplemente José.

como deseo ser tu amor. Seguramente muchos recuerdos para muchos. Hola Manuel Paz de Buenos Aires. Qué hermosos esos temas. Ah, lo más grande. Dice, un saludo enorme. Gracias. Bueno, también para vos. Que

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¿Te acordás de ese tema? Leonor se llama. Y este seguro que sí. Mírame con tus ojos color marrón. Eso. La visita del Papa es una excelente noticia para todos los argentinos, lo dice el canciller.

0: temazo en la tarde show de la radio. Pedime el tema que quieras escuchar, 154-030-080. Hola, Delfino Córdoba de Bandera, Departamento Belgrano. ¿Cómo le va? Buenas tardes.
1: Buenas tardes.
0: ¿Cómo le va?
1: Señora Marina.
0: ¿Cómo anda, Delfino?
1: Y su programa Latido. Escuchado acá.
0: Sí.
1: Escuchado y escuchando. Hacía tiempo que no le mandaba un audio.
0: Ah,
1: pero bueno,
0: sí, montón de tiempo.
1: Hoy me puse y me propuse saludarla y felicitarla.
0: Gracias.
1: Lo pasado estaba escuchando que había tenido una caída.

0: Y estaba bastante golpeada,
1: Sí,
0: pero bueno,
1: sí, sí, sí,
0: yo
1: sí.
0: también andaba medio apichonado con el tema del
1: Ay.
0: frío
1: Y
0: y
1: encima se viene
0: bueno,
1: el
0: todas
1: frío
0: esas
1: para
0: cosas
1: mañana
0: que cuando
1: también,
0: llega una edad uno lo se bajonea, así que bueno, un
1: ¿no?
0: placer, un gusto escucharla a las tardes y bueno,
1: Gracias, Delfino. Vamos,
0: y
1: levántese
0: bueno,
1: ese
0: ya que
1: ánimo,
0: estoy de
1: ¿eh?
0: paso, quiero comentarle que por acá, por la ciudad bandera, estaba, llovió y sigue nublado, por ahí es como que quiere rebobinar, sale el sol, pero bueno, está templado. Bueno, ¿qué más le puedo contar de mi vida? Creo que eso.
1: Sí. Bueno,
0: Y bueno,
1: está
0: ya que
1: bien
0: está, le voy a
1: por...
0: manguear un tema
1: Bueno, aquí.
0: de Leodán, sería
1: Sí,
0: algo.
1: cualquiera.
0: O algún chamamé
1: Bueno,
0: por Pastor Luna.
1: ¿cómo no? Sí.
0: Un
1: Sí, sí, sí,
0: gusto
1: sí.
0: poderla saludar, un abrazo y
1: Gracias,
0: suerte y
1: Delfino.
0: que Dios lo lleve, que Dios lo ilumine para tener ese programa, que usted lo hace con tanto placer y con tanto gusto y tiene muchos oyentes que la siguen
1: Gracias.
0: y bueno,
1: De
0: que nos
1: todos
0: gusta escucharla.
1: lados. Sí.
0: Un abrazo, suerte y que
1: Gracias.
0: le vaya bien.
1: Abrazos. Gracias, Delfino. Abrazos luminosos para usted y fuera, fuera, fuera de presión, fuera de presión. 4 de la tarde, 4 minutos en el reloj de la radio de los sandiagueños. Salvaje agresión a un comisario. Lo golpearon con un casco y fue suturado. Un comisario de la policía provincial resultó con una herida en la cabeza al ser agredido por dos motociclistas tras una discusión en el barrio Almirante Brown. La víctima fue identificada como José Luis Bravo. Y el incidente se inició cuando el oficial circulaba en una camioneta por Avenida Belgrano. Al llegar al cruce de la calle 17, ha realizado una brusca.

su marcha. Ante el agravio, Bravo siguió al rodado hasta la calle Doctor José Ábalos, y al descender de su vehículo, los sujetos lo atacaron de forma imprevista y uno de ellos le propinó un fuerte golpe en la cabeza con un casco. Tras el ataque, los agresores se dieron a la fuga. El funcionario fue asistido en el hospital regional, donde le practicaron 6 puntos de sutura. Te vas enterando con ritmo en la tarde de Latidos. El Ministerio de Capital Humano trabaja codo a codo con la Iglesia. También lo dice Pablo Quirno, que es el canciller. Te vas enterando con ritmo en la tarde de Latidos. Nos vamos a Villa Tamisqui.

policía tras la denuncia de Ramiro Ponce, quien afirmó haber sido amenazado de muerte, atacado con un arma y golpeado por tres hombres. La causa es instruida por la fiscal Eugenia Callegaris y, de acuerdo con la exposición policial, el hecho se inició en un pool de Lagunita Norte de Villa Tamisqui, donde un sujeto le pidió dinero prestado. Para la devolución, la víctima trasladó al sujeto en camioneta hacia el barrio Islas Malvinas. En el trayecto, los ocupantes se comenzaron a amedrentarlo. Vamos a llevarlo al río, ahí lo vamos a matar, nadie va a saber nada, decían. Y al llegar al destino, retuvieron a Ponce por el cuello mientras uno de ellos extraía un arma de fuego. Y en un forcejeo para evitar que dispararan, la víctima sufrió heridas en la mano derecha, pero logró escapar y buscar refugio en la casa de un hermano.

confirmado las escoriaciones del damnificado y por su parte la Fiscalía dispuso la intervención de la Brigada de Investigaciones para avanzar con las medidas de rigor y receptar testimonios. Te vas enterando con ritmo aquí en la tarde show de la radio La Tarde de Latidos. Para el amigo que me pedía escuchar al líder, Dani, aquí está tu tema, Dani. Buenas tardes por la tarde. Hola, Carlitos.

0: Tremendo tema, Hugo Hoyos, el líder en la tarde de latidos y para todos ustedes, amores míos.
1: ¿Y saben quién llegó?
0: ¿Quién?
1: Hugo Hoyos, el líder.
0: Bien ahí, líder.

arte tras la tragedia, un nuevo gesto de compromiso y solidaridad que fue ampliamente reconocido en España. Te vas enterando con ritmo en la tarde de latidos. Aquí mi amigo Carlitos me pide un tema. No, es tremendo este tema que me ha pedido. Es que hermoso los de recuerdo. Bueno, la música en vinilo. Diego Verdaguer. Volveré. Para ti, Carlitos. Me encanta. Tiene ese halo de nostalgia el tema. Me gusta. La versión original. Volveré. Diego Verdaguer. Tema pedido.

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Tremendo tema, me encanta. Diego Verdaguer con Volveré, aquí en la tarde de la radio, la tarde de Latidos. Eli Sosa me dice que su mamá está escuchando, la señora Hilda. ¿Cómo le va? ¿Cómo está? Cualquier momento voy a ir a verla cuando mejore un poquito más. ¿Cómo está? Me encanta que siga escuchando la radio de los santiagueños. Vale, vamos a poner un poquito de chacarera la tarde. Gracias, muchas gracias a todos quienes están prendiditos en la radio de los santiagueños. Y vamos nomás. Sí, este tema es para ella. Taperita de mis recuerdos. José Quiroga en la tarde de Latidos. Para Eli, para Lucía y para la mamá y abuela, la señora Hilda. Eso. Señora Hilda, vamos nomás.

Taperita de mis recuerdos. José Quiroga en la tarde de Latidos. Gisela González de las Tijeras dice que está escuchando la radio. Me manda la fuente con las frutas. Aquí comiendo fruta, está lindo para comerse unas frutitas. Lindo día en las Tijeras y escuchando la radio. A ver, alguien más que se suma a esta movida popular de todos los días. Y podría pasar el contacto y la dirección de Jimena Storniolo. Ah, ¿para qué, Mónica? La verdad que no tengo yo eso. Vamos, allá donde nací. Vamos, paraje El Peral.

0: Tremendo, tremendo, tremendo, tremendo. Bueno, José Quiroga, en la tarde de la radio, Latidos te enciende la siestita santiagueña.
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Bien ahí, conjunto y botín. Y aquí aparecieron unas imágenes de duelos, pero tremendas, tremendas, tremendas, tremendas. ¿Qué hora es? 4:24 en el reloj de la radio de los santiagueños. Y Walter Díaz, bueno, manda aplausos. Walter, muchas gracias, ¿eh? Muchísimas, pero muchísimas gracias. Estoy buscando por acá a los talentosos. La verdad que son súper talentosos los chicos. Les mando un gran saludo. Sé que hicieron una súper buena actuación allá en Los Patitos de Huachana, así que les mandamos un gran saludo para ellos. A ver, aquí está la gente de los talentosos del chamamé en la movida de latidos y para todos ustedes. A ver, ¿les gusta?

busca su primer triunfo en el torneo y el Xenay se juega en Huracana por el estado del césped de La Bombonera. Te vas enterando con ritmo, Boca Estudiantes se ponen al día y juega en Huracán por el estado del césped de La Bombonera, Parque Patricios. Te vas enterando con ritmo en la movida de la radio. Por acá me ha mandado Abel un tema, Contra Viento y Marea se llama, es un chamamé que ha consagrado Scaglioni, vamos a ver si lo escuchamos.

0: Tremendo, tremendo. Miguel Figueroa, su conjunto Amanecer Cambero. Volvé las cabras del monte, Chinita. Bueno, y yo voy a ir a una pequeña pausa. Volvemos rápido en la tarde de la radio, la tarde de Latidos. Ah, una última info que te tiro así. La forma en que la Joaquí se habría enterado de una infidelidad de Luke Rapp. Sí, tremenda. La invitaron a un viaje que ella pensaba que le iban a pedir matrimonio y el Urrap terminó dejándola. Pequeña pausa, volvemos rápido.
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5: 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Asesinaron a un

el lugar y dispararon directamente contra él. El creador de contenidos estaba acompañado por dos colaboradores, quienes habían advertido la presencia de personas sospechosas e incluso propusieron retirarse, pero minutos después ocurrió el ataque. Toda la secuencia quedó registrada por las cámaras y el video comenzó a viralizarse en redes sociales. Castellum contaba con cientos de miles de seguidores en TikTok, Instagram, YouTube, donde compartía contenido sobre viajes, gastronomía, videojuegos y también de su vida cotidiana. Te enterás con ritmo aquí en la tarde de la radio, la tarde de latidos. Son las 4:46 minutos en el reloj de la radio de los santiagueños. Mañana jueves será un día ventoso y con lluvia, es lo que dice el Servicio Meteorológico.

5 títulos. El precio del petróleo cae por debajo de los $80. El presidente Javier Milei celebró la visita que va a realizar el Papa León XIV a nuestro país. Fred Machado, financista de José Luis Esper, fue declarado culpable de lavado y fraude en Texas. El préstamo de Franco Mastantuono a Fiorentina es sin opción de compra. Deberá volver al Real Madrid al finalizar la temporada. El Atlético Madrid mostró su interés por Cuti Romero. Te vas enterando con ritmo en la tarde de la radio, la tarde de latidos. Hoy es el día de Nieves, de Jaime, de José, de Margarita, de Salvio, de Osvaldo. Y a todos los amigos y amigas que lleven alguno de estos nombres, felicidades.

0: Día miércoles 26 grados. Hoy es el día de la Dirección Nacional del Antártico. Felicidades. Pronóstico del tiempo para hoy día miércoles, mayormente nublado, vientos leves y agradable. La frase del día de hoy: hay tres tipos de juicio: el de la gente, el del corazón y el de la conciencia. Hay que ignorar el primero, el de la gente, aprender del segundo, del corazón, y escuchar siempre al tercero, el de la conciencia. Te enterás con ritmo en la tarde de la radio. Latidos te enciende la siestita santiagueña y un poquito más la tarde. Pequeña pausa, volvemos rápido, no te vayas, hasta las 5 no paramos.
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todos ustedes. Buenísimo, espectacular, chiquis. Tremendos temas. También me dijeron que fue una actuación tremenda en Los Patitos de Huachana, la presentación de ellos, de la gente de

Tito Guzmán, su estilo en la tarde de Latidos. A ustedes, muchísimas gracias por la atención y por la buena compañía. Me acaba de llegar un mensajito más, a ver, para Cookie y Roberto, que sé que siempre escuchan la radio, Laura de la Ciudad de la Banda. Ah, me dice, yo le había preguntado al principio, 12.000 pesos el materito, el bolsito Frida. Qué lindo que te gusten las artesanías, María. Me encantan las artesanías. ¡Súper! Es más, yo tengo mi casa, pero llenita de artesanías. Me encantan los reciclados y las artesanías. Amores míos, muchas gracias. Buenas tardes. Puñado de besos. Abrazos luminosos para ustedes. Recuerden.

En que mañana dicen que va a llover, vamos a ver qué pasa, que el cielo va a estar cubierto y que vamos a tener una mínima de 9 grados y 14 grados en la tarde, y el viernes 5 grados a la mañana y 15 grados en la tarde. Los voy a dejar en compañía de Franco Escobedo en La Movida de Latido. Muchas gracias, buenas tardes, abrazos luminosos para todos, puñado de besos, adiós.

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0: escuche la gente.
1: A ver, voy a
0: vamos
1: checar.
0: A chequear, porque si no, no me hagan correr al pedo.
1: Si se nos escucha, si se
0: bien,
1: nos
0: ahora
1: escucha.
0: Sí, ahora sí.
1: Escuchá.
0: Vamos a hacer correr al pedo.
2: Hemos venido un composite.
0: Sí, mi amor, color. Hola. Estás cremita.
1: Sí, no sé ni qué ponerme. No tengo un trapo limpio, te digo. Tengo que lavar ropa.
0: Vos sabés que yo saco la ropa hoy para ponerme y después cuando llego aquí me doy cuenta tiene todo el mismo color.
1: No, no, no. Tengo que lavar ropa, no tengo ya que ponerme.
0: Lava porque se viene humedad fuerte la
1: sí,
0: semana
1: no,
0: que viene,
1: ¿no? Y si no mando la lavandería.
0: Humedark.
1: El mes pasado, ¿te acuerdas de esos días de lluvia que no se terminaron más? He tenido que mandar a la lavandería porque no tenía para ponerme ni un calzón.
0: Bueno, ¿hoy te levantó tarde o temprano?
1: No, hoy me levanto temprano porque tenía
0: bueno,
1: que laburar.
0: La llovinita de hoy en la mañana sí. Es una llovizna que llega para quedarse en agosto. Oh. O sea que esa jode a la hora de lavar, amigo.
1: Mandaré a la lavandería.
0: Sí,
1: entonces.
0: Sí, jode a la hora de
1: no
0: lavar.
1: No son caras las lavanderías, ¿no? Cuando sos solo, obvio. Ah, cuando claro. Es una familia.
0: Claro.
1: El otro día, por ejemplo, me han cobrado 30 prendas.
0: Sí.
1: 9 mil pesos. Bien. Y dentro de esas 30 prendas me llevó como 15 buzos. Imagínate, buzos y camperas mías son bastante grandes.
0: Cuando yo estudiaba en Córdoba, te cobraban por canasto. Claro. Mierda, los changos, hubiera visto cómo hacían un bocho la cosa para que le entre todo en el canasto.
1: De una. Y, por ejemplo, ropa interior te cobran como media prenda. Claro. O sea, dos boxers serían una prenda. Dame esos boxers del puto. Claro, mira, una carpa, son claro, talle claro. 45 de
0: XL. Prenda y media son tus boxers.
1: Prenda y media son
0: claro,
1: mis boxers.
0: Claro, claro, claro.
1: Pero
0: claro.
1: No oye bien. Así que nada, igual no. Si voy a lavar ropita, tengo que lavar.
0: Sí, hay que lavar, hay que meterle, hay que meterle.
1: Yo en mi cabeza estoy con que hoy es viernes, no sé por qué.
0: Y porque ya quieres que llegue el viernes.
1: Sí, sí, sí.
0: Sí, eso siempre
1: la
0: pasa.
1: Verdad.
0: Aprovechando que está mi mujer ahí, quiero contarle que hoy he soñado a la siesta que yo me moría. Pero, ¿sabes por qué me levanto contento? Porque no sabes cómo lloraba ella, boludo. Estaba destrozada.
2: Qué fiero, te alargó la vida, viejo.
0: Sí, estaba ella, pero muy mal estaba. Ella es como muy golpeada, boludo. Y yo pensaba que, bueno, capaz que cuando llegue ese momento iba a ser algo más copado para ella. Pero no, estaba devastada. Le iba a contar, pero en realidad, como que no sabía si se había despertado, no le conto nada. Señoras y señores, en la conducción de este programa, poneme la música de pie todos. Llega la Chinzo 22, mi amor.
3: Presente.
1: Dale, gordita, dale, dale, dale, dale, dale todo, tanque, amor.
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0: varones.
1: Hola, Bebota.
0: ¡Ay, qué lindo! ¡Qué lindo verlos de nuevo a todos! Mentira, un embole tengo de venir ya, chicos, ya estoy podrida de esto.
2: Vacaciones.
0: Quiero no verlo ahora, termina de pagar el teléfono y la parte unas cositas que tengo que pagar.
1: ¡Mira, este mes!
0: Este mes no, me he dicho, Fernandito, me falta un mesito.
1: Me ojo, ¿eh?
0: Para mí que me está...
2: Está nevando.
0: Mira, Fernando, que son cuotas de casi 400 mil pesos, ¿eh? Mira, me estás...
2: Está nevando.
0: Oh, me se me ha ido como 1,500,000 pesos en boludez, en deudas nomás.
1: No, en tarjetas pago 1,500,000.
0: En una he pagado 900.
1: Sí.
0: Y en otra he pagado unos cuantos pesillos más.
1: Yo este mes, ¿sabes cuánto pago de tarjeta? Gracias a Dios, 175,000 pesos. Nada.
0: No, nada.
1: El mes pasado sí he pagado casi un palo de tarjeta, boludo.
2: Yo no tengo tarjeta, así que ni idea, perrito.
1: No.
2: Aparte estoy feliz, me llegó la de la luz.
0: ¡No!
2: 42 mil pesos.
1: A mí 70.
0: Ay, ojalá me llegue algo lindo. Por favor, dame una alegría.
2: Lo hablo al chango, le digo, vení, toma, llévate y tráeme otra que tenga más.
1: No.
2: Boludo, hace 2 años que he pagado 200 lucas, boludo.
1: El mes pasado yo he pagado, o sea, en casa se ha pagado 223 mil pesos de luz.
0: ¡Muda!
1: ¡Guasada!
0: Hola gente, ¿cómo están? Bienvenidos.
2: Hola.
0: A la gente de Radio LB11.
1: Hola, Lautaro. Lautaro empezó ya con sus stickers a donar.
2: Sí.
0: Gracias, Lautaro.
2: Para la tarjeta.
1: Gracias,
0: Lautaro. Es protagonista. Me mata que Lautaro va a ser protagonista del streaming todo el tiempo.
1: Bueno, pero Lautaro, aparte, Lautaro ha venido a Santiago del Estero el mes pasado. Él es de Neuquén. Ha venido Santiago del Estero el mes pasado y se ha juntado con las chicas del stream. Hemos compartido una comida en el departamento de mi amiga Aspid Huesla.
0: Aspid Huesla, que le mandamos un besote a que donde sea que esté, que descanse en paz.
1: Que casi nos cachetea el vecino porque estábamos a los alaridos esa noche.
0: Te juro, cómo hemos estado los gritos ese día.
2: Ustedes juntadas fuerte, chicos.
0: Sí, nos estaban odiando los vecinos. Pero bueno, nos odian también porque somos populares también, ¿entiendes?
1: Nos dejan de envidia, me parece.
2: Hay mucha envidia.

0: envidia alrededor de este cuartel. Sí, sí, sí. Hay muchas que quieren ser como usted y no les da, no les da.
1: Igual no somos tan envidiadas, pero sí hay varias que nos tienen un gran dejo de envidia.
2: Yo más que envidiadas, odiadas, amiga.
0: También. De
2: yo conozco, a mí me llegó comentarios de varias que nos quieren la cabeza, te digo, ¿eh?
1: Sí, sí, sí, sí. Así que, bueno, nada, mujeres, hoy mujeres del espectáculo.
2: Pablo pone, pásale mi alias.
1: No, che, mierda, no... No, la necesidad del pueblo santiagueño, no, bueno, del pueblo argentino es tan grande. Uno que ven con un billete y ahí nomás.
0: Escucha,
1: empieza,
0: gorda,
1: el sangreo, antes, el sangreo, nomás, antes, sangreo.
0: Antes vos pasabas el número de teléfono. Ahora pasas el alias, te chupo un huevo si te llamo, ¿no? No,
2: defaceli.blarga.rblarga.
0: No, no, no, no.
2: Quieren colaborar, o sea, con la tarjeta.
1: Denla, no, acompáñennos con un poquito de pan.
2: No, no, no, no.
0: Yo soy papá. Pueden ahí también.
2: El chiquito, la mal chiquita.
1: ¿Vos sabés que una vez yo he pedido en TikTok? Me ha dicho una chica, pone el alias. Me dijo, che, bien.
2: Es que he hecho como 70 mil pesos. TikTok, amiga.
1: 70 mil pesos que he hecho en una
2: sentadita. O sea, como ahí.
1: Pero ¿sabes qué? Después me dijo, de joda. Porque yo de verdad lo he tirado por broma de
0: que para me ver hagan... qué onda. Para ver qué onda.
1: No, para la joda, para salir de joda. Onda. Le digo, pues yo no, plata no le pido. Y de
2: para
1: la nada.
2: Para la promo le has pedido.
1: Claro, y de la nada, 70 mil. Yo, chicos, basta ya. Se están pasando ya, es un montón.
0: A que se cagan para otros 70, le digo, ahí no veo. No.
2: Pero con 70, bien, porque vas y vuelves, tienes para el Uber.
1: Me hallé servido para un montón de cosas.
2: Entrada no pagas.
1: He ido un montón de lados. No, no, llegué bien. He terminado en Monkey, imagínate esa noche.
2: ¿Vos te has ido jugando a la pisadita en ese lugar, amiga?
1: Yo me revolqué 3 veces ahí. Ah. Ahora está renovado, me han contado. Renovó las camas de placa.
2: Pasa
0: ya no
2: que...
0: hay placa, cama de cemento.
1: Y ahora
0: no,
1: hay cama, pero de, claro, ¿sabes qué? La pasa dicho
2: que,
1: visto.
2: Que ahora ya somos grandes, vivimos solas, entonces como claro, que tenemos nuestro
1: espacio. Tenemos nuestra covacha.
0: Bueno, pero escucha, ese es un tema que el otro día le hablo con
1: se
0: la
1: madre
0: Cecilia.
1: Dios.
2: ¿De qué? A ver. No, mira cómo está saliendo el sol,
0: para
2: chica,
0: mí,
2: qué humedad.
0: No tiene nada que
1: ganó
0: ver.
1: Vélez de San Ramón.
0: ¿Ganó?
1: Le ha ganado 2-1.
0: ¿A Unión Santiago?
2: El martes los quiero aquí.
0: Igual, ahora juegan el... No, ese es el partido de ida. Ahora juegan el de vuelta en Unión Santiago.
1: Perdón, González, perdón. Sigamos.
0: No, no, no. Era un tema que estaba hablando yo con mi señora concubinaria.
1: Concubinate.
0: Esto que acaban de decir ustedes. Yo soy del que piensa que no importa que vos tengas tu lugar...
2: Sí.
0: Siempre visitar la ciudad de Telares está bueno.
2: Es que es divertido.
1: ¿Es claro, bueno, no, claro. Yo ni en pedo. O sea, yo si tengo un novio o si tendría un novio que le gustara ir a los telos, yo sería feliz. Porque yo a mí en mi casa es un embole estar. O sea, claro, cama fiera, no, la cama de él también. O sea, te aburres del mismo cuadrado ese.
0: Es
1: o
0: que
1: sea,
0: sí,
1: mierda esa que... Mirá lo que va a estar observando.
0: ¿Será porque,
1: pero...
0: para, ¿será porque vos sabes que tienes un limitado tiempo y... tienes
1: claro,
0: que aprovechar la
1: adrenalina?
2: Yo creo que es el morbo de ir para ahí.
1: A mí me da adrenalina.
2: Vos
1: ya
2: sabes que
1: portero
2: vas puntualmente.
1: Claro, eso, a mí desde que llegas a puerta cochera, al portero, a tocar el timbre.
0: Claro.
1: Y el
0: buenos días, ¿cómo está?
1: Ese momento es fogoso para
2: claro,
1: mí.
2: Claro.
1: Mi macho diciéndole, habitación para...
2: Vip, porque los muelo. La
1: no, no, no, si he ido con algunos guasos.
0: ¿Vip o no?
2: No, no,
1: me
2: yo,
1: piden...
0: No, no,
2: no, a mí me gusta vivir porque a mí me gusta la full experience, meterme jacuzzi,
1: este más
2: todo,
1: capricho, este
2: todo,
1: más capricho.
0: Ah, vos utilizas todo el
2: todo los juguetes a vivir por haber, bien, el caño, bien, el sillón,
1: bien,
2: el poto,
1: tumbalata, lo que haya.
2: Todo, bien, todo.
1: Bien, bien, bien, bien, no, no, no, yo sí soy más de lo que venga, o sea, no tengo drama porque a veces me tocan algunos que son... El remisero es muy regatero con el tema del telo porque, bueno, frecuenta, no nos vamos a hacer los boludos, la mayoría de los remiseros, señores, si usted tiene un marido remisero, seguramente se ha comido algún travesti en su vida. Lo único que le digo, trabaja todo el día sentado, imagínate cómo anda por la noche, por el día, todo. Alguno la quería levantar, hay momentos donde una no tiene para pagar y también se hace la gata, entonces, nada, confíe un poco en su marido porque la verdad, los me revisé hasta ahora, piquete aquí abajo.
2: Hay otros métodos de pago. Hay otros métodos de pago.
1: Siempre hay otro método de pago para el remisero. Entonces,
0: bueno,
1: él se lleva al comunacho. Claro. Yo me he ido a donde hay camas de una plaza, gorda. Vos te mueres a donde yo me he ido una vez. No voy a contar a dónde queda porque es un lugar para trabajadoras sexuales.
0: No, cama
1: muy
0: cuchita,
1: muy infiltrado. No, amiga. Era un pasillito que debe ser. Este debe ser el tamaño más grande del pasillito. Sí. por ese pasillito habían como cortinitas. Checa, como ir a un bulo, baño, wow. Como ir a un baño, por ejemplo.
3: ¡Se va a San Franco!
0: Bulonería Gómez.
1: Vos entrabas por el pasillito, te asignaban tu cama, era una cama de una plaza, tipo cárcel. Te cogía la cortina, te metía donde
0: estaba.
1: ¿Separado
0: por cortina, gorda?
2: No, ni pedo, metieron esa cama. De parada nomás.
1: Y ahí tenías todo. Se escuchaba griterio de allá, del otro lado.
2: Se iba a sonar alevosas los putos.
1: Habían alevosas también.
0: LB11.
1: Sí, no, pero esto es información para
2: la homosexual es de Chillón.
1: Ay, mira.
0: Yo no puedo ahondar en el tema porque, bueno, acá donde vieron el chat que están los chicos merendando en casa.
1: Sí, está la familia.
0: Pero,
1: escucha, alto, que la Rosario, a pesar de que es una mala mina cuando nos tira sus comentarios dañinos, nos saca de donar también. ¡Gracias, Rosario!
0: Pero para, mira,
2: mucho fuerte aplauso.
1: No, 14 pesos, pero bueno, está aportando, negra.
0: ¿Por qué 14?
1: Hay plata. No me digan que me lo pueden poner de a peso también.
0: Rosario, va.
1: Bien, bien, bien. Nos gusta. Gracias, Rosario. Te queremos, divina.
2: Escúchame, o sea que vos estás en condiciones de confirmar que vos de vez en cuando metes...
0: Ahora hace mucho tiempo no, justamente porque ha cambiado la mentalidad de las rojitas.
2: Sí.
0: Y como que le da paja, como que no quiere.
2: Abusida, cuarteala.
0: Sí, sí, sí, pero en una época...
2: Era abusida, cuarteala.
0: En una época, por ejemplo, muy fuerte cuando no vivíamos juntos, ponele. Sí, estaba tremendo. Y es otra experiencia, amigo.
2: Estás relajado. Eso es lo que pasa, estás relajado.
0: No, aparte tienes una adrenalina.
2: Haces el ruido que tienes que hacer.
0: Te expresas.
2: Claro. Es expresión corporal pura.
0: Es un adagio mental.
1: Adagio mental.
2: Yo hace mucho que no me voy para ahí, hace mucho.
0: Discúlpeme, dos segundos, quiero darle la bienvenida a nuestro querido operador, el señor Leandro Carol, al quien le decimos buenas tardes, Leandro.
4: ¡Hola!
0: ¿Y ahora?
1: ¿Será su pareja?
2: Se quedó mudo.
1: Este programa es muy diverso.
5: He hecho simbiosis.
2: No se te escucha,
0: Leandro. No se te escucha. Hace bien las cosas y baja.
1: ¡Dale, Leandro!
0: Señoras y señores.
5: He hecho simbiosis.
1: Ahí está.
0: Señoras y señores. Este programa...
1: Guarda con el chat, por favor, porque
0: el
1: chat
0: de hoy,
1: quiero.
0: Me acuerdo cuando me arrancaba gorda, ¿te acuerdas? Yo voy un micrófono para compartir. Sí, tenemos productor. Le damos la bienvenida a Fer, que es nuestro nuevo productor de Mamma Mía, señoras y señores.
5: Me han puesto un tema de Dragon Ball aquí.
1: ¡No!
0: Hola, Fer.
1: Rogamos que dure mucho más que los productores de Flor Peña y Marley.
0: Hola, así. Fer, ¿cómo estás, hermano?
6: Bien, aquí, tranqui.
0: Este es tu primer día, digamos.
6: Este es mi primer día.
0: Bien, ¿estás contento? ¿Era lo que esperabas?
1: Una cagada.
0: ¿Tienes ganas de renunciar?
6: Muy bien.
2: Ay, Ferno, se te nota contento. Pasemos a otro bloque, chicos.
1: No, me gusta que es nerviosito. Me parece que está como medio timidillo.
2: ¿Estás nervioso, Fer?
0: Pasa
6: que es nuevo esto de las cámaras.
1: Él trabaja muy atrás. Vos trabajas muy detrás, que no de todas las cosas.
6: Sí, yo siempre estoy detrás. Siempre.
1: Sonidista,
0: no,
1: amiga, recién entró la 22 con su tablet y su PDF armado.
0: Claro. ¿Vos sabes cuáles son los roles de cada uno aquí? ¿Sabes quién es quién? ¿Te han contado algo? ¿Cuándo te han entrevistado? ¿Ha sido divertida, interesante la entrevista?
6: La primera vez que me hacen tantas preguntas.
1: Bueno, hagan sus apuestas de cuánto tiempo va a durar. Son cizañeras. Con un productor nuevo me quiero ir. No. Lindo el nuevo, ponen ahí. Bueno, las chicas ya quieren morfar,
0: Ya está como la meta inventar el puesto. Bueno, Fer, ojalá que estés mucho tiempo con nosotros, que seas un gran productor, que este programa no te cague la vida y que cualquier problema que tengas, arréglatela solo, hermano, ¿no? Claro. Para eso estás.
1: Te queremos un montón, pero bueno.
2: Qué aliento le has dado, ¿no?
0: Re bien,
1: boludo. Somos un re grupo, la verdad. Sí. Nos re apoyamos en nada, básicamente.
0: Ahí la gente dice, ni dos días dura. Así que bueno, vos...
1: No, mira vos.
0: Te voy a hacer una pregunta. ¿Estado civil?
6: Soltero.
0: Bueno, edad. Para, vamos a conocerlo un poco. ¿Edad?
6: 21 años.
0: ¡Oh, bebé! Lo tiraron a la jungla.
1: ¡Mierda, las chicas están...
2: así con la visión.
6: Sí, sí, esa, saliendo al aire vivo eso.
0: Claro, claro.
1: Bien, bien.

0: No, no vas a salir a ningún lado, Fer, porque no, alguna casilla la bloqueamos.
1: No, escucha, sí, sí, Fer. Sí.
0: No, hay que cuidar ese material, ¿eh? No vas a poder creer cuando alguna del chat entre el streaming porque
2: las vivas, de...
0: las vivas, si la conocemos,
2: En casa tengo una del chat que ya comió varios.
0: No, mi amor.
1: Fer, ¿qué es lo que más te gusta de estar en el multistream, así en este tu primer día?
3: ¿Qué es lo que más me gusta de este trabajo?
1: Sí.
3: Y me gusta mucho de por sí lo que hago. Yo soy fanático del audiovisual. O sea, no es el primer lugar donde trabajo de esto. Pero de por sí tengo proyectos personales donde hago cosas audiovisuales. Me gusta todo el tema del arte. Soy productor musical.
1: Persona que trabaja de verdad.
0: Una session de
2: Mamma Mía en el teatro.
0: Mamma Mía en la session de Mamma Mía. Así.
1: Tiene un aire a Rusher King, ponen por
0: ¿tiene
1: ahí.
0: Tiene un aire a Rusher King, no ve ñaca esta. Bueno, nuestro chat por ahí en nuestro chat es medio fiero, ¿ok? Nosotros siempre le avisamos a la gente, más que nada esto no lo escucha el chat, pero nosotros le contamos a la gente que está de este lado sentada, porque el chat por ahí los asusta, los espanta. Hemos tenido casi un juicio con una escuela, básicamente, por una que le tiraba, no sabe ñaca, la gente que le estaba abriendo, sacala. Claro. Entonces, el chat es como que juega a esta situación de la que llora pierde. Entonces, te aviso por las dudas, por ahí vas a leer que se jubile el productor, que se vaya.
2: Te van a encontrar en Instagram sin que lo pases.
0: Te van a encontrar en Instagram sin que lo pases. O sea, va a haber toda una serie de cosas que van a pasar. Claro. Que si ya se ha sometido Lea, te vas a someter vos seguramente. No lo podemos parar porque este chat nos da de comer.
2: Bien.
0: Así que los tenemos, los amamos. Es como una familia. Nos odiamos, sí. Nos odiamos, pero nos amamos a la vez porque somos de la misma sangre.
1: Claro, claro, exactamente.
0: Sí, sí, sí. Así que bueno, te aviso por las dudas, ¿no?
2: Bienvenido.
1: Bueno, bienvenido. También estás en el programa anterior a nosotros.
3: Sí, me estoy viendo. Acabo de venir.
1: Ojo con la chica que se
2: sienta. Morochita.
1: La morochita. La morochita es fuerte. Peligrosa. Cuidado, peligrosa. Te va a querer. Por ejemplo, ella es de... Al que le gusta, al toque le prepara un café, por ejemplo. Eso es muy normal de él.
0: ¡No! ¡Mierda, la morocha no descansa, eh!
3: Apenas llegado.
0: ¡No!
1: Ese es como el alumno
0: que llega de la mano.
1: Que le llegara la manzana al profe de aquella época.
0: ¡Qué boludo! Pero la Sánchez no descansa.
2: No, yo cuando he llegado me he dicho, anda, fíjate lo que está el nuevo.
1: No.
2: Yo, cálmate, gente nueva que ha venido.
3: Yo pensaba que la hacía de amable, che.
2: No, yo te voy a decir algo. Aquí desconfía de todos.
0: Esa mina hasta nosotros nos deja varadas en la Belgrano. Mira, y todos vivimos en Loma del Norte, en Loma de la Mierda. No nos lleva ni a ningún lado y tiene auto propio.
1: Si hay algo que no hay en este equipo de trabajo en ningún lado aquí es amabilidad, amigo. Así que
2: todo es por conveniencia.
1: Todo es negocio aquí.
0: Aquí es todo una cosa.
1: ¿Vives en Santiago o en La Banda?
3: No, vivo en Santiago.
1: ¿En qué parte? ¿En qué sector?
3: Autonomía.
1: Barrio fuerte.
3: Ya vengo ahí.
1: Sí, un barrio con mucho
3: esquivando under. Balas por ahí.
1: Sí, barrio con mucho under. Mucho artista.
2: Pero mucho chongo lindo igual en la autonomía.
0: Sí, hay un...
2: Me he comido un par de la autonomía lindo.
1: Bueno, Fer, bienvenido, hermano. Espero que disfrutes ser el productor de dos programas complicados. Pero bueno, aquí estamos nosotros para hacerte renegar de lunes a viernes y al sábado ya descansas con nosotros.
3: Listo, me voy preparando entonces.
1: Prepárate, mi amor, prepárate. 21 años, mi hijo, una criatura.
0: Ahí está, ahí le ponen que haga su laburo bien y no lo vamos a matar en comentarios.
2: Vamos a tener que invitar a comer el viernes con nosotros, así se integra.
1: No.
3: ¿Por qué no?
1: No.
2: Te pregunto por qué no.
1: Porque, pará, no estamos conociendo, pará.
0: Nos juntamos en otra casa, ¿verdad? Ya vamos a la juntada.
2: Nos juntamos en casa.
0: La Sánchez tiene semejante quincho. Que ahora no voy a creer que no lo quiere invitar a Fer.
1: Ustedes claro. Se juntan esta
3: noche. Yo estoy para un quinchito.
0: ¿Estás para un quincho?
3: Yo estoy para
0: bueno,
3: para,
0: escucha. Ah, perdón, pregunto esto que a mí me ya interesa. ¿Sos de salir o no?
3: Ahora estoy soltero, sí.
0: Bueno, listo. Este es mi equipo. Para,
1: o sea que va a ser de novio.
3: Sí, terminado hace como 2 meses más o menos.
0: Listo, él es de mi team entonces. Me agrada. Lo rompo el sábado.
2: ¿Qué signo sofer?
3: Justo iba a decir que raro que no le pregunten el signo, lo primero que preguntan.
2: Ay, Lea, no te quieres meter.
0: ¡Ay, celoso! ¡Ay, Lea, pero por favor! ¿Qué te pasa?
1: ¡Celoso!
0: ¡Leandro acaba de reaccionar! ¡Shifir!
2: No, porque más
0: bien... ¡Horrible! La pregunta...
2: No.
3: Yo digo, claro, no preguntan el signo. ¿Qué les pasa, digo yo?
0: ¿Qué pasa,
2: boludo? Yo he entrado al estudio. Buenas. Le he dado un beso a Fer, lo he saludado. Él ahí nomás ha dado la vuelta y se ha parado para saludarme y me dice, Ahora tienes dos hombres.

0: Aquí.
1: No, Chileando, está che mal, boludo, está che en pantomima.
2: Escucha, preguntale el signo para que no se ponga mal, Leandro.
1: ¿Qué signo sos, Fer?
3: Virgo.
1: Virgo.
3: Sí.
1: Bien. Nos va a servir para todo el equipo. Sí, nos va a servir bien.
3: Mira que
1: bien.
3: Yo no tengo mucha idea, pero no sé si es un buen signo.
1: Es un buen signo, sos medio psicópata y está buenísimo eso, porque aquí necesitamos gente así.
2: Escucha, claro. Fer, ¿la has dejado vos? ¿Te ha dejado ella? ¿Te ha cuarteado? ¿La has cuarteado?
1: Sí, sí, vos es mi amigo igual en vivo.
0: Porque asumes que es mujer, no sabes que le gusta.
1: Claro, sí, ya le hemos enseñado.
0: Ya le hemos enseñado que no hay que asumir la sexualidad de la otra persona.
2: Pero es pareja. ¿Tu pareja? ¿La has dejado
0: no,
2: a tu pareja?
0: No, has dicho pareja, has dicho la has dejado, o sea...
2: ¿Era mujer o varón?
3: Mujer.
2: Bueno, ¿la has dejado?
0: Bien.
2: ¿La has dejado, la has cuarteado, qué onda?
1: Todo se aprende de cero.
3: No, ella me dejó por... No funcionaba la relación, pero bueno, no creo que no me han cuarteado. Creo, bien, pero dicen hijo. Que de los cuernos nadie se salva, supuestamente.
1: Bueno, tranquilo.
2: Frase de perdedor, amigo. No,
0: aquí las tías te vamos a papachar.
2: Aquí las chicas te van a hacer pasar...
1: No, pero si sí quiero salir de joda. Me gusta. ¿Hace cuándo que no me suman uno que salga de joda?
2: Para
1: pues. Pero hace mucho que no me suman. Mira, la Martina no sale. Lea no se le entiende.
2: Pero
1: si sale,
2: la
1: no
2: Martina
1: sale.
2: No,
0: a Lea nunca lo hemos invitado a salir, que es diferente.
1: No, Lea.
4: Aquí con Lea queremos
1: invitado.
4: Salir. Yo literal estoy indignado que le hayan preguntado para salir. Nunca me han dicho para salir.
1: ¿Nunca?
0: A Lea nunca
1: lo
0: hemos dicho para salir.
1: Yo siempre invito a todo el mundo a salir.
4: Nunca me has dicho para salir.
1: Mil disculpas, Lea.
2: A la Martina tampoco las invito.
0: No, sí, no. Para el otro día, no. Yo en el coworking el otro día me paré y he dicho. Che, salgamos todos el sábado, hagamos una buena previa y salgamos.
1: La Martina,
0: y ahí la Martina ha dicho, yo me sumo a la previa, pero no al boliche.
2: No, qué
1: si
2: amargo,
1: no me puedo ¿verdad? Sumar al boliche, ¿hasta qué hora puedes? Decimos la Martina.
0: Hasta
1: y
0: la
1: a una y media. No, Martina, ¿qué? Nosotros estamos dando las cuatro al boliche.
0: Me estoy revocando todavía.
3: La falta de respeto me inviten a mi amigo Lea, boludo. Ya estamos haciendo un dúo aquí.
1: Me encanta, Fer, cómo lo suma Lea al momento en el cual nosotros lo estamos dejando de lado a Lea.
4: No. Aprendan.
1: Sí,
0: no, mira, pasa que Fer no está entendiendo los rangos y los manejos.
1: No.
0: De a poco se va a ir.
1: Vos tranquila que el Virgo sí entiende cuáles son los rangos. Y obviamente para matar a tu mejor amigo lo tienes que primero te hacerte amigo de tus amigos y mucho más mejor amigo de tus enemigos.
2: Claro.
1: Entonces, no le explicó por el culo, pero bueno, en ese orden va. Muy bien, Fernando.
2: Bueno, bienvenido, Fer. Un placer tenerte, hermano. A disfrutar, a pasarle espectacular y a hacer.
0: Cagamos.
1: Sí.
2: Escuchá, vení un ratito, vení chiquita, vení.
1: Vení.
2: Martu, vení.
1: No, esa detesta que le hagamos
2: para. Señoras y señores. Martina, no,
0: que saca el termo, de que se tapa la cara.
5: Escuchó todo lo que han dicho de mí y me parece horrible, la verdad. Amarga.
0: No, amarga sos vos.
2: Amiga, ¿cómo
0: sales,
2: vas a pretender que el boliche ir a la una al boliche?
5: No, yo he dicho que no llegaba al boliche, que iba a la previa.
1: Y la previa es a la una y media, dos, está empezando la previa.
2: Claro, hija.
5: Bueno, puedo ir a la previa esa hora, pero no, llevo el boliche igual.
0: Pero la previa es hasta las cuatro.
1: ¿Por qué no
2: irías
1: al
2: boliche?
1: Sos joven.
5: Ya he quemado boliche.
0: Mira, este sábado, por ejemplo, ayer la jefa nos invitó a su casa a previar a todas y de ahí nos vamos a salir todas juntas.
1: Sí.
5: A ustedes las he invitado, a mí no me llevo ninguna invitación.
1: No, tranquila, que nadie se invita, todos nos autoinvitamos.
0: Claro. No, no, si nos ha invitado.
1: A las otras sí, o sea, si nos
2: tira y estos van todos, olvídate.
1: Si nos ha dicho a las cuatro nada más, a la Sancho, a la Bandy Leche, pero también ha abierto la posibilidad que se pueda organizar algo también en equipo.
5: Dudo.
1: No, sí, ella ha hecho una vez una juntada, ¿te acuerdas? No, vos ni has ido, viejo.
2: No, ya no.
1: Ha hecho una juntada en su casa, divina, hemos comido.
2: ¡No te escapes!
0: Bueno, bien. El sábado te vamos a avisar, Fer, para salir porque hay una salida grande.
1: En realidad, el sábado se define qué tan copado puedes llegar a estar con el equipo. Porque también están esos que te dicen sí.
0: Y son
1: después,
0: un embole.
1: No van nunca, desaparecen de la joda y bueno, nada.
2: Lo que sí, Fer, yo te doy un consejo. Nunca digas sí y les falles.
1: De última,
2: decí no de entrada. Sí, ese es un consejo que
0: Sí, nosotros no tenemos drama con el no. No quiero, no puedo, no tengo ganas.
2: Claro.
0: O sea, está joya, digamos.
2: No le digas sí. Yo te lo digo como el viejo del equipo. Yo soy el más grande.
1: Porque el viejo lo matiza ya.
2: Yo tengo 43 años, tengo un divorcio, una mujer, cuatro
1: ¿Qué
2: hijos.
1: ¿Qué te sientes con que todos seamos tan pendejos, amigo?
2: No, a mí me hacen
1: no
2: muy bien.
1: No asumo un viejo, no asumo.
2: No, pero a mí me hacen... Es que no. A ver, soy el único y no...
0: Pero yo estaba por hablar de algo, vos me
2: interrumpido. Los telos.
0: Estábamos
2: en los telos nosotros.
1: ¿Estabas por hablar de los telos?
0: Sí, estábamos hablando de los telos.
1: Sí, sí, sí, sí. Eso sí me acuerdo.
0: Claro. No, de la última vez que había ido, les decía.
2: Ah, eso era. No, yo voy a contar cuál fue tu última vez.
1: Sí.

0: Escucha.
1: ¿Sigue saliendo humo?
0: Es el aire, es amiga, el aire, no es humo, gorda, es el aire. Gorda.
2: Ah, bueno. No, salió olor a quemado.
0: No,
2: ¿qué
0: amiga, gorda, es el aire. Es el aire.
2: Bárbaro. ¿Qué hago si se prende fuego?
3: No, y te vas a quemar viva. Sentate ahí y disfrútala.
0: ¿Alguna vez han metido dos turnos juntos?
3: No, amigo, no, ni errando.
0: Y una vez me hacía la mala. Resulta así, yo me veía con alguien y yo andaba re asexual, re hortiva, y el chabón me escribía y ya era la tercera vez que yo le rechazaba. O sea, con él solamente nos vemos para eso, ¿entiendes?
2: Claro.
0: O sea, yo te muestro nuestro chat y es, ¿qué onda? Píntatelo. O sea, ese, tanto mis mensajes como los de él. Es solamente eso, digamos.
2: Bien, bien.
0: La cosa es que yo estaba con estas y le digo, me está escribiendo tal persona, esta es la tercera vez que lo rechazo, y esta, que no, que cómo lo vas a rechazar, semejante macho, está hermoso. No, la Sánchez, no seas boluda, después te van a descartar, no sé qué. Eso fijo se lo tienes que tener, se vio de la concha. Bueno, me voy a ir a ver un rato con él, le digo. La cosa es que me voy odiado, porque básicamente estas me ven obligado a que me vaya. Y nada, y yo le digo, voy a ir media hora y voy a volver. O sea, voy a dar una vuelta, así, dos, tres trucos, bien, rápido en el auto, bien. Nos vemos.
2: Bien.
0: Estaba, bueno, voy a la cita. La cosa es que estábamos ahí en el auto y él me dice, ¿quieres ir al telo? No, así que,
2: ojo, apa, ojo.
0: Y yo, bueno,
2: nena, claro, juguetona,
0: activo el
2: nena
0: toque. Juguetona. La venga, cosa venga, es que hemos ido, boludo, yo me he ido de la Sánchez a la 1:30 de la mañana.
2: Bien.
0: Hemos ido, ponerle que hemos ido a la cochera de su departamento. No, nunca nos bajamos del auto. Hemos estado ahí. A las 2 de la mañana me he dicho, vamos al telo. Y hemos metido dos. Y la Fátima y la Sánchez me grababan desde el balcón y me hacían burla. Mírala, la que no quería, nomás se escuchaba.
3: Encima ese jabón ahí tiene olor fuerte de jabón. Ese
2: jabón chiquitito, no, pero...
0: ¿Sabes qué hacemos? No, ¿sabes qué hacemos?
3: Parece en pan.
0: ¿Sabes qué hacemos con él, con esa persona que he ido?
2: ¿Qué?
0: Siempre pasamos por una farmacia.
2: Ojo.
0: Comprando globitos, qué sé yo. Y compramos...
2: Cotillón.
0: Compramos un shampoo. Y llenamos el jacuzzi, prendemos el hidro y le... Literal, me lastima, me he cortado.
2: Cuerpo a tierra, se escuchaba nomás.
3: Soldado lesionado.
2: Parece un asesinato. No, ese jacuzzi.
0: Ofrenda.
3: Soldado baleado, ¿eh?
0: No. Pero no, bien.
2: Bien, me gusta, ¿eh? Me gusta esa inversión de tiempo
3: Yo me acuerdo un par de historias que vos has contado cuando nos salíamos por el LB11 de aquellos colchones de cemento.
2: He contado muchas veces colchones de cemento, claro. Desde donde yo entré. Yo he sabido entrar al telo.
0: Cama de cemento.
2: Donde yo sabía entrar al telo. Por ejemplo, el señor te decía, señora, usted entre con su pareja, pero... Nada, hagan algo rápido porque las cucarachas se lo van a llevar. Básicamente, va a terminar cuarteado por las cucarachas.
0: Yeah.
2: Me ha tocado una vez donde nosotros estábamos en modo, nada, investigativas. Llego yo, pantera rosa, te va a decir una. Mujer aguerrida, hombre en cama, preparado para todo. Explosión, show. Yo estaba allí, cabalgando, galopando, cual pasión de gavilanes.
0: Claro, claro.
2: Dándola toda, que ¡oa, oa! ¿Sí? Y de la nada, claro, había como una radio que se escucha. Vos ahí, esa radio es radio, claro, municipal, te va, claro, a decir. Claro, claro. Acá ya en la LB11, te va, claro, a decir, claro, una. Factor trasnoche. que sale a la noche en radio LB11. Y de la nada, claro, estábamos así de la nada. Y después, sé que hay en tus ojos con solo mirar. Que estás cansado. Y claro, te lo fiero, te lo barato. No le puedes cambiar el coso. Es música para todas las piezas.
3: Claro, música cristiana.
2: Y había uno que se escuchaba que hacía, golpeaba así la cosa como de cambien la música, cambien la FM. ¿Te
0: claro,
2: a decir
0: claro,
2: una?
0: Claro.
2: Se me habrá colado a mí en la radio, porque yo pongo Factor Trasnoche los domingos también.
3: No, es tremendo.
2: Y se escuchaba al unísono. Y estábamos todas en modo coreografía de la escuela, básicamente las que estábamos en las piezas, porque todas estábamos con color esperanza de Diego Torres.
3: No, es tremendo.
2: Obviamente seguí cabalgando yo.
3: Todas cabalgaron con Diego Torres.
2: Todas al ritmo de color esperanza, nena.
0: ¿Nunca les ha dado la impresión como de que por algún lado los estén espiando?
2: Siempre, pero me chupo un huevo. Ya.
3: Claro, eso iba a decir.
2: A veces es tan complicado el objetivo, negra. No,
3: claro, ese es lo que vos tienes en tu cabeza hasta que abres la puerta y cierro, ¿no? Es que has dejado. No importa nada, amigo.
2: No. Ladri dice que trabajo en un motel. Mándame, por favor.

0: una historia, sí, o cómo ha sido tu experiencia trabajando en un motel, por favor, te lo pido.
1: Algo, Adri.
0: Necesito esa historia. Mándame un audio, aunque
2: a tu
0: sea.
2: Instagram, que te mande.
0: A mi Instagram. Así, por favor. No, ella tiene mi número, Adri.
2: Ah, ¿esa es la Adri?
0: Adri, claro.
2: Ok.
1: No, pero muero por una historia de telo, boludo.
0: No, literal. Es que tiene su movida y tiene su mística el telo. No es como ir a un hotel.
2: ¿Alguna vez han esperado?
0: Sí, gorda, yo esperé con el final, con el de allá. Me ha tocado esperar y estaban
2: pero
0: los compañeros de la secundaria.
2: ¿En auto?
0: En auto, nada más que estaba agachada.
2: Y una vez en moto.
0: ¡No!
2: Encima era...
0: ¡Mierda, sos de corajuda, eh!
2: No, pero encima el chabón este, sí lo conoces, O sea, es de buena familia, de renombre, de Leona.
0: Bien.
2: Y tiene una moto un poco particular.
1: Ah, encima ibas como ese que van con el culo parado, así, sentado atrás.
2: O sea, tiene una BM, digamos. Claro. O sea, era una moto gigante que no... O sea, no Marda hay muchas
0: de esas.
2: Que no
0: todo en Santiago tiene una BM.
2: Ah. La cosa es que yo, caprichoso, que yo quería ir a la habitación VIP.
0: Claro.
2: Y claro, cuando él pide, nos dice la del teléfono que ya se desocupaba, que la estaban... Que recién la acababan de desalojar, pero que entraban las chicas a limpiar, no sé qué. Más o menos 20 minutos tenemos que esperar. 20 minutos, media
1: ¿tanto
2: hora.
1: ¿Tanto, Olimpia?
0: Y bueno, negra, por ahí queda cada todo.
2: 20
0: yo
2: minutos.
0: Yo dejo enchastrada esa cama.
2: 20 minutos, media hora.
0: Limpiada las camas.
2: Y él, y le digo, como quieras. No, bueno, vamos a esperar, me dice.
1: No tiene una gana de...
2: Nos metemos así, nos quedamos a un costadito. Empezó a llegar auto.
0: No.
2: Amigo, a mí no, o sea, a ver, yo soy gay, todo el mundo que sabe que yo soy gay, a mí me chupa un huevo que me vean. Claro. ¿Quién no la pone? O sea, dale. Claro. A mí me preocupaba él, porque él, o sea, no es abiertamente gay, ni siquiera es gay, o sea, es bisexual. ¿Entendés?
0: Claro, y es conocido.
2: Y es conocido, o sea, es...
1: Bimestral.
2: El que se iba a quemar era él, no yo. Yo, claro. Imagínate.
0: Bicampeón es él.
2: Imagínate yo con la frente en alto.
0: Bicampeón de Shaq, imagínate.
2: De que me estaba comiendo ese bomboncito, me chupaba un huevo, claro, que me vean.
1: ¿Vos querías desfilar?
2: Yo quería, obvio, yo miren con quién estoy.
0: Así es una moto. Sí. Hola, divina, ¿cómo estás? Así, moto mami. Estirada toda para atrás, así. Claro, negra, obvio.
1: Encima esa moto tiene ahí el veedor de tanga,
0: sí,
1: ¿no?
0: Sí. Bueno, nada, negra, así son ustedes, así la vida.
2: Básicamente entró como 5 autos, 2 motos, yo.
1: Qué belleza.
2: Yo, no te saques el casco, le digo. Déjate el casco puesto. Chao.
1: Qué belleza. Bueno, la conclusión es que nunca dejen ir a un telo.
0: Claro, así se inicia un streaming, ¿ves? Hablando de telos. Sí. Tengo publicidad para vender.
1: Vamos a vender la publicidad porque después tenemos pausita.
0: Sí, mi amor, poneme lo que quieras.
1: No,
0: Lea, por favor.
1: Che,
0: manera, por favor, estamos hablando de publicidades. Che, vamos a vender la peña, amor.
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2: Vamos a tener que ir a bailar unas chacareras.
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0: Espectacular. 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
1: Impecable, como amiga, también es impecable. Hay pausa, 6 de la tarde, clavada como... No, pausa, ya venimos, dale.
2: Pollo le estaca.
0: Ahí va.

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0: ¿Cómo dice?
1: Ahí va. Cualquier cosa.
0: ¿Te la sabes o no?
1: Ahí va.
0: ¿Qué se viene? ¿Qué se viene?
1: La palabra del día.
0: ¡Vamos! Ricky, where
2: it? Ahí va. Vamos a ir a la pausa, chica.
1: Bueno, 20 minutos pasaron de las 18 horas de Santiago del Estero. Nosotros seguimos con la palabra del día. ¿Y qué pasa?
0: Y llega él. Escucha. Llega él. 20 minutos de las 6 de la tarde, como dice la 22. Es el momento de presentarlo a él. Fuerte el aplauso porque llega David Nazareno. No, Diego Nazareno.
1: Diego Nazareno.
0: El señor Amarillo Chavo. ¿Cómo?
1: Bienvenido a la Argentina.
0: Se peinó,
3: Me baño, recién baño, estoy
2: re. Me mata Amarillo. Y me hace, o sea, yo lo veo a Amarillo así y se me viene en la cabeza el audio de no importa dónde vaya, Chucky siempre me encontrará.
0: O sea, es que hay una relación de tan maternal de Amarillo con la 22. Es tan maternal la relación de Amarillo con la 22 que él le pide permiso hasta para ir al baño, boludo.
1: Ay, te juro, él. Sí. Bueno, igual nos llevamos bien así. Nosotros.
3: Esto se llama educación.
1: Educación, yeah, muy educada.
2: No,
1: muy
2: y encima
1: educada.
2: La gorda le encanta tener control de todo, así que le encanta que
1: no,
2: le pida permiso para ir al baño.
1: No, y él es muy, muy así, muy, ¿puedo ir al baño? Sí, vaya al baño. voy a presentar esta cosita. Sí, presente la cosita.
2: Sí.
1: Muy bien. No, a mí me encanta eso, me encanta.
0: Hola, Mar, querido, ¿cómo estás?
3: ¿Cómo vamos? ¿Estamos? Aquí estamos, muy bien. Che, contento, la verdad.
1: ¿Has salido temprano? ¿Te has bañado y has salido?
3: Bañado, sí, me pasó por los colchones un ratito. El lunes recibí el camión, gracias a Dios, todo
1: muy
3: ok.
1: Bien.
3: Y bueno, nada, siempre cuando llego el camión, como que ahí tratando de vender, ¿has visto?
2: Claro,
1: muy
3: y
1: bien.
3: Para no dejarla mucho sola, mi vieja, que bueno, estaba ahí un ratito y de ahí venía cagando hasta aquí.
0: ¿Ese peinado para atrás llega para quedarse?
3: Va a ser el último ya. Porque me corto ya. Hoy tengo turno.
0: ¿Cómo te vas
3: bien
0: a cortar?
3: Cortito, bien cortito.
0: Pero cortate, dejate la cubana, como
3: sí,
0: yo.
3: Sí,
0: no,
3: dejate.
0: La crestita.
3: Sí, claro, sí.
2: Claro. Igual lindo pelo que... tienes, ¿no? Se nota que tienes pelo finito.
3: Finito, como bebé.
2: Sí, sí.
1: Ahí va.
2: ¿Cómo? Yo digo,
1: ¿te bañas? ¿Con qué shampoo te bañas?
3: Ahora uso Dab.
2: ¿Dab Men o Dab Común?
3: No, Dab.
2: ¿Dab Men?
3: Sí, Dab Men.
1: ¿Solo shampoo o crema enjuague?
3: No, un poquito de crema enjuague.
1: Ah, bien. Ah, no, tiene un cuidadillo.
2: Ole.
1: ¡Oh, tiene suavecito el pelo!
2: Sí, se nota, amiga. Sí,
1: pero sí. Es suavecito limpio, no suavecito mugriento.
0: No. ¿Por qué me enseñas la mía, boludo?
1: No, si hay una diferencia, amigo. No, pero
2: se nota, el viejo se nota que me dio pelito duro, así que...
0: Yo, escucha,
1: pelito de canicalón.
3: Pelo de alambre.
0: No, yo tengo años. A mí me da paja la crema enjuague, por ejemplo. O sea,
1: te da paja.
3: Yo me pongo poquito, me pongo algo así y me dejo. Y es más, me dejo un rato y ahí me paso el jabón. Cuando me saco el jabón, me saco el crema.
2: Claro, vos te haces un baño de crema.
3: Claro,
2: es un
3: bien
2: baño
3: de mujer.
2: De crema, bien de mi George.
0: Sí, no, yo ni en pedo, yo.
2: ¿No usas crema enjuague?
0: No. Si hay en casa, viste las chicas, todo, le meten toda esa furia. Amaru también, Amaru es muy...
2: No, yo también, yo tengo shampoo, crema enjuague y tengo el baño de crema, digamos, compro como toda la familia del shampoo.
0: Claro, no.
2: Pero
0: no.
2: El baño de crema, y pasa que yo tengo pelito duro. Yo soy pelito seco.

0: blanco también. Claro. Pelo impermeable. Pelo yo impermeable. Tengo chulo, yo me meto a la pileta, me zambucho, cuando salgo los chulos están igual que cuando me zambuchido.
1: Claro, tremendo, tremendo.
2: No, yo uso cualquier shampoo, la verdad que no tengo nada más, pero sí shampoo y crema enjuague. Ya no puedo no usar crema enjuague.
0: Pero vos
2: enjuague,
0: tienes pelo lindo, amiga. Vos sí, tienes pelo lacio también finito.
2: Sí, se me hace como finito así.
0: También, un día que no te lavas la cabeza, te tiras un bife y se te cocina en la cabeza, te digo.
2: Te juro, no, eso sí, yo, grasa pura si no me lavo la cabeza. Mira.
0: Es que por lo general
2: no,
0: gente,
2: no lavar.
0: Por lo general la gente que tiene pelo finito suele tener grasoso, digamos.
2: Claro, claro.
1: La barba te cuida, vos le metes algo a la
2: no,
1: barba.
2: No, no tanto.
1: No, no, no.
2: No, de vez en cuando hago uno.
3: Mira, esto es lo que tengo ahora desde 3 semanas, imagínate, no me crece nada, por suerte.
1: Ah, porque
3: ahora igual ahora que aprovecho que voy a ir a cortar el pelo, ya me hago barba, digamos.
1: Bien.
3: Ahí digo,
1: bien.
2: Todo pero junto. Todo. Pero a nosotros nos ha llegado un video.
1: Sí.
2: Casualmente.
1: Sí, señor.
2: Que quiero que lo veamos primero y después analicemos qué está pasando aquí.
1: A ver, a ver.
2: Porque señor Amarillo Chaud está nominado.
1: ¿Está nominado?
2: A los Martín Fierro, te voy a decir.
0: Claro,
2: mira, o sea, el primer nominado.
1: Por fin un nominado.
2: Él ha llegado 2 días y ya está nominado.
1: Ya está nominado, boludo, una cagada.
2: ¿Qué es esto?
1: A ver, tenemos el video, Lea, para verlo al señor Amarillo.
0: No, ya. Ya verlo en la moto
1: y colchona de agua. A ver, dejar.
4: Hola, soy Amarillo Chaú. Seguro me conocen de audios como.
5: No entiendo por qué no pueden ir a las 12 de la noche a la fiesta. Pónganse un chino, remera, abran la puerta y salgan. Salgan, sí, chao, digan. Después vean las consecuencias. Salgan, sí, salgan, dejen llorando los hijos, su mujer. Salgan, chango, nadie los puede frenar. No quieren en la casa ahí, viendo el techo, viendo tele, resentido, enojado. Salgan. Y llora, que tengo que llorar.
4: Desde chico, que he hecho de todo, la verdad. He laburado en la noche, he vendido fiambre, he vendido pollo. Y bueno, y ahora actualmente vendo colchones. Lo más lindo, que durante todos estos años de laburo, nunca, pero nunca ganó ñaca. Pero esto, ahora, puede cambiar. Porque se viene el premio del Joven Empresario 2026. Y yo, Pechaca, voy a estar participando en la Voz Emprendedora del 2026. Bueno, Pechaca, ahora sí no me puedes abandonar. Sí, sí, necesito tu voz, necesito tu me gusta,
1: Moria, Moria.
4: Necesito tu voto. Y encima tenemos hasta el 8 de agosto, Pechaca, que no te cuelgues. Bueno, y también los quería invitar a todos a la entrega de premio el 11 de agosto a las 17:30 en el foro. Pechaquita, bañado y perfumado, no faches.
2: ¡Amor!
1: ¡Wow! ¡Amor, Pechaca!
2: Bueno, ahí estoy entrando yo, entran al Instagram de Amarillo, van y le dan me gusta el video, que es con el me gusta ya,
3: bueno,
2: ya
3: me gusta, estamos.
2: 3.800 me gusta, Amarillo, vamos,
1: bien. Yo le compartí ayer.
2: ¡Vamos, ¿no? Bien!
1: Sí.
2: ¡Che! Bien, no, hay muchos competidores, así que
3: sí,
2: a darla claro. Toda, ¿eh?
3: Sí, venía muy, yo hasta ayer venía ganando lejos. Y ahora ahí me han entrado.
2: No, se han sumado algunos fuertes,
3: fuerte,
2: ¿eh?
3: Fuerte.
2: Se han sumado fuertes.
3: Son bueno
2: influencers muy fuertes los que están compitiendo. Sí, sí. Y la verdad que para mí está de 10. A mí igual 3.000 me gusta es un montonazo.
1: Escuchá, cuando vos te den el premio, porque lo vas a ganar vos claramente, cuando te den el premio, podemos subir nosotros, solamente para
3: todo
1: sentir,
3: va,
1: ¿entiendes?
3: Vamos, ahí me tienen que acompañar.
2: Bien, vamos.
3: El martes. Ahí el martes en el forum a las 17:30.
1: Ah, vamos, está en vivo nosotros, o sea que capaz que vemos móvil con...
2: Móvil en vivo.
1: Móvil en vivo con Amara.
2: Móvil en vivo, a ver si yo recibo el premio. Perdía, Marisa.
1: Perdía. Escuchá, si llega...
3: Bueno, pero lo bueno y lo malo hay que contar en la
2: tienda. Sí, sí, sí.
1: Pierdes, enseña. Claramente vos sabes que nosotros vamos a caer risa, sí, vamos a burlar.
2: Claro, claro. Nosotros vamos a poner un cartel que diga: vamos, Amarillo,
0: conta
2: fuiste
0: un chiste,
2: el mejor
0: Amarillo.
2: Para ganar, fuiste el bueno para ganar y del otro lado fue bueno mientras duró.
3: Así es, merece.
2: Por las dudas vamos a tener un cartel de ganador y de perdedor.
0: Yo veo un cartel que diga: conta, Amara, conta un chiste.
3: Ya, ahí voy, claro. Mando un chiste y que se calle.
2: ¡No!
3: No, bueno, aprovechando, le quería agradecer a la gente, la verdad, que muy buena la onda. La verdad que al toque que subió el video... Se
1: ¿cómo te quiere
3: ahí.
1: La gente,
3: sí,
1: Amara?
3: Impresionante. Gracias a Dios.
1: Eso pues no te conoce.
3: Sí, ya. No me conoce. Sí, sí, aparte de lo bueno que hasta ese video me ha ayudado a ganar más seguidores.
2: Bien.
3: Lo bueno que... Lo que siempre les digo, yo la verdad que mis seguidores, yo no pago Instagram para tener seguidores.
2: Claro.
3: Eso está bueno. Y ahora estoy casi cerca de los 16.000 sin pagar, digamos.
2: Bien.
3: Es un montón, creo. Tremendo. Que bueno, nada, agradecerle a la gente y... Y bueno, creo que por ahí sí me falta como influencer que veo con los otros chicos, digamos, que competimos, los colegas,
1: yeah,
3: que ellos suben muchos videos, hacen. Pero bueno,
1: igual,
3: se dedican,
1: tiene su
3: se
1: estilo,
3: dedican
1: amigo.
3: 100% ellos a eso.
1: Pero voy a tienes, voy a marcado tendencia con tu estilo. Claro. Si vos capaz que lo perfeccionas mucho más, ya
3: claro,
1: deja de ser tu estilo.
3: Claro, deja de ser mi estilo.
1: Me parece que ahí está perfecto, así sí. Que todo el éxito del mundo, pero
3: bueno,

0: Muchísimas gracias, Barracas.
1: Y miren ustedes cómo es la cosa, porque ahora nosotros tenemos la palabra del día, justamente llega Amara para habilitar la palabra del día, gorda.
2: Sí, habilita la palabra básicamente porque hoy vamos a hablar de una situasis, te va a decir, una situación, de un tema muy controversial que es el viejo.
1: No, qué
2: curioso. La palabra del día de hoy es el viejo. Hacemos referencia a vos, amiga.
1: El viejo.
0: Ah, yo pensé
1: viejo
0: que era para Amara.
2: No del viejo de vos, sino de la palabra viejo. La palabra viejo que conlleva muchas cosas.
1: Claro.
2: Viejos, objetos viejos.
1: Claro.
3: Viejas historias.
1: Viejos amigos.
2: Viejos amigos.
1: Viejos son los trapos.
2: Viejos
3: son los papás.
2: Los papás. Claro. Muy bien. Y bueno, ¿hacia dónde o qué es lo que se imaginan ustedes? No, porque ahora tenemos action. Y el AdSense ahora te pone publi a mitad de streaming, no te haga la diva.
1: Sí, tremendo.
2: Y ahora quiero saber, ¿qué es lo que se les viene a la mente cuando piensan en la palabra viejo? ¿Qué es lo que se les viene o qué persona, qué situación, qué palabra o qué cosa se les viene con la palabra viejo a ustedes?
1: Generalmente, yo me parece que a todos se les viene el padre. Sí. O sea, lo primero que se te viene es tu viejo, digamos.
4: A mí se me acaba de venir mi abuelo a la cabeza.
1: Bueno, yo te iba a decir eso. Vos sabés que mira qué loco, ¿no? Porque yo no, la 22 cuando hace la producción, no. Nosotros no sabemos por una cuestión de que nos gusta no saber, digamos.
4: Claro.
1: Y yo esta semana me estoy acordando un montón de mi nono Titi, que es el papá de mi viejo. De hecho, ayer lo he llorado un rato, pero no, ni hasta fuera de contexto, ¿entiendes? Claro. Y ahora viene esta, que es la palabra del día viejo, y lo primero que se me viene a la cabeza es él. Porque ando en esos días en donde me gustaría que él esté, ¿entiendes? Él, no, por ejemplo, no lo ha conocido a Maru.
2: Claro.
1: Y es algo que yo siempre le digo a la Vanessa Cecilia, ¿cómo me hubiera gustado que él esté, ¿entiendes? Con él, o un dominguito yo hacerle el aso a él, porque él siempre nos hace los aso a nosotros. Y justo estos días vengo pensando mucho en él. Y mira, justo vos vienes y traes esa palabra que para mí lo primero que me trae él es mi popular nono Titi.
2: Qué lindo, qué lindo, qué lindo. A mí a vos decías tu abuelo.
4: No, mi abuelo, porque justo ayer estaba scrolleando TikTok. Estos días como que estaba... En realidad, ¿sabes qué me pasó esta semana? Me he acordado de mi abuelo puntualmente porque me he dado cuenta que me he olvidado su voz.
2: Te volvió la voz.
4: Me he olvidado su voz, sí. Y me ha generado un malestar oyendo, que también ando lloriqueando por los rincones. Y nada, mira, justo ahora otra vez, y apenas dicho la palabra viejo, como que se me ha venido él a la cabeza, digamos.
1: No, aparte, han pasado muchas. Mira, te pasó eso a vos. Vos has subido una foto con tu papá también.
4: Sí, anoche.
1: Anoche. Me pasó a mí lo de mi abuelo. Vos arrancó la semana contando, yendo a votar con tu papá, sea. Sí. Una sorete, la productora tiró la palabra para hacernos mierda.
2: Bueno, bien, ahí está. Tremendo, llegando al corazón de cada uno. ¿Qué se te viene a vos cuando te hago la palabra viejo?
3: Sí, lo mismo. Creo que lo primero ahí vienen tu abuelo, tu papá, tus hermanos mayores, en mi caso. Y bueno, y personalmente es como que también me estuve... Ya tengo 45 años y como que no caigo, ¿viste? Y por ahí como que yo soy medio yogur. En el sentido que como que soy un niño todavía, que me cuesta, y claro, no me doy cuenta el grado de la edad, boludo, es algo increíble.
1: Bueno, el otro día la Isa, que es mi hija más grande, me decía, soñamos con que madures y te traen y te ponen a amarillo en el programa, o sea, tu producción aporta para que vos no madures nunca.
3: Claro.
1: Y yo, a mí me pasa lo mismo que a Mara, digamos, también, Rey Yogur, yo tengo 44 años y tengo mucho de niño, tengo mucho, pero es algo que también yo vengo pensando y trabajando, si viene una época ahí linda en mi vida, en donde yo voy a hacer un par de cositas que hace rato vengo cagándome para no hacer, que creo que tiene mucho que ver con la infancia por ahí que hemos tenido, y hoy seguir teniendo ese niño que capaz que cuando era chico no se expresaba tanto, ¿entiendes?
4: Claro.
1: Para mí va por eso. Sí, también por ese lado también. ¿Vos, gorda, cuando la palabra viejo, a dónde te lleva?
2: Mira, vos sabes que yo, en el caso de mi abuelo paterno, no lo he llegado a conocer, porque yo cuando tenía un año, fallece él, sé que mi nombre de no travesti, te va a decir una de varón, es Facundo, por mi abuelo Facundo, pero no lo he llegado a conocer, pero ¿sabes qué ha pasado con mi abuelo? Era tan presente y era de esos tipos que trabajaba en la municipalidad, ha tenido 8 hijos, imagínate. Aparte de sus 8 hijos, ha sido muy presente, ha tenido comedor, era un hombre tan presente que hasta el día de hoy sigue estando como presente por la familia. Por ahí es como que hay abuelos que no pasan como desapercibidos, no los nombran tanto, pero él era como, hasta hoy en día siguen mis tíos, mi papá, como teniéndolo presente todo el tiempo, ¿me entiendes?
1: Y eso te lleva a vos a
2: y eso me llevó como si lo hubiese tenido toda la vida
1: desde
2: la
1: las anécdotas, claro,
2: sin
1: claro.
2: haberlo conocido. Yo lo he visto por fotos nomás y me acuerdo mucho de él y lo pienso y mira, esto le hubiese gustado al abuelo Facundo. Yo no lo conozco, pero lo hablo así como si fuese que está presente entre nosotros, porque la familia lo tiene presente. Es como que tiene un poder grande. Tremendo. Sobre ellos.
4: A mí, por ejemplo, me pasa cada vez que voy a viajar, que voy al aeropuerto, cuando yo era chico, me acuerdo que siempre mi abuelo iba en bici hasta casa y me llevaba al aeropuerto a ver cómo despegaba el avión.
1: No, tremendo.
4: Y me llevaba, o sea, yo iba en mi bici chiquitita a la par de él. Y nada, me he llevado de mi casa al aeropuerto, no es lejos, digamos. No. Y me ha pasado eso. O sea, de cada vez que voy al aeropuerto es como que me acuerdo de él también.
1: Tremendo. ¿Vos tienes así esos momentos que te acuerdes siempre?
3: Sí, bueno, yo lo disfruto mucho al abuelo. Sería mi abuelo de parte de mi mamá, digamos, que le decíamos Piti Pereira, un crack. Encima él era tachero de toda la vida cuando existían los taxis. La parada de la Avellaneda, al frente de donde el hotel, que antes se llamaba el Gran Hotel.
1: Claro.
3: Claro, ahí ha sido parada, está, que ahora hay unos remis ahí. Bueno, esta parada el dueño era él y mis tíos, digamos. Entonces tenía muchas historias. Y por ello salía del San José, caminaba hasta allí y contaba el libro o me decía, espera que haga un viajecito. Y hacía un viaje, hacíamos el viaje juntos y me llevaba hasta casa. Y me contaba cada historia, porque vos has visto, ellos tienen mucha historia vivida por lo que estaba en Cash. Y bueno, no, sí, por ahí lo extraño mucho, era muy piola, era muy chistoso. Era muy así, contaba chistes, boludeces, historia. Me acuerdo que él siempre decía, yo siempre viví sobre la plata. Y bueno, plata y Ameguino.
1: Ahora, qué manera de haber anécdotas de aquellas épocas. No sé si los chicos de hoy tienen
3: mucho.
1: Claro. No sé si los chicos de hoy tienen tantas anécdotas con sus abuelos actuales como nosotros antes.
3: No, por la tecnología. Lamentablemente ellos de chiquitos ya crecen con un juego en la mano y tienen poca historia. Yo veo ahora hasta...
4: No juegan en la calle, boludo.
3: No saben lo que es jugar sanamente.
4: No saben lo que es jugar, o sea...
3: Yo por ahí les digo, salgan a caminar. Por ahí les he visto los... Y te miran como, claro, nosotros con mis amigos nos buscábamos y era salir.
4: Boludo, los pendejos de hoy en día.
3: A lo que Dios quiera, ¿listo? De ir al parque, ir al río, o terminar en el club, en online, o el mismo lawn tennis, éramos amigos los chicos. Un montón de cosas sanas, ¿listo? Que vos decías, que el otro día decía en la placita, cuando me acordaba de subir al tobogancito ese que teníamos, las espinas del árbol que sacaba y poníamos cosas así, o juntar etiquetas de cigarrillo. No sé, un montón de cosas que sí estaban buenas. Buscar un baldío y con los cajones de verdura, me acuerdo, íbamos a la verdura, pedíamos y armábamos casitas, chozas. Estábamos ahí y hacíamos el mate cocido ahí, a carbón.
1: Tremendo.
3: Porque eran historias que vos veíamos en las películas y le copiábamos a los yanquis que te mostraban. Y vos dices, de armar la famosa casita en un árbol.
4: Árbol, sí.
3: Zarpado, ¿entiendes?
1: Sí, ¿hay alguna definición de la palabra viejo, gorda?
2: Mira, en Argentina seguramente lo que armaba cuando armaba la columna, básicamente porque me ha hecho viajar por un montón de partes con la palabra viejo, porque se abre a muchas cosas. Pero principalmente en Argentina me dice que cuando nosotros hablamos sobre la palabra viejo, no hablamos sobre la edad de alguien, no hablamos sobre el tiempo, sino hablamos sobre...
3: Historias.
2: Hablamos sobre quién nos ha enseñado por primera vez a andar en bicicleta. Claro. Hablamos de quién nos retaba. Hablamos sobre quién nos abrazaba o que todavía sigue abrazándonos. Entonces, yo creo que nosotros le hemos dado la definición de viejo al precursor de historias, al creador de momentos. Bien. Creo que eso es lo que significaría... viejo para nosotros.
1: Claro, ¿sabes qué te iba a preguntar? Que vos tienes capaz que tu alma de docente te lleva por ahí a tener más respuestas que otras personas, como capaz que nosotros, digamos.
4: Sí, sí, sí.
1: Amara y yo hemos coincidido en que ya estamos en esa edad.

0: Ah, en donde ya seríamos viejos para un montón de personas, digamos.
1: Sí.
0: Ahora, ¿cuál sería la edad en donde vos dices, bueno, ya formo parte del grupo de los viejos, digamos?
2: Yo creo que eso te la pone la persona que esté cerca o la persona que te tiene ese cariño de darte ya el espacio de, che, mi viejo, o el viejito, o de esa forma es como que te empiezan a dar el espacio. No sé si hay una edad específicamente para ser viejo. Hoy vemos, no sé, a Susana Jiménez no le dicen vieja.
0: Bueno, a mí, por ejemplo...
2: Y se ve joven, ¿me entiendes? O a Graciela Alfano.
0: No, pero...
2: Pero es como que no entra en la vieja. Pero sí, por ejemplo, a tu abuelita le dices la vieja.
0: Claro, yo, por ejemplo, a mi suegra le digo vieja. Ahí va. Ahora, a mí, mis compañeros en este trabajo me han catalogado el viejo... Me lo dicen ellos todo el tiempo. A mí me encanta, pero la gente me empezó a decirlo en la calle, ¿entiendes? O sea, mía, yo he dejado de ser el Augusto que relataba, ¿entiendes? Ah,
1: no, sos el
0: viejo. González español de que conducía, ¿no? Ahora yo soy el viejo, ¿entiendes? Viejo. Y la gente me saluda y vos del viejo, y eso nace desde aquí. Y a mí es algo como que me da... mucho placer, es como un título.
2: Para mí que el hecho del viejo, yo siempre lo he tomado como, en mi caso, y que desde que estamos en Mamá Mía, que yo lo hago y lo digo y te lo decimos, como el que sabe, o el que acompaña, o el que está, o el que no entra, el padre, por así decirlo. A mí me da mucho eso y me pasa mucho con vos cuando te vemos en el streaming, porque sos así, sos una persona que está todo el tiempo acompañándonos, enseñándonos. Yo siempre lo digo y yo no me canso de decirlo porque, a ver, yo con mi papá hemos tenido una relación donde estamos aprendiendo a cuidarnos. Él está aprendiendo a tener una hija trans, en este caso. Entonces había cosas que no hablábamos, pero un día me ha visto Augusto parada ahí, en la bacha, no era aquí, estábamos en el edificio de allá, y yo renegaba porque me molestaba toda esta parte, y él se ha parado en un momento y me enseñó a afeitarme, que yo no sabía, y tenía 26 años, 27 años, y no sabía afeitarme. No, nunca me habían explicado. Entonces me decía, no, vos para, te estás haciendo mal, porque yo me afeitaba y me lastimaba. Me decía, vos primero tienes que hacer esto, primero tienes que ponerte la espuma, primero tienes que ponerte tal cosa. Y eso ya es significativo. Total. En la vida de uno es muy significativo.
3: Sí, son cosas que no te olvidas más.
2: No me olvido más. Yo no me olvido más. Yo no me olvido jamás.
3: Aparte.
2: Claro, y para mí eso lo hace el viejo. ¿Me entiendes? No lo hace la Fati, no lo hace Diego, no lo hace Facu, no lo hace Amarillo. Lo hace vos, ¿me entiendes? Pues sos el viejo, el que sabe, el que nos acompaña. Entonces, hay como muchas cositas. Por eso no sé, yo todavía Amarillo no le puedo decir viejo. Yo lo veo... Como,
1: no, es que Amarillo es una criatura. Chica, el Amarillo es una criatura.
2: Claro, para
1: Amarillo es el
2: hijito
1: de nosotros.
2: No estás en esa onda todavía del viejo. Pero sí hay una cuestión entre... También está, como Amarillo, muchos tíos a los cuales no se les dice viejos. Tíos padrinos o tíos... Yo tenía un tío que ha fallecido. Mi tío Angui era nunca ha sido viejo.
0: Claro,
2: siempre
0: claro.
2: Ha sido nuestro... Es más, él te decía, te veía...
0: El tío copado.
2: El tío copado y te veía y te decía, hijo, usted... Ya sabe que yo soy su primo, ¿eh? Cuando nos presente, cuando vayamos a algún lado, yo soy su primo. Y es como, hay generaciones y hay formas de decir...
0: Igual, Amara, vos sos el tío copado.
3: Ay, o sea, sí, los chicos me aman a mí.
0: Nosotros, María, aman, o sea, lo que vemos en las redes sociales es eso.
3: Y con Flor mismo, a mí me carga. Él ya dice, yo tengo un hijo más. La relación con los chicos de Flor es impresionante.
2: Claro. Ellos estaban fascinados ahí.
3: Sí, increíble.
2: Te tenían como uno más, se veía repiola, así como cómo te hablaban.
3: Y con mi sobrino lo mismo, sería. Cómo charlamos, lo que hablábamos, todo. Y volviendo al tema, aprovecho que estoy justo hablando. Sí. El tema de los abuelos. Bueno, yo tengo un abuelo, el que no lo logró conocer, lamentablemente, que es el padre de mi papá. Le decíamos papá viejo. Pero es como ese abuelo que sí lo he tenido, digamos, ¿viste? Por todo lo que él ha logrado y ha hecho. Era un tipo que por ejemplo, ha hecho la pileta de natación de Lontén y la ha donado, ¿viste? Él era en esos años. Y bueno, vos entras a mi negocio, no sé si has visto que hay un de cerámica, no es cerámica.
0: Un altar.
3: Un altar es mi abuelo, que lo he hecho hacer con el papá de Foca Delgado, Tuti, que era un crack con... y vos lo ves ahí con el saco, el traje, la corbata, y él, el rostro. Y yo cada vez que

0: y salgo, lo toco y me persino. ¿Viste? Una cuestión de que yo cuando era chico lo veía a mi papá que hacía eso. Y bueno, lo logró tener. Eso estaba en la otra colchonería y ahora lo tenemos nosotros. Por una cuestión que mi viejo vive y los hermanos no. Entonces, aparte de eso, lo he hecho hacer él. Y bueno, por ahí me cruzo, me pongo al frente y como que me da una bendición.
1: Claro.
0: ¿Te da? Claro. Cuando estoy con miedo del día, de las cosas, los quiero, me acerco y como que le pido, ¿visto?
1: Siempre como hay como, esto pasa mucho en la parte del tarot o las cartas o cuando alguien ve o tiene esa capacidad de proyectar, existen muchas guías espirituales que vos no te das cuenta pero las sientes. No. Quizás en algún punto, no quiero hacer tarot en este preciso momento, pero por lo que habla y lo que cuenta, seguramente él es una guía espiritual tuya. Él te va a llevar a los lugares donde estás llegando, a los logros, a todo eso te está guiando. Los guías eligen siempre a uno a quien acompañar y bueno, él seguramente te ha elegido a vos y por eso te está haciendo eso. Por eso cuando lo tocas sientes eso de bendición y todo. Bueno, eso es la compañía que él tiene. La gente ahí está manifestando también sus cositas. Bueno, hay gente que dice, bueno, nada, con viejo a mí me da a obsoleto. Que también, ojo, claro. La otra, ahora en un ratito voy a hablar de ese tema también, porque hay gente que le tiene mucho miedo a ser viejo.
2: Sí, mira. Sí.
1: Boludo, hay gente que le tiene mucho miedo a ser viejo.
3: Hay ciertas bueno, edades que cuando la gente llega les pega de mala forma, digamos.
4: A mí me ha pasado hace poco, por ejemplo, cuando cumplí los 30, que me quedó pensando como digo... Y cumplió 30, boludo. O sea, ¿en qué momento han pasado 30 años de mi vida? Y, a ver, vos te pones a pensar cuánto... O sea, en el punto en el que estás, vos dices, ¿cuánto de vida me queda? O sea, claro. ¿Cuántos años más voy a vivir? Vos no sabes si vas a vivir hasta los 50, hasta los 60, hasta los 70. Dudo que llegue a los 70. Pero qué flash,
1: no
4: boludo.
1: No se sabe igual.
4: Qué flash.
1: No se sabe si llegas a los 70.
0: Sí, hay gente que le tiene miedo. Ayer me salió un reel del programa del gordo este, como es, que es un crack, que va a la tarde. Que
1: ¿para
0: es, sí? Sí. Ah. Y una chica va y él le dice la edad. Y la mina, no quería saber nada. No, pero ¿por qué? No hablemos de esto. ¿Qué? ¿Pero qué? 40. Bueno, tengo 40. Y se alteraba la mina. Para decir que tenía 40 años encima, era increíble.
1: A las mujeres les pasa un montón también. Bueno, creo que también por la tele y la tecnología y todo esto también donde hacerse vieja es como... A ver, entre mujeres hay un entredicho entre que entre más vieja es peor y el hombre entre más viejo es mejor. Pero, no sé, es como que se le ha inculcado a la mujer de que... Llegar a vieja es como llegar a estar obsoleta, llegar a no servir, a no funcionar, a entras en una encrucijada muy fuerte.
4: Yo siempre digo que uno se ve como se siente.
1: Totalmente.
4: Como tu alma se siente, vos te ves. Hay mucha gente que tiene 30 años, que tiene nuestra edad y está hecha pedazo, boluda. Parece 40 de 45 años. Sin embargo, mira, el viejo y amarillo tienen 40 y pico de años y están regios, boludo.
3: Yo siempre pongo dos ejemplos. El primero, yo siempre cuento que trabajar aquí con gente mucho más joven a mí me eleva un montón, digamos. Yo tengo una energía generada desde mis compañeros de trabajo.
4: No, sos chupa energía. Chupa, voy a empezar energía, a venir con la curita en el popo.
3: Ahora, digamos, lo que... Y otra cosa también que esto... Siempre lo recalco y todo lo demás. Es esto de... ¿Cómo te sientes vos? Porque está eso, uy, la crisis de los 30, después de la crisis de los 40, después de la de los 50. Y en los 60 alguna crisis te van a encajar. Claro. Y yo, la verdad, que a los 30 he hecho un cumpleaños y a los 40 también, digamos, ¿no? Depende mucho de cada persona, cómo la viva, cómo la sienta. Cómo, sí. A mí, por ejemplo, mi hijo me jode, me dice, ya te faltan 6 años por los 50, ¿eh? Y vos te pones a pensar y son 6 años por los 50.
4: Qué joda que vamos a hacer, viejo, también por tus 50, te digo.
3: Es un montón de años de vida, ¿entiendes? Claro. Entonces, bueno, ahí sí como que paras la pelota y todo lo demás.
4: Es que, a ver, es difícil porque vos piensas, che, faltan 6 años para los 50. Porque vos te pones a pensar, he vivido 30 años, 6 no son nada a la par de 30.
3: Claro.
4: Pero también está ese lado B de la vida que uno por ahí se olvida y es como, la vida se acaba en un segundo, amigo. Obvio, o sea... Obvio. Esos 6 años te los metes en el traste, ¿entiendes?
1: También está en una cuestión de concepción de la edad. A ver, si vos estás consciente de que a los 50 vas a salir de viaje, vas a salir de fiesta, vas a hacer lo que vos quieras, la vas a pasar bien, y a los 60

0: también puedes seguir haciéndolo, cambia un poco la idea. Por eso también le pasa a modelo o a famoso o a gente que está en los medios, donde no la sienten tanto la edad o a la vejez, o no les pega así como les pega a la abuela que tenemos en la casa, ¿me entiendes? Claro. Porque la abuela que está en la casa, yo he hecho una investigación hace mucho, porque yo tengo una ella va a tirar título. Nah. No, pero tengo entre algunas de las cosas, he hecho una diplomatura en adultos mayores. Y en esa mi trabajo final era sobre el jubileo. Creo que sí lo contó una vez yo. Y el jubileo en algunos países como Europa, sí, o sea, jubileo significa básicamente la mejor vida. No pasa eso aquí.
1: No, aquí no.
0: O sea, el jubilado que se jubila aquí en Argentina tiene un terror a jubilarse porque sabe que se le bajan las cosas, ahora que está peor para los jubilados. Entonces, aquí es terror, básicamente. Y en realidad jubilo significa pasar la mejor vida. Claro. En Europa, en otros países, saben que tienen tiempo ahora para viajar, ya han trabajado, entonces tienen tiempo para hacer sus cosas, para pasarla bien, para envejecer de la mejor manera.
2: Dignamente.
0: Aquí tienen terror a eso, sí. A jubilarse, a llegar a envejecer. O sea, también hay una mirada de qué es lo que se siente en el momento y qué es lo que se percibe o cómo se percibe.
1: Totalmente.
0: Pasa por un lado emocional también esto de la edad.
1: Sí. Ah, eso es lo que iba a decir, que me olvidé hace rato. Yo veo gente de mi edad, que te pasa a vos, Amara, y los changos están... Hay algunos que están bien, la minoría... Pero hay otros que parecen que son mi viejo, boludo. O sea, y vos los ves y dices, che, pero ese vive en el barrio privado aquel, tiene dos empresas, o sea, de nivel económico copado, ¿por qué está tan destrozado? ¿Entiendes? Claro.
3: Sí, todo es mental también, es la actitud, creo. Sí. Que ahí le acabo de pedir a mi viejo un refrán que cuando apenas me lo mande lo vamos a poner. Bien. No, yo lo veo, mi viejo, boludo, tiene 83 años. Todavía hace ejercicio, boludo. Vos dices,
0: claro.
3: Se levanta a las 7 de la mañana, exprime su limón, toma y se pone a hacer abdominales y se cuelga en la escalera así un minuto y medio, hermano. 83 años.
1: No, es tremendo.
2: Me desmayo. La segunda abdominal me desmayó.
1: Quédate a dormir un día con él, levantate a la mañana y filma eso, boludo.
3: Bueno, yo no lo he filmado. Hay unos videos de Jonito filmándolo. Él le hace también muchos videos.
1: Después está la gente que cuando empieza a cumplir años, como que le fascina sentirse viejo y se avejenta, pero porque se siente cómodo, ¿entiendes?
0: Ay, no, igual está el viejo pesado también. Me pasa con algunos tíos que les fascina ser viejos. Ya estoy viejo, yo ya no entro para ser viejo. No, ya cuando... hola, ¿cómo estás? No sé qué. Bien aquí, más viejo, pero bueno, vos has visto ya, claro, viejo.
2: Contesta bien.
0: Ya tienes 40 años, cállate. O sea, ya empiezan a entrar en esa jugada de soy viejo. No, yo ya estoy para morir. Y empiezan así con esa onda de que se... Como que proyectan una inseguridad como diversión.
1: Aquí andamos tirando. Sí, bien, Julián.
0: No, sí.
2: Yo creo también que... ¿Has visto que, por ejemplo, la gente mayor, no sé, debe ser una generación o dos generaciones antes que nosotros? Una, ponele, hay mucha gente de la edad de Amarillo y de Augusto que están hechos pelotas, amiga.
1: Sí.
2: Pero yo creo también que tiene mucho que ver, nosotros, nuestra generación... ha aprendido como a renegar menos. Nuestra generación no reniega, no sé, por pelotudeces.
1: Igual,
2: no,
1: amigo, hay gente de tu generación que te echó mierda.
0: Amiga, nosotros tenemos mucho ahora, pero que mierda, antes no le existía tanto a ellos. Sí existía, pero no tanto, pero por generado por eso que es la ansiedad. Claro. Eso te lleva a la tumba.
2: Claro,
0: por ejemplo,
2: sí, pero...
0: Acuérdate que hay índices de suicidio y un montón de cosas altas.
1: Yo noto la depresión mucho más rápida ahora en chicos de tu edad, o quizás más chicos, que nosotros cuando teníamos esa edad, que éramos más resolutivos por el simple hecho que capaz que no teníamos quien nos resuelva los quilombos nosotros.
0: Lo que sí te lo puedo entender es que el mundo ya no está hecho para envejecer tan rápido como envejecían ellos.
2: Claro. Exacto.
0: Eso sí, el mundo ya está hecho preparado para que no la sufras.
2: Claro.
0: Pero la gente a la vez tiene como la solución y la trampa a la vez. Porque tienes la solución donde tienes toda la información para pasarla bien, energéticamente, potenciarte, emocionarte, vivir de lo que quieres... Pero a la vez tienes en el mismo lugar elementos que te generan ansiedad, depresión, angustia. Entonces estás jugando todo el tiempo en

0: esa batalla claro. De, bueno, no, de, hoy estoy bien, pero acabo de ver, mira que, no sé, que Augusto acaba de viajar a Miami, la está pasando de 10, yo, mira, estoy aquí sentado y ya me empiezo a poner mal, no me preocupo por mejorar yo, no, directamente me pongo mal porque él viaja y yo no, claro. Y ahí va pa, en esa onda.
1: Y después hay otra cosa que en otros países es un detalle o es un acompañamiento a la vida. Y aquí es fundamental que es la economía, hermano.
2: Bueno.
1: En otros países sí, la economía te acompaña a vivir. Aquí la economía te hace mierda la vida, ¿entiendes? Claro. A la gran mayoría. Entonces, bueno, ahí tienes otro formateo de, sí. De cómo va a vivir, de todos los meses andas haciendo malabar. Eso también te lleva
2: sí, a un desgaste, total, ¿entiendes?
0: Hablando de economía, agradecemos a Dayana Ávila por esos 100 pesos.
3: Vamos.
0: Ahora se puede donar. ¿De serio? Sí, no, si eran 100 pesos.
3: Métele un poquito más.
0: Sí, sí, sí. Decime, a ver, allá tenemos cucaracha.
1: A ver.
0: No, no, bueno, se están matando. Ojo,
4: ¿por qué creen que se lo critica tanto al pende viejo?
0: ¡Oh!
2: Buen tema,
1: Pero pará, el pende viejo no es lo mismo que tener 45 años y estar bien. Para mí el pende viejo es el que no asume la edad que tiene y hace cosas que vos le dices, me parece que yo siendo tu sí, hijo te tengo que decir que estás ridículo.
2: Cosas como que, a ver, puntualmente.
0: Y mira, le estás escribiendo a mis compañeras de la universidad.
2: No, bueno, eso es acoso, amiga.
0: No, no, no, no, no, no, mi amor. No, no. A la de la universidad te estoy diciendo.
1: A ver.
0: 19 años, 54 años y están habilitados para ser pareja. Pero le estás escribiendo, o sea, a ver, yo he conocido...
2: A ver.
0: Yo he conocido padres que se han levantado las novias de sus hijos.
2: No, bueno, pero es un montón. Mi viejo se llega a chamuchar a mi compañera.
0: Eso es un pendejo. Por eso te cenarde.
1: Yo te voy a poner mi ejemplo personal.
2: A ver.
1: En ese momento es como que yo idolatraba, después ya me empezó a molestar y hoy yo jamás lo haría con mi hijo.
2: Claro.
1: Yo pasé por esa etapa. Mi viejo, yo lo incorporaba a mi grupo de amigos.
2: Claro.
1: Mi viejo ha viajado a Bariloche como mayor mío, ¿entiendes?
2: Claro.
1: Era uno más. Y ha salido muchas veces al boliche con nosotros.
2: Sí.
1: Iba a los asados y todo lo demás. Y era muy copado para mis amigas. Y llegó un momento en donde ya no era tan copado para mí. ¿Entiendes? Ya no quería yo que estés. ¿Entiendes?
2: Claro.
1: No, son mis amigos, no tus amigos. Son mis amigas, no tus amigas.
2: Claro.
1: A mí me gusta ella, a mí. ¿Entiendes?
2: No, a mí eso, ese ejemplo que dices vos de incluir a tu viejo en tus planes, totalmente descartado, ni en pedo lo hago.
1: Bueno, pero pará, ahí es donde vos te das cuenta en donde que como padre tienes que decir, no, hijo, no, ¿cómo voy al boliche yo? Ustedes tienen que ir al boliche, ¿entiendes?
0: Es complicado igual.
2: Para mí, a ver.
1: La Isa ha cumplido años y lo ha hecho varias veces en un boliche y a mí a la Cecilia nos ha invitado. Y nosotros no hemos ido, o sea, no da ir a un boliche y encontrarme con mi hija o las amigas de mi hija. Es un momento donde yo tengo que decir, bueno, boliche en mi vida, ya no. O sea, vamos a ir a una peña o a un bar o a un pub para mi edad, pero si yo sé que ahí va mi hija y su amiga, no puedo ir a ese boliche.
2: Claro, el problema es que, por ejemplo, puntualmente aquí en Santiago del Estero no hay un boliche para gente mayor, digamos. O sea, copado. Hay uno que otro, pero son un embole, digamos. Depende vos como viejo qué tan copado y qué tan divertido seas. Capaz que no te vas a encontrar en esos lugares, ¿entendés?
0: Para vos, yo la paso bomba.
1: No.
2: Vos porque vas y te levantas a todos esos viejos, hermana.
0: No, tranquila. Yo tenía un tío con el que salía al boliche y mi tío se enamoraba cada dos por tres de mis compañeras y amigas de cursada. Y salíamos... todos de joda. Bueno, también está el tío que ya es grande y también jodonea. A ver, yo no sé, yo no he tenido la experiencia de con mis padres, porque mis padres son patria y familia, básicamente. Mi mamá iba a ser monja, imagínate que el boliche... No
2: conoce.
0: Mi papá, menos que menos, va a salir un boliche conmigo.
1: Pero bailaba tu mami el
0: aparte,
1: sábado,
0: aparte, mi papá sale el boliche conmigo y se espanta, básicamente.
1: Tu mami bailaba el sábado.
0: Mi mami bailaba, pero mi mami baila con mi papá.
1: Claro, conmigo.
0: ¿Me entiendes?
1: Claro.
0: Cuando está conmigo, se queda quieta.
1: Claro.
0: Literal, entonces...
2: Yo cuando mis viejos se han separado, a una que otra joda le llevo a mi mamá. Pero porque yo sí tengo esa relación con ella, ¿entiendes?
0: Pero yo
2: a
0: sí,
2: ver, de ahí a que se quiera levantar a algún amigo mío, la muelo.
1: Otra cosa.
2: La quebraje en 10 partes.
0: Vos también metida. Mira,
1: yo
0: ¿qué,
1: tengo
0: te,
1: una...
0: ¿qué te metes vos?
1: Yo no hoy sé. Estoy en una encrucijada de...
0: Que te meta alguno de los tuyos también.
2: No.
0: La
2: no.
0: Ahora, vení, vení, metida.
2: La
0: dejo,
2: le hago un corte calle gratis.
1: Yo hoy tengo la encrucijada de la vestimenta, por ejemplo.
0: Ese es un tema fuerte.
2: No, ojo, yo banco, a mí, yo banco.
1: A mí me pasó aquí, la 22 de lo, yo, a mí me regaló para el cumpleaños un buzo over. No, pero ya el padre.
0: El viejo cuando clava esos overs ahí raro, mira.
1: Y a mí me encanta porque suelto.
2: Es que ¿viste? Sí, amigo.
1: Y yo me lo, cada vez que me lo pongo, este hijo de puta, ¿qué te hace el pendejo con ese buzo? Entonces... automáticamente...
2: Bueno, me dicen que te haces la mina con ese vestido.
1: No, no, no, no, pero a lo que voy es que vos... También hay una edad en donde decís, che, estos pantrones...
0: Parece
1: que a
0: mí me queda cuando entra.
1: Que se onda? Queda re así. Cómodo. ¿Hasta cuándo podré usarlo? ¿Está
0: cuá?
1: Bien? ¿Está mal? El ¿cómo se llama el pantalón ese que lo
0: hombre ahí, Dios,
1: el patio roquecito, mucho infante, altos lugares para gente grande.
0: Necesito ir todavía los a ese Pablo Fernando, algún día voy a ir.
1: Claro, los baggies, por ejemplo.
0: ¿Conoce todavía?
1: A mí me encanta, pero no sé si hasta qué edad yo puedo usar ese tipo de ropa, ¿entendés?
2: Hasta cuando te sientas cómodo, amigo. Para mí la gente puede usar y vestirse libremente como se le antoje.
1: Porque yo no quiero ser un pende viejo.
2: A ver, ¿entendés? Estamos muy acostumbrados en Santiago del Estero a que todos estén observando todo. O sea, aprendan a no criticar que cada uno se vista como... Amigo, vos vas a Buenos Aires, la gente se viste como se le antoja, sí, y nadie
1: no, no te,
2: te
1: mira.
2: Mira.
1: Nadie
2: te mira.
1: No te mira nadie.
2: Nadie claro. Te mira, sos uno más del montón.
3: Cabeza, eso, es distinto.
2: O sea, están tan acostumbrados
3: igual,
2: aquí
3: también,
2: a que todo critiquen.
3: Ni me importa, yo uso lo que a mí me gusta y chao.
1: Claro.
0: Vos sí tienes un estilo copado ahí que...
1: Ay,
0: vos
1: no.
0: Te pones lo que quieres, no, te no le preguntas
1: no.
0: A nadie.
3: A nadie, a nadie.
1: No. Ay, yo no.
2: Pasa que amarillo es bonito.
0: Mira lo que es
2: ayuda la cara.
0: Mira lo que es esto, un capibara.
1: Párate ya vos.
0: ¿Qué es esto?
1: Párate ahí.
0: Oh. A ver. No, es que él se ve de modo. Mira, que clava mi pantalón. No, los mismos, pero bueno, no, hay que ver las marquitas, ¿eh? Uno es de Famularo, me parece.
2: Aléjense. Párense allá en aquella esquina.
0: Allá, así. ¿Gemera de dónde es esa gemerilla?
2: Ese tiene pinta de Sara, de H&M, algo de eso, Pull and Bear.
0: Salto, de Sara Cardone, así. Muy bien, ahí va, compareta, zapatilla, bueno, bien. Y con la imagen de mi tío soltero, los dos solteros, con eso nos vamos a, nada... A la pausa, señoras y señores, nosotros ya volvemos y viene Escuela de Vampiras a enseñarles algo que se van a morir, se van a quedar ahí, enroscados.
1: Loquitos.
0: Ya volvemos. ¡Chau!

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0: No. ¡Ey! ¿Cómo estamos? Bien, ya, último hija, bloque, che, 20 tiempo. Minutos de las 19 horas.
1: Se mira, no tiene reloj.
0: ¡Qué tarde! Bueno, che, escuchen, venimos con Escuela de Vampiras, una sección que a todas las mujeres les gusta, donde aprenden, donde se informan, donde se nutren, donde tienen toda la información habida y por haber. La semana pasada hemos aprendido a hacer fideo con queso.
2: Claro, pero escucha, le encanta a las mujeres que esté amarillo en la
0: amarillo
2: escuela de vampiras.
0: Amarillo es muy favorito ahora en la escuela de vampiras, que estés aprendiendo también. Ahí está, no sé. Está generando un atractivo al público.
1: Sexy, atrevido.
0: No.
1: Sí, no hace falta.
0: Tu opinión está buena porque opino bien con respecto al fideo. Ah, vamos a ver qué opinas ahora.
2: Vienes opinando bien, no la cagues. No, va a tirar esos chistes tuyos.
3: No. Toma el chorizo.
0: No. No. Escúchame. Italianos, tenemos audio ese, porque hace un rato que estábamos hablando de los Johnny, viejos.
1: Johnny Chau.
0: Me mandó un audio.
3: Sí, me mandó un audio sobre la juventud.
0: Mirá vos, frase fuerte, final
3: 83 para el... años el tipo, ojo.
0: Mirá
3: vos.
0: Mirá. A ver, ¿tenemos para escucharlo?
2: A ver, vamos a escucharlo, Johnny.
4: O sea, ya te pases, recién termino con las tareas.
3: Sentí las tareas de la casa.
4: La juventud no es un tiempo de la vida, es un estado de tu espíritu. Esa es la frase.
3: Sí, señor.
0: ¡No!
2: Mira, yo no con esa frase ya he hecho más que amarillo en 2 meses en el programa, ¿no?
0: Ah, ¡qué locura! ¿Se animará a venir algún día?
3: Ah, no, mi sueño.
1: Por favor, mi sueño que lo traigas a tu padre.
0: No.
1: Merece.
3: Ahí, merece.
0: Haz una buena entrevista vos.
2: No, ponete bueno.
0: La 10.
2: Ahí está el productor que tiene que trabajar para que venga yo, ¿no?
0: Ahí está.
2: Sí.
1: Verdad, las chicas ahí nomás se desligan.
0: Mira, ahí entró uno, mira, ¿sabes qué?
2: Ahora se va a escuchar. Ahí está el productor, nomás se va a escuchar.
0: Llame nomás, pregunta.
3: Llame ya.
0: Bueno, después de esta frase de la juventud, vamos a pasarnos a Escuela de Vampiras, porque la verdad que ha habido una noticia muy interesante, ha habido un quilombo más bastante grande.
2: Fuerte.
0: Con respecto a la señora Wanda Nara.
2: Otra vez.
0: Wanda Nara ha tenido mucho quilombo con el señor Icardi.
1: El tesoro amarillo, Wanda Nara.
0: Sí. Entonces, ha habido mucha cuestión con el tema del señor Icardi, donde la señora Wanda Nara se abduce que después de que ella se ha separado de él, ahora él está más gordito, come fiero, no hace ejercicios. No metida, sabe bien, metida. No sabe bien hacia dónde ir, porque no hay que olvidarnos, y esto no me va a negar el señor González Español, la señora era la manager de él, ¿no?
2: Claro.
0: Ella le manejaba la carrera.
2: Sí.
0: Ahora ya no es la manager.
2: No, ahora no, hace bastante ya que no.
0: Ok. Ella dice que, bueno, ahora ya anda sin trabajo, no sabe qué hacer. Ella ha dicho muchas cosas, que de ahí a la que sean verdades, bueno, eso ya...
1: Del dicho al hecho,
0: hay un largo trecho. Muy bien,
2: lo que sucede es que el fútbol argentino ya se ha arrancado a jugar, digamos.
1: Sí.
2: Pero en Europa no. Europa todavía está todo muy tranqui, recién se está abriendo.

0: libro de pases, o sea que, y él va a jugar en Europa, claramente, entonces tiene un tiempo todavía para ver a dónde va a jugar y todo lo demás, ¿entiendes? No es que, no es que él está sin trabajo, ¿no?
1: Pero tiene a ella, ¿qué le importa,
0: mucha oferta, amigo? Está analizando, recién está
2: cuando
0: empezando.
2: Hay tantos millones de por medio, creo que alguna va a
1: No, pero ella aquí no está hablando de plata, ella está hablando de que el chabón come mal, que está gordo,
0: claro,
1: que no sé qué
0: cosa,
1: o sea...
0: Lo que dice es que está desocupado.
1: ¿Qué
0: claro.
1: le importa?
0: No, pero no, en realidad no es que esté desocupado. El fútbol europeo arranca más tarde que el fútbol.
1: Mientras
0: en,
1: vos,
0: en
1: ella va a recibir su tajada de la torta, así que
2: pasa
1: si
2: que
1: ella...
2: No, le están haciendo un juicio para no darle la tajada que ella pide.
0: No, le están haciendo el juicio para que da la tajada de las hijos, nomás. No, no lo que ella quiere para ella. Ese
2: sí,
0: el
2: sí. Wanda está raspando la olla. Que lo dejen pase ese muchacho. Bueno, hay gente que está
1: a ver,
2: del lado del otro. Lo que sí, Icardi también, el popular tonto pícaro, le contesta, ¿no? O sea, ah, ha subido un meme de él así hinchado, gordo, y después de otro flaco, para las que dicen que soy gordo, que estoy en forma, ha subido un video, bueno, pues también es tonto él.
1: Ahora te digo, ahora te digo, la China Suárez, mi vida, amor propio, salió del grupo.
2: No.
1: Porque si mi macho llega a subir una foto a Instagram... contestándole algo que el ex le ha dicho, lo muelo golpes.
2: No, escucha,
1: porque
2: amigo,
1: vos a mí no me vas a hacer quedar como una pelotuda.
3: Claro, ¿no? Chavo, amigo, que tienes a Wanda,
1: o sea,
3: digo, ¿no?
0: No, pero para, lo que es, claramente.
3: Peteco,
0: la chica. No.
2: Era conocida por esas cuestiones también. Ella inició su carrera así. Sí, ay, no lo vamos a negar.
1: No llega a conocer Icardi a nosotras negras. No, ¿sabes qué? Nos entrega la cuenta bancaria en plata. Ahí, mirá.
0: Escucha, yo lo que digo es, claramente la China está perdidamente enamorada de Icardi. Claramente, aguanta todo. Ahora, lo que yo creo es que Icardi y Wanda están enamorados.
3: Ya va a venir
0: el
3: vuelto, perraca.
1: Escucha,
3: ya va a venir el vuelto.
1: A mí me ha llegado info de la China que es regular de psicópata, amigo. Ella no está enamorada de Icardi.
3: Pero se nota, hermano, que se
1: ella
3: enferma.
1: No está enamorada de Icardi. Ella está obsesionada.
3: Claro.
0: Bueno, aparte, que yo creo que Icardi...
1: Obsesión y amor, sí. No confundamos. Claro. Obsesión y amor. Son
2: aparte
1: dos cosas diferentes.
2: Son chicas que se enamoran de la billetera también.
0: Claro.
2: Las dos están enamoradas de la billetera.
1: Ya conocemos a Come Billetera.
0: Pero escucha, yo creo que Icardi y Wanda hay algo ahí... No sé si amor, obsesión o sexo o lo que sea.
2: Ah, por la billetera, amigo, se llama eso.
0: Pero ahí hay algo, ellos...
1: Mira, si aquí por un sándwich se enamora.
2: Si
1: aquí imagina,
2: por un sándwich se entregan las chicas, mira, no tienen drama.
3: ¿Se acuerda de mi amigo Edu Chorriol? Se habrá hecho daño, Edu, ¿eh?
2: ¡No,
3: saluda a Edu, no. Que está en vivo ahí.
2: ¡Ay, Dios! Y ahora digo, no, pero escracha el pobre Edu.
0: ¿Has tenido algo con Edu, no?
3: ¡Qué fachero, Edu!
2: Ah.
3: Y a Winnie Pooh le mando saludos también. Va, bravo,
1: Winnie Pooh.
3: Matías.
1: El hijo de Pooh.
3: Hijo de Putz.
2: Así. Entonces, ahí tenemos una situación, bueno, una situación muy fuerte, pero yo hoy te voy a dar un tutorial a vos que estás del otro lado, mujer del espectáculo. Te voy a enseñar a cómo ser una manager a lo Wanda Nara.
0: Es bueno.
2: ¿Cómo manager a nuestro marido futbolista?
0: Es bueno.
2: ¿Cómo ser manager? ¿Cómo yo voy a ser una Wanda Nara? ¿Cómo ser manager? Porque manager sos vos. Porque sabes de fútbol y cosas así. El chongo, ¿cómo se llama? El copo.
0: Coppola.
2: Ah, esos son managers de la época.
0: No, Coppola es el manager de Maradona, la pegó y con eso vivió hasta hoy.
2: Claro.
1: Vive hasta hoy.
2: Sí. Pero la Wanda tiene su forma también de ser manager y les voy a enseñar a las chicas que están del otro lado a hacer eso, managers de sus maridos futbolistas. Porque seguramente hay alguna que otra que está escuchándome, viéndome, que son parejas. A mí me ven muchas parejas de futbolistas también. Parejas de futbolistas, pareja de jugador de básquet. De jugador de rugby no tanto porque no van a ganar plata, chicos.
0: Amateur.
2: No gana plata el rugby.
0: No.
2: Todavía no se paga, que no lo juegan.
3: No, sí, en Europa sí ya te pagan.
2: En Europa sí, pero aquí no.
3: No, aquí no, salvo que sea jugador de los Pumas.
2: Ah.
3: O de las franquicias que son ahora de que Tucumán tiene una y Buenos Aires otras, cobran, digamos.
2: Ah, mirá, muda.
1: Por lo general,
0: no cobran como los futbolistas.
1: No cobran guita como tal, sino lo que les puede pasar es que ponele la marca, les mande cosas. como que se vuelvan atletas de la marca, ¿entiendes?
2: Bien, bien, bien, bien. Con las marcas tienen, ajá.
1: Sí, sí.
2: Ahí dice Augusto, recordarles al panel que Mauro Icardi, Inter de Milán, goleador, figura, facha, capital de la moda Milán.
1: Chupale.
0: Sí, sí, sí, bueno, sí.
2: Es copado.
0: Él es el goleador histórico del Inter de Milán, es el campeón, ídolo, capitán, mucho tiempo. Bueno, ahí hay una controversia antes de que...
1: ¿Vos estabas de novia con Icardi?
0: Antes que...

0: Yo lo conocí
1: según tiempo, a Marvel.
0: Pero bueno, según, no, a Marvel, según a Marvel pensó que yo era novio de Icardi.
2: Antes que arranques con los consejos, cuando Wanda Nara empieza a ser manager de Icardi,
1: sí.
2: Icardi tenía, estaba en su mejor momento y tenía muchas ofertas de equipos muy grandes del fútbol mundial, pagando sí. millones impresionantes, a la cual el técnico en ese momento de la selección argentina le dice, tienes que seguir jugando a ese nivel porque vos vas a ser el 9 del próximo mundial. Ella agarra y le dice, no, vos vas a jugar en Turquía, en el Galatasaray, vas a cobrar un poco más que en estos equipos.
0: Un poco mucho.
2: Y, un poco no, mucho más. En estos equipos cobrabas una guasada, aquí va a cobrar una guasada más.
0: Claro.
2: Y vamos a tener unas marcas que te auspician y vas a hacer mucho más plata que jugando en esos equipos. Y no me interesa que juegues en la selección. Y él ha ido ahí y obviamente no jugó nunca un mundial. Porque él baja de nivel futbolístico al ir al Galatasaray, pero bueno, gana la fortuna.
0: Sé que los países como Turquía, eso te pagan bastante, nada que ver.
2: Pero a nivel futbolístico, claro, están un par de escalones abajo.
1: Como en Dubái también,
3: que,
1: por ejemplo.
3: Yo creo que ese flaco la va a pasar tan mal, ya la debe ir pasando mal, creo, ¿no? Creo que cuando haga un balance de su vida y diga, piensa que no he hecho esto, esto es lo que tanto amaba, por la mina se va a querer meter un
2: él claramente ah, él sí, claramente claro. tendría que haber sido campeón del mundo en lugar de Lautaro Martínez.
3: Claro,
2: él es un pedazo de jugador, amigo. Es un fuera
3: ahí
2: de serie.
3: Donde yo digo siempre de vuelta, una vez más, lo que logra el pedacito de carne, hermano.
2: No, no.
1: El poder, no, boludo.
0: El poder de la vagina es fuerte, chicos, sí. Pero por favor. No. Bueno, primer paso, obviamente este tutorial es para la que tiene novio jugador de fútbol, novio jugador
2: chicas.
0: De básquet.
2: Atenta.
0: Pero más que nada para el que tiene novio jugador de fútbol, ¿ok? El paso número uno es, antes de que su manager hable, vas a convertirte vos en la vocera oficial. O sea, al chongo. Esto es palabra de Wanda. Todavía no he comprado el curso. 100 mil pesos sale. Lo voy a comprar en algún momento. Vamos a traer el curso de Wanda Nara.
1: Ha sido muy
0: exclusiva.
1: Criticado el curso de Wanda Nara.
0: Sí, sí, pero muy alabado también porque tiene casi de 25 mil suscripciones. Tiene ya 100 mil pesos cada una. Imagínate cuánto está facturando mi amiga.
2: Bueno, pero escuchen.
3: La gorda se va a borrar, te juro.
2: Pero pará, a las chicas les digo, si tu novio juega en San Martín de Tucumán, olvídate que no va a ser la plata que Mauro Icardi. Ella ha sido manager de Icardi, bueno, siendo el mejor jugador de Europa.
0: Bueno, pero vos te estás metiendo en un terreno que no tiene nada que ver.
2: Guarda el hilo.
0: Vos estás menospreciando a los otros jugadores. Vos deja que todos son joyitas si lo sabes manejar bien, porque todos han nacido de abajo. No me vengas con que ha habido muchos jugadores que son multimillonarios desde la cuna, porque
2: varios. No, pero Wanda da curso de manager, pero ella ha sido manager del mejor jugador de Europa, ¿no? Del jugador de San Martín de Tucumán.
0: No, no estoy enseñando lo de San Martín de Tucumán, esto es Santiago del Estero.
2: Por eso te digo, tus consejos valen más que los de Wanda. Wanda ha sido manager del mejor jugador de Europa.
0: Estoy recibiendo consejos de Wanda también.
1: 25 mil millones ha facturado ya.
0: Ya ves, mira, está tranco. Ella, como
1: con
0: quien
1: el curso.
0: 25 mil.
2: No, qué belleza.
0: De tranco. Ahí va. ¿Te sirven 25 mil millones a
2: mí? No, pará, Payraf, aparte de yo.
3: Algo? Dios mío.
2: Yo, Payraf, aparte de yo, yo quisiera que sea mi manager, ¿no? O sea, ese
0: sí,
2: es otro
0: sí,
2: tema.
0: Sí, sí, sí, sí. No, es que ella te va a potenciar, boludo. Mira si va a estar trabajando
2: olvídate,
0: aquí.
2: Olvídate, pero ni habla.
1: En dólares, 16 millones de dólares.
0: Bien,
1: 16 millones 707 mil 135 dólares.
0: Ahí va, ahí va. Tenemos imágenes exclusivas también, nos están mandando cosas, bueno, de mi relación con Mauro Icardi, que la tuve. Amigo, eso porque Amaro dice que yo he salido con Icardi porque se han filtrado una de mis fotos, ahí mira. Está, mira, con el señor Mauro Icardi, que nos habíamos sacado de ese lugar cuando hemos
1: en
0: viajado.
1: UPCN.
0: En UPCN.
1: En UPCN era la temporada de verano.
0: Sí, sí, sí, yo haciéndome
2: qué
0: la pícara ahí con él.
2: Qué feliz que estaba él con vos, boludo.
0: Boludo, es que conmigo era re feliz. ¿Yo qué le pedía? Un pancho. Claro, pancho de panchoneta.
2: No ha gastado un peso ahí, amiga.
0: Me íbamos
1: ya metió corpiño y mi amiga.
2: Ah, bueno,
0: Le perdió ese corpiño, chica. Le perdieron un auto.
2: Calvin Ken.
0: Ken con Calvin.
3: Mira cómo lo mira ese ahí.
0: No, yo lo miro como de, te llegas a ir con la china, te parto la madre.
2: Claro, claro, claro.
1: No, vas a conocer lo que es un hombre enojado.
0: Sí, sí, sí, sí. Él estaba, mira lo contento que estaba, boludo. ¿Cuándo sonrió así?
2: No, nunca, nunca, amiga.
0: Vive amargado ahora.
2: Nunca.
0: Vive amargado peleando. Y con Wanda nos llevamos re bien, porque yo a las chiquitas, a Franchu, veía los tutoriales de Franchu, ¿verdad?
2: Claro.
0: ¡Me muero! ¡Wanda, me muero! Claro, digamos, los tutoriales de la Franchu, enamorada, divina, pará, amiga.
3: Pará. ¿Y se hacían mucho el cuchicuchi o no?
0: Pero, amiga, yo soy una perra insaciable. Bueno, yo soy perra chocada, imagínate, negra.
2: Eso quería decir, amiga, no te tires abajo, vos también has hecho un gran trabajo. Mirá, él está muy contento.
0: Goluda, pero
2: esa
0: no sabes.
2: Sonrisa no la tiene ninguna foto.
1: Tienes otra aura ahí.
0: Una vez jugamos a la pobreza, porque jugábamos a ser pobres y nos íbamos a Monkey, a cosas así como a caer como en pinta de seguir siendo traza el mismo jugador, traza y tonta. Yo iba traza y muda y él era jugador como de
2: búscame,
0: primera, de cuando era de
2: barrio. Buscame una foto de...
1: Jugaban a el plato se llama Come Vos, yo ya estoy llena.
2: Búscame una foto de Mauro Icardi con la China Suárez, por favor, para que la gente vea.
1: Compare.
2: La alegría que tiene con la 22, claramente, y bueno, lo amargo que está hoy en día, pobre.
0: Está tristísimo. Mientras tanto, mientras ellos van buscando eso, el paso número uno te dice entonces, vos que estás del otro lado, mujer, señora empoderada, que tiene su novio jugador, séte vos la vocera. No dejes que se meta otro en el tema de... la vocería, de llevar la información del jugador. No se mete nadie.
2: Bien.
0: Mi macho lo manejo yo. Yo por soy eso... la que lo maneja, yo soy la que da la información. ¿Se ha lastimado? Yo informo. ¿Se va a jugar en otro lado? Yo informo.
2: Bien.
0: O sea, eso tienes que hacer para poseer. A ver, ¿qué tenemos?
1: Por eso, China? Amiga, ya sabes quién nunca llegó a los Pumas, porque no me dejó manejar la carrera.
0: Bueno, Lea.
2: Lea con la chiso, ¿no?
1: Mira.
2: Con la chiso no, una con la china te he pedido.
0: No, esa es la china, gorda si fiera, mira.
2: Ah, pero mira, tiene un aire, no te... escuchá.
0: Tiene un aire.
2: Pero pará, la foto, ella está copiándote. Ahora mira la tristeza que tiene él.
0: Claro, él estaba amargado.
1: Aburrido, odiado está esa foto que le han hecho sacar.
2: No, por favor.
0: Claro, mira, eso.
2: Mauro, venía a Vélez de San Raymond con la 22, papi.
0: ¿Te imaginas Icardi
1: y los domingos a Crayón?
2: Domingo a Crayón.
1: No va a estar peleando por plata,
0: a
1: con
0: corona,
1: abogado,
0: negra.
1: Con nada, negra. Ah. La va a pasar che bien.
0: Obvio.
1: Che bien.
0: Igual, me conformo con poco.
1: Igual voy a quebrar una lanza por la China Suárez. Chicos, yo le he conocido a la China personalmente. No les puedo explicar lo que es esa mujer.
2: Yo tenía una historia.
1: O sea, literal, ha sido la primera vez que yo creo que mi cuerpo ha experimentado la heterosexualidad. Yo jamás había sentido por una mina lo que he sentido cuando le he visto a la China Suárez.
2: Yo he tenido, yo le llevo a conocer la...
0: Tiene aura y tiene trabajo
1: amiga,
0: también
1: ha sido
0: esa,
1: una
0: ¿eh?
1: Sensación muy rara en mi cuerpo,
0: es que
1: de homosexual. Yo jamás había sentido por una mina lo que he sentido cuando le he visto a la China Suárez.
2: Sí, bueno.
3: ¿Dónde la has visto de ahí?
1: No me acuerdo, después de un show de Lali habíamos ido a la Breche todos y ella estaba ahí. Y hemos saludado como el grupito y yo no me había dado cuenta que era ella. Y la Vale me dice, qué hija de puta, qué hermosa que es, no sé qué. ¿Quién? Le digo yo, la China. Me dice, yo, ¿dónde está la China? Aquí está la par gorda, está de un vestido verde, no sé qué. Y cuando la he visto, no, chicos, por Dios, lo
2: escucha,
1: que es esa mujer.
2: Yo estoy con ella en la banda. Yo le traigo la banda, amigo. Pues bueno, se me cruzó la asesina en la vida y me enamoré
0: de la banda. ¿Vos no?
2: No, él estaba ahí de casualidad. Ese día en la Salamanca estaba él de pedo, digamos. Yo le he conocido el día que Rusher ha venido a la Salamanca.
1: Sí.
2: Y yo hacía en esa época, mamá mía, en radio, y era el único medio que transmitía las pruebas de sonido. Yo me iba y hacía todo el programa desde el escenario y hacía todas las pruebas de sonido. Y ese día llega Rusher, llega a hacer su prueba de sonido, que todo el mundo decía, no, vienen los músicos solos, que esto y lo otro, y de repente cae él con la China, 45.000 grados de calor, en la Salamanca.
1: De bikini, hombre, de ella.
2: No, ella de shortcito, remera, bien, hermosa, divina. Él probaba sonido, ella estaba parada, yo le saludábamos, todo charlando, todo, remil bien, muy piola. Y después ya se paró así como de aquí a 2 kilómetros, boludo, se sentía el perfume. Se han ido... Estaba el perfume, sí, con el semejante olor a chivo que había, con todo lo que laburábamos ahí en la Salamanca. Era impresionante, hermano.
1: No, sí, casi, o sea, yo que he conocido muchos famosos y he estado así como en medio de muchos famosos, chango, no sé de dónde sacan esos perfumes.
2: Bueno, para, y nobleza obliga, Rusher, tremendo también en persona, ¿no? Alta facha, alta presencia... Un perfume también.
0: A mí me gusta mucho Rusher.
1: A mí no,
2: yo lo veía como un flacucho y cuando lo he visto ahí... Bien,
1: pero la china sabor. Es chiquitita, ¿has visto?
2: Chiquitita.
3: Pequenita, muy petit, linda, petit.
2: Muy linda, muy
1: prematura
2: linda.
1: Es.
0: Petit. Muy bueno, linda. Paso número dos a para ser manager de tu marido futbolista al estilo Wanda Nara. Vas a defenderlo en cada entrevista.

0: tu marido se lo defiende. Se dice algo de tu representado, salí a responder. A ver, aunque sea que están diciendo ahí en el club viejo, capaz que juega, no sé, en Vélez de San Ramón o en Unión Santiago, bueno, che, los chavos están contando que Juan Pérez ha salido a tomar anoche. Vos llamas directamente al multistream y dices, quiero hablar del jugador tanto, que se anda hablando cosas, que se anda diciendo esto, hacete polémica, hace quilombo. Vos aquí te damos el número de teléfono del multistream, 3854-030080. Escribinos y hacete polémica, porque eso también lo impulsa Wanda al momento de ser manager de un marido futbolista. Hay que hacerle la polémica. Obviamente ella ha salido muchas veces a defenderlo en cuestiones como, por ejemplo, que ella ordenaba su carrera. Ay, la bici me ahoga. en la cuestión futbolística, claro. O sea, no hay que dejarse estar porque, bueno, ha visto que los changos por ahí dicen, peleó con el árbitro o peleó con ese, no dicen nada, pasó, no es noticia.
1: Claro, claro.
0: Vos tienes que hacer polémica de todo y hace quilombo la cancha, entra ahí, habla con el representante de, ¿cómo se llaman los DT? Bueno, los DT de...
2: Técnicos.
0: Los técnicos, habla con ellos, hace escándalos, sube historias.
3: Métete a la cancha, hace quilombo si lo golpean. Claro, métete a la cancha,
0: hace quilombo si lo pegan.
3: Toma gorda, tenés la cartera en todos los partidos, ella se quiere meter a pelear en la cancha.
0: Ya vas recibiendo esas... Yo tengo un marido futbolista, lo potencio. Los contactos que tengo, mira, ¿sabes qué? En dos patas son tarados.
3: Es que a vos te encantaría ocupar el lugar de una Balu Cervantes, por ejemplo.
0: Sí, es que a mí me gusta mucho potenciar a mi macho.
3: Llevaría a los chiquitos a la cancha, alentando al padre.
0: Obvio, obvio.
3: Carnera.
0: Así que si hay algún futbolista que quiere ser mi novio, que me escriba.
2: ¿Vos has tenido manager cuando jugabas, Amaro, o no?
4: El técnico, digamos, los entrenadores, pero manager personal no, digamos.
0: ¿No tenías manager?
4: No.
2: ¿Te gustaría que la 22 sea tu manager ahora en tu mundo de influencer?
4: Sí.
0: Podríamos hacer plata, Marisa. Sí. Te vas hasta arriba.
4: Sí.
0: Pero bueno, a ver, cuestiones hay que ver. Y vamos con el tercer paso, que es controlar la agenda. Entrenamientos, marcas, eventos, publicidades y reuniones. Pero sobre todo marcas.
1: Bien.
0: Como manager al estilo Wanda Nara, a vos no te importa que juegue el fútbol tanto. Fíjate más... las marcas.
2: Eso es fundamental.
0: Sellemos con marcas, chicas, ¿ok? No nos vayamos tanto. Si juega la pelota y patea la pelota, ya está.
1: Bien.
0: Ya está, entra en uno. Nosotros queremos que haces asociación con la marca. Hablamos, después vemos si conseguimos que entre esa misma marca haya algún DT o algún dirigente de algún... cuestión, tú, hablamos y que se vaya a otro más grande. Y así lo vas haciendo crecer. Claro. Así. A ver, ahora, si juega un poquito mal, bueno, listo, gordo, focalízate más en jugar ahora un poquito más. Pero mañana tenemos... con una marca. Empezá con cualquier marca. Si sos santiagueña aquí en Mitre, ya con cualquier negocio que tengas aquí.
3: Con
0: cualquiera que te, con cualquiera que te escriba de aquí, empezá.
2: ¿Cuál marca?
0: Hacelo marquero.
4: Que con colchonería. Fiero
0: esto, con colchonería, con todo. Hacelo marquero a tu novio.
2: ¿Sabe?
0: Que ande con todas las marcas posibles.
4: Marquero, no merquero.
0: ¡No! ¡Yo te estaba de decir nada! ¡Concha la lora! Hacelo marquero, que él ande con todas las marcas. ¿Vos sabés que entra más por los ojos el futbolista? Esto es consejo de Wanda, ¿no? Que anda con mucha polémica y anda con mucha potencia en su mundo de marketing, que también el que juega bien, ¿no?
2: Esto es una gran realidad, porque ella lo que hace como manager es sacarlo de la élite del fútbol a donde no iba a ser el mejor, sí iba a estar dentro de los 10 mejores, sin lugar a dudas, y traerlo a un país a donde iba a ser el mejor,
0: iba a ser el goleador
2: histórico, iba a ser ídolo del equipo mediocre, iba a tener muchas marcas. Entonces, ella eso sí lo ha logrado.
3: Bueno, pero o sea que Wanda es viva.
2: Claro.
3: Es viva.
0: O sea, él, voy bien con el...
3: Para mí, yo...
2: Está perfecto, está bien. Perfecto.
3: A ver, para mí, ahí, o sea, a ver, todos... A ver, dale. Todos la atacan a Wanda, que es vividora, que quiere su parte, que no sé qué cosa. Y sí, más vale que quiere su parte la chabona. Sí, para mí, ella le ha hecho la carrera, amigo.
2: La última parte.
3: O sea, a ver, ¿vos crees que Icardi hubiese logrado todo lo que logró si no estaba con Wanda?
2: Lo que pasa es que Icardi está con Wanda en su última parte de futbolista.
3: ¿Y pero qué tanto ha crecido?
2: No.
3: Se ha ido mundial. No ha jugado mundial. No.
0: Uy, no,
3: qué
0: viejo
3: fiero que es, chica.
0: Salí del deportivo.
3: Se ha ido
0: vení para acá.
3: High, digamos. Se ha ido a lo más alto.

0: Hablo de que se ha ido mundial. A ver.
1: ¿Ha hecho plata? ¿Ha hecho plata?
0: A ver. Bajemos. No estoy hablando de fútbol. Estoy hablando de su lado marketing. Ah, ¿entiendes? De cómo la chabona lo ha vendido con las marcas.
1: Lo ha vendido bien.
0: Y
1: sí,
0: con
1: sí,
0: todo,
1: sí,
0: ¿entiendes?
1: Sí, sí, sí.
0: Después de que el chabón sea bueno o malo, no lo pongo en tela de juicio porque la verdad que no tengo un carajo de idea del fútbol. Pero sí, el marketing que la chabona le ha hecho.
1: Sí, eso sí. Eso
0: no,
1: sí.
0: No se lo iba a hacer nadie.
1: Sí, eso sí.
0: No se lo iba a hacer nadie. Solo Wanda Nara podría haber hecho eso. Nadie
1: no,
0: más.
1: Sí, no, o sea, quedará siempre
0: la duda.
1: Mi
0: amiga Wandy, la Wandy.
1: Quedará siempre la duda si él lo hubiera logrado sin ella. Con ella ha logrado ese.
2: Capaz que sí,
1: ese
2: ¿no?
1: Ese nivel
2: capaz
1: de fama. Que...
0: No, amiga, porque Wanda tiene una mente de tiburón, no, chica, ya sé, ya viva, sé.
2: Tanto
0: viva.
2: De tirar una lanza por Icardi.
0: Viva.
2: No, lo que pasa es que... Si ella... lograba jugar a un mundial y terminaba
1: yo
2: con
1: creo
2: Enzo
1: que él,
2: Fernández.
1: Claro, todo. Él lo iba a lograr, pero lo iba a lograr desde el lado futbolístico. Lo que ella ha hecho es sacarlo de ahí, llevarlo aquí y que explote desde este lado
2: solo.
1: Más rápido.
0: Aparte, no nos olvidemos que él también se prestó todos los juegos de la cámara.
1: Pero amigo, escucha, okay. A ver, vos no, primero, a ver, el claro ejemplo es Maxi López. Ella quería ser manager de Maxi López cuando estaba casada con Maxi. Maxi ha dicho, no, yo por aquí, vos por aquí. O sea, mi claro. Carrera, no.
2: Ahí va,
1: Maxi tira, López es el claro ejemplo.
2: Ferdi nos tira, sin ella llegó al Barcelona. O sea que llega ocupado.
1: Sí, él futbolísticamente.
0: No, yo futbolísticamente ver. No hablo, porque no tengo idea de la carrera de Icardi.
1: Claro.
0: Yo hablo de él.
2: No sé la
0: Wanda
2: diferencia
0: Gay.
2: Entre River y Barcelona, imagínate.
1: No, bueno, Barcelona es así. Uno de los
0: no sé
1: la
0: diferencia entre
1: equipo.
0: Un premio Tony y un tonificante.
2: Así.
3: No, pero Barcelona es fuertísimo.
1: Claro,
3: Barcelona.
1: Está entre los cuatro mejores equipos del mundo.
2: Ah,
1: claro.
2: Del mundo.
1: Mira, los cuatro muda. Equipos del mundo son...
2: A ver, no, haceme vista previa, no ojo, me pongan esas cosas.
1: A ver, no, no.
2: Ustedes.
1: No haya la vista previa, a ver. ¿O
3: sí,
1: no?
3: Sí, subí de una, de una.
1: De una, de una, de una.
2: Cuídenme, che,
1: a ver.
3: Sin miedo, la
0: a ver.
2: ¡No! ¡Me había dicho que esa foto no me pase!
3: Mira.
2: ¡Ay, no hemos sido chapados esa noche!
0: ¡Jambo!
2: ¡Ahora el Jambo! ¡Claro, hemos ido a Jambo un rato!
1: Ahora Amargo pensé que yo le he mentido, boludo.
2: ¿Cómo me quieren arruinar, ¿Cómo me quieren arruinar? Se me escapó del hidro, boluda.
1: No, ¿qué haces aquí vos, gorda? Si ya llegó a ese momento culmine, ¿qué haces
0: que son
1: aquí?
0: Son picheros los changos,
3: ¿eh? Esa noche jugó Peteco.
2: No. Canta Peteco, Roxana, toda la familia. Los caras
4: polémica la foto, ¿no? No acaba de llegar.
2: Sí. Escuchadme, parece un montón, Fernando.
1: Fernando recién llega. ¡Montón
0: el primer día!
2: ¡Fernando! ¡Boludo! ¡Fer!
0: ¡Fer! No va a ser cosa que el lunes, el sábado salgamos.
2: Tati 22, tiene 22. No seas de mierda, che. Si yo era che amiga de Wanda, me muero. Acabo de ver los tutoriales de Fran Chu, me encanta.
1: No, es tremendo. O sea, es un momento que no pensaba que íbamos a ver nunca nosotros. No sé qué carajo hace aquí, gorda. Algo mal has hecho, entonces.
2: Ah, yo amo mi Santiago, eso es lo que pasa.
1: Yo quiero ser intendente.
2: Amo mi Santiago, mis coprovincianos, claro. Todo, ¿no? Ya está.
1: Claro.
2: Aparte, ya hemos ganado allá.
1: Ya. Hemos ganado
2: yo ya gané las elecciones.
3: Estaba por decir los cuatro clubes más fuertes.
2: Ajá, a ver.
3: ¿Qué? ¿Barcelona, Real Madrid?
1: Barcelona, Real Madrid, Inter.
3: Milan,
1: y vamos a sellar en 6. Están los argentinos. Boca y River entran dentro de.
2: ¿Entran dentro?
1: Sí.
0: ¿Y Cali jugó en Boca y River?
2: Pero
1: no, te estoy hablando de los 6.
2: Mexicano, colombiano, no hay nada por
1: afuera. No hay chance.
2: Ah, mira, Milan no sabía.
1: Lo único equipo que se asemejan a grandeza a los europeos fuertes, me falta el Manchester City y el Manchester United nomás, que son los ingleses, son Boca y River. Y Flamengo de Brasil, ponele. Ahí te tiró 8 equipos. Uh-huh. De los 8, Icardi jugó en el Inter, ha sido goleador, campeón y capitán. Ha jugado en el Milan, ha sido goleador, campeón y capitán. Ha jugado...
3: Ahí, ¿por qué en la Argentina, ¿dónde ha jugado él?
1: No, él se va muy chico.
3: Ah, él se va chico.
1: Él sale de Newell's y se va muy chiquito. Se va muy chico.
2: ¿Por qué no ha quedado en el Milan?
1: Porque
2: era lindo ahí.
1: Porque ahí
2: estaba pasando
1: en
2: su mejor
1: donde
2: época.
1: La conoce a ella. Y ella... hace todo lo que hace y él termina jugando en el Galatasaray de Turquía, en donde se gasta podrido.
2: Sí, sí, sí, sí.
1: Tres veces más millonario, con 70 marcas alrededor, pero baja el escalón futbolístico que hace que...
0: El costo de la plata.
2: De la bachichi.
1: Y lo que yo quería decir es, no es culpa de

0: banda, porque él acepta las reglas del juego. Maxi López no la aceptó, por ejemplo.
1: Bueno,
0: ¿no?
1: Pero ahí volvemos, volvemos a lo que dice Amarillo, el poder del pedacito.
2: Claro,
1: el poder de la bachichi.
2: Obvio. Número 4 y más importante también para ser manager de nuestros maridos futbolistas es llevarle la cuestión con la imagen del juego, ¿ok? A ver, gorda, vos pedite acreditación de prensa copada. No vayas bien a cancha como van las otras mujeres de jugadores que van y se sientan. Vos pedite un palco, que va a ser lo básico, champán. Ok, bien. Si tu cancha, bueno, te toca canchitas como la que tenemos nosotros, que no tienen ni palco, pedite un lugarcito que sea copadito, no sé, dos butacas distintas, te va a decir, hacerlas pintar de rosa de última, que sepan que llega la mujer manager del marido de fútbol. A ella le ponemos preguntas porque ella es la mujer del marido de fútbol.
0: No, si tropieza.
2: No, pero no.
0: Ah, no, está hablando
2: sí,
0: con
2: vos. Entonces, una vez que vos obtienes el lugar... Ese, vos bajas a cancha. No, señora, pero usted no puede entrar en una prensa. Yo soy prensa secretaria y le voy a sacar fotos para Instagram a mi marido. A mi marido. Y le saca las fotos a tu marido, las subes al Instagram. Orgullosa de mi chuchi, orgullosa de mi gordi.
1: De mi gordi.
2: Lo subes al Instagram, lo muestras. Eso es lo más importante a la hora de ser manager de tu
1: marido.
2: De tu chongo futbolista, ¿ok? Bien. Vamos con el siguiente, ¿ok? Que esta de las redes más tranqui, porque Wanda ha sido muy polémica en las redes, ha tenido a full, le ha salido muy bien esto. Y en la quinta, cuando cambia el equipo, cambia la estrategia.
1: Bien.
0: Y sí, ahí sí, porque cada país tiene su movida.
2: Muchos, después de la separación, en redes han comparado el rol de Wanda que decía tener con la actualidad de Icardi junto con la China, ¿ok? Las opiniones están divididas. Algunos creen que la imagen ha cambiado y otros sostienen que su carrera sigue en curso. Bueno, trata de ser ordenada con eso, de llevar una rutina copada, porque si tu marido te deja por una China Suárez, básicamente tiene que verse más fiero él. Siempre claro. Tenemos que aspirar a que se vea fiero con la otra.
1: Claro.
2: Siempre. Ponele, con vos tenía un auto 0 kilómetros, pero el auto estaba a tu nombre. ¿Ok? Con vos tenía... ¿Se puede seguir hablando o no? ¿O me callo? Ah, bueno. Con vos podía tener el auto 0 kilómetros, pero a tu nombre. Entonces, te separas. Listo. El auto es mío, gordi.
1: Claro.
2: Andarás caminando vos con tu nueva novia. Chao, nos vemos.
0: Mira,
2: ¿entiendes?
0: Te voy a tirar unos datos.
2: Dale, a ver.
0: Mira, en la última renovación del Inter de Italia ya era Wanda, la mujer de Mauro Icardi.
1: Sí.
0: Con ella en Inter como manager supera los 5 millones de euros por temporada y fijan una cláusula de rescisión de hasta 110 millones de euros. ¿Sí?
1: Boludo.
0: Derecho de imagen ha administrado la empresa que se llamaba World Marketing Football y es la encargada de explotar la imagen comercial del delantero que esa temporada... conquistó más de 200 millones de euros.
2: Ahí va.
0: El primer añito de ella como manager de él, ¿no?
2: World Marketing Football, que en la sigla significa Wanda.
1: ¡Ah! Boludo, aparte, ¿cuánta guita se habrá reunido Wanda también?
0: No, sí, los managers se quedan de la ganancia del futbolista con el 35 o el 40%.
1: Y bueno, si a facturo 200, ¿cuánto?
0: 200 millones. Escuchá, pero pará.
2: Mucho por mi amiga.
1: 200 millones.
0: Escuchá.
1: Si se queda con el 30%, ella se quedó con 60 millones, boludo.
2: Mi amiga Wanda vive seca. Todos los días está seca, por eso está haciendo juicio por las chiquitas.
0: Bueno,
2: así
0: escucha,
2: que vos te callas.
0: Escucha
2: Dejale
0: esto.
2: Que seca.
0: Firma el primer contrato, ¿eh?
3: Seca de vientre, está perfecto.
0: Firma el primer contrato
2: peso.
0: En Turquía, sí, acuérdate que eran 5 millones de euros por año en Inter. En Turquía el primer contrato que ella hace firmar a Mauro son de 27 millones de euros anuales. Una ganancia por imagen en el año de 360 millones de euros. O sea, triplica las ganancias del Inter en el primer año de Turquía. Wandita como más.
1: Mira, Marac, factures 360 millones
3: de euros.
0: Un montón.
1: No, descompone eso. No,
2: obviamente, porque mi amiga tiene que comprar una cartera Birkin.
0: Es un montón.
2: $25,000.
0: Es un montón.
2: $25,000 en una cartera Birkin.
1: Así pone un tobogán, así va que en tobogán de aquí.

0: del servicio.
1: Por favor. Claro, chicos, pero por favor, le están jugando a mi amiga y ella no tiene un peso.
2: ¿Cómo no, vos?
3: No, no llega a pagar la luz.
2: Hermano de la Wango.
1: Pariente, conocido.
0: Primo, primo.
1: Conocido, primo lejano.
2: No, no te va a dar bola esta gorda mala, ¿eh?
1: ¡No!
2: Hermano, hermano, para que no me desconozca.
1: O casualidad lo que dice, ella sí lo dio, declaró, ¿no? Porque él está gordo, va, él está gordo, igual que, bueno, yo soy gordito, pero yo trabajo en un programa de cocina, dice. Ni modo que esté flaquita, te va a decir. No, ella está todo, en todo está pensando, en todas las respuestas para todo el ciudadano. Entonces, vamos con el sexto, porque se nos va a acabar el tiempo y me voy a morir. Tengo que terminar esta reseña. Y dice, los resultados hablan. Un manager puede hacer mucho, pero al final, quien entra a la cancha es el futbolista. Si rinde, todos aplauden. Si no, aparecen las críticas. Ahí, gordo, que no se te vaya la cabeza y eso va para vos. Manager de tu marido futbolista que juega en Mitre, que juega en Güemes. ¿Lo podemos nombrar Güemes ahora?
0: No, sí,
2: claro, todos los equipos Central Córdoba.
1: Mitre, Güemes, Central Córdoba, Estudiantes.
2: Comercio,
1: Adicapif, Sadaí. Cualquier equipo que juegue, básicamente, DGI. Cualquier equipo en el que juegue que no deje de jugar, gorda, porque si se nos hace vago el chanchis.
2: Cagaste.
1: Que no se te achique.
2: Con el cuchi lo mismo. Cuídalo, no es todos los días.
1: Ahí va.
2: Si no queda inválido.
1: Sí.
0: No.
2: Las piernas tienen que estar bien.
1: Vos.
2: Siempre
1: vos
2: antes de un partido no le
0: prestes.
2: Qué embole
0: que esté en hoy deportista, boludo.
1: Buena negra, pero.
3: Ah, también. Pues, para.
1: O quieres plato, quieres.
0: Claro, todo quieres. No, y después están estos secos de novio que hemos tenido nosotras en un momento, que son deportistas y también se hacen los que juegan en primera de Europa. Sí,
2: claro.
1: Primero de Liverpool.
0: Gordi, estás por jugar con los tenis mañana, ¿qué te hace?
2: El juguete.
1: No, claro. Señoras, ustedes.
0: Sí, pero el juguete.
4: No te da plata.
0: Lo escupe.
2: Ay, agarra.
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1: Bueno, vamos con el último consejo porque se nos va el partido. En ese consejo, ahí va, nunca subestimes el poder del marketing. Esto lo dice nuestra gran Wanda Nara, obviamente. Ahí estamos. Bancame un segundo, cúbrime en esta, González.
3: No, bueno, lo que ella dice de nunca subestime el poder del marketing, claramente cuando vos traccionas a nivel dólar o euro... Y no le puedes decir nada, porque ella sí lo ha logrado.
0: Amigo,
3: no,
0: tú por 500 mil matamos y morimos. Mira, si por $200,000, ¿sabes qué? Te prendo fuego en vivo.
2: Asesino.
3: ¿Qué es lo que le molesta a Wanda? Que en el primer año de Icardi como pareja de la China, jugando en el mismo equipo donde Wanda obviamente ha hecho que él juegue, las marcas que sponsorizaban a Icardi, él... se encarga con su nuevo representante de hacer que también sponsoricen a la China.
2: Toma.
3: No. O sea, la China pasa a ser la cara de muchas de esas marcas que había conseguido Wanda en su momento.
2: Wow, China, ¿entendés? Es mucho más linda que Wanda.
3: No, sí.
0: es que Wanda no es linda.
3: No, pero para, Wanda no era la cara. Wanda era la manager que había conseguido.
2: Wanda no
3: la
2: puede
3: marca
2: ser cara ni de una hamburguesa.
3: Para que él sea
1: le
3: la cara.
1: Le pedían la hamburguesa, supuestamente.
3: Lo que él hace después con su manager nuevo es que ellos, como pareja, sean las nuevas caras, digamos, de estas marcas.
1: Caripela.
0: Pero
3: ahí es donde se arde la guandita, ¿entiendes?
1: No hay que olvidarse del marketing, es lo que nos dicen en el séptimo consejo. Hoy un futbolista no se vende solo por hacer algo con la pelota. Así que, no. Gordis, ustedes, no están así. No es tan la ilusión de jugar bien. Claro. Perdón que les rompa la ilusión a un montón de chicos que hoy están jugando. Pero bueno, esto es así, la vida es así. También vende una historia, una marca personal y una imagen. Ahí es donde el trabajo de una manager puede marcar una gran diferencia. Y nuestra Wanda nos dice lo siguiente de su curso, que lo vamos a ver la próxima, ¿ok? Ahí va.
6: Esa seguridad no llega antes, llega después, cuando ya te tiraste. Yo hice un montón de cosas muerta de miedo. Un montón. Cuando llegues derecho, esa seguridad no llega.
1: Bueno, ahí está. La seguridad no llega antes, llega después.
0: Ha hecho una,
1: hagan sus cositas muertas de miedo, pero prométanse ser tan millonarias como Wanda Nara.
3: Tremendo.
1: Así.
3: Impresionante.
1: Esto ha sido Escuela de Vampiras, señores y señores. Sí. Ah, te tiro un pendiente. A ver.
3: Ojo, ¿eh?
1: De mi jugador de fútbol. Ah, promocioname, tira.
3: No, aparte, mirá, no hay nada mejor para un jugador de fútbol que tiene una novia como Wanda Nara, una buena picada de Tibarelo, claro, hermano. 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
1: 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Bueno,
3: ¡nos vamos! Amara, ¿qué tal la pasó? ¿Bien?
2: No, impresionante.
3: Lindo hoy, ¿no?
2: Bien,
3: charlo, sí, copadito.
2: Muy lindo el tema de los abuelos, los viejos.
0: Tienes que traer los Johnny.
3: Tienes que traer los Johnny.
2: No,
3: sea boludo, ¿eh?
2: Así. Sí, no, lindo.
3: Bueno,
2: lindo,
3: sí. El señor Fer, ¿qué apellido sos vos? A ver, por favor, pero no.
2: ¿Esos lentes son de Sol?
3: No.
2: Sol, son tuyos.
3: No.
2: Bueno, bendito.
1: Bien.
3: ¿Qué apellido su voz, Fer?
7: Ávila.
3: Fernando Ávila es nuestro productor. El señor Leandro Carol es nuestro operador. Nuestra community manager es Martina Ferreira Flores. La chica que sale a los boliches a las 7 de la tarde. Señoras y señores, el señor Amarillo Chaud, como siempre. Diego Facelli, Chiso 22, somos mamá mía, gente. Nos vemos mañana a las 5 de la tarde. Gracias por estar ahí, como siempre. Nos vemos.
1: ¡Chau, chis!

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0: ¿Qué tal? ¿Cómo les va? Buenas noches. Bienvenidos a una nueva edición del Deportivo a través de Radio LB11, AM890, FM Digital 88.1. Estamos también por la web www.radiolb11.com.ar, arrancando esta edición de día miércoles, el tercer día de semana, y por supuesto con mucho deporte, con mucha información hasta las 22. Nos vamos a quedar en esto que es el Deportivo, con la más completa información del deporte local, nacional e internacional. Con lo que sucede con la Liga Profesional de Fútbol que se está jugando en estos momentos, con lo que pasa con la B Nacional, hay algunos partidos que también tienen acción, Liga Santiagueña, que hoy se ha jugado la primera semifinal, en un rato se va a jugar la segunda, se jugaron también una de las semifinales del torneo de reserva, así que hay mucho, mucho para contarles hasta las 22 horas en esto que es el Deportivo a través de Radio LB11. Mi nombre es Alfonso Díaz, saludo a nuestros compañeros en la jornada de hoy, primero a nuestra compañera Pilar Ábalos, que está detrás del vidrio, ella por supuesto con la operación técnica, y también la saludamos a nuestra compañera Gabriela Basualdo. Gaby, ¿cómo te va? Buenas noches, bienvenida, ¿cómo estás?
1: Buenas noches, Alfo, buenas noches a Ivana, a Pilar, a Claudia, a todos los que están del otro lado escuchándonos. Jornada que tiene fútbol argentino, por supuesto, pero fechas pendientes de la número 2, porque están jugando ahora Estudiantes de La Plata frente a Boca, Boca siendo de local en la cancha de Huracán, uh-huh. Porque la Bombonera está en muy malas condiciones el césped y no se le permite jugar así, están haciendo remodelaciones, están haciendo arreglos, así que seguramente dentro de una fecha recién vuelvan a su cancha. La próxima le toca de visitante, entonces ya la próxima tendría en condición de local, posiblemente la Bombonera. Así que esa es la historia. Más tarde va a estar jugando también Belgrano frente a Tigre, otra fecha pendiente, y mañana vamos a tener el partido de Lanús, fecha pendiente también, porque la semana pasada jugaron entre semana por la Copa Sudamericana, bueno, dos clasificaron, uno se quedó afuera, dos quedaron afuera y uno clasificó en realidad, sí. Así que ya retomando poco a poco esta línea, la semana que viene arranca otra vez la Copa Sudamericana ya con los cruces de octavos de final.
0: Bueno, ¿cómo anda mi amigo Iván Arias? ¿Cómo le va? Buenas noches.
2: El saludo grande para vos, Alfo, para Gaby, para Pilar, para los oyentes que nos escuchan del otro lado. Con toda la información, obviamente, en cuanto a Liga Profesional de Fútbol, vamos a estar hablando de los duelos pendientes, los que se va a venir el fin de semana. Vamos a remarcar la Liga Santiagueña de Fútbol, porque hoy se jugaron las semifinales, partidos de vuelta. En realidad se jugó uno, fue victoria de Vélez de San Ramón. En un rato estaremos charlando con Jesús Denet, hombre titular en el equipo velezano que ha pegado en el primer chico. Falta el partido de vuelta, que será el domingo en la cancha del Tricolor. Y estaremos hablando obviamente de la previa de Central Argentino, que estará jugando frente a Central Córdoba. Por otro lado, vamos a hablar también del torneo Federal A. Es importante remarcar que ya están los árbitros definidos, fechas y horarios para disputar, haciendo hincapié en Sarmiento de la Banda, que va a jugar el día sábado, 15:30, será el horario del partido en condición de visitante, el primero en este nonagonal, y estaremos hablando obviamente de

0: el Central Córdoba, que el lunes va a estar jugando frente a Unión, pero haciendo por ahí cuestiones en cuanto a los designados para impartir justicia en el duelo que tendrá el lunes 21:15, el horario del mismo, frente al conjunto santafesino. Vamos a hablar de Güemes, que ya tiene un interino de cara a lo que es su partido el fin de semana frente a Agropecuario de Carlos Casares. Y por otro lado también estaremos remarcando todo lo que tenga que ver con la información futbolística. Hablando de Copa Argentina, que tiene los octavos de final ya con duelos definidos, entre algunos que otros horarios que vamos a estar hablando también en este programa. Y en cuanto a Liga Profesional, también para cerrar, ya está definido el estadio y el lugar donde se va a jugar la final del torneo clausura de la Liga Profesional de Fútbol. Así que a estar atentos, ¿eh?
1: Es un estadio único, ¿no? Donde se va a jugar.
0: Sí, por supuesto. ¿Santiago o cuál será?
1: Hay varios lugares que tienen el estadio con el nombre de Estadio Único.
0: Claro, sí, por supuesto.
1: Bueno, vamos a ver dónde se
0: Por supuesto, y es techado.
1: Exactamente. Bueno, ¿qué pasa con Boquita? ¿Qué pasa con Boca, que está jugando en la cancha de Huracán? ¿Cómo va la historia?
2: Bueno, Boca está ganando 1-0 con gol de Azcacíbar en el primer tiempo. Bueno, Azcacíbar, que le pidió perdón a la gente.
1: La ley del ex.
2: Exactamente, recordemos que es hincha de Estudiantes, bueno, es hincha de Estudiantes, era hincha de Boca, era jugador de Estudiantes de La Plata, así que nada, está ganando Boca, fecha pendiente que tenía, estaría sumando sus primeros 3 puntos en el torneo, con este resultado pasaría a tener 4. Tuvo una derrota, un empate, y ahora se viene posiblemente la victoria, faltan 22 minutos todavía.
1: Sí. Sí, más lo que se adicione.
0: Fíjate que el que hace el gol es Azcacíbar, pero esto se suma a la historia de aquellos que tras la salida de su club fue polémica, por ejemplo, sea Boca o River o de acuerdo a la institución a donde se vayan. Y el caso de Azcacíbar es el caso de tantos otros que, así como se fueron, también les tocó convertir goles a su ex equipo.
2: Sí. Claro. También sí, siempre se ejecuta la ley del ex. Sí.
1: Claro, y la mayoría de las veces. Azcacíbar de esos que no se fue tan bien.
0: No. Bueno, Mauro Zárate, cuando se fue de Boca, le había ganado a Vélez en la tanda de penales, se habían cruzado por los playoffs de aquel torneo, y bueno, gritó. Justamente Mauro Zárate convirtió y le gritó, no le gritó a la gente de Vélez porque se jugaba en la Bombonera, pero lo terminó gritando a Vélez, ¿sí? que ha demostrado su descontento. Buffarini, cuando fue a Boca, fue abuchado por la gente de San Lorenzo y en un partido en la Bombonera no convirtió, pero jugó un gran partido y tiró una rabona que causó el enojo prácticamente de los hinchas de San Lorenzo que estaban viendo desde sus casas. Después, en otro de los duelos, también recuerdo al Burrito Rivero, que se había vendido en la semana de San Lorenzo a Boca, y en ese torneo de verano disputaban el ganador de la Copa en Mar del Plata, los dos le habían ganado Independiente. El Burrito Rivero convierte el primer tanto para darle el triunfo. Bueno, Boca en realidad había ganado 3-0, pero de esos 3 goles el primero había convertido Rivero.
1: Hablando de Bullito Ortega con Newell le hizo gol a River.
0: Sí.
1: Con Newell le hizo gol a River.
2: Bueno, River tiene...
0: Ortega se había ido con un problema... con el problema
2: River,
0: dirigencial.
2: Es muy usual en River que exjugadores le hagan goles. Pero en todo, desde que tengo uso de razón, que todos los jugadores que pasaron alguna vez por River le terminan haciendo, le terminan convirtiendo.
0: Bueno, Romero contra Racing habían disputado las semifinales en cancha de Lanús. Boca pasa en los penales y bueno, Romero, que había sido tan cuestionado por haberse entrenado en el predio de la Tita y parecía ilusionar a la gente de Racing y terminó firmando con Boca.
2: Le salió bien igual a Racing, ¿eh?
1: Que ahí atajó penales, digamos.
0: Claro. No hizo gol, pero atajó penales. Y estoy tratando de que se me venga a la memoria otro más, porque hay muchos casos. No sé si Cabrol le había hecho gol a Unión de Santa Fe jugando para Colón.
1: No sé si le hizo gol, pero ese paso de Unión a Colón, de Colón a Unión, fue muy, muy fuerte.
0: Bueno, Trota. Ajá. Trota pasando de Vélez a River.
1: Le hizo gol a Vélez.
2: Bueno, la última hace poquito, jugando para Aldo Civi, si no me equivoco, para Tigre. Thiago Sellago le convirtió a River, hace poquito, que estaba en River, lo mandaron a préstamo, le hicieron exactamente. Y en Aldo Civi, el partido contra de River contra Aldo Civi por Copa Argentina, le hicieron 2, un ex-River. Sí, le hizo 2.
0: Bueno, a River no le pasó en este caso de un jugador que fue de un club a otro. Pero a principio de año...
1: Me acuerdo de uno, pero si no me olvido, porque estoy viejo. Abreu.
0: El loco Abreu.
1: De River a San Lorenzo haciéndole gol.
0: Claro, pero Abreu no había tenido el paso directo. O sea, no es que fue de San Lorenzo a River, pero
2: no importa, bueno, es un ex.

0: En claro. el cruce, Abreu lo gritó. Y ahí claro, fue el descontento, obviamente, de la gente de San Lorenzo. Y después le pasó al Pepe San. Cuando bueno, le convirtió San, con la camiseta de Lanús a River, lo había gritado en la cancha del Millonario. Y eso, bueno, mostró el descontento. Como también tuvo su paso por Banfield, le había convertido a Banfield con la camiseta de Lanús. Y la gente de Banfield, por ende, no lo ni siquiera lo puede ver por la vereda al Pepe San.
1: Sí, sí, sí.
2: Lanzini le hizo un gol con Vélez.
1: Con a Vélez River. A River.
2: Hernán López Muñoz, también este año.
1: Sí.
2: Brian Romero es otro. Girotti sí. en Talleres. Robert Rojas claro, en Olimpia.
0: Lo de Girotti, porque Girotti se fue con una polémica de por medio.
1: Claro, y ahí sí. gritó con todo Girotti.
2: Sí, sí, sí. sí. Ignacio Fernández también le hizo gol a River, Nacho Fernández. Sí.
0: Claro.
1: Pero
0: la salida de Nacho no fue, claro, no fue polémica.
2: No fue polémica, pero no lo gritó. Y Tomás Fernández fue el chico que le hizo el gol a River de Aldo Civi.
0: Salas le hizo gol a Racing.
2: Sí,
0: sí en Copa
2: dos
0: Argentina.
2: Veces.
0: Claro, bueno, ahí está, otro caso.
2: Dos veces. Le hizo en el torneo y le hizo en Copa Argentina.
0: Claro, ahí está. Otro
2: que River
0: caso
2: lo
0: también.
2: Elimina y River no pasa a la final.
0: Cierto.
1: Boselli, ¿no le
0: Boselli?
1: Hizo gol a Boca.
0: Boselli a Boca, sí.
1: Con Estudiantes.
0: Sí, pero no fue polémica la salida de Boselli.
1: Bueno, pero
2: le hizo, estamos hablando de la ley del ex.
0: Claro, Blandi le hizo gol a Boca, pero no había sí. sido polémica. Después, este no había...
1: Te voy a contar uno que te va a encantar.
0: Sí.
1: Pero decilo.
0: No. No sé si estamos pensando el mismo.
1: No, yo veo uno de aquí de Santiago que te voy a contar.
0: ¿De Santiago?
1: Sí.
0: Sí, conozco uno. Pero voy a ir con el que estaba sí. por... Bueno, D'Alessandro cuando...
2: ¿Negro y blanco? ¿Negro y rojo? ¿Negro y amarillo?
1: No.
2: ¿No?
0: Cuando D'Alessandro iba... Hay otro. Cuando
2: ¿hay
0: D'Alessandro
2: otro?
0: Iba a pasar a River, por problemas, por temas dirigenciales, no se lo llevaron... Quien había aprovechado la situación sí. era Ramón Díaz.
2: Claro.
0: Era Ramón Díaz. No le había hecho gol a River, pero lo había dejado afuera en ese famoso 9 contra 11.
1: Exactamente.
0: El famoso gallinazo. Atroz. Claro, el famoso atroz. Silencio atroz.
2: Bueno, Prato.
1: Prato.
2: Sí. Con
1: Prato.
2: Vélez a River.
1: Sí.
2: Con Vélez a River.
1: Y bueno, y con River a Boca.
0: Y con River a Boca.
2: Palermo contra Estudiantes.
1: Oh, ese es buenísimo.
0: Palermo contra Estudiantes, sí. que le hacen la final también.
2: Sí.
1: Pablo Ávila. Jugando para Sarmiento, le hace gol a Central Argentino y lo grita.
0: Sí, sí, es cierto. Sí.
1: Ese día hizo gol Pablo Ledesma y Pablo Ávila. Le ganó 2-0 Sarmiento a Central Argentino. Pablo sí. Ledesma hizo el gol, pero no lo gritó. O sea,
2: Pablo
1: hizo,
2: Ledesma, que hoy es técnico.
1: Claro, sí. hizo un movimiento así...
2: Medio raro.
1: Tranqui, porque... exactamente.
0: Claro. Está después, bueno que lo pasemos a la Liga Santiago.
1: Y después Pablo Ledesma hizo el gol y levantó los brazos y le dijo a Pablo, vení, grítalo, vení. Porque se había ido mal de Central.
0: Sí.
1: Después volvieron, pero bueno.
0: Yo creo que si no me falla la memoria, es un hombre que se terminó yendo con polémica del club. En aquellos tiempos, Pucho Luna Güemes.
1: Ah, sí.
2: También.
0: Pucho Luna Güemes.
1: Sí.
0: Hay otro hombre
1: y de
0: que...
1: Y Sarmiento también. Se fue
0: claro, sí. Y con Sarmiento también. Y después hay otra persona que en realidad no se fue mal, pero siente que no lo tuvieron en cuenta en aquella época y le convirtió goles con la camiseta de Güemes. Y estamos hablando de Javigol Contreras, que le hace gol a Central Córdoba.
1: Claro, sí.
0: Sí, Javigol Contreras. Bueno,
1: estoy tratando de acordarme alguno de Mitro, de Central, que se hayan ido así y hayan hecho goles. No me acuerdo. Pero bueno, que se
0: bueno,
1: fueron.
0: Fabio Cabral de pasó, pero nunca jugó
2: bueno,
0: contra Mitre.
2: De Güemes claro. a Mitre.
1: Claro, o el paraguayo Prieto, ¿te acordás?
0: Prieto, sí, Marco Prieto.
1: Bueno, ese paso de un equipo a otro fue polimiquísimo.
0: Claro, Marco Prieto para jugar B Nacional.
1: Claro, Marco Prieto era la figura que tenía Mitre y Mitre le había hecho el mejor contrato a Marco Prieto y Marco Prieto decidió irse a Central Córdoba. Le dijo, no, tengo ganas de estar cerca de mi familia.
2: No, gracias.
1: Y al otro día se fue a Central Córdoba.
2: Bueno, estaba cerca.
1: Claro, exactamente. Y terminó cerca. Jugando B Nacional para Mitre. Ese pase fue polimiquísimo, pero bueno, no jugaron.
0: ¿Y cómo lo llevan, por ejemplo, en la banda con Letari, que le convirtió a Sarmiento vistiendo la camiseta de Central Argentino?
1: Sí.
0: Siendo que, bueno, tuvo sus idas
1: claro,
0: y vueltas.
1: Sí, pero bueno, lo que pasa es que en Sarmiento nunca hizo nada Letari.
0: Claro.
1: No fue, digamos...
2: No fue trascendente.
0: Hoy Letari es reconocido más Central Argentino que Sarmiento.
1: Sí.
0: O sea, hijo.
1: Exactamente, sí.
0: Hijo, sí, aclaramos.
1: El Pela.
0: El Pela Letari.
1: Sí.
0: El
2: ¿y
0: Pela
2: llevándolo Letari. Al básquet?
0: Pará, me queda uno. Que se me había venido a la memoria. Este jugó en este club, fue campeón, sí, creo que sí, fue campeón, se fue a otro club donde fue campeón y le pegó un baile al club que le había dado el pase y sí. después volvió. Bueno, el final es lamentable, pero Joaquín Gramajo, por ejemplo.
1: Ah.
0: Joaquín Gramajo estuvo en Güemes, de Güemes pasó a Unión Santiago, está el recordado gol en aquella final para el triunfo del tricolor y siendo campeón en la cancha del Gaucho.
1: Claro.
0: Donde Unión Santiago se consagra. Y obviamente tuvo una gran actuación Joaquín Gramajo.
1: Bueno, hay muchos que... en el básquet, sí, en el básquet hay varios también.
2: Hay varios. Sí. Yo el que más tengo es, por ejemplo, el del último, en realidad, Cosolito, con Olímpico. Gimnasia... No, a Quimsa.
0: Ah, a Quimsa, sí.
2: A Quimsa. Y sí, a Olímpico también. No, a Olímpico no le ganó Cosolito con Gimnasia. Olímpico ganó los dos.
0: Claro, pero sería de Quimsa contra Olímpico. O no, sea, creo que
2: Gimnasia le estoy hablando yo.
0: Claro, no, sí.
2: Gimnasia
0: sí,
2: sí, contra Quimsa.
0: Claro.
2: De esta temporada.
0: Sí, yo digo, por ejemplo, de Cosolito.
1: Claro, él busca pasos olímpicos.
0: Claro, Quimsa Olímpico, sí, que para el colmo, bueno, Cosolito fue campeón en la cancha de Olímpico con la camiseta de Quimsa. Sí.
1: Bueno, yo me acuerdo uno...
0: Bueno, Ramírez Barrios y Brusino, pero Nico no era Romano. Tan...
1: Claro, sí. Hay uno que le decían el pájaro, me acuerdo. Marín,
0: el pájaro. Ah,
2: Marín.
1: Que jugó en Olímpico y pasó a Quimsa.
2: Pasó a Quimsa.
1: Pero así de una. Y me acuerdo que cuando iba a la cancha de Olímpico esa temporada, el tipo la pasaba muy mal.
2: El Pato Tavares.
1: Muy mal, sí. El Pato
0: Tavares. Pato Tavares fue otro. Sí.
2: El Penca Aguirre.
1: Villares.
0: Lo de Villares era fuerte en la época.
2: Claro. No, y lo de Penca Aguirre le bajaron la camiseta. Le sacaron, le descolgaron la camiseta en Quimsa.
1: Sí. Ese también fue...
2: Obligó a sacar todas las camisetas.
0: Sí.
2: Porque claro, era medio obvio.
1: Era obvio que era la
2: que era por eso.
1: Penca.
2: Sí. Claro. Y encima se bajó a San Lorenzo ahora.
1: Claro, mira. bueno, de Olímpico de Quimsa hay muchos.
2: Hay varios.
1: Hay muchos que marcaron esta cuestión. Bueno,
2: Nico Romano, que pasó de un día a otro y después lo limpiaron. Mm. No lo quisieron más y lo mandaron a... Bueno, se fue a Racing en realidad.
1: Sí. Así que hay varios.
0: Sí, trataba de hacer memoria, pero por ejemplo en Independiente Fernández sí hubo pasos de un lado para el otro, pero no hubo salidas polémicas, claro, por ejemplo. Sí. Sí, sí. Entre Independiente y Deportivo, después trataba de hacer memoria entre...
1: Comercio Estudiantes.
0: Claro, en Comercio Estudiantes hubo varios pasos.
1: Hay muchos.
0: Hubo un
1: montón. Pero ninguno con polémica, digamos.
0: No, ninguno terminó siendo con polémica.
1: No faltaron el respeto.
0: A nadie.
2: ¿Qué es lo importante?
1: Sí, ¿qué es lo importante? Exactamente. Y si entré acuerdo a mí, sigo pensando algún paso así directo. Bueno, Joaquín Ledesma, por ejemplo, está formado en Unión Santiago, jugó en Central Córdoba y ahora está en Mitre. Bueno, decía el Cabral también. Bueno, Mateo Montenegro jugó en los dos, pero no hay ningún pase así polémico entre los dos. Bueno, sigue ganando Boca, 35 minutos. Ah, el Kili Vega.
2: Jugó en Central, se fue a Mitre y después volvió a Central.
1: Claro, exactamente, sí, mira, tienes razón.
0: Sí, Mateo Montenegro.
2: Bueno, pero...
1: Sí, pero...
2: Y jugadores importantes, digamos.
1: Claro, no tuvo mucha trascendencia.
0: Sí. Bueno, Vega y Romero estuvieron Mitre Güemes. Después...
2: Pablo Ortega. Central.
0: Claro, Mitre. Central y Güemes estuvo Pablo Ortega, ¿no?
2: Mitre.
1: ¿Estuvo en Mitre?
2: No, estuvo en Mitre.
0: No, no, Güemes.
2: ¿En Güemes?
0: En Güemes estuvo el burrito Ortega.
1: Sí.
0: En Central y Güemes.
1: En Güemes, sí. Bueno, el Gordo Montenegro que pasó por Güemes y Central Córdoba.
0: También. Uh-huh. Después el que pasó por los tres fue Pancho Rago.
2: Pancho Rago.
0: Claro.
1: Sí, él pasó por los tres equipos, por Mitre, por Güemes
2: y por Central.
1: Y por Central.
0: Bueno, el paso de Letari.
2: Pancho Rago estuvo en Central cuando...
0: Fue polémico.
1: ¿En Central Córdoba?
2: ¿Cuándo ascendió?
1: No,
0: Federal A.
2: ¿2010-2011?
1: Sí, Federal A. En los tres estuvo Federal A.
2: ¿En los tres estaban?
1: Sí. Tres Federal A en distintas etapas. Bueno, aparte de este, ¿hay otro partido o no es el único que tenemos?
2: Sí, tenemos otro partido. Como decíamos, van a estar jugando a las 9:30 de la noche. 9:15, en realidad, Tigre frente a Belgrano. Se juega en la cancha de Tigre. Partido pendiente por la fecha número 2 de la Liga Profesional Torneo Clausura. Uh-huh. Partido pendiente, como decíamos.
1: Bueno, y por la Primera Nacional también hay otros partidos. Ya terminó exactamente Gimnasia y Tiro de Salta. Le ganó 2-0 Almagro. Y está ganando Quilmes al puntero, a Gimnasia de Jujuy, le está ganando por un tanto contra cero. Bueno, una sorpresa, porque Quilmes no está en los que están peleando el campeonato y le gana al puntero Gimnasia de Jujuy, ¿no?
2: Bueno, otra vez Gimnasia de Jujuy puntero.
1: Sigue puntero, claro, sigue puntero, le alcanza.
0: Es el equipo candidato.
1: Exactamente.
2: Y Ferro. Yo me aferro más a Ferro. Me mantengo más, pero...
1: El otro día nos decía un periodista que habitualmente cubre la B Nacional, y que nos decía, el ascenso este año va a ser para Gimnasia Jujuy. diciendo como que va a haber una devolución de gentileza, porque el campeonato pasado Gimnasia Jujuy
2: se quedó corto,
1: lo robaron. Sí. Porque había

0: Había jugado con Deportivo Madryn en
1: la ida. Ah, cierto que lo suspendieron al
0: partido.
1: Claro,
0: habían jugado con Deportivo Madryn en la ida.
1: Y lo dieron por perdido 3-0
0: o 4-0. El árbitro dijo que lo amenazaron, que lo amenazaron de muerte. Después no se pudo comprobar esta cuestión. Ya habían dado por perdido el partido 3-0 para Gimnasia de Jujuy en condición de local. Fue a Madryn, bueno, y no pudo dar vuelta en lo que fue el primer cruce. De playoff, entonces se terminó quedando afuera con mucha polémica.
1: Sin jugar 90 minutos.
0: Exactamente. Había jugado solo, o sea, jugó un partido y medio. Porque terminó el primer tiempo y se suspendió.
1: No inició el segundo
0: exactamente.
1: Tiempo.
0: Exactamente. Entonces él nos decía, muchacho, este año, porque hablamos de que San Martín de Tucumán, por ahí viniendo de atrás, puede tener
1: San Martín de Tucumán hace cuánto, 3 años que está ahí, intenta y pierde finales y pierde y no llega más.
0: Hablábamos de Ferro, de Colón, que es otro equipo, y nos decía, mire muchachos, me parece que
1: este año de Jujuy va a ser el primero.
0: Va a ascender este año.
1: Hay otro más que asciende. Sí. Son dos.
0: Pero él nos decía que Jiménez Jujuy parecía que iba a una devolución de gentileza.
1: Bueno.
0: No sé, ojalá que se ascienda por lo futurístico, ¿no?
2: Bien, tenemos invitados en estos momentos a través de videollamada. Decíamos que íbamos a establecer comunicación con uno de los hombres titulares indiscutidos en el conjunto de Vélez de San Ramón, que hoy jugó su partido de ida frente a Unión Santiago. Esto es una final anticipada, ya se han visto en versiones anteriores, obviamente con campeones que han pasado por sí, pero bueno, estamos en comunicación en estos momentos con Jesús Denet, quien es figura en el conjunto de Vélez San Ramón, titular delantero, que viene siendo uno de los goleadores y que obviamente estamos para charlar la importante victoria que ha dejado Vélez hoy en el Coliseo de los Sueños. Jesús, ¿cómo te va? Iván Arias, Alfonso Díaz, Gabriela Basualdo, todo el equipo de Deportivo te saluda. Bienvenido.
3: Hola, buenas noches. ¿Cómo están?
2: Todo bien. ¿Y ustedes qué tal con este triunfo importantísimo ante un rival difícil que siempre es candidato y un hueso duro de roer también?
3: Sí, sí, la verdad, como vos dices, ¿no? Hoy hemos enfrentado a uno de los candidatos, como es el Unión Santiago, siempre está peleando, siempre está ahí. Bueno, hoy no ha sido la primera final, quedan 90 minutos más que van a ser muy difíciles. Bueno, trataremos de estar a la altura, ¿no?
2: Jesús, ¿con qué sensaciones se quedan pasando estos primeros 90 minutos, sacando conclusiones obviamente de cómo juega el rival, de qué tienen que estar prevenidos de cara al partido de vuelta?
3: Y mira, hoy terminamos fundidos, creo que los dos equipos hemos hecho un desgaste bárbaro, y bueno, quedan pocos días, el domingo se juega la vuelta, trataremos de recuperarnos lo más rápido posible, y sí, mejorar en cosas, en pelota parada, por ahí la sufrimos un poco. Pero bueno, corregir los pequeños errores y bueno, tratar de hacer una buena serie, ¿no?
2: Jesús, ¿cómo terminaron físicamente?
3: Como te decía recién, bastante cansado. Creo que ha sido un partido muy difícil, muy aficionado. Y bueno, quedan pocos días para la vuelta y bueno, tratar de recuperarnos rápido, ¿no?
0: Jesús, ¿cómo estás? Felicitaciones por el partido que hicieron hoy. ¿Sentís que es justa la victoria o que podría haber habido un gol más de ventaja, alguna ventaja más tranquilizadora?
3: Hola, buenas noches. Sí, como lo hablábamos con los chicos, era sacar aunque sea una mínima ventaja para ir un poco más tranquilo el domingo. Si bien por ahí dejaron espacio que podíamos encontrarnos con un gol más, pero bueno, esto es una semifinal y por ahí las cosas te salen y por ahí no. Así que tranquilo porque sacamos una pequeña desventaja y trataremos de hacerla valer allá, ¿no?
0: Sí, vos sabés que nosotros veíamos el partido y ustedes hacen el gol y se lo empatan muy rápido, porque capaz que si hubieran manejado algunos minutos más la ventaja, podría haber sido otra la historia, ¿no?
3: Sí, la verdad que sí, marcamos y, bueno, un descuido ahí en la defensa y nos empatan rápido, pero bueno, como te decía recién, esos son los pequeños detalles que hay que mejorar y, bueno, tratar de estar muy concentrado porque el domingo va a ser una final más, ¿no?
0: Y en lo personal, ¿cómo te sentiste hoy? ¿Te tocó batallar bastante ahí en la zona de ataque?
3: Bien, gracias a Dios vengo bien, físicamente estoy bien, pero bueno, son partidos de tanto choque, uno lo va desgastando, así que trataremos de recuperarnos de la mejor manera estos 2 o 3 días que quedan para ir el domingo de la mejor manera, ¿no?
2: Jesús, ¿cuánto suma, ¿no?, esta victoria? Porque fíjate vos que charlando obviamente con los demás.

0: con el tema de fútbol y con todo lo que se habla entre las redes sociales y los demás, uno, si tiene que armar un ranking, dice Central Argentino, Unión Santiago, como equipos candidatos, pero atrás nunca se queda Vélez, que siempre llega a esta instancia y dice, estoy presente y soy un hueso duro de roer prácticamente, ¿no?
1: Sí, la verdad que sí, como le decía la nota ayer a uno de tus colegas, nosotros vamos paso a paso, si bien somos un grupo de jugadores jóvenes, pero tratamos de dejar siempre todo dentro de la cancha y bueno, ser difícil para cualquier equipo, ¿no?
2: Bueno, además del pase a la final, Jesús, también se están jugando el pase al torneo regional, porque el que gane la serie, ya pase lo que pase en la final, más allá de que la van a querer ganar, obviamente, pero bueno, se va a ganar el derecho de jugar el torneo regional amateur, por eso también es importantísima ganar esta serie.
1: Sí, como vos lo dices, ganando el domingo, clasificando la final, uno se asegura trabajo para más adelante, hasta enero, creo que dura el regional. Así que ese es uno de los objetivos que tenemos principal y los más cerca que tenemos, de tratar de lograr el pase a la final, que eso nos asegura un boleto para el regional, ¿no?
0: Jesús, ¿cuál es el mensaje del técnico de cara a estas instancias, de cara a la victoria también que han conseguido el día de hoy?
1: Y no, Pablo siempre nos pide que estemos tranquilos más que nada y bueno, tratar de recuperarnos rápido porque no nos quedan muchos días y bueno, tratar de ir a hacer nuestro juego allá también, creo que va a ser una cancha más amplia y bueno, trataremos de buscar la clasificación que va a ser muy importante, ¿no?
2: Bueno, me imagino el apoyo de la familia siempre. Bueno, una lástima también la lesión de tu hermano, de Jerez. Si no, hoy iba a ser otro duelo de Valois en la cancha. Pero bueno, el apoyo de la familia siempre está, ¿no?
1: Sí, eso sin dudarlo. Siempre está la familia ahí apoyando para que a uno le vaya bien. La verdad es que hoy no está tocando pasar esto con Jerez, pero él sabe que todos lo apoyamos, vamos a estar ahí al pie de cañón como siempre lo hemos estado y bueno, va a salir adelante y el tiempo pasa volando.
2: Seguramente. ¿Qué es lo de lo que hay que cuidarse, más allá de la pelota parada de Unión Santiago que marcaba recién?
1: Y no, son detalles que uno por ahí tiene que estar atento a todo. Ellos tienen grandísimos jugadores, hoy no, ya no hemos medido y bueno, claro. Sabemos cuál es su fuerte, ellos también saben el de nosotros y bueno, trataremos de corregir los pequeños detalles para ir el domingo y tratar de cerrar la serie, ¿no?
2: Hoy a descansar, Jerez, Jesús, y bueno, ya mañana otra vez a trabajar, como dice vos, un poquito de día los que quedan para el domingo.
1: Sí, hoy descansamos y bueno, mañana ya a pensar el domingo, tratar de recuperarnos con los profes y bueno, que llegue el domingo para tratar de hacer bien las cosas y quedarnos con la serie, que va a ser muy importante, ¿no?
2: Claro, cuando hay poquitos días entre un partido y un partido, no hay lugar para el permitido, ¿no? Para un lomito, va a acostarse un poco más tarde, no hay lugar para el permitido.
1: No, ahora no, porque el profe no tiene cagando, así que claro. Cada balance, pesado, ¿no?
0: Jesús, bueno, recién marcabas que esto es paso a paso, que es un mensaje también que les deja Pablo Ávila de cara a la preparación. Ahora, dentro de la imaginación del jugador, vos, más que nada, que pasaste por la otra institución, ¿se te viene a la cabeza una posible final con Central Argentino? Sé que tiene un tinte especial de por medio.
1: Sí, uno siempre piensa y bueno, todo puede pasar, esto es fútbol, uno hoy me debo a Vélez, estoy tranquilo aquí en el club, me ha brindado la mayor confianza y bueno, trataré de hacer lo posible para llevar al club lo más alto, ¿no? Pero bueno, uno siempre piensa que puede darse una final con Central Argentino, que también va a ser con un sabor especial, como ustedes dicen.
2: Bueno, nada más de mi parte.
0: Nada más, sí. Desearles lo mejor de los éxitos, bueno, felicitaciones por este importante triunfo en el partido de ida y de seguro vamos a estar contactándonos más adelante, ¿eh? Muchas gracias, Jesús.
1: Dale, muchísimas gracias a ustedes, un saludo grande para todos.
2: Bueno, ahí estaba entonces Jesús Denet, charlando con nosotros, por supuesto, después de lo que ha sido esta primera semifinal, sí, es una final, Iván, ¿no? Sí. Es una final anticipada entre dos de los mejores equipos, Unión Santiago y Vélez.
0: Por supuesto, porque más allá de ser los mejores, hay que remarcar que hubo finales anteriores en donde se vieron las caras en tres oportunidades,

0: donde las tres fue victoria del conjunto de Unión Santiago. Por eso también el tinte especial de aquellos que han vivido esos partidos, y obviamente hoy para ellos es más que un triunfo especial esta primera parte. Ahora faltan los otros 90 minutos, que será en la cancha de Unión Santiago, en una cancha difícil, en un estadio donde el tricolor también tiene lo suyo, y obviamente la localidad es su fuerte.
1: Domingo 15:30 horas.
0: Sí, domingo 15:30 horas será el horario del partido. Más tarde, 22 horas, va a estar jugando Central Argentino frente a Central Córdoba.
1: Exactamente, en 1:10 va a estar jugando en el estadio Doctor Osvaldo Juárez, solamente con público local.
0: Y en un rato vamos a ver si podemos establecer comunicación también.
1: Bueno, ya vamos a intentar en un ratito entonces. Hacemos una pausa. Estamos sobre el final, ya 47 minutos 48, adicionaron 4 minutos, queda 1 minuto para que termine el partido, y parece que será victoria de Boca, será triunfo del conjunto celeste, aunque Estudiantes lo va rinconando sobre el final. Gana entonces el equipo de Boca por un tanto contra cero. No me quiero ir a la pausa sin contarle a la gente cuando termine el partido.
0: Ah, bien, listo. Me parece, quedan segundos nomás. Será triunfo de Boca.
1: Vamos a esperar. Vamos
0: frente
1: a esperar.
0: Al conjunto de Estudiantes de La Plata, en un Tomás Adolfo Ducó.
1: Mucho enojo.
2: Los primeros tres puntos de Boca en el torneo.
1: Primer triunfo.
2: Y también el primer, bueno.
1: Porque ya sumó un empate el otro día, ¿no? Sí.
2: Por eso, el primer triunfo. Los primeros tres puntos.
1: Claro, bueno, sí.
2: Los primeros de A3.
1: Exactamente. Tiene 4 en el campeonato porque acaba de ganar el equipo de Boca. Entonces, ganó por un tanto contra cero con gol de...
0: se me fue el... Acacíbar.
1: El
0: rusito.
1: El rusito Acacíbar le ganó 1-0. Bueno, llena la cancha de
2: Boquita.
1: De Huracán.
2: Bueno,
1: pero,
2: de Huracán.
1: Claro, pero molesto los plateístas porque, claro, Boca tiene 21.000 plateas, 21.000 abonados.
2: ¿Y cuántos entran
1: ahí? Y aquí había 9.000 plateas. Entonces, más de la mitad quedaron afuera, o casi la mitad quedaron afuera.
2: Así bueno, Boca con este triunfo se sube al puesto número 7.
0: Estrenando camiseta Boca.
2: También, con 4 puntos.
1: Bueno.
2: Queda por abajo de Defensa y Justicia, Newell's, que tienen 4 puntos también, y Talleres de Córdoba.
1: Bueno, ahora sí hacemos una pausa.
0: Sí.
1: Hacemos la pausa, la vuelta más deportiva, hasta las 22 nos quedamos.

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